Con esto nos despediríamos, le deseamos reiteradamente y repetida como 5 veces en este instante, excelente tarde y nos escuchamos el día de mañana si las circunstancias y las situaciones lo permiten en punto de las 4 de la tarde. Y pues bueno, esto ha sido todo por el día de hoy, amigos. Chao, chao, nos escuchamos mañanita.

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1: Son las 6:04. 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
5: Muy buenas tardes a toda nuestra querida audiencia en esta mitad de semana, miércoles 27 de mayo. Aquí está la información, sean todas y todos bienvenidos a este corte informativo vespertino, donde les llevamos la información.

0: Hola, ¿qué tal? Muy buenas tardes. En este ya jueves 28 de mayo les compartimos la información en este corte informativo vespertino donde les llevamos el pulso de los acontecimientos más recientes y relevantes de la región Otomí-Tepegua. Como saben, los municipios se mueven y nosotros les contamos el cuándo y el dónde de la noticia de última hora. En los controles técnicos saludo y agradezco el trabajo de mi compañero Jesús Santos. Como siempre, le invitamos a mantenerse bien informados y participar con nosotros. Nuestro número en cabina está completamente abierto para sus reportes ciudadanos, denuncias o saludos. En el WhatsApp es el 771-111-5629. Mi nombre es Alejandro Mendoza y antes de la información local, los invito a escuchar las condiciones del clima para las próximas horas. Para el municipio de San Bartolo Tutotepec, el pronóstico indica un cielo mayormente nublado con temperaturas mínimas que descenderán hasta los 15 grados centígrados y una probabilidad de lluvia del 15% y vientos del noreste a 6 millas por hora. Nos trasladamos hasta el municipio de Tenango de Doria porque el pronóstico indica un cielo mayormente nublado con una temperatura mínima que descenderá hasta los 16 grados, una probabilidad de lluvia del 15% y vientos del noreste a 6 millas por hora. Finalmente, para el municipio Tepegua, Huehuetla, Hidalgo, el pronóstico indica para las próximas horas un cielo parcialmente nublado con una temperatura mínima de 18 grados y una probabilidad de lluvia del 35% y vientos del noreste a 5 millas por hora. Es probable que si se presentan lluvias, estas estén acompañadas con actividad eléctrica en estos municipios antes mencionados. Es cuanto con la información del pronóstico del estado del tiempo. Ahora les comparto la información local generada en las últimas horas en la región Otomí-Tepegua. Un operativo realizado en la región permitió la intervención de un inmueble señalado como presunto punto de venta y distribución de sustancias ilícitas en el municipio de Tenango de Doria. De acuerdo con la información oficial, la acción fue encabezada por la Secretaría de Seguridad Pública de Hidalgo en coordinación con la Procuraduría General de Justicia del Estado de Hidalgo y la Sedena, esto como resultado de trabajos de inteligencia operativa en la zona. Durante la técnica de cateo fue detenido un hombre presuntamente relacionado con estas actividades, quien quedó a disposición de la Procuraduría General de Justicia del Estado de Hidalgo para el seguimiento de las investigaciones. En el sitio fueron aseguradas 1067 dosis de hierba seca con característica de marihuana, además 117 dosis de sustancia granulada similar al cristal, una báscula gramera y dos equipos de telefonía celular. Además también se decomisaron 101.600 pesos en efectivo, $6,495 y un vehículo presuntamente vinculado con estas conductas. La Secretaría de Seguridad Pública de Hidalgo informó que mantiene despliegues permanentes en distintas regiones de Hidalgo para detectar, conectar y frenar actividades que puedan poner en riesgo la tranquilidad de las familias. Será la autoridad competente la encargada de continuar con las investigaciones y definir la situación legal de la persona detenida. En más información, la Fiscalía General de la República realizó un cateo en un inmueble ubicado en la Colonia Olímpica, también en el municipio de Tenango de Doria, donde fueron asegurados aproximadamente 1,000 litros de hidrocarburo, presuntamente almacenado de manera ilícita. El operativo fue encabezado por personal de la Fiscalía Especializada de Control Regional en Hidalgo, luego de que un juez de control autorizara la técnica de cateo por el delito relacionado con posesión ilícita de hidrocarburo. De acuerdo con información oficial, la carpeta de investigación comenzó tras un reporte emitido al C5I, mediante el cual se alertó sobre un taller donde presuntamente se comercializaba combustible de forma irregular. Tras las investigaciones iniciales, agentes del Ministerio Público Federal, en coordinación con elementos de la Agencia de Investigación Criminal, acudieron al sitio para ejecutar dicho cateo y durante las diligencias, autoridades federales localizaron y aseguraron alrededor de 1,000 litros de hidrocarburo, además de 28 contenedores de distintas capacidades, entre ellos garrafones y tambos utilizados presuntamente para almacenamiento. El inmueble quedó bajo resguardo de las autoridades mientras continúan las investigaciones correspondientes. En las acciones participaron elementos de la Secretaría de la Defensa Nacional, Guardia Nacional y Policía Estatal como parte de la coordinación del Gabinete de Seguridad del Gobierno de México. Hasta aquí la información local. A continuación escuchemos a nuestro compañero Alberto Ángeles que nos tiene un avance de lo que conoceremos hoy a las 9 de la noche en la emisión de Suma Noticias TV.
1: Con el gusto de saludarles, les compartimos un avance de lo que estamos preparando para ustedes en Suma Noticias, emisión nocturna a través del 13.1 y de las 6 frecuencias de Suma Radio. 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Con esto y más, esperamos a las 9 de la noche en Suma Noticias, emisión nocturna, a través de la radio y televisión pública con autonomía universitaria.
0: Hola, ¿qué tal? Muy buenas tardes en este ya jueves 28. Y con esto llegamos al cierre de este corte informativo vespertino en una jornada más de este día jueves 28 de mayo del 2026. Agradecemos enormemente el favor de su valiosa sintonía. Nos despedimos no sin antes recordarles que la línea en cabina se encuentra abierta y disponible para sus reportes ciudadanos y para todos sus mensajes. 771-111-5600. 29. Gracias a mi compañero Jesús Santos por el apoyo en controles de operación. Los dejamos con la mejor programación musical de la radio. Sigan disfrutando de su tarde, manténgase pendientes de nuestras próximas emisiones y recuerden que para estar al día con lo que pasa en la región Otomitepegua, esta es su casa. Mi nombre es Alejandro Mendoza. Muy buenas tardes y nos escuchamos en una siguiente emisión.
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1: Jogapa, besto guitopu, dicen guay, Ana Yeli Trejo, desde Tegui UAH Mafani, Guito Guito Yoto FM. Hola, hola, ¿qué tal? ¿Cómo han estado? Les saluda Ana Yeli Trejo desde Radio UAH San Bartolo 99.7 FM. Dijogia, Geto, Nunapa, Kabum, Hanu Programa, Te Jamanini. Es un gusto poder acompañarlos en este día y en este programa de La Vida de mi Pueblo. Dinvita ahí, Gegi Penguina Mensaje, Gebe Pugin Ununa Programa, JPD, Yoto Yoto, Naja, Naja, Naja, Naja, Kedadato, Yojo Guto. Los invito a que nos hagan llegar sus comentarios de cómo les está pareciendo este espacio al número 771-111-5629. 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Recuerda que también nos pueden sintonizar por internet vía streaming en www.uah.edu.mx/San Bartolo Radio. A partir de hoy tendremos temas diferentes que tienen que ver con la cultura de nuestro pueblo. Y nuestra invitada de hoy nos platicará de temas de costumbres en donde ella ha participado. Iniciamos.
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1: 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Las costumbres y tradiciones de nuestra región son parte importante de nuestra identidad. Es por ello que hoy platicaremos del ritual que se le hace a la campana de Tutotepec, comunidad del municipio de San Bartolo. Nuna puetse, koto no haigen una región, dijo ya ne di participa, geto di ekei gen una tegi. Esta ofrenda conmueve a toda la gente de la región por la importancia y petición por la cual se realiza. Panuadi oponumadi nudanchu Paulina Velasco gen una pa diña gen una tegi Tutotepec. Agradezco a la señora Paulina Velasco que nos comparte sus conocimientos y experiencias de estas prácticas culturales.
3: Hati, matongo Paulina Velasco San Agustín.

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1: El ritual que hacen en honor a la Santa Campana se realiza de la siguiente manera. Es asumido el compromiso de manera voluntaria por personas de diferentes comunidades de la región. El papel que juegan estas personas es el ser mayordomos. El compromiso que ellos tienen es organizar el ritual y todas las actividades previos al día. Los mayordomos, dentro de sus actividades, realizan una junta en donde se recolecta recursos monetarios. Personas de diferentes comunidades dan una cierta cantidad en efectivo de manera voluntaria por la creencia y divinidad de la campana. Teniendo ya una cierta cantidad, los mayordomos se organizan para llevar a cabo las compras. Para la ofrenda se necesita pan, refresco, pulque, cerveza, aguardiente, pollos, cera, veladoras y cigarros. En cuanto a la vestimenta de la campana, se necesita falda o vestido, peineta, aretes, collares, chal, listones, zapatos y sombrilla. Actividades religiosas: se pagan las misas, en la compra de juegos pirotécnicos, castillos y cohetes, utensilio, 12 tinajas y 12 canastas. Pago de música, trío y banda de viento y la búsqueda de la flor que se va a ocupar. Este ritual se lleva a cabo cada 2 años en el mes de mayo. Los mayordomos llegan 8 días antes de dar inicio con las actividades. La tradición consiste en hacer unos días de costumbre, poner ofrenda, bendecir las flores y vestimenta. El mero día hacen un recorrido por las calles de la comunidad, bailando la ropa nueva que lucirá. Después suben a la torre donde se encuentra la campana. La bañan con bebidas como lo es refresco, pulque, cerveza y aguardiente. Cuando el agua cae de las alturas, la gente se coloca para que le caiga en el cuerpo y de esta manera son bendecidos. Enseguida es vestida con su nueva prenda. Las ofrendas son colocadas en tinajas para ser enterradas en un lugar sagrado para la comunidad. Después de 2 años, se saca la comida y de esta manera se lleva a cabo una de las tradiciones de la región.
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1: Gracias por permitirnos acompañarlos durante estos minutos. El tiempo de este espacio ha llegado a su fin por este día.
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1: Nos despedimos, pero antes los invitamos a que nos escuchen en el siguiente programa de La Vida de Mi Pueblo por estas mismas frecuencias universitarias.
0: Tegi, UAH Mafani, Grito Grito Yoto FM,
1: Radio UAH San Bartolo 99.7 FM.
0: Madi Mate.
1: Muchas gracias.
0: Jogapa.
1: Excelente día.
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5: Son las 6:29.
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1: Son las 6:35.
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1: Son las 6:45. 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
4: Entonces, actualmente en el mercado no hay productos regulados de este tipo. Ninguno está regulado. Como bien lo comenta, pueden contener algunas sustancias ajenas a las que incluso describe el mismo producto, porque no pasan por un filtro sanitario, los cuales nos indiquen específicamente lo que se contiene. Esto también, decirte que puede ser un daño incluso el desechar estos tipos de productos, ¿no? También para el mismo medio ambiente. 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
12: A las 7 de la mañana.

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1: Son las 7:05. 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
4: ¿Qué tal? Muy buenas tardes, así es, iniciamos el espacio de K-Pop Zone en esta ocasión, en este ombliguito de semana, ahora con una propuesta un tanto diferente a lo que escuchamos normalmente, y es que también estamos acostumbrados a que en el K-Pop pues son mucho de coreografías, mucho del sonido obviamente más sintético, ¿no? Baterías, sintetizadores, sin embargo también existen agrupaciones que tocan un poquito más el punto del rock alternativo, y el día de hoy no es la excepción. Antes de empezar con ellos, quisiera saludar y agradecer a Salvador Avilés, quien me está apoyando desde los controles el día de hoy, así como también nos apoya el ingeniero Mario Flores en esta ocasión. Asimismo, saludamos a toda la audiencia que nos sintoniza en las diferentes latitudes del estado de Hidalgo a través de la repetición de esta señal de este programa de K-Pop Zone. Muchísimas gracias a todos los operadores y a quienes sintonizan, obviamente, este programa. Al micrófono los saluda Israel Gómez, listo para también presentarles otra propuesta K-Pop. En esta ocasión, pues, un tanto diferente, con una oferta que está dentro, sí, del catálogo de K-Pop, pero, pues, es que no solamente son melodías juveniles o coreografías coordinadas, como les comentaba, sino que también existen bandas donde, además de cantar, pues, los integrantes ejecutan instrumentos más orgánicos, por así decirlo. Y ellos son The Rose, una banda, una agrupación que es muy querida también en la escena surcoreana contemporánea, especialmente entre quienes buscan algo distinto, les digo, al sonido tradicional del K-pop, con una propuesta musical que mezcla el rock alternativo, el pop rock, baladas emotivas y también esa influencia indie que existe en todo el mundo. Ahora, esta banda también hay que destacar que ha construido una identidad propia, pues basada desde las letras más honestas, como lo es también el rock alternativo, con una instrumentación en vivo, una conexión emocional muy fuerte con su audiencia, que también, sí, por cierto, tienen un fandom muy grande y que también tienen su nombre, su ideología, tal como una banda K-pop, ya sea de idols normal, si le podemos decir normal, ¿verdad? Es decir, que solamente canten. Esta banda también cabe señalar que se integran por Kim Woo-sung, Park Do-young, Lee Han-seong y Lee Jae-hyung. Y bueno, esta banda debutó oficialmente en 2017, pero su historia comenzó mucho antes, cuando tres de sus integrantes tocaban juntos como una agrupación independiente llamada Windfall. Y bueno, más adelante, Woo-sung se uniría al proyecto para darle forma definitiva a lo que es la banda que conocería pues el mundo, como es The Rose. Y vamos a iniciar con su música en esta ocasión, con la canción que se titula Red, algo original de esta agrupación, y en un momento volvemos con más de este espacio de K-Pop.

Como escuchó esta primera canción, como le dije, algo menos sintético, algo más pues original, más orgánico, con baterías pues más marcadas, como que tienen ese ronquito, ¿no? Incluso las tarolas, los sintetizadores, ni se diga también, que no solamente son secuencias programadas por computadoras, sino que son ejecutadas por un mismo integrante. Y como le digo, ¿qué le ha parecido? Mándenos sus mensajes aquí en cabina 775-235-5501 en Suma Radio Tulancingo, y también puede hacerlo en las respectivas señales de la familia de Suma Radio, claro, en cada número, y ellos nos harán el favor de compartir con nosotros su mensaje para la emisión que sigue de K-Pop Zone. Y bueno, también continuando, The Rose es una de las agrupaciones que, les digo, es más querida de la escena contemporánea. El nombre de la banda tiene un significado pues bien simbólico, ya lo saben, también estas agrupaciones buscan como que algo muy especial. Incluso les he dicho como que reducen a veces el nombre, pero detrás de todo eso pues son siglas que tienen un significado. En este caso, según los integrantes, The Rose representa una dualidad que tiene la rosa, por ejemplo, por un lado la belleza de sus pétalos y por el otro las espinas, es decir, que es como esa dualidad de su misma música. Como pudimos escuchar, sí suena un poco, pues pueden sonar, mejor dicho, un poco más pop, más suavecito, por decirlo así, y también de repente pueden meter guitarras, como ahorita vamos a escuchar en otra de sus canciones. La rosa pues tiene diferentes colores, si ustedes lo ven así, ¿no? Algo que simboliza también esa diversidad musical que querían mostrar desde sus inicios. Y la banda, les digo, debutó en 2017 con el sencillo Sorry, que es una canción melancólica que rápidamente captó la atención internacional y que justo tenemos de fondo pues acá también en este espacio, por su honestidad emocional, ¿no? Y una estética más cercana al rock alternativo que pues al idol pop convencional, como les mencionábamos. Ahora también el club de fans, como siempre, pues bien presente, como siempre con una ideología bien firme, y bueno, el fandom se ha bautizado como Black Rose, es decir, una rosa negra, y esto también tiene una ideología pues muy propia del país de Corea del Sur, porque la elección del nombre no fue casual. Dentro del simbolismo coreano, una rosa negra representa protección, y pues la banda explicó que sus seguidores son quienes los protegen y acompañan durante su carrera artística. Y pues ya en cuanto al color oficial de Rose, también utilizan negro, que es lo que se asocia fuertemente, y como les digo, como esta diversidad de los rosas fuertes, claritos, como lo fuera en este caso pues una flor. Vamos a ir con otra canción a continuación, y esto que se titula Back to Me, como les mencionaba, un poco más rudo, más agresivo, más arriesgado de parte de esta banda The Rose. Después vamos a una pequeña pausa y en un momento continuamos con K-Pop Zone.

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1: Son las 7 con 19 minutos.
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2: Y estamos de vuelta en esta parte complementaria de K-Pop Zone. Gracias por su sintonía y por continuar en esta frecuencia universitaria. Como les comentaba anteriormente, antes del debut formal de The Rose, lo que ahorita conocemos como The Rose, tres de sus integrantes tocaban juntos y, bueno, se llamaban Windfall, una banda indie con aspiraciones de llevar el rock coreano a escenarios más amplios. Entonces, por ahí iba también la influencia de lo que es la música ahora de The Rose. Después de la llegada de Woosung, quien había vivido en Estados Unidos, pues aportó una fuerte influencia internacional y esto terminó de consolidar el grupo y el sonido que también los caracteriza al día de hoy. Después, como les comentaba, Sorry fue su primera canción, pero algo que anotar pues es que es una canción de amor triste basada en la música pop británica. Esto también con la influencia, pues les decía, de sus integrantes, y narra la vida de un hombre que pues lamenta profundamente su amor egoísta y reza por la otra persona para poder volver a su lado. Esta canción cabe destacar que obtuvo el octavo lugar en la lista de música pop coreana de iTunes y también se clasificó entre los primeros 10 puestos de la lista pop surcoreana en 8 países, incluidos Canadá, Gran Bretaña, Alemania y Francia. Ahora también recordemos que, bueno, en ocasiones anteriores habíamos hablado de las temáticas que abordan los grupos K-pop. En este caso, bueno, los demás grupos abordaban como que temas más juveniles, como que más de aceptación, temas más actuales dentro de la juventud, ¿no? En el caso de The Rose, pues son también temas emotivos, pero con temas sociales, ¿no? Que van desde la pérdida, la aceptación, la esperanza y sobre todo la sanación, que también suman una interpretación en vivo, que si ustedes tienen la oportunidad de verlo, pues han captado la atención del público internacional. Desde su primer álbum, pues el grupo comenzó una trayectoria marcada por giras internacionales hasta el día de hoy y ha sido crecimiento orgánico 100% con una base de

fans global muy comprometida, eso sí, siempre, como en cada ocasión que tienen los grupos de K-pop con sus fandom. Y bueno, también han atravesado momentos complicados, incluyendo una disputa legal con su antigua agencia, algo que eventualmente los llevó a independizarse bajo su propio sello, que ¿qué creen? ¿Cómo le llamaron? Pues sí, igual que como se llamaban anteriormente, que The Rose se llama Windfall. Entonces ahí lo tienen también, este dato curioso y algo especial, sobre todo viniendo de una banda surcoreana. Lo que vamos a escuchar ahora a continuación se titula Alive, y otra canción de sus grandes éxitos que tienen estos integrantes de The Rose. Vamos a escucharlo y en un momento volvemos.

¿Qué les ha parecido también esta canción Alive? Es lo que escuchamos de The Rose, una canción también muy movida, que sí tiene sus toques pop y también alternativos dentro de la música. Para ser sinceros, pues también pues a mí me gusta mucho la música de The Rose, un poco más orientada al alternativo. Obviamente, pues sí me gustan todas las bandas, pero pues esta en especial considero que tiene su toque, ¿no? Como que le da como que su saborcito picosito dentro del K-pop, ¿a poco no? Y bueno, también continuando con la reseña musical y con los álbums y mini álbums que tiene The Rose. Bueno, el primero, como les decía, se tituló Void, independientemente de lo que fue el sencillo. Y este primer mini álbum llegó en abril del 2018 y mostró pues una banda todavía muy joven, pero que tenía una dirección artística muy clara que hasta el día de hoy podemos escuchar, como lo ha sido en sus canciones. También después siguió Down, que fue lanzado justo el mismo año que fue lanzado Void, es decir, el 2018. Y este fue un mini álbum que muchos consideraron pues como uno de sus proyectos más emotivos, porque el disco giró alrededor del dolor, de la pérdida, de ese proceso de sanación, ¿no? Y su canción más popular fue She's in the Rain. Y bueno, se convirtió en uno de sus himnos más importantes gracias a su poderosa carga emocional. Ya en 2022 tuvieron un comeback con el título Heal, que fue como un renacimiento de esta banda. ¿Por qué? Porque después de varios años marcados por problemas legales, lo que les decía, pausas y sobre todo el servicio militar de algunos miembros, que en Corea del Sur es muy estricto, The Rose regresó con su primer álbum de estudio. Les digo, unas cosas son los mini álbums, otra cosa es el álbum de estudio, y este lo titularon Hell. Y bueno, el álbum significó un renacimiento artístico y también emocional, ¿no? Como su nombre lo indica, el concepto gira alrededor de sanar, de crecer, de reencontrarse sobre todo con uno mismo, y sonoramente pues fue más ambicioso, incorporando influencias pop, indie y rock alternativo con canciones como Soul, Childhood y Definition of Ugly, que exploran emociones pues más complejas, ¿no? Con esta honestidad brutal que ya también tiene pues la banda. El álbum pues fue especialmente importante porque representó, les digo, esa independencia creativa del álbum bajo su propia administración, con su nuevo sello discográfico, con un sello propio, con algo que les había costado a ellos y que yo creo que por eso también tiene esa fuerza, ¿no? Porque la producción sí se nota muy diferente a partir de este álbum. Y obviamente se notó también una madurez, una evolución de pues 5 años también ya dentro de la industria, pues es diferente. Ahora, en 2023 presentaron también Dual, que fue una lucha de dos versiones de uno mismo, es decir, pues un álbum de estudio que conceptualmente fue más sólido. En el álbum se exploró esa dualidad humana, es decir, la luz y la oscuridad que a veces tiene la gente, es decir, también la esperanza y la ansiedad, o de un lado también el éxito y la vulnerabilidad que a veces se siente como humanos. Ya musicalmente también fue pues un proyecto más enérgico, tal vez uno de los más enérgicos, creo yo, y con guitarras más agresivas, con estructuras más cercanas al rock alternativo, que es internacional. Es decir, ya no se quedó con las influencias solamente surcoreanas, sino que le agregaron un poquito más, como lo escuchamos por ejemplo en la canción Back to Me, y lo que fue también Alive, que mostraron pues una faceta más intensa y poderosa, sin perder esa sensibilidad emocional que caracteriza al grupo. Y para finalizar, World del 2025 fue una expansión de horizontes, que donde mostró una banda más experimental, más segura de sí misma, que ya también tenían un sonido más definido y que ya lo habían trabajado más, que ya no les era como extraño, que no fue solamente experimentación, sino que ahora ya lo tenían como una base sólida. Y aunque esta mantuvo bases emocionales y rockeras de The Rooks, el proyecto también incorporó pues texturas sonoras más modernas, una visión más global de su música, y este trabajo pues reafirmó obviamente la intención del grupo de mantenerse en constante evolución para evitar las repeticiones y explorar nuevas formas de conectar con su audiencia. Y vamos a finalizar con una canción que se titula Soul. Muchas gracias por habernos acompañado el día de hoy, por habernos elegido en esta ocasión, y también muchas
muchas gracias a quienes nos han apoyado desde los controles en cada una de las estaciones de Suma Radio donde se retransmite este espacio de K-Pop. Muchísimas gracias, al micrófono se despide Israel Gómez, los dejo con algo más de The Rose, esto que se titula Soul.

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1: Son las 7:34.
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1: Son las 8 con un minuto.
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Hola, ¿qué tal? Nosotras muy emocionadas porque este programa, 7 mujeres y detrás del vidrio 2 extraordinarios compañeros de trabajo. ¿Cómo están? Allá en Huejutla, en San Bartolo, Tutotepec o en el Valle de Tulancingo, a través de nuestras estaciones de radio del Sistema Universitario de Medios Autónomos. Un saludo a todas esas poblaciones, a todos los que nos están siguiendo en este momento en esos lugares y a quienes están ahí en las cabinas para que ustedes puedan escucharnos ahí en su aparato receptor, a todos nuestros compañeros de esas nobles estaciones. Un saludo. Recuerden ustedes que tu programa Desearte es una producción de Radio UAEH Pachuca. Estamos en la capital hidalguense. Antes que nada, le quiero dar las gracias al productor de este programa, Sergio Martínez, lo traje un poco movido, y a Edgar Santos, allá en las antenas de Cubitos, saludamos a Juan Carlos Buedano, y recuerden ustedes que es todo un equipo el que conforma, el que puedan ustedes recibir, pues, las diferentes propuestas que hace la universidad para ti. Yo soy Corina Martínez. El día de hoy vamos a tener como invitadas a una asociación que lleva el nombre de Impulso Rosa. Así es de que esto promete. Si ustedes quieren enviarnos un WhatsApp, o sea, un mensaje por WhatsApp, puede ser al 771-142-6712. 771-142-6712, si nos quieres enviar un mensaje, una sugerencia o alguna pregunta a nuestras invitadas. El día de hoy, esto se viste de rosa. No, ya estamos vestidas de rosa. Y si quieren seguirnos en la página de Facebook para que nos vean a todas vestidas de rosa, pueden seguirnos en Desearte, en la página de Facebook de Desearte. ¡Ah! También allá Edgar Santos en los controles está ahí muy atento con su camisa rosa. Muy bien. Nada más faltó Sergio. Ni modo. Para la próxima. ¿Cómo está San Bartolo? Aquí ya no está lloviendo. En Tulancingo creo que llovió un poquito. ¿Y en Huejutla? ¿Cómo están en Huejutla? Ay, debe hacer un calor tremendo. Ya está. Me estoy abanicando. Quédense con nosotros. Esto promete.

0: Tenía mucho tiempo que no teníamos a todo lo largo y ancho de este programa la sección de mujeres. Normalmente esta sección, queridas invitadas, les platico antes de presentarlas y a ustedes que nos están escuchando allá en todos estos lugares que ya hemos nombrado, gracias. Esta sección, mujeres, pues en esta revista cultural radiofónica, lo que hace es que puede difundir la historia de mujeres que merecen platicarse. Mujeres en la ciencia, mujeres en la cultura, mujeres en la cocina, mujeres. Pero son 10, 15 minutos los que se lleva la sección y pues, no está la invitada, ¿no? Sí, o sea, o a lo mejor no, normalmente no se habla de las mujeres para difundir el trabajo de las mujeres y para honrarnos como mujeres. Es la sección sorora del programa Desearte. Entonces, pero en esta ocasión, queridas y queridos radioescuchas, todo el programa va a ser mujeres. Así es que, bienvenidas. Voy a empezar por aquí a mi derecha, Perla. Hola. Rivera, muchísimas gracias por aceptar la invitación para venir a este tu programa Desearte como Relaciones Públicas de Impulso Rosa.
1: Así es, Cori, gracias por tenernos acá. Buenas noches a todo el público de Desearte, pues estamos súper contentas.
0: Muy bien. Y después, Uva Marín.

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1: Sonidos. ¿Nunca estudiaste la prepa?
2: Prepa 1, no hay de otra.
3: Prepa 1.
2: Prepa 1. Pensé
4: Además,
2: que no hay...
4: estamos cumpliendo 60 años. Sí.
2: Pero no hay. ¿Y otra prepa?
4: ¿No?
2: La 1
4: es la 1.
3: La 1 es la 1.
4: La 1 es la
3: 1. Yo también soy egresada de prepa.
4: Sí, claro, sí,
2: somos... Y además 40 años de la licenciatura en computación.
4: Ah, también. Mira. Muy bien, pues y muchísimas
2: y
4: gracias.
2: Orgullosa de estar aquí.
4: Muchísimas gracias, bienvenida. Alma. Y tengo el gusto de presentar a una persona que es muy especial en mi vida y que he compartido con ella sus escasos años.
5: Poquititos años.
4: Ella pues tiene el gusto de que yo sea su tía. Es una mujer inteligente, es mi niña, es mi sobrina sagradísima y adorada, le digo normalmente. Clareta Martínez Ayala, muchísimas gracias por estar aquí en este tu programa Desearte como presidenta de Impulso

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1: Son las 8 con 12 minutos.
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4: De darnos cuenta de los talentos que tenemos y cómo al momento de poner esos talentos en práctica o al servicio de los demás, podemos recibir una retribución económica. Entonces, nosotros estamos con esa vertiente de trabajar en espacios en donde las mujeres que se sienten como, ¿qué voy a hacer? O sea, no tengo como un empleo, no tengo como un trabajo en donde me paguen, no te preocupes porque puedes autoemplearte. Puedes tener la capacidad de ser tú también una persona que esté aportando algo económicamente y que esté produciendo economía sin necesidad de tener un espacio, pues llamémosle como físico, sino que estamos trabajando con redes sociales y enseñándoles que ellas también pueden salir adelante de alguna u otra forma, en donde ellas vean sus capacidades. Es como empoderar mucho a la mujer de tu capacidad. No, no que seas más que los hombres, sino que todas nos demos cuenta de las capacidades que tenemos y los talentos, que a veces están muy ocultos ahí y están encerrados porque alguien en algún momento nos dijo que no se podía. Uh-huh.
5: Pues es extraordinario el objetivo de Impulso Rosa, que está muy claramente resumido en este tiempo. Vamos a ir a un corte de la estación y regresamos. Quédense con nosotros, esto promete.
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1: Son las 8 con 15 minutos.
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0: Silvio Rodríguez. Silvio Rodríguez, trova cubana. Ojalá y que todos en Cuba estén bien. Es mi mejor deseo. Y ahí está en el fondito un poquito de Silvio Rodríguez, pero es importante estar aquí. Y ahora le voy a preguntar a Anel Baños. No. Perdón. A la tesorera. Ay, Dios mío. Me hice pelotas.
1: Acá estamos.
0: Perdón, querida, así que.

0: Pues sí, es cierto, sí, también los de la UNAM dicen sí. que te lo dan con la UNAM, nada más que abajo ya dice dónde estuviste, ¿no? Sí. Pero bueno, no importa, no importa. Ahí está el escudo, ¿no?
1: Claro,
0: claro,
1: obviamente.
0: Claro, claro que sí. Oye, Anel, ¿qué hace una tesorera en esto que acaban de platicar ahorita, que nos acaba de platicar, como que no, Uva Marín, la secretaria de lo que es Impulso Rosa, y para qué se necesita una tesorera?
2: Bueno, yo creo que es muy importante la parte de tesorería, porque a pesar de que somos un grupo de mujeres que estamos reunidas sin fines literalmente de lucro más que el crecimiento de economía personal, nos tenemos que poner de acuerdo sobre los recursos que utilizamos de manera interna, es decir, no, oye, que vamos a mandar a hacer esto, que vamos a mandar a hacer lo otro, sobre todo también por un pilar muy importante que tenemos que se llama comunidad, y es apoyo a las personas vulnerables. Hay otra parte donde pues nos ponemos de acuerdo todas para poder ver la manera de apoyar a la comunidad, porque es algo que definitivamente nos mueve y que definitivamente todas compartimos este corazón y este amor por apoyar. Entonces también esa es otra parte en la que nos podemos poner de acuerdo para ver cómo vamos a repartir por ahí las finanzas. Y otra parte muy importante es cuando, oye, ¿cómo ves si compramos esto? ¿Cómo ves? No, no, tranquilas chicas, porque esto sale de nuestro presupuesto. Ajá. Ahí también tenemos que entrar, ¿no? En cada uno de los eventos, pues me toca estar por ahí recabando las cooperaciones que tenemos, pues obviamente son para los gastos internos de la asociación y sobre todo también para esta parte de ayuda, que de pronto es uno de los pilares muy importantes que tenemos como asociación.
0: Ya. Y ahora vamos a platicar con la vicepresidenta, que es Alma Rendón.
3: Así es.
0: Orgullosamente egresada de primera generación de...
3: licenciados en computación.
0: Licenciados en computación de la extraordinaria Universidad Autónoma del Estado de Hidalgo.
3: En ICE, ahí estuvimos.
0: A ver, platícanos, por favor, Alma, ¿cuál es tu función como vicepresidenta de esta asociación?
3: Sí, pues muchas gracias por la oportunidad. Pues aquí estar mano a mano con nuestra presidenta para estar realizando todas las actividades que estamos realizando. ¿Pero qué crees, Cori, que estamos en conjunto todas? Todas estamos trabajando, todas estamos en comunicación, todas nos reunimos. El aporte es en conjunto de todas nosotras, pero siempre apoyando al área de presidencia.
0: Fíjate que yo creo que tu vicepresidencia es como en la orquesta sinfónica, ¿no? En una orquesta sinfónica, el concertino, que es el primer violín, es importantísimo en la orquesta. El director es más importante, desde luego, ¿no? Por algo es director. Pero está, si no tiene un buen concertino, y casi todas las orquestas sinfónicas del mundo tienen dos o tres concertinos. Bueno, la nuestra nada más tiene uno, la de la Autónoma, pero casi en todas las... y es tan importante esa función. Yo creo que tú eres ahí la que está en el primer violín.
3: No, pues es que a lo mejor sí, pero realmente todas somos un excelente equipo.
0: Ah, muy bien, muy bien. Y le toca a la mujer que hace que las relaciones públicas sean efectivas en Impulso Rosa.
4: Qué complicado.
0: Perla Rivera.
4: Muchas gracias. Oye, quiero decir que también soy Garza, de la licenciatura en Comercio Exterior, por supuesto.
0: Ah, muy bien.
4: No, y qué complicada la relación pública entre mujeres. Nosotros, una de las cosas que hemos tratado de romper este mito de que juntas ni al caso. No, al contrario, nuestra...
0: Sí, hay un dicho horrible.
4: Nuestra presidenta vitalicia nos ha nos convoca a que no tenemos debilidades, sino que nuestras fortalezas nos unen. Y tu debilidad es mi fortaleza y yo te ayudo. Entonces, en esa lid, pues, es bien complicado, pero cuando todas agarramos este rollo, porque vienes como que de la sociedad con un chip diferente, ¿no? Sí, entonces, claro. Cuando llegas a Impulso Rosa, me pasó, y eso lo digo por mí, porque yo estaba buscando una comunidad que fuera liderada por empresarias, como con esta búsqueda de, como decía Uva, ¿no? Mi talento al servicio de. Y yo pedí trabajar en Impulso Rosa y meterme. Y pues creo que estoy hasta la cocina, porque trato de hacer nuevas iniciativas dentro de la organización

0: y llegar a otros lados. Hoy en día, no sé, desde que tomó la presidencia nuestra querida Clare, la verdad es que han llegado invitaciones de lugares que no conocíamos porque nos han visto, ¿no? O porque de repente tocamos la puerta y de inicio pueden decir, ¿qué hacen? O ¿por qué las tengo que seguir, ¿no? Y bueno, con la actividad que tenemos en redes sociales, que es una parte de mi trabajo, estar en contacto con el producto, digo, el equipo de Impulso, para estar en redes sociales, editando todo lo que, comunicando todo lo que hacemos, haciendo ver, por ejemplo, que felicitar a una colaboradora o alguna aliada que llamamos, ¿no? Que no necesariamente está en Impulso, pero que le mandamos el detallito de que reconocemos tu experiencia, o de que es cumpleaños de alguien entre nosotras y estar al pendiente que se le felicite, que sabemos que está haciendo, o felicitarlas porque ya obtuvieron un nuevo grado dentro de sus redes de mercadeo, o porque ya obtuvieron un mejor nivel de experiencia o de, ¿cómo decirlo?, un modelo mejor en sus negocios, porque quiero decirte que Impulso está compuesto no nada más por networkers, que es nuestra fortaleza, sí, porque así se formó. Uh-huh. Y son líderes que tienen equipos y que fortalecen día a día esos equipos. Está compuesto también por empresarias con marca propia, incluso empresarias que tienen ambas, ¿no? O sea, un networking y una marca propia.
1: Yo creo que voy a empezar por mí. Yo no sé qué es un
0: networking.
1: Y yo creo que muchas y muchos de quienes nos están escuchando tampoco lo saben. ¿Nos podrías decir de qué se trata esto de networking?
0: Bueno, la palabra abarca mucho, pero básicamente se ha ocupado para envolver a estas marcas que desarrollan equipos y que en esta comunidad desarrollan negocios. O sea, y entonces cuando estás en un networking, eres un networker. Uh-huh. ¿Me explico? Uh-huh. Y dentro de esto, en Impulso tenemos varias personas que desarrollan negocios, que se llama un networking, y tienen a sus colaboradores o equipos networkers trabajando por la misma marca.
1: Muy bien. Entonces, networking. Muy bien. Sí. Pues le toca el turno a la presidenta. Y yo quise, Clareta, a propósito, pues ver todo lo que las compañeras platicaban de Impulso Rosa, para que tú ahorita nos comentes esta función que todas ellas han platicado, cómo lo llevan, cómo lo concretizan.
2: Primero, decirte que yo no estudié en la universidad, pero soy hija de un hombre que estudió en la Prepa 1 y en la Universidad Autónoma.
3: Te adoptamos.
2: Y sobrina. Te adoptamos. Aquí de la licenciada Corina y de otros tantos licenciados que también, así es que los tengo, ¿no? Además, me paseaba por las oficinas de las relaciones públicas en la universidad, allá en el edificio de Basolo, cuando era chiquita.
1: Sí, así es.
2: Entonces, sí me corresponde.
3: Tienes sangre.
2: Bueno, el hecho de que esté yo liderando hoy en día a estas mujeres corresponde a mi afán y a mi cariño por el empresariado, ¿no? El empresariado de diferentes formas. Como lo mencionó Perla, las mujeres que hacemos hoy redes de mercadeo o networkers, así se le llama, y las mujeres que se dedican a desarrollar su marca personal o que son empresarias tradicionales. Aquí todas sumamos. Yo le digo a la licenciada Corina, Madi, aquí todas sumamos. Entonces, ¿cómo hacemos esto y cómo concretamos esto? Como bien lo dijo Alma, a partir de comunicarnos entre nosotras y llegar a acuerdos. ¿Qué estamos fomentando? Nosotros estamos fomentando la independencia económica de las mujeres. Y ese es nuestro principal objetivo con tres pilares principales que vamos a ir desarrollando, si nos permites, ahorita a lo largo de la entrevista.
1: Muy bien.
2: Pero particularmente el networking es uno de nuestras principales pilares. A través de la experiencia reunimos a mujeres empresarias ya sea que desarrollan redes de mercadeo, uniniveles, multiniveles, venta directa, y empresarias que ofrecen servicios como un despacho de contadores, por ejemplo, alguna abogada, Perla que se dedica al tema de publicidad, ¿no? Todos sus sus formas. Y nosotras hacemos un networking entre nosotras recomendándonos a nosotras mismas. No quiere decir que nos recomendamos a las cinco que estamos aquí, no. Entre todas las mujeres que pertenecemos a Impulso Rosa, más las que se están sumando, más las que asisten a nuestros desayunos networking, que se llama Conecta y Crece, y que es una iniciativa de esta mesa directiva y que nos está llevando a grandes resultados.
1: ¿Cómo
2: y que
1: se llaman esos desayunos?
2: Conecta y Crece.
1: Ah, eso está bonito. ¿Y cuántos son esos desayunos?
2: Por lo regular lo estamos haciendo dos veces al mes. La primera y la tercera semana de cada mes es nuestro objetivo. Ahorita por cuestiones y algunos temas que tuvimos de logística lo vamos a llevar a la tercera semana de junio, el siguiente, porque queremos que cada vez sea mejor y que cada vez las personas que participen en estos Conecta y Crece realmente se lleven los resultados que están esperando y los resultados que esta mesa directiva les está prometiendo que vamos a tener.
1: Muy bien, vamos a ir a un corte de la estación y regresamos. ¡Hola!
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1: Son las 8:30.
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0: Woman. ¿Y quién no se va a acordar de esa canción? ¿Y a quién no le va a gustar, verdad? John Lennon. Pues sí, estamos en esta sección con Impulso Rosa. Y acaba de decir Clareta que tienen tres pilares muy importantes en Impulso Rosa, y que los iban a platicar un poco más a fondo en esta parte del programa. Comencemos con Alma, por favor, para que nos digas. Uno de los pilares es la experiencia laboral compartida en esta agrupación, que hace que te sientas que lo estás haciendo bien como mujer, y que veas a otras mujeres y te inspiren a seguir. ¿Estoy con lo correcto?
1: Claro,
0: o me
1: que
0: regreso.
1: Sí. No, ¿sí? Está muy bien. Ajá. Sí, especial, bueno, tenemos nuestros tres pilares, nosotros estamos, lo tenemos divididos entre nosotras. Mi pilar importante y al que a mí me encanta es el de mentoría.
0: Mentoría.
1: Es una parte muy importante porque creo que en este andar de experiencias todas necesitamos un enfoque, una guía, decirte por dónde puedes ir y que tengas un mejor resultado. Todas somos empresarias sociales, todas estamos dentro de esta asociación donde estamos buscando mejorar siempre. Es una escuela de negocios para mujeres, donde nosotros vamos a ayudar a que levantemos el nivel personal de todas nosotras y de quien más se guste unir a nosotras también, pero no solamente personal, sino también en la empresaria. Ajá. Y pues bueno, vamos a tener capacitación, mentoría directa y ruta de negocios, porque también lo que estamos buscando es que si alguna otra mujer está buscando a asociarse con nosotros, nosotras estamos abiertas para compartir lo que estamos haciendo y ser cada vez más fuertes, y también poder colaborar con el desarrollo de cualquier otra mujer en el tema también de generar ingresos.
0: En el tema de generar ingresos, claro, pues eso es importantísimo. Y ahí ya tenemos a nuestra tesorera.
2: No, la tesorera está acá.
0: Ah, no, perdón.
2: Yo soy la secretaria.
0: Tú eres una, perdón.
2: Es que yo estoy también en la parte de mentoría. Ah. Y bueno, nosotros estamos justamente trabajando en esta parte. Hay una frase que a mí me encanta mucho en los negocios. Es crece mente, crece cheque. ¿Por qué? Porque entre más nos capacitamos, entre más dejamos como a un lado esas creencias limitantes que tenemos, debido a que en algún momento en nuestra infancia alguien nos dijo que era complicado, alguien nos dijo que era difícil, alguien nos dijo que no se podía. Y con eso fuimos creciendo pues hasta la juventud, hasta la vida adulta. Eso nos va limitando a que nosotros aprendamos a recibir unos nos cuando ofrecemos un producto, cuando ofrecemos un servicio, cuando ofrecemos una oportunidad de negocio. Entonces, con las mujeres trabajamos la parte justamente de mentoría y de capacitación, no solamente en cómo le vas a hacer con tu negocio, sino cómo va a crecer tu mente, cómo vas a vencer esas creencias limitantes que tienes para que tú puedas ser exitosa en lo que tú emprendas. En la vida vamos a tener fracasos, pero esos fracasos nos tienen que ayudar a crecer y nos tienen que servir de escalón para no volver a cometer los mismos errores. Pero muchas veces la gente fracasa y se queda tirado ahí y se queda como víctima diciendo: tú no sabes todas las veces que yo he intentado hacer un negocio, tú no sabes las veces que yo he intentado salir adelante por mis hijos o por alguien y no lo he logrado. Y el hecho de que vea que hay mujeres que lo estamos haciendo y enseñarles justamente el cómo lo vas a hacer, eso es la parte más importante de este pilar, que es la mentoría, porque justamente vamos a recibir o vamos a estar dando capacitaciones no solamente de negocios, sino de todo lo que tiene que ver con la mente, ¿no? Con la mente empresarial.
0: Personal.
2: Exactamente.
0: Crecimiento personal enfocado, desde luego, en los negocios.
2: ¿Sí? Claro.
3: Sí, la finalidad es el negocio, pero si, como dice Ufa, si no partes de ti hacia creerte ese don que tienes,
0: ajá,
3: ¿cómo
0: sí
3: sería?
0: Sí. qué difícil debe de ser el que Clareta estés ahí en la bueno, eso es lo que yo pienso, pero tú platícanos. Yo pienso que este renglón, este pilar. Este pilar de mentoría es importantísimo, pero vamos, ¿y qué difícil debe de ser liderarlo, Clareta? Platícanos, por favor.
4: Por fortuna, estamos rodeadas de mujeres líderes. Todas nosotras lideramos equipos. Todas nosotras, desde nuestra trinchera, tenemos equipos que estamos no dirigiendo, liderando. Entonces entendemos muy bien esta parte del crecimiento a nivel personal. Incluso tenemos una guía en el sentido de la gestión de nuestras emociones. Y mezclamos las capacitaciones con esto. Enseñanza a nivel personal, la gestión de las emociones y también cómo hacer crecer tu negocio. Entonces, yo no le pondría la parte difícil, no le pondría difícil, yo le pondría un reto. Para nosotras diseñar estos tres pilares ha sido de verdad maravilloso, porque todo nos reta, pero por fortuna todas tenemos la capacidad y la experiencia para poder sacar adelante cada uno de estos pilares. Entonces, yo sí puedo decir que llegar a la presidencia, como lo tengo el día de hoy, ha sido un sueño muy acariciado, pero llegó justo en el momento en que la experiencia me lo permite, en el momento en el que el desarrollo personal me lo permite, en el que yo puedo verme de tú a tú, porque aquí no somos jefas ninguna de nadie, aquí somos líderes que estamos compartiendo, y además que con este aprendizaje, con esta enseñanza, nosotros podemos hacer crecer a muchas mujeres y sobre todo a muchas familias.
1: Y es un banco de tres patas. Los tres pilares son muy importantes.
0: Los tres pilares
1: son muy importantes.
0: Son muy importantes. Bueno, entonces sí, ya hablamos del networking. Ya hablamos del otro pilar que
3: es mentoría.
0: Mentoría. ¿Y ahora qué otro pilar es?
3: Falta comunidad, pero déjame decirte de networking, se llama experiencia, uh-huh. Porque esa experiencia está formado por el networking, conecta y crece, uh-huh. Dentro de ese se desarrollan otras cosas que tienen la fortuna de crear comunidad, no solo de nosotras, sino de invitar a empresarias, sí, claro, externas, uh-huh. ¿No? El siguiente es empoderamiento de marca, porque dentro de la asociación tenemos diferentes actividades que hacen que tu marca se vea. En primera, participamos en nuestra página web, que por favor visítenla, está recién remodelada, se llama impulsorosa.mx. Ahí nos van a conocer, pero sobre todo van a conocer todas las marcas de estas mujeres que están trabajando en esto. Uh-huh. Y tenemos otras actividades como el Takeover, en donde se va a llevar a cabo una semana de cada una de nosotras en las redes de Impulsa. Y dentro de las redes todas estamos apoyando, de
0: compartiendo,
3: sí, comentando.
0: Y no le hablan por teléfono para que
3: No.
0: O cumples o te sales de Impulso
3: es
0: Rosa.
3: Es que tenemos el decálogo de Impulso Rosa. Y dentro de ellos es un compromiso de corazón por el participar en todas nuestras iniciativas. Y compartimos, comentamos y retuiteamos, bueno, y reposteamos la información que está dentro, ¿no? También tenemos otra estrategia de empoderamiento de marca, que es el podcast, que es de mujeres que brillan, empresarias que brillan, en donde vamos a hablar de nuestras historias y de nuestro modelo de negocio, etcétera. Y nuestro sistema de referidos, que platicábamos en el inicio, que entre todas preferimos, recomendamos y consumimos nuestros productos y nuestras marcas.
0: Eso es lo mejor. Eso es algo extraordinario. Estamos a 3 minutos de salir a corte. No sé si nos dé tiempo de ver el otro pilar o continuamos hablando de lo que nos estabas conversando. Yo creo que mejor continuamos con esta disertación que estabas haciendo.
3: Sí, pues comentarles que esta parte del pilar de experiencia es un, básicamente, de inicio es la que nos une, ¿no? ¿Por qué? Pues porque tú llegas por tu marca, uh-huh. Podría ser. Pero la verdad es que tenemos en el corazón diferentes cuestiones que nos mueven, como sí, quiero ser mejor y quiero ayudar a mi equipo a ser mejor. Uh-huh. Y además quiero hacer, que replicar que esto que estamos haciendo bien lo llevemos a las sectores vulnerables. Entonces es como una cascada, ¿sabes? Sí es cierto que uno depende del otro, pero a final de cuentas, en el servir está la salvación. Uh-huh. Y por eso tenemos que replicar todo esto hacia la sociedad. Y entonces nuestro pilar transversal es el, como dice nuestro lema, si avanza una, avanzamos todas. Uh-huh. Entonces es muy congruente una con otra, ¿no?
0: ¿Dónde va a ser el próximo desayuno?
3: El próximo es el 11 de junio. 11.
0: Y en redes sociales, a través de sus páginas, podemos saber el lugar.
3: Justo, a partir del martes que viene va a estar la información. 18. Perdón, 18 de junio.
0: 18 de junio.
3: Ajá, uh-huh. Y es a las 8:15 de la mañana, porque sabemos que todas somos, además de posiblemente mamás, nos movemos temprano y salimos temprano. Uh-huh. Y está muy bien el timing de cada una de las cosas que hacemos, pero está padrísimo porque tenemos dos talleres que nos van a platicar de actitudes empresariales y de alguna otra idea. Desayunas riquísimo y compartes tu modelo de negocio. Y además cambias con una persona que te toque, con una par que te toque, para que tú compartas su modelo y viceversa. Uh-huh. Tenemos reglas, tenemos un timing, tenemos y ese día puedes vender, por supuesto, ¿no? Uh-huh. Y pues te conocen. Y la repercusión del Conecta y Crece lleva por 15 días y se vuelve a hacer otro.
0: Bueno, pues ahora sí vamos a ir a un corte de la estación y regresamos.
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8: Son las 8:44.
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0: Seguimos con Impulso Rosa, una asociación de mujeres emprendedoras y empoderadas, además, que se apoyan entre ellas, pero apoyan a otras mujeres para que también se empoderen y para que también sean emprendedoras. Bueno, empoderándose ya van a ser emprendedoras, ¿verdad? No, o sí. Empresarias. Una a la otra jala. Muy bien, muy bien. Vamos a platicar con Anel ahorita. Anel Baños, quien es tesorera de esta asociación, para que nos diga el otro pilar. Entonces, ya tuvimos el pilar de mentoría hace un rato, bastante bien ejemplificado y platicado por ustedes. Y el networking, que es que somos empresarias, que tenemos un producto, que vendemos de casa en casa, que vendemos los zapatos, en fin, o que tenemos un no sé, una marca, una fábrica de en fin, empresarias. Apoyo a entre nosotras. Bueno, entre ustedes, pero yo también soy mujer, por eso dije nosotras. Es la comunidad, claro que sí. Entonces, Anel, platícanos, por favor, el otro pilar de Impulso Rosa.
1: Pues el otro pilar yo creería que es no menos importante, que juega un papel fundamental en cualquier ámbito en el que nos encontremos, y justo lo mencionaban ahorita, y es comunidad. ¿Qué es comunidad? Justamente me gustaría comenzar por esta parte. ¿Cómo es que nace el pilar de comunidad? Todas platicábamos y decíamos, ¿dónde sueles ir a comprar fruta? ¿Dónde sueles ir a cortarte el cabello? ¿Dónde sueles ir a comer? Sueles ir a espacios donde te sientes cómoda, donde te tratan bien, donde a lo mejor ya conoces a la persona y hasta te saluda. Todo eso se llama comunidad. Estás creando una red de personas que te conoce, que te gusta, que saben lo que te gusta, o que tú empiezas a enfocar lo que te gusta a las personas alrededor que te están dando eso. Entonces decíamos nosotros, no podemos trabajar el pilar de experiencia, que es networking, no podemos trabajar mentoría si no trabajamos comunidad. ¿Qué es comunidad? Primero nos apoyamos entre nosotras, primero atendemos nuestras necesidades personales básicas de, oye, ¿qué ocupas? ¿Necesitas esto? ¿Te ayudo? ¿Necesitas lo otro? ¿No? Y esto se extiende a otra parte muy importante, que es la frase que nosotros tenemos en nuestra asociación, que si avanza una, avanzamos todas. Si yo avanzo, quiero que Almita avance. Y no nada más Almita, que está dentro de la asociación, sino cualquier otra mujer que quiera avanzar con nosotras, estamos dentro. Esta comunidad abarca pues algunas partes importantes que voy a empezar a hablar de apoyo a la comunidad vulnerable, y es que esta comunidad que tenemos nos gusta mucho el poder ayudar a los demás, ¿no? Cada mesa directiva ha enfocado alguna parte de la asociación de sociedades vulnerables, perdón, para poder nosotros apoyar, y en este caso pues queremos no dejarlo atrás y seguir uniéndonos para buscar causas que nos necesiten y que nosotros podamos aportar, aunque sea un granito de arena, para ir mejorando. Otra de las cuestiones, obviamente, pues es apoyarnos entre nosotros, creando esto que, insisto, pues es comunidad, y que a lo mejor lo vivimos todos los días, pero no le hemos dado realmente la importancia que se merece, ¿no? A decir, no estás sola, aquí estamos nosotras, nos apoyamos entre nosotras, ¿no? De pronto estamos en el chat, oigan, chicas, ¿dónde puedo encontrar esto? ¿Dónde puedo hacer lo otro? ¿Cómo podemos apoyar? ¿Cómo podemos ayudar? Y siempre, de verdad, que siempre hay alguna de nosotras apoyándonos. Ahorita justamente voy a compartir esta experiencia porque trae Almita en su bolsa una crema que a mí me gusta mucho, y le digo, oye, ¿por qué la traes? Oye, está nueva. Dice, la voy a dar a una persona que sufrió esta situación de salud y esta crema la va a ayudar, ¿no? Este tipo de cosas es de las cosas que nosotros hacemos como red, y que obviamente es uno de los pilares más importantes, comunidad, ayudarnos a nosotros para después poder ayudar a los demás.
0: Muy bien, muy bien. La comunidad se hace en el mercado, como tú decías,
1: por supuesto,
0: ¿no? Ya vas haciendo comunidad cuando vas ahí viendo a las marchantas y saludas y te contestan retobonas, alguna que otra, pero otras con una sonrisa, ¿no? Clareta, te quiero preguntar, tienes poco tiempo de que estás al frente de estos liderazgos. ¿Hace cuánto tiempo que estás aquí, que estás en esta posición como presidenta?
2: Fui nombrada, tomé posesión en marzo.
0: En
2: marzo de este año. Pero déjame decirte que el año pasado, uh-huh, en la mesa directiva anterior, junto con Alma, fuimos vicepresidentas. Uh-huh. Ya con esta nueva idea del empresariado, o sea, de arropar a las mujeres empresarias y todas aquellas que quieran emprender para convertirse en empresarias y ayudar a sus familias y ayudar a su comunidad y ayudarse a ellas mismas, ¿no? Uh-huh. Pero en Impulso Rosa quiero que sepan, todos nuestros radioescuchas, porque ya son míos hoy, que tenemos 10 años, la Asociación Civil Impulso Rosa tiene 10 años de existir.
0: Ajá.
2: Y tengo la fortuna de haber sido invitada por la maestra Citlali Jaramillo desde el principio. Uh-huh. Entonces pertenecemos a esta comunidad desde hace 10 años en diferentes comités, de diferentes maneras, apoyando a mujeres en estado de vulnerabilidad, uh-huh, que fue la primera causa, mujeres artesanas, adultas mayores, en fin, hemos pasado por una serie de apoyos, mujeres con cáncer, que fue la causa de la del año pasado, de la mesa pasada, y en esta ocasión la causa que nos mueve, y yo creo que a ti te va a encantar, es que estamos pensando, gracias a la iniciativa de ANEL, que no lo mencionó, pero yo lo voy a decir, a las niñas en estado de orfandad. Estas niñas que ya cumplen 18 años, que viven en orfanatos y que van a salir de los orfanatos y no sabemos muy bien a dónde, ¿no? Ni ellas mismas. Entonces queremos esta causa llevarla a cabo, elegir un orfanato. Estamos en ese proceso, uh-huh, para hacerlo bien. Mira, la idea siempre, Madi, siempre será que si ayudamos a una, habrá valido la pena.
0: Claro.
2: Porque esa una le va a cambiar la historia a, primero Dios, toda una generación.
0: Claro.
2: Entonces, sí me gustaría, ya que esta es la iniciativa completa de ANEL, todas la respaldamos y todas la apoyamos y todas la desarrollamos, que sea ella quien nos diga por qué.
0: Muy bien, por favor, tenemos 2 minutos.
1: Pues les comparto que hace algunos años tuve la gran fortuna de trabajar dando clases en preparatoria y tuvimos también la fortuna que la preparatoria becaba a chicas que estaban en Casa de la Niña y tuvimos la suerte de conocer a varias chicas ahí, conocer...
0: En Casa de Veracruz, la Casa de la Niña.
1: Justamente la parte de qué pasa cuando salen de Casa de la Niña, porque, uh-huh, todos sabemos que hay orfanatos y sabemos que las cuidan, ¿no? De que comida no les va a faltar, estudios y demás, pero no conocíamos la historia de qué pasa cuando ellas cumplen 18 años. Y quiero decirles que por ahí hubo una chica que se llama Brenda, que espero que me esté escuchando, y movió mi corazón muchísimo y tiene todo mi apoyo y todo mi cariño siempre a partir de que ella salió de ahí. Y a partir de esa historia dije, creo que en algún momento esto lo vamos a retomar y lo vamos a hacer de todo corazón para que todas las chicas sepan que no están solas y que va a haber alguien aquí que pueden apoyarlas a este nuevo camino.
0: Muy bien. Pues estamos a 1 minuto de terminar el programa. Yo les agradezco mucho a todas, les agradezco muchísimo el que estén aquí. Perla, Uva, Anel, Alma... No me faltó nadie, ¿verdad?
3: Clareta.
0: Pues muchas gracias. Gracias por aceptar la invitación para venir a este su programa Desearte.
1: Muchas gracias. Gracias.
2: Se fue rapidísimo, tal como dijiste.
0: Sí, así es. Nos escuchamos la próxima. Se despide de ustedes Corina Martínez. Cuidemos el agua.
2: Si avanza una,
4: avanzamos todas.
2: ¿Salió?
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1: Son las 8:59.
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0: Son las 9 de la noche, soy Alberto Ángeles. Gracias por acompañarnos en Suma Noticias, emisión nocturna a través de las 6 frecuencias de Suma Radio y del 13.1 canal de la Universidad Autónoma del Estado de Hidalgo. Bienvenidas y bienvenidos. A más de 2 semanas del operativo en el que fueron detenidos 9 policías municipales de Progreso de Obregón, el director de Seguridad Pública sigue sin ser localizado. El titular del despacho de la Procuraduría General de Justicia del Estado, Francisco Fernández Hasbún, aseguró que ya hay avances en su búsqueda, aunque por ahora no exista ficha roja ni alerta migratoria. El caso continúa bajo investigación mientras víctimas y testigos reciben protección. En Atotonilco de Tula se registró una explosión e incendio en una empresa de hidrocarburos en la comunidad de Progreso. El siniestro se originó tras la explosión de un tanque de asfalto. Protección Civil trabajó en el control del fuego y las labores de enfriamiento, mientras que la zona fue acordonada por seguridad. Hasta el momento no se reportan personas lesionadas y ya se investigan las causas de este incidente. Las recientes lluvias afectaron de forma significativa a pobladores del fraccionamiento La Reforma, donde los encharcamientos dejan daños en viviendas y vehículos.
1: Maltrato a las casas, se mete a las casas. ¿Qué quiere? ¿Qué más necesita? ¿Que se ahogue uno?
2: Desde que se inició el fraccionamiento tuvimos este problema. Y nada más viene, limpia la calle, pero al otro día llueve y es lo mismo. Entonces no se ha hecho nada más. Dicen, sí, lo vamos a tratar con el presidente y vamos a ver qué se puede hacer. Pero si ven, llega casi 1 metro. Cuando está inundado ya nadie puede salir. Y si los carros se quedan aquí, ya no sirvieron. Yo ya no puedo salir. Yo ya no salgo. De hecho, nadie. Todos se encierran y nada más vemos desde la ventana toda el agua, que hasta necesitamos como una lancha para poder salir. Los carros los tienen que llevar a otro lado. Entonces, pues sí es un problema muy feo y muy fuerte, que ojalá que las autoridades pues nos hagan caso.
0: El fraccionamiento Parque Urbano San Antonio del municipio de Pachuca reporta afectaciones con las lluvias desde hace varios años, por lo que vecinos esperan que las autoridades les respondan y no los dejen en el olvido. Es Mireña Muñoz, quien es delegada del fraccionamiento.
3: Aquí constantemente hemos metido oficios para que se solucione sobre todo la inundación, porque aquí toda el agua que llega aquí viene del otro lado del ADO. Hay un canal que pasa, atraviesa la carretera, toda el agua corre por Ferrocarril Central, Ferrocarril antiguo Camino Ferrocarril, y viene a dar aquí, y esta parte es la que se nos inunda, pero bastante, se mete a las casas y todo, ¿no? Hemos metido muchos oficios para que nos ayuden. Ahorita lo que nos dijeron que nos iba a ayudar era el cárcamo o el puente que están haciendo en las torres, lo ancharon más y todo, pero necesitamos infraestructura también dentro del fraccionamiento, porque no hay, Casim nos dijo que iban a anchar también el canal que sale de aquí del fraccionamiento de los cárcamos, para que coincidiera con lo que están haciendo del otro lado de las torres. No ha venido Casim tampoco a hacer ese tipo de trabajo, que es lo que nos beneficiaría muchísimo para que el agua, así como entra, salga, pero de verdad nadie ha hecho algo que sea que nos dé una solución buena, ¿no?
0: Una grieta detectada sobre el Boulevard Nuevo Hidalgo frente a Real de la Plata en Pachuca movilizó cuadrillas de Casim este jueves. El hundimiento obligó a trabajos de relleno y reposición de asfalto en una de las vialidades más transitadas de la capital. Diana Barrera nos tiene el reporte.
4: Derivado de las lluvias que se suscitaron la tarde de ayer miércoles en la capital hidalguense, surgió un hundimiento en el concreto en el Boulevard Nuevo Hidalgo, específicamente a la altura del Puente del Venado. Y es que fue esta mañana que a través de redes sociales automovilistas que circulaban por la zona denunciaron este hecho debido a que estaba ocasionando daño en algunos vehículos desde en las llantas y en las suspensiones, además de que esto estaba generando caos vial en la zona. Hasta el momento lo que podemos observar es que este hecho fue corregido con asfalto, por lo que, como podemos observar en las imágenes, esto aparentemente ya es un tope, lo que sigue generando un poco de congestión vial en ciertos momentos en esta zona a partir de este punto y hacia metros atrás. Es importante destacar que este bulevar fue intervenido hace algunos meses precisamente para corregir algunos daños con los que ya contaba, y desde el momento de su reapertura y hasta la fecha, pues siguen suscitándose varias cuestiones que dejan mucho que desear en los trabajos realizados, tales como esta que precisamente ocurrió hace algunas horas.
0: Después de la intensa tromba que azotó la noche de ayer la Huasteca, específicamente Huejutla, se realizan los trabajos de limpieza y rehabilitación. Este es un reporte SUMA en colaboración con Wendy Salazar.
5: Las lluvias de la tarde y noche del miércoles dejaron afectaciones en varios municipios de la Sierra y la Huasteca hidalguense. Caída de árboles, postes dañados, cortes de energía e internet y carreteras obstruidas. En Huejutla de Reyes, sobre la carretera Huejutla-Chalahuillapa, a la altura de la unidad deportiva, un árbol cayó sobre un poste de Telmex y dañó otro poste de energía eléctrica, dejando cables colgando sobre la vía. El incidente provocó un corte de luz en todo el sector poblacional y dejó obstruido uno de los carriles con dirección a Huejutla. También se reportaron árboles y un poste caído en las colonias Jacarandas y Bugambilias. Personal de Protección Civil y cuerpos de emergencias atendieron los reportes.
6: Y aquí en la región de Huejutla nosotros tuvimos una precipitación de 42 milímetros en un promedio aproximado de más o menos media hora, 40 minutos. Como referencia les podemos decir que en San Felipe llovieron 15 centímetros, en Pachuca llovieron solamente 6 milímetros. Entonces el punto de concentración fue Huejutla, eso nos informa la CONAGUA muy temprano. Y desde que empezó la lluvia, desde que empezó el torrente de aire, empezamos a tener reportes de árboles que colapsaron sobre escuelas, sobre casas, en la vía pública, en espacios públicos, en espacios privados también. Anduvimos ayer hasta alrededor de las 4 de la mañana tratando de liberar caminos, pero lo más principal, algunas casas que quedaron, la gente quedó encerrada adentro, nos comenta que estaban en el interior cuando árboles colapsaron encima de sus viviendas, salieron espantados. Con el apoyo de seguridad pública, fueron los primeros respondientes que llegaron a muchos espacios. Se empezó a hacer la liberación de los espacios para que la gente pudiera salir. No tenemos reportes hasta el momento de alguna víctima fatal, de alguna persona herida, de alguna persona lesionada.
5: En otros municipios de la Huasteca, como San Felipe Orizatlán y Jaltocan, también se reportó la caída de árboles que obstruyeron la vía. Y en la carretera Huejutla-Zacualtipán, en la Sierra Hidalguense, se registraron derrumbes, caída de piedras y árboles. Por lo anterior, elementos de Protección Civil exhortan a la ciudadanía a estar al pendiente de los avisos oficiales, ya que el pronóstico mantiene lluvias para los próximos días. Para SUMA Noticias, reportó Wendy Salazar.
0: ¿Recuerda usted que en la avenida Madero, específicamente en la zona de hospitales, se instalaron vallas metálicas? Bueno, pues en el paradero de transporte colectivo ubicado frente al Hospital General en sentido Atulancingo, estas ya fueron retiradas. Diana Barrera acudió al sitio.
4: A pocos meses de que se instalaran rejas de seguridad a los costados de Avenida Madero en la zona de hospitales, fueron retiradas las que se encuentran del lado de un banco justo enfrente del Hospital General, sin que hasta el momento sea oficial el porqué de esta situación y quiénes fueron las personas que pues hicieron este retiro. Lo único que podemos encontrar en la zona son los postes que pues se encargaban de sujetar estas rejas. Pero vamos a escuchar lo que una locataria dice respecto a esto y pues lo que conoce de este tema.
7: Sí, ya tiene como un mes que los vinieron a quitar. Ellos, los que los pusieron, ellos mismos los vinieron a quitar. La gente ya no se podía parar aquí, porque pues a dónde iba a tomar la combi. Ni las urban, a dónde iban a levantar pasaje. Un gasto y no sirvió de nada, porque pues, como te vuelvo a repetir, de nuevo lo vinieron a quitarlo, las telas.
0: Cada vez hay más fraccionamientos en la zona metropolitana, pero también más dudas. Mientras las constructoras siguen levantando casas, muchos se preguntan si la ciudad aguanta más tráfico, menos agua y servicios rebasados.
8: Yo creo que efectos negativos porque no nos está beneficiando como gente de aquí del estado, sino que está llegando gente de fuera que solo llegan a pernoctar y no aprovechan los servicios que están perjudicando a los demás.
9: Yo, por ejemplo, que toda mi vida he vivido aquí en Cubitos y esas zonas aledañas y nunca nos había faltado agua. De hecho, mis abuelos viven ahí pues casi toda su vida y siempre era como agua siempre todos los días, pero ahora pues no, ahora ya es como un día sí, dos no, otros sí, otros dos no, entonces sí falta.
10: El drenaje, porque tú lo has visto, o sea, la verdad es que tienen que tener, yo creo, no sé, un planeamiento bien para que ubiquen mejor a las personas, porque el hecho de que tú des dinero puede ser una mordida para que se pueda comprar un departamento, un fraccionamiento que a lo mejor es federal y que está prohibido construir ahí, porque la verdad es que se ha visto, ¿no? Se ha visto en zonas por aquí que han construido y son zonas federales y no se pueden construir.
0: La Asociación Nacional Síndrome de Treacher-Collins, LIAM, presenta la campaña Conóceme, con la que se pretende acceder a información y también romper los estigmas en torno al síndrome. La iniciativa es impulsada por la Fundación LIAM AC, encabezada por Jennifer Maciel Escorcia Ramírez.
11: La estadística mundial nos dice que son 2 de cada 120,000 nacimientos. Si este número es real, en México tendría que haber alrededor de 3,500 personas viviendo con el síndrome de Treacher-Collins, pero esta es una estadística mundial. Nosotros como organización civil, en conjunto con un montón de organizaciones de todo México, hemos trabajado desde hace muchos años para que nuestro estado, nuestros gobiernos y a nivel país se genere un censo. Hoy en la Cámara de Diputados ya se ingresó el proyecto, ya fue aceptado en la Cámara de Diputados y ahorita se pasa a la Cámara de Senadores para ser aceptado. Si existiera la cobertura sanitaria verdaderamente universal, pues nuestros pequeños tendrían acceso a sus cirugías, pero los hospitales no tienen la capacidad de tener a todos los especialistas en un mismo lugar. Los aparatos que se requieren, por ejemplo, solo para que escuchen nuestros pequeños, que son vibradores óseos, tienen un costo aproximado de 180,000 pesos uno. Lo ideal es que ellos tengan dos y aún mejor que estén implantados. El implante sale aproximadamente en 120,000 pesos. Esto quiere decir que para que nuestros pequeños puedan escuchar se necesita 500,000 pesos o más. Y esto lo tienen que cubrir las familias y en este caso nosotros apoyamos con parte de todo este proceso.
0: En México se estima que más de 200 familias viven con síndrome de Treacher-Collins, una condición que forma parte de las denominadas enfermedades de poca prevalencia o enfermedades raras. Así lo señala la Fundación LIAM AC, que busca visibilizar y acompañar a quienes conviven con este padecimiento.
11: Vivimos en un mundo donde nos enseñaron que todos éramos iguales y no es cierto. La diferencia es lo que nos hace únicos. Entonces, cuando comienzas a ver todo lo que sí puedes hacer y dejas de ver todo lo que posiblemente no, habremos cambiado. Cuando hablemos de convivencia y no de inclusión, habremos evolucionado. Cuando no te dé miedo hablarle a personas distintas a ti, cuando no te dé miedo compartir con personas distintas a ti, ahí habremos evolucionado. Y creo que todo viene desde casa como base y ahí poco a poco la educación. Eso en el tema social, el respeto, la aceptación, no la tolerancia, porque no debo tolerarte, debo respetarte, debo incluirte, debo amarte, debo aceptarte. Y me encantaría tener esta comunicación con los estudiantes y con todos los miembros de la universidad, con la comunidad estudiantil, y decirles que sigan sus sueños, que luchen por sus causas y que siempre una causa social vale la pena.
0: Esta noche me da mucho gusto saludar a Itzaí Valdés, coordinadora estatal de becas para el bienestar. Y es que vamos a ponerles en contexto, más de 109,000 tarjetas serán entregadas en Hidalgo entre junio y julio. Itzaí, bienvenido a este espacio y por favor compártenos qué representa este alcance para los estudiantes beneficiarios del estado.
12: ¿Qué tal? Buenas noches, Alberto. Pues antes que nada agradecerte la apertura de los micrófonos y cámaras de Suma Noticias. Sabemos que es un medio que llega a muchas familias hidalguenses. Becas Bienestar es un programa del Gobierno de México que encabeza a nuestra presidenta, la doctora Claudia Sheinbaum Pardo, que busca garantizar el derecho a la educación a través del otorgamiento de becas educativas. Este año, en este sexenio, se decidió que la beca fuera universal en secundaria y fuera universal en primaria. ¿Qué significa? Pues que para el próximo ciclo escolar, todas las niñas y niños del estado de Hidalgo que estudien en una secundaria pública o en una primaria pública tendrán derecho a esta beca. Para nosotros no solo significa entregar una tarjeta del banco que tiene un recurso, sino el medio para transformar la realidad de miles de familias, ¿sí? Y también quizás que las familias no tengan que decidir entre resolver necesidades básicas o enviar a sus hijos a la escuela. Sabemos que la beca por sí sola no la resuelve la educación de los estudiantes, pero creemos que es un empujoncito que ayuda mucho a que no dejen las aulas.
0: Sin duda alguna, y creo que también es fundamental esta parte de universalidad. Y en este sentido, me gustaría que nos compartieras cómo se está organizando esta entrega de tarjetas, porque pues decimos, es un universo muy grande y hay que evitar filas, confusiones, traslados innecesarios de los estudiantes y de sus familias. ¿Cuál es el programa, el operativo que están realizando?
12: Ok, al día de hoy ya cada plantel educativo de educación primaria tiene definido una fecha de atención, una sede y la hora en que le corresponde. Y también las compañeras y compañeros servidores y servidoras de la educación, que son quienes realizan este operativo, tienen definido un flujo, ¿sí?, que permite que no existan filas, que se le brinde una atención adecuada a las familias que acudan por su tarjeta.
0: Todo esto lo estamos compartiendo con quienes nos siguen en distintos puntos del estado de Hidalgo para que puedan conocer el procedimiento. Y es que pues se habla también que estarán, como nos decías, pues entregando en escuelas. Hay parte fundamental de esto, por medio de información, son los canales de WhatsApp que también ya se encuentran disponibles. ¿Qué tan importante es la comunicación directa para que nadie se quede sin este apoyo?
12: Tenemos una instrucción de la presidenta, la doctora Claudia Sheinbaum Pardo, y de también nuestro coordinador nacional, Julio León, de que nadie se quede fuera de este gran programa de becas. Entonces, estamos estableciendo comunicación directa primero con la Secretaría de Educación Pública del Estado, a quienes agradecemos mucho su apoyo. Existe un canal de WhatsApp que las familias pueden seguir, donde se comparte toda la información referente al programa de becas bienestar. Y por último, tenemos una herramienta que ha resultado un medio eficaz y directo de comunicación, que es un cartel informativo que se coloca fuera de los planteles, y ahí las familias pueden consultar la sede, la hora y el lugar donde pueden recoger su tarjeta del Banco del Bienestar. ¿Qué ha sucedido? Pues que las madres, padres de familia le toman una foto y lo circulan, hacen una comunicación colectiva dentro de su comunidad escolar.
0: Me gustaría que nos compartieras, antes de continuar con esta entrevista, las fechas clave, en qué momento, porque seguramente ya están surgiendo esas dudas. Entonces, para que no vayan a pensar que mañana tienen que ya formarse o que van a recibir las tarjetas pasado mañana en las escuelas, ¿cómo va a ser este operativo?
12: El operativo se está

0: tantas tarjetas. Entonces, ante este reto, nuestro coordinador nacional, Julio León, visitó los 32 estados de la República, capacitando al personal, mejorando este flujo, haciéndolo más eficiente, y también a través de sus gestiones se logró que el formato de entrega de la tarjeta se simplificara, ¿sí? Lo que da como resultado que una persona, una madre, padre de familia, ya estando en la mesa, no se tarde más de 5 minutos en recibir su tarjeta.
1: Pues es un operativo, la verdad, bastante interesante, y además deseando, por supuesto, que sea favorable para ustedes y para las familias en nuestro estado y en todo el país. Muchísimas gracias por habernos acompañado, Itzay, por supuesto, con la invitación abierta para que en cuanto concluya ese operativo también vengan a platicarnos cómo fue y, por supuesto, encontrar también las áreas que se puedan mejorar, y con la invitación también para quienes sean beneficiarios que estén participando de. Muchísimas gracias.
0: Muchas gracias. Buenas
1: noches. Y bueno, pues ahora déjenme compartirles otro tema que también resulta muy interesante, y es que rentar una casa ya no solo es cuestión de confianza. Ante casos de fraudes y posibles despojos, cada vez más personas buscan respaldar sus contratos ante un notario. ¿Pero realmente la gente se siente segura al rentar una vivienda?
2: Bueno, pues es que mi casa es mía. No tengo algún temor de que pudieran hacer como que fraude en mi casa. Pero bueno, por ejemplo, mi mamá que renta su casa, sí, ese es el temor, ¿no? El temor, ¿cómo cuida? Pues fue con un abogado para que le hiciera ahora un nuevo contrato, porque ahora al parecer ya hacen nuevos contratos precisamente para evitar ese fraude.
3: ¿Qué le incentivó a su señora madre a cuidar este tema? Porque sabemos que entre los mexicanos, pues resulta ser un tema que lo dejamos de lado.
2: Pues eso, la preocupación de perder su casa y obviamente nosotros como familia insistirle para que ella cuidara de esa manera su patrimonio.
3: ¿Y eso les ha dado tranquilidad?
2: Sí, bastante.
1: La exposición constante a vidas perfectas en redes sociales y la presión por cumplir metas a edades tempranas ha detonado entre la juventud el llamado debeísmo, donde pues se siente que ya deberían de tener una carrera, una pareja o patrimonio. ¿Has sentido esta presión de deber tener algo en tu edad?
4: La cuestión es de que tanta información que hay en las redes, yo creo que hace que nos sintamos presionados a lo mejor, o situaciones así.
5: Yo creo que todos en algún momento nos los hemos planteado, ya que pues todos tuvimos infancia y todos crecimos y todos decíamos, no, pues esta persona tiene tal edad y tengo que tener eso. No, pues a esa edad ya voy a tener carro, ya voy a tener casa, o ya voy a acabar de estudiar una carrera, cuando la vida nos pone en situaciones diferentes a las que planeamos o a la perfección que se pondría.
6: Igual como todos, yo ya estoy en una cierta edad para tener algo y pues ya poco a poco fui comprando que, no sé, una moto, ya ando para planear tener un carro y demás.
4: Yo creo que más sustentado en el tiempo de otros, porque hay mucha presión de parte de los papás y de las familias.
5: Yo decía, a mis 18 yo ya soy un adulto responsable y yo ya tengo que tener vida y ya voy a estar estudiando mi carrera, cuando la vida me llevó por lados totalmente diferentes, pero que han sido muy increíbles.
6: Lo que yo me he impuesto, más que nada. Nada más, yo no que otros que, yo tengo esto y tú no. Yo paso a paso.
4: Pues intentando hacer las cosas rápidas y a veces salen mal.
1: Legisladores propusieron poner atención en la violencia cibernética que existe de alumnos a personal docente a través de la creación de memes. ¿Hasta dónde debe sancionarse y qué piensan madres y padres de familia?
7: Pues en sí, pues ya se está manejando como una violencia, porque ya no son como tal un meme tranquilo, ¿no? Sino ya es algo más violento. Lo que ya nos está llevando todo a todo esto es el celular, ¿no? Entonces, pues yo opino que tanto como en las escuelas ya deben de prohibir el celular.
8: Pues sí es un tipo de violencia, porque para mí en estos tiempos creo que ya se perdió esa parte de respeto hacia los maestros. Entonces yo creo que por eso se ha convertido en esa parte de los memes, y tal vez sea una violencia, pero igual hay maestros que pues sí, a veces se pasan igual con los alumnos, ¿no? Entonces que no deberíamos de responder así, pero como te digo, ahorita en esta época que estamos viviendo, yo creo que ya perdimos esa parte de lo que era el respeto.
9: Pues yo creo que no está bien, porque debemos de inculcarle a nuestros hijos el respeto hacia los profesores, como antes nos inculcaron a nosotros. Creo que es una falta de respeto.

0: Pues la verdad, yo inculqué a mis hijos con respeto a los docentes, respeto a los mayores, respeto a, pues sí, a todas las personas adultas. Ya mis hijos ahorita ya son adultos y creo que todos son respetuosos.
1: A poco más de un año de vivir una nueva jornada electoral, hay quienes empiezan a levantar la mano. Pero la ciudadanía, ¿ya está lista? Atención, aspirantes adelantados, ¿eh? Ese es el sentir de la población, así que apúntenle bien.
2: ¿Qué tanto se siente usted informada?
3: No tengo ahorita ninguna información de los candidatos.
4: Por el momento ahorita no mucho.
5: Pues no del todo, la verdad es de que pues solo lo que veo en los medios digitales.
2: Actualmente usted, ¿cómo se siente con el gobierno actual estatal?
4: Pues bien, me siento bien porque nos han dado un tratamiento bueno. Me refiero como, por ejemplo, tenemos talleres en la Secretaría de las Mujeres, nos han impulsado a aprender cosas.
5: Más o menos, digo, hay varias deficiencias en lo que es el estado, sobre todo en las vialidades. Hay mucho bache y el saneamiento de las vialidades no son del todo buenas.
2: ¿Qué consideraciones usted toma para elegir a su candidato?
4: Según el partido y según la cercanía, según él se acerque con nosotros a platicar, a ver lo que se necesita y en eso ya nosotros, yo ya defino.
5: La carrera política del candidato, hay que informarse más o menos de lo que están haciendo.
3: De que nosotros lo conozcamos, de que lo hayamos visto realmente trabajando en las calles o conociéndose con los vecinos, no sé.
1: En el Jardín del Niño Xoxafi del municipio del Arenal fue inaugurado un mural realizado a través del programa Motivarte, una iniciativa que busca fortalecer los espacios educativos mediante acciones artísticas y de vinculación social. Escuchemos a Marta Briones Rangel, directora de Servicio Social, Prácticas Profesionales y Vinculación Laboral.
6: Estamos muy emocionados de haber inaugurado este mural aquí en el Arenal porque es una muestra de que la Universidad Autónoma del Estado de Hidalgo es una creadora, es una promotora del arte, de la cultura y sobre todo también es un recordatorio de la identidad que guardan nuestras comunidades. Estamos muy emocionados de ver la cara de sorpresa de las niñas, de los niños, la emoción de los padres y las madres de familia que nos acompañaron esta mañana rescatando la identidad de la comunidad que pueden ver plasmado en esta obra de arte que es extraordinario, el talento de nuestras jóvenes universitarias de la Escuela de Artes, que pueden ver entonces todos los elementos que guarda su comunidad aquí en el Arenal, que pueden ver los frailes, que pueden ver la flora, la fauna, los valores y que los niños les dan un significado especial además a estas obras de arte. Para mí es muy valioso porque también es una huella imborrable que deja la Universidad Autónoma del Estado de Hidalgo en las comunidades del Hidalgo.
1: Parte fundamental, crecer juntos, crecer de la mano, tanto la Universidad Autónoma del Estado de Hidalgo como nuestra entidad y por supuesto cada uno de nuestros pueblos, de nuestras comunidades, de nuestros municipios. Recuerda que puedes acercarte y conocer más de cada uno de los programas que ofrece esta universidad. Además, recuerda que también es nuestra razón de ser. Y por supuesto, te invitamos para que nos compartas esto a través de nuestras redes sociales, para que nos compartas tu día a día, nos compartas las actividades de tu comunidad a través de la radio y televisión pública con autonomía universitaria. Es momento de hacer una pausa, regresamos en unos instantes a Suma Noticias, emisión nocturna. Conoce más de las becas que oferta la Universidad Autónoma del Estado de Hidalgo en una entrevista especial en este espacio.
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1: Son las 9:27.
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5: ¿Existen consecuencias legales del vapeo en México?
6: Dos cosas. Primero, lo que es el uso personal y después la comercialización. Entonces son dos grandes vertientes que pues sí lo hace como que mucho hincapié la Ley General de Salud. Las sanciones pues van desde las multas administrativas, que podría ser pues las de menor importancia, aunque sí son algo duras, cierre de comercios también y también penas. Entonces, por ejemplo, el artículo 456 de esa misma Ley General de Salud te dice que te pueden poner una pena desde 1 a 8 años de prisión. Entonces se me hace algo muy rígido, porque incluso está como que todavía mayor a otros delitos, por ejemplo el robo, que va de 1 a 3 a 1 a 4 años, ¿no? Pero eso quiere decir que hay un verdadero problema sanitario en nuestro país. Así para es. Que los legisladores hayan modificado el artículo 4 de la Constitución y hayan puesto estas penas en la Ley General de Salud es porque de verdad hubo un problema muy grave. Entonces, el uso personal, dice la Ley General de Salud, no hay tanto problema. ¿Por qué? Pues, o sea, tú puedes consumirlo, pero hacen más énfasis en cuanto a la producción, al venderlo y al promoverlo. Entonces, pero el uso personal también implica algunas sanciones. ¿Cuándo implica estas sanciones? Cuando en comercios, por ejemplo, en establecimientos cerrados, que tengan lineamientos o normas muy estrictas de que no se puede utilizar, lo utilices ahí. Ahí sí, ¿no? Tú lo estás utilizando para ti, pero si estas normas están en estos establecimientos, sí puedes tener algunas sanciones o algunas consecuencias jurídicas.
5: Voz, José Adán Márquez Castillo, licenciado en Derecho y académico de la Escuela Preparatoria número 2 de la Universidad Autónoma del Estado de Hidalgo.
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9: Gracias por continuar con nosotros en Suma Noticias. Esta noche saludo con mucho gusto a Alan Mauricio Hernández Esquivel, quien es director de becas de la Universidad Autónoma del Estado de Hidalgo. Iniciemos hablando, por favor, Mauricio, de la beca Villa de Tezontepec Jóvenes Transformadores. ¿Qué es lo que se busca en este programa?
10: Gracias, Alberto, por la invitación nuevamente, a todo el equipo de Suma, por la confianza que tienen con la universidad y sobre todo poder platicar de esta beca. Esta beca es exclusiva para los originarios de Villa de Tezontepec. Realmente es un término muy sencillo. Tienen que participar, ser originarios de este municipio y tener promedio de 8 en el semestre inmediato anterior. A partir del segundo semestre, y la beca consiste en el monto de 1.500 pesos, que consiste en el pago de la inscripción de la colegiatura. Así que este llamado es para que hagan su registro, todavía están en tiempo de aquí al 12 de junio para poder hacer este registro.
9: ¿Esta beca Villa de Tezontepec es para bachillerato o también licenciatura?
10: Únicamente licenciatura.
9: Ah, ok, perfecto.
10: Así que están perfectamente en tiempo para registrarse.
9: Y ahora hablemos también de otra beca que nos traes, que es Impulso Garza. ¿Cuáles son los apoyos que estarán recibiendo los estudiantes que participen de esta beca, de este programa?
10: Como algunos ya conocen, la beca Impulso Garza es una beca de servicio donde tienen que hacer 4 horas diarias de lunes a viernes, pero esta está enfocada en hacer actividades en los espacios bibliotecarios. Hay un plan de trabajo semestral que se pone a desarrollar para que puedan apoyar a los alumnos en la atención de manera física y virtual, y también se hace un trabajo conjunto para desarrollar competencias. Consiste en un monto de 3,000 pesos mensuales, un total de 15,000 pesos durante todo el semestre distribuido en 4 pagos, así que por favor les hago la invitación a que se registren, participen y hagan su registro.
9: ¿Cierre de este registro cuándo es?
10: El cierre de este registro es el 5 de junio, okay. Así que están en tiempo y hay periodo para renovación. Así que.
9: Muy bien, y me gustaría también que ahora nos hables de una beca que va enfocada a quienes están en el área de música, específicamente la beca Silvestre Revueltas.
10: Sí, este llamado es para los que son de la licenciatura de música, específicamente del Instituto de Artes. En este caso tienen que participar los alumnos de octavo, noveno y décimo semestre que quieran desarrollar sus actividades en la orquesta sinfónica y obviamente en demás actividades que pues parte de la orquesta pues les puedan encomendar. Es una beca servicio igual de 4 horas diarias de lunes a viernes, pero el monto es de 4,000 pesos mensuales, así que por favor inscríbanse, acérquense con el director de la orquesta sinfónica, él es quien les va a audicionar, les va a poder verificar esa parte de sus talentos.
9: Y además es una excelente alternativa para que después puedan incorporarse precisamente a la máxima embajadora cultural de nuestra universidad. Me gustaría también, ahora aprovechando que traes una baraja bastante interesante de becas, que nos hablaras de una beca específica para el área de Forestales en Acción. ¿Hacia quién va dirigida y cómo participar de ella?
10: Sí, claro, esta beca justamente va dirigida a el Instituto del ICAP, en este caso es de la Ingeniería Forestal, la licenciatura en Ingeniería Forestal, que hayan participado en las actividades del Grupo Cívico Forestales en Acción. Tuvieron que haber participado en todo este periodo de enero-junio para que pues, puedan hacer su registro, hacer su solicitud y puedan participar en esta beca. Consiste en un monto único de 5,000 pesos y este lo da el benefactor de la Farmacia Guadalajara. Así que la invitación a que pues, sigan desarrollando actividades del medio ambiente, de parte de sostenibilidad y pues puedan hacer su solicitud para poder participar en esta beca.
9: Ahora también me gustaría que nos compartieras cuándo cierra este registro de la beca Forestales.
10: Justamente este cierra el día de mañana, así que por favor estamos focalizando precisamente esta beca. Los que hayan participado en el Grupo Cívico Forestales en Acción, por favor concluyan su registro, están a tiempo de participar todavía.
9: Ahora, también me gustaría que nos compartieras una beca muy particular que se llama la beca Inversiones 2520. Un nombre muy particular, te lo decía, pero ¿de qué se trata este apoyo? ¿Qué busca fomentar entre los estudiantes universitarios?
10: Te comento rápidamente, se aprobaron las convocatorias de julio y diciembre de 2026, justamente el lunes a través del comité de becas que el señor rector y aparte de las gestiones que se han hecho a las facilidades que a través de presidencia de patronato, la maestra Lidia, el señor rector, doctor Octavio, se pudo concretar esta beca nueva para todos. El estudiantado en este caso que busquen perfilar los perfiles de contabilidad, administración, la ingeniería económica y financiera como por ejemplo la Escuela Superior de APAN y ya participan las maestrías. En este caso entran también posgrado con las maestrías en administración, de auditoría, doctorado en administración y pues ya es una beca en donde ellos van a desarrollar competencias para ser administradores de inversiones y es una beca servicio virtual de 4 horas diarias de lunes a viernes.
9: Pues está increíble también esta beca, está muy buena y les invitamos para que puedan disfrutar, puedan más bien conocer cada uno de los procedimientos en la página de Facebook Becas UAEH. Muchísimas gracias por estar con nosotros, Mauricio.
10: Con todo gusto, Alberto, muchas gracias.
9: Y ahora déjenme compartirles que la Universidad Autónoma del Estado de Hidalgo participa en NAFSA 2026, un encuentro de educación internacional, el más importante del mundo, realizado en Orlando, Florida. A través de este espacio, la máxima casa de estudios busca impulsar nuevas oportunidades de movilidad académica, intercambio de conocimiento y cooperación internacional. Así lo indicó el rector de la Universidad Autónoma del Estado de Hidalgo, el doctor Octavio Castillo Acosta.
7: Señor rector, pues primero que nada, bienvenido a este espacio, gracias por acompañarnos y me gustaría que empezáramos hablando precisamente del NAFSA. Sabemos que recientemente la Universidad Autónoma del Estado de Hidalgo estuvo presente en este encuentro. ¿Qué significa y qué representa para la universidad ser parte del NAFSA 2026, pero ahora sí con un stand?
11: Pues la verdad es una gran satisfacción por varias razones. Una de ellas es que el trabajo académico que realizamos en esta casa de estudios nos permite asistir, estar presentes en diferentes espacios del mundo. Si no tuviéramos trabajo académico de calidad, difícilmente podríamos acceder. No es solo el deseo o la voluntad, sino hay que estar respaldado con un trabajo de calidad y también con un gran equipo como lo son todos ustedes que forman parte de la Autónoma del Estado de Hidalgo. Y bueno, formar parte de esta edición 2026, la verdad es que es una gran satisfacción porque ahora en la mesa directiva de AMPEI, que es quien organiza a las universidades mexicanas para el establecimiento del stand, está ahí formando parte nuestro director de Relaciones Internacionales e Intercambio Académico, el maestro José Luis Sosa. y él estuvo a cargo de la organización del stand, y la verdad es que desde lo físico, digamos, un lugar muy digno, muy bonito, práctico, la organización de la inauguración, que incluso estuvo la titular de NAPSA, estuvo el cónsul de México en Orlando, nos encontramos a una paisana que trabaja, es de Ixmiquilpan, Hidalgo, y que trabaja en el consulado. Entonces, un gran esfuerzo en donde la universidad se convierte no solo en parte de, sino en actora principal en todos estos esfuerzos. En el caso de otros países, son los propios gobiernos federales, digamos, los que encabezan la presencia de sus universidades en NAPSA. En el caso de México no es así. Es AMPEI quien está llevando a cabo el esfuerzo, y bueno, nosotros estamos ahí participando, sí, con nuestro espacio para poder promocionar, firmar acuerdos, convenios, pero también apoyando, impulsando la colaboración entre universidades públicas y privadas mexicanas presentes en NAPSA 2026.
7: En materia de internacionalización, ¿qué alianzas y también oportunidades busca consolidar la Universidad Autónoma del Estado de Hidalgo con su participación en NAPSA 2026?
11: El tema de becas es muy importante. Por ejemplo, el tema de becas de posgrado es un tema importante, y ahí Europa se convierte en un nicho de oportunidades. Pero también otro aspecto es el de firmar convenios de doble grado o de doble titulación, en donde egresados de la autónoma puedan obtener el título o el grado de maestría o doctorado, tanto de la autónoma del estado de Hidalgo como de otra institución de educación superior de otro país. Esto es muy importante, y hemos dado pasos hacia alcanzar esta meta. Y por otro lado, como también tú debes saber, Montse, y como deben saber quienes nos hacen favor de ver y escuchar, es que estamos inmersos en un proceso de acreditación ante el Sistema de Educación Superior de los Estados Unidos. Entonces, esta parte de internacionalización a nosotros nos abona. Alguien que nos ayuda mucho es Antón Esqueda de la Universidad de Seattle. Ahí lo vemos, ahí lo saludamos. Y bueno, eso abona a este proceso porque para los evaluadores norteamericanos es muy importante el prestigio de una casa de estudios a la cual le van a entregar una acreditación. Así que tiene diferentes aristas, dirían por ahí, y en todas ellas se va avanzando.
9: Mañana la Universidad Autónoma del Estado de Hidalgo será sede de la sesión ordinaria del Consejo de Universidades Públicas e Instituciones Afines.
12: Que se lleva a cabo la sesión ordinaria del Consejo de Universidades Públicas e Instituciones Afines de la NUYES. Es un evento que convoca a 142 instituciones de educación superior, entre universidades públicas estatales, nacionales, universidades politécnicas, tecnológicas, interculturales, normales. Así que va a ser un gusto poderlos recibir en su casa, en la Universidad Autónoma del Estado de Hidalgo. Tenemos más de 80 instituciones que ya tenemos confirmadas. Gran parte de ellos empiezan a llegar desde el día de hoy, lo que nos genera pues mucha alegría poderlos recibir en el Estado de Hidalgo, en la universidad, y lo hacemos con todo el gusto y también con el gran compromiso de ser un gran evento. Así que tendremos una participación muy robusta de rectoras y de rectores con diferentes temas. Nuestro rector platicará acerca de los logros que hemos tenido en la Comisión de Emprendimiento Asociativo, que propiamente él preside, y por qué no vamos a hablar de diálogos universitarios para agradecerle a las rectoras y rectores que han participado e invitarlos a que sigamos creciendo también con este proyecto.
9: Esta noche en Sinapsis, el doctor Elías Gaona Rivera nos explica cómo el café pasó de lujo a costumbre.

0: Aunque en un inicio el café fue visto como una bebida de élites, con el tiempo logró abrirse paso en la vida cotidiana. Ya no se trataba únicamente de una curiosidad en banquetes de virreyes o en tertulias de escritores, sino de un producto que se vendía en mercados, bodegones y se tomaba en hospitales. Así, en el Ejército Real de Guanajuato, por ejemplo, se distribuía café junto a las raciones de sopa y gallinas. Esto demuestra que el café ya estaba presente en la vida popular. Sin embargo, no todos podían acceder a él en igualdad de condiciones. El tamaño de la familia, el oficio y la región influían mucho. Para algunos, una taza de café podía ser un respiro en la rutina. Para otros, un lujo reservado a ocasiones especiales. Lo cierto es que, a pesar de las dificultades económicas, el café se fue abriendo camino como parte del día a día hasta convertirse en una de las bebidas más queridas y representativas de la cultura mexicana. Gracias por su atención. Hasta la próxima.
1: Estamos llegando al final de Suma Noticias. 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
5: Son las 9:43. 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

¿Qué tal? Muy buenas noches. Sean todos bienvenidos a su programa Épocas Doradas. Hoy vamos a tener música de Alejandro Fernández, tributo a su papá. Otro popurrí igual tributo a Juan Gabriel. Y otro más a José Alfredo Jiménez. Entre también Pepe Aguilar y otros artistas de la música regional. Espero les agrade esta playlist que hice para ustedes. No se olviden sintonizarnos en 99.7 su FM, estamos totalmente en vivo. Yo soy su amigo Víctor Fernández, lo estaré acompañando hasta las 11 de la noche con música regional mexicana. Esta noche nos toca música regional mexicana y esperando sus mensajitos de texto de voz, con gusto les vamos a atender. Vamos a seguir escuchando este popurrí y regresamos.

Hemos llegado al final de este bloque. Como ya escucharon, empezamos con este popurrí de Alejandro Fernández dedicado a su padre, Vicente Fernández. Vamos a un corte promocional, así que regresamos con más de su programa Épocas Doradas. Y vamos a continuar con otro popurrí ahora dedicado a Juan Gabriel. Esto lo hizo Alejandro Fernández en Bellas Artes. No sé si recuerden ese disco, esa gira que estuvo muy buena, que fue a puro tributo a los grandes de la música regional. Vamos a un corte promocional y enseguida regresamos con más.

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1: Son las 10 con un minuto. 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
3: 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Radio.
4: Tienen más de 4,000 años de historia, pero ¿sabes realmente qué contienen las salchichas que pones en tu mesa? Hoy te traemos el Estudio de Calidad de Salchichas. Quédate para conocer todo sobre él.
5: Además, te explicamos qué paso seguir cuando un producto falla y el proveedor se niega a responder por tu compra. No olvides que la garantía es el respaldo legal que asegura que tu inversión está protegida.
4: ¡Acompáñanos!
3: Revista del Consumidor.
5: Las salchichas son un alimento cotidiano en la despensa de muchas personas, debido a su accesibilidad económica y practicidad. Pero, ¿sabes cuál es el origen de este embutido? Este se sitúa en Mesopotamia, en el año 2000 antes de nuestra era.
4: Hoy en día, las salchichas están hechas principalmente de carne y agua. De hecho, el agua puede representar hasta el 70% del producto final. Dependiendo del fabricante, también se les llegan a adicionar harinas, féculas, almidón o soya.
5: En el mercado existe una gran variedad, pero hay un detalle al que debes prestar mucha atención. ¿Sabes cuál es la diferencia entre una salchicha con pavo y una de pavo? Suena casi igual, pero no lo es. Cuando la etiqueta dice con pavo, significa que es una mezcla de pollo y pavo. El fabricante está obligado a declarar qué porcentaje de pavo le añadió. En cambio, si dice de pavo, significa que toda la carne que contiene proviene exclusivamente de esta ave. Eso sí, tome en cuenta que la cantidad total de carne en el producto siempre dependerá de la fórmula de cada marca.
4: El Laboratorio Nacional de Protección al Consumidor revisó diversos productos para verificar sus aportes nutrimentales y el cumplimiento de su regulación. Se analizaron 37 productos, 8 Viena o tipo Viena, 7 de pavo, 7 con pavo, 1 de pechuga de pavo, 3 para hot dog, 3 de pavo para hot dog, 2 con pavo para hot dog, 4 Frankfurt y 2 para desayuno.
5: Se verificó toda su información comercial, la cual se encuentra en las etiquetas de cada producto. Estas tienen que cumplir con los requisitos de la norma oficial mexicana.
4: También se evaluó su calidad sanitaria, verificando la ausencia de agentes patógenos como la salmonela, ya que son un riesgo para la salud.
5: Asimismo, se determinó la cantidad de nutrientes, como proteína, grasa, carbohidratos y agua. Estos nutrientes son esenciales para el funcionamiento de nuestro organismo, ya que le proporcionan energía.
4: Igualmente, se verificó que su contenido no excediera la cantidad de nitritos permitidos. Estos se utilizan como conservadores para inhibir el crecimiento de bacterias dañinas y mantienen el color rosa de los embutidos.
5: Se determinó la presencia de sodio y se verificó que coincidiera con el contenido declarado en la etiqueta. Finalmente, se calculó el aporte calórico por cada 100 gramos de producto.
4: Los resultados fueron los siguientes. Primero, debes saber que debido a que los embutidos suelen presentar cantidades elevadas de sodio, todos los productos resultaron con exceso de este mineral. Todos pasaron la prueba de calidad sanitaria, además de cumplir con el sodio y contenido neto que declaran.
5: Las salchichas que contienen más nitritos de lo permitido son dos de la marca Bafar, de Viena y Frankfurt, y Parma Savory, de pavo.
4: Los productos que no son veraces en su información comercial y declaran más proteína o grasa de la que contienen son las salchichas Viena de las marcas Bafar y Capistrano Clásica, las de pavo de Bernina, para hot dog de Bafar y para desayuno la marca Obertal.
5: Los productos que destacan tener pavo, pero contienen muy poco, son las marcas Swan Premium y Kir con pavo. Aunque destacan el ingrediente, solamente contienen el 4% de este cárnico.
4: Si vas a comprar salchichas, lo mejor es que sigas estas recomendaciones. Lee la etiqueta, revisa la fecha de caducidad y los ingredientes. Asegúrate de elegir el producto que deseas. La salchicha de pavo tiene el 100% de este tipo de carne, mientras que la que dice con pavo tan solo tiene del 4 al 25%.
5: Evita romper la cadena de frío. Deben colocarse hasta el último en tu carrito y ser lo primero en guardarse en el refrigerador al llegar a casa. Verifica los ingredientes. Si tienes alguna alergia, es importante revisarlos antes de la compra.
4: También consulta a tu médica o médico, ya que estos productos tienen cantidades elevadas de sodio y no es conveniente que las personas con hipertensión lo consuman.
5: La recomendación de la OMS para adultos es no rebasar los 2 miligramos diarios, es decir, menos de 5 gramos o una cucharadita de sal. En el caso de niñas, niños y adolescentes entre 2 y 15 años, esta cantidad debe reducirse aún más, ajustándose a su edad y sus necesidades energéticas.
4: Compara precios y calidad. Recuerda que cuidar tu consumo es cuidar tu salud y tu bolsillo.
6: Revista del consumidor.
4: Es normal que, al estrenar un producto, sintamos esa emoción de haber hecho una buena inversión. Pero, ¿qué ocurre si lo que acabamos de comprar presenta fallas o defectos de fábrica?
5: Lo primero es mantener la calma, ya sea porque un artículo no coincide con lo que se prometía en la etiqueta o porque esa licuadora nueva dejó de funcionar a la tercera vez. Es común sentir que nuestra confianza y nuestro dinero han sido vulnerados.
4: Pero, si ese producto sale defectuoso, no tienes por qué resignarte a perder tu dinero. La garantía es un derecho fundamental que te protege frente a bienes o servicios que no cumplen con los estándares de calidad, funcionamiento o seguridad que te ofrecieron al momento de la compra.
5: Tomemos de ejemplo un caso hipotético. Sofía compró un refrigerador con un año de garantía, pero dejó de enfriar a los 3 meses. El proveedor se negó a cumplir la garantía justificando un mal uso del producto. Y no solo eso, también intentó cobrarle la reparación. Ella llamó al teléfono del consumidor y con asesoría de los especialistas consultó la Ley Federal de Protección al Consumidor. Ahí descubrió que tenía 3 opciones legales: la reparación gratuita, la reposición del producto por uno nuevo o la devolución de su dinero.
4: Además, descubrió que también tenía derecho a una compensación no menor al 20% del precio pagado. Con esta información, inició su proceso de conciliación ante la Profeco. Al final, el proveedor admitió la falla, le entregó un refrigerador nuevo y le otorgó la bonificación correspondiente. Un final justo para una compra que parecía perdida.
5: El caso de Sofía terminó bien porque ella estaba informada. Sin embargo, es importante saber que existen situaciones específicas donde el proveedor sí podría negar la garantía de forma legal. Así es, para evitar sorpresas, toma nota. La garantía podría no aplicar si no cuentas con el comprobante de compra, hubo un uso inadecuado del producto, transcurrió el plazo de vigencia, hay daños ocasionados por un tercero, o si los productos fueron adquiridos en oferta o descuento y se avisó previamente que no contaban con garantía.
4: Por ley, todos los proveedores están obligados a entregarte una póliza de garantía por escrito al momento de recibir tu bien o servicio. Esta debe ser clara y especificar qué cubre, por cuánto tiempo y a dónde debes acudir para hacerla efectiva.
5: Recuerda que cuando un producto no sirve para lo que fue diseñado, tienes derecho a elegir entre la reposición del bien, la rescisión del contrato o una reducción en el precio. Y en todos los casos, la ley contempla tu derecho a una bonificación. Para que tu próxima compra no termine en una decepción, te compartimos estas recomendaciones finales.
4: Revisa la garantía antes de comprar. Verifica vigencia, cobertura, cómo aplicarla y dónde están los centros de servicio. Conserva tus comprobantes. Guárdalos y sácales una foto o copia porque el papel térmico se borra. Reporta fallas de inmediato. Acude al proveedor para solicitar reparación, reposición o reembolso.
5: No acudas con terceros. Si alguien ajeno al proveedor intenta reparar el producto, la garantía es invalida. Desconfía de frases prohibidas. Expresiones como "no hay cambios ni devoluciones" no pueden estar por encima de la ley.
4: Si tienes problemas para hacer valer tus derechos, acércate a la Profeco. Puedes escribirnos a los correos denunciaprofeco@profeco.gob.mx, denunciapublicitaria@profeco.gob.mx o solicitar asesoría personalizada en asesoría@profeco.gob.mx.
5: No olvides que al exigir que se cumpla tu garantía, no solo defiendes tu dinero, sino que fortaleces una cultura de respeto que beneficia a todas y todos. Ejercer tus derechos como persona consumidora es la mejor forma de proteger tu economía y fomentar un mercado más justo.
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Ahí está, ya regresamos con más de este tributo. Ahora corresponde a Juan Gabriel, en la voz de Alejandro Fernández. Y cuénteme qué canción ha sido más su favorita. ¿Cuál es su favorita? Y con gusto se las vamos a complacer. Recuerden que aunque estemos ahorita con esto de los tributos, ustedes pueden comentarnos, pueden marcarnos o mandarnos un mensaje pidiendo alguna otra canción de otro género, de otra agrupación o artista favorito, lo que sea de su agrado. Vamos a seguir con más de estos tributos. Por cierto, un saludo a los compañeros de las diferentes estaciones hermanas que hacen posible pues que este programa llegue a otras regiones del estado de Hidalgo en diferentes horarios. Muchas gracias, compañeros, a los compañeros operadores. Vamos a continuar con este programa en vivo y regresamos en un momento para continuar con más música.

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1: Son las 10:31.

Ahora sí, ya regresamos con esto. Ahora le toca el turno a Pepe Aguilar. Vamos a escuchar algunos éxitos. ¿Qué les pareció el popurrí bravío de Alejandro Fernández? Son muy buenas canciones para ahora que ya se viene lo de septiembre y todo eso. Quedan muy muy bien. Vamos a escuchar ahora algo de Pepe Aguilar, de sus primeros éxitos, un poco de su trayectoria musical. Recuerden, estamos hoy, nos tocó regional mexicano, una petición también. Como les repito, son peticiones, cada día son peticiones y ya estamos aquí para complacerles. Vamos a continuar con estos éxitos de Pepe Aguilar. Recuerden que estamos en vivo en las cabinas de Radio Universidad San Bartolo a través del 99.7 de su FM. No se olviden contactarnos a través del 771-111-5629. Vamos a continuar con Pepe Aguilar y enseguida regresamos.

Ahí está la voz de Antonio Aguilar, por ahí se nos coló Antonio Aguilar con junto a su hijo cuando todavía pues todavía estaban en su pleno apogeo, ¿eh? Vamos a un corte promocional, enseguida regresamos con más de esta música regional. Y recuerda el número en cabina 771-111-5629. Regresamos en un momento.

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1: ¡Sí, señores! Ahí estuvo el aventurero con Antonio Aguilar. Pues ya hemos llegado al final de este programa de Épocas Doradas. Otro programa más con una petición de música regional mexicana. Espero les haya agradado esta playlist. Mañana nos escuchamos en punto de 9:45 de la noche para seguir con más pues trayectorias de estos artistas musicales. Gracias por sintonizarnos a través de 99.7 FM. Yo soy Víctor Fernández. Muchas gracias y hasta mañana.
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1: Son las 11 con un minuto.
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0: Son las 11 con 17 minutos.
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1: Son las 11:34.
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0: Son las 11:47.
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1: Son las 12 con 7 minutos. 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

0: Bienvenidos, bienvenidas, amigos de Interlocución. Mi nombre es Fidel García Cuevas. En estos momentos nos enlazamos al Sistema Universitario de Medios Autónomos. Enviamos un cordial saludo a cada uno de ustedes. Gracias por su sintonía, gracias por todos los que hacen posible y replican este programa. Hoy vamos a abordar un tema poco conocido por el auditorio, pero de suma importancia para el sector minero. Y quiero presentarles a nuestros invitados que nos acompañan para hablar de este tema que corresponde relacionado a lo que es la minería. Darle la bienvenida al doctor Francisco Collazo Reyes. Él es investigador del Sistema Nacional de Investigadores, SNIT, y auxiliar de investigación en Simvestat. Es un gusto, doctor. Sea usted bienvenido al programa. ¿Cómo está?
1: Muy bien, Fidel. Muchas gracias por la invitación.
0: Y de la misma manera, saludamos a la maestra en periodismo, Wentolín Collazo Rodríguez, docente de la Universidad Tecnológica de México. Sea usted bienvenida, maestra. ¿Cómo está?
2: Hola, muchas gracias por la invitación. Saludos.
0: Nos da gusto tenerlos hoy en el programa de Interlocución, ya que vamos a hablar de un tema de suma importancia para el municipio de Zimapán, relacionado con un elemento químico que fue descubierto por estas tierras ya hace más de 2 siglos. Usted, querido radioescucha, ¿sabía que en Zimapán se realizó un descubrimiento químico más importante de América Latina al principio del siglo XIX? Y con esta pregunta arrancamos el programa, doctor, y quisiéramos iniciar con usted que nos dé una breve introducción de cómo es que se sumergieron en esta investigación y cómo se dieron cuenta de esta injusticia epistémica.
1: Bueno, mira, lo primero que quisiéramos es hacer como un contexto de cómo es que llegamos a este dato, y lo que hicimos fue empezar a trabajar con la parte retrospectiva de lo que es lo que sería un atlas histórico de la ciencia mexicana, y empezamos a buscar la información de 1980 hacia atrás, que no generalmente no está reportada en los sistemas de información que más se utilizan para hacer los indicadores de producción y impacto. Y fuimos buscando hacia atrás hasta llegar a lo que es lo que consideramos un evento que nos interesó como punto de partida para seguir con un hilo conductor que tenemos en esta investigación, investigar en qué etapa de la ciencia mexicana podríamos encontrar las nociones de autor, el inicio de lo que sería el texto académico, científico, pero también el surgimiento de las revistas, es decir, todos los aspectos que tienen que ver con la comunicación científica. En este caso, identificamos que estos elementos que nosotros buscamos, que conforman los componentes de la comunicación científica, los encontramos en el descubrimiento del eritronio, un descubrimiento que se hizo a finales del siglo XVIII y principios del XIX. Eso nos llevó a Zimapán, y en Zimapán pues hemos ido de sorpresa en sorpresa, ¿no? Porque llegando a esta comunidad, lo primero que vimos en una de las entradas al pueblo fue la B del vanadio y el 23 del elemento número 23, y ya eso nos provocó mucha inquietud, porque no esperábamos eso. Volvimos a Zimapán después y encontramos que hay una calle que se llama Vanadio, y ya para entonces el interés fue ver si la existía, si la mina La Purísima seguía activa, que fue de donde se extrajo el plomo pardo de Zimapán, donde se encontró esta sustancia química que Andrés Manuel del Río le puso eritronio. Nos deteníamos mucho en hacer hincapié en que no nos interesaba contar la historia del descubrimiento del vanadio personalizándolo a través de su descubridor. Eso está sumamente contado, él tiene varios biógrafos, y la historia del descubrimiento como del autor son muy, muy conocidos. A nosotros nos interesó más bien el silencio que hay en el pueblo de el verdadero, dijéramos, mineral que une a Zimapán con el descubrimiento que es el plomo pardo. Pero para eso entonces tenemos que hacer valer los actores no humanos que casi no aparecen en las otras historias, ¿no?
0: Me gustaría que nos pudieran hablar también cómo podría, en este caso, cuál fue la importancia de esta investigación para el territorio, no solamente de Zimapán, sino que para Estado de Hidalgo y para México.
2: Bueno, pues nosotros consideramos la relevancia de esta aportación que hizo el territorio, desde el territorio que es Zimapán, a lo que es la química, la tabla periódica. Nosotros creo que lo que, como comentaba el doctor, queremos es que en la zona, que el territorio tenga este conocimiento del cual se ha hecho, se tiene bastante documentación, de que conozcan de dónde salió el eritronio, conozcan cuál es la relación del eritronio con el vanadio, conozcan que el plomo pardo es un mineral totalmente diferente, a la vanadita, donde se descubrió el vanadio 30 años después, que sepan que en Zimapán se hizo primeramente el descubrimiento de este elemento químico y vayan conociendo poco a poco cómo fue que se fue perdiendo este conocimiento mismo en el mismo territorio. Y lo más importante es cómo lo podemos recuperar, qué tenemos que hacer, cómo podemos trabajar en conjunto para poder socializar el conocimiento que se tiene, para que el mismo territorio pueda de alguna forma defender el conocimiento que ahí se generó. Y es un trabajo arduo, pero creo que ese es uno de los principales objetivos que tiene esta investigación. Que el territorio conozca la historia que fue borrada a través del tiempo y sustituida hasta cierto punto por la historia de lo que es el vanadio, el elemento número 23 de la tabla periódica.
1: Oye, Fidel, me gustaría complementar un poco ya esto que muy atinadamente menciona Gwendolyn, porque otro hilo conductor nuestro es mostrar justamente los roles que jugó el plomo pardo de Zimapán de la mina La Purísima en el descubrimiento del eritronio. Es decir, empezamos a ver que la ausencia del plomo pardo en Zimapán, porque después que volvimos ya había un es como una exposición, pero que estaba dedicada al vanadio, es decir, de minerales, pero dedicado al vanadio. Y eso todavía nos llamó más la atención. Y entonces lo que hicimos fue reforzar los roles que jugó el plomo pardo con algo que se conoce como su trayectoria epistémica, es decir, su trayectoria en ir generando conocimiento desde ser un mineral natural hasta convertirse en un mineral que se utilizó como mineral experimental. Después que el mineral empezó a responder a los análisis químicos, lo que ocurrió fue que aumentó su trayectoria de conocimiento y se convirtió en un modelo epistémico a través del cual se pudo probar la existencia de una sustancia química única hasta ese momento, ¿no? Okay. Es decir, que este rol del plomo pardo es muy importante. Pero ya una vez que se descubrió que había ahí un elemento, todavía no existía el concepto de elemento químico ni tabla periódica, pero sí se les llamaba sustancias químicas únicas, ¿no? Entonces, pero aquí, una vez que se descubre y se le pone nombre, empieza también un problema de silenciamiento del plomo pardo, y entonces ya solamente se menciona el término eritronio. Esto nos parece muy importante porque ayuda a entender cómo es que se va perdiendo, se va diluyendo los roles del plomo pardo, porque al ponerle del río, al ponerle eritronio, lo que hace es latinizar el nombre. Si yo digo latinizar, entonces desplaza el idioma español, porque se prefiere un nombre en latín que es europeo. Pero lo más grave aquí es que antes de esto hay lo que se conoce como un epistemicidio, es decir, se asesina el conocimiento de los pueblos originarios. Se da en todas las áreas, o sea, hay que utilizar el idioma hegemónico. Y sí, esto de ponerle eritronio, podían haberle puesto al mineral la simapanita. Uh-huh. O sea, ¿por qué? Porque entonces

0: in situ, o sea, se tiene que considerar cuáles fueron las características geológicas de Zimapán, donde está la mina, pero también cuál es el proceso de mineralización que ocurrió en ese metal durante, pues, son millones de años, ¿no? Entonces, lo que faltó ahí es darle su valor completo al lugar y las condiciones donde el plomo pardo de Zimapán se formó, de tal manera que cuando tú mencionas el plomo pardo, la zimapanita y el zimapanio, eso te manda directamente a una geografía, pero también ya es, dijéramos, una especie distinta a las otras, porque el plomo pardo de Zimapán solamente existe formado bajo esas condiciones, ¿no?
1: Es interesante lo que nos comentan nuestros invitados el día de hoy. Es un programa que seguramente tendrá mayor interés en algunas regiones que para otras por la actividad económica de la región. Sin embargo, hay un sector importante incluso dentro de nuestra universidad que seguramente está al tanto del desarrollo de esta emisión. Esto y más vamos a platicar con nuestros invitados del día de hoy. Vamos a hacer un breve corte promocional y regresamos con todos ustedes.
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4: Son las 12 con 22 minutos.
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1: Estamos de regreso en este programa. Antes de la pausa, nos platicaba usted justamente de la importancia de este elemento químico, que el cambio de eritronio por el vanadio se hizo en 1831, por lo que tenemos entendido. Se ha reconocido el eritronio vanadio. ¿Son la misma sustancia química entonces? ¿O quién y por qué cambió este nombre a vanadio?
0: Se hubiera podido tomar un nombre que relacionar el descubrimiento con el territorio, como ya decíamos, ¿no? Pero entonces, ¿qué pasa? El barón de Humboldt estudió en la misma academia de Freiberg que el descubridor del eritronio, que fue del Río. Y entonces del Río le pidió a Humboldt, que iba para Europa, que se llevara la carta con el experimento y que se llevara muestras del plomo pardo de Zimapán y que las presentara en el Instituto de Ciencia francés, que tenía mucho, mucho prestigio. Pero desde que Humboldt vio su descubrimiento del Río acá en México, nunca estuvo convencido que hubiera descubierto algo, ¿no? Ahí hay un principio de esto que se le llama deslegitimar, ¿no? Humboldt llega a Europa, entrega las pruebas a un laboratorio que era muy prestigiado de Vauquelin, que había descubierto el cromo, pero ya tenía ahí a uno de sus colegas trabajando, y Humboldt le dio las pruebas, pero la carta dice después, porque del Río le reclama, que la carta se le perdió en el barco. Y entonces los procedimientos, que son muy valiosos en la ciencia, de cómo se descubrió el eritronio, ya no llegaron al científico este que hizo la primera certificación. Y después empieza lo que se llama toda esta deslegitimación, porque el investigador que hizo las pruebas se llamaba Charles Descotils, y él publicó en las revistas más prestigiadas de Francia, una revista en química, publica las pruebas que le hizo al plomo pardo, y su conclusión fue que con los resultados que había obtenido le eran suficientes para negar el descubrimiento.

0: y que él consideraba que era una especie de cromato, algo que del río ya había descartado. Pero bueno, ese es el primer momento de deslegitimación, y eso pasa en 1805. Entonces, si vamos haciendo cuentas, en 1801 se descubre el eritronio, en 1805 se da la primera deslegitimación ya desde Europa, y bueno, pues en centros a los que no se podría como reclamar por el prestigio que tenían, ¿no? También utilizan en un idioma francés y también utilizan una revista internacional, lo que no pudo utilizar del río acá en la Nueva España, ¿no? Luego, ¿qué pasa? Pasan de 1805, pasan 30, no, bueno, 21 años, porque en 1831 es que se redescubre el eritronio. Entonces, en 1831 se redescubre la misma sustancia que se descubrió en México en el eritronio. O sea, seguía siendo el descubrimiento original. Pero, ¿qué es lo que pasa? Que se descubre en las teorías que utilizamos, se descubre en una red distinta. ¿Y qué es esa red distinta? Es una red del poder, porque ahí están la élite de los químicos europeos.
1: Así es.
0: Y se descubre, es decir, y entonces, si uno dice cuál es en la matriz geopolítica que se tiene del mundo, pues México sigue siendo un país periférico a la ciencia.
1: Exacto.
0: Y allá, desde allá se dictaban las normas, ¿no? En términos de la ciencia, y no iban a aceptar un descubrimiento que hubiera sido hecho fuera de lo que eran las regiones geopolíticas del poder y el conocimiento de Europa, ¿no? Entonces, lo que ¿y quién lideraba la dijéramos esta élite de químicos europeos? Pues nada más y nada menos que Berzelius. Berzelius, el padre de la notación química moderna, ¿no? Junto con Lavoisier son los padres de la química. Entonces, estábamos ante la catedral más grande de la ciencia, ¿no? Y lo que hace Berzelius, convence a un alumno para que vaya a su laboratorio y ahí analice un mineral de una mina de Taber de Suecia, porque Berzelius era sueco. Y había hecho muchos, tenía varios descubrimientos de sustancias únicas, ¿no? Y entonces, en su laboratorio de Berzelius, Sevstrom descubre en un mineral de hierro la misma sustancia que descubrió del río en la Nueva España en 1801. Y ni siquiera Sevstrom es el que le pone el nombre. Él propone varios nombres para el redescubrimiento, pero Berzelius le dice no, prefiero que se llame vanadio. ¿En honor a qué? En honor a la diosa de la belleza escandinava, que se llamaba Vanadis, y deciden ponerle ese nombre. Esa es la argumentación que se da desde allá, pero fíjate, pasa algo importantísimo. O sea, hay tantas sospechas, eso está en la literatura, que Berzelius estaba escribiendo un tratado de química y ya lo tenía en la imprenta. Y entonces él mismo va y anuncia que se acaba de descubrir una nueva sustancia que se llama vanadio, y él sí lo hizo en el Instituto Francés de Ciencias, que era el que gozaba de más prestigio. Entonces, si te imaginas, Del Río anuncia su descubrimiento en el Real Seminario de Minería en la Nueva España, una colonia, pues entonces no tiene mucho que hacer frente al Instituto de Ciencia francés, ¿no? Todo eso tiene que ver con la deslegitimación del eritronio y la injusticia epistémica, ¿no? Del vanadio. Hay un desplazamiento del eritronio y una confirmación del vanadio. Me faltó terminar la otra idea de Berzelius. Berzelius dice que, haz de cuenta que dijo, paren la prensa de mi tratado de química, porque voy a incluirle un capítulo que se va a llamar El Vanadio, ¿no? O sea, ¿Y qué significa eso? O sea, él en ese tratado del vanadio incluye decenas de nombres de sustancias combinadas con la vanadita. Para esto ya le habían puesto vanadita al mineral de plomo, de hierro, donde se descubrió el vanadio. Y entonces lo que hacen ellos es hacer la ontología del vanadio. O sea, y sí hay notas a pie de página, o sea, el eritronio se convierte en un descubrimiento que ellos lo utilizan en pie de página. Ah, en México también se descubrió esto, pero en un mineral distinto, ¿no? Pero lo que hace aquí la ciencia eurocéntrica, la ciencia del poder, la ciencia hegemónica, es entonces sistematizar el conocimiento, pero ya bajo el nombre de vanadio, para propósitos de enseñanza, y todo esto que te digo, de crear todas las sustancias relacionadas con la vanadita, con eso ya insertan en la literatura científica internacional el nombre del vanadio y desaparece el nombre del eritronio. Ni por azares aparece ya la mina La Purísima, ni nada, o sea, lo desterritorializan.
2: Para finalizar, voy a relatar brevemente como un resumen de lo que comentaron nuestros invitados, que más de dos siglos de haber descubierto por estas tierras de Zimapán uno de los elementos naturales que dio origen al elemento número 23 de la tabla periódica de elementos químicos, nuestros invitados aseguran que no solo ha quedado invisible, digamos, el origen y el nombre de plomo pardo en la literatura científica internacional, sino también hay un desconocimiento, digamos, de la población sobre la importancia de recuperar y apropiarse de este origen. Agradecemos de esta manera a nuestros invitados el día de hoy, al doctor Francisco Collazo y a la maestra Huentolín Collazo Rodríguez, y a usted también por sintonizarnos, dándole las gracias, recordarles a nuestro querido auditorio que este programa es una colaboración del Sistema Universitario de Medios Autónomos, que es retransmitida en las 6 estaciones hermanas, de manera que si usted está interesado en escuchar un tema que tiene que ver desde el lado científico, digamos, siempre es un gusto recibir sus comentarios. Me despido de ustedes. Mi nombre es Fidel García Cuevas. Gracias, amigos del programa Interlocución. Hasta la próxima.
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1: Son las 12:33.
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1: Son las 12 con 38 minutos.

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1: Es la una en punto. 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

0: Hola, hola, ¿cómo están? ¿Cómo les va? ¿Cómo les están pintando estos días de la semana? Espero que de lujo. Yo soy Esperanza López y como cada semana quiero invitarlos a que juntos realicemos un recorrido auditivo a través de las ondas hertzianas de Radio Universidad en la búsqueda de la música de nuestros hermanos del centro y sur de América. ¿Se animan? Bueno, pues mientras ustedes se ponen cómodos, quiero saludar y agradecer a los equipos de trabajo de Radio Universidad que nos dejan llegar hasta ustedes, ubicados en Huejutla, San Bartolo, Zimapán, Actopan y Pachuca. Y ahora sí, ¿qué les parece si arrancamos como es costumbre con nuestro país? Y nuestro México tiene un dato interesante que compartirnos en este arranque de viaje. ¿Sabían que antes de ser llamada Los Pinos, la residencia que albergó a muchos presidentes mexicanos era un rancho llamado La Hormiga? Pues sí, su nombre cambió a Los Pinos por el presidente Lázaro Cárdenas, ya que conoció a su esposa en una huerta michoacana del mismo nombre y prometió bautizarle como tal a la primera residencia que tuviera. ¿Sabían esto? Bueno, pues con esto arrancamos con nuestro viaje. Nuestro México nos comparte esta canción llamada Vengo del Futuro, del cantautor Kurt. A ver qué les parece.
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1: Vengo del futuro es el nombre de la canción que Kurt Schmidt Ramos nos presentó como la primera propuesta musical de nuestro viaje, una canción muy interesante en la que este chico viene a contarle a su esposa del futuro cómo ya formaron una familia y tienen pequeños y todo está de viento en popa. ¿Qué tal, Tal vez nunca nos suceda, pero de qué romántico es romántico. Y bueno, con esto comenzamos con nuestro viaje. Vamos a descubrir juntos ahora sí nuestro primer destino. Y esto nos lleva hacia Chile, un país donde Jepe nos recibe con los brazos abiertos para dar paso a esta canción llamada Hablar de ti.
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0: 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Dulce Amor, Pienso en Ti es el nombre de la canción que Gondwana nos presentó como la segunda propuesta musical chilena. ¿Qué les pareció? ¿Les agradó? Oigan, sin darnos cuenta, agotamos los minutos de esta primera parte del viaje. Tenemos que hacer un breve corte, pero estaremos de vuelta en breve con más.
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3: Es la 1:14.
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0: Ya regresamos a través de la frecuencia universitaria. Estamos más que listos para continuar con nuestro recorrido con rumbo al sur. Y nuestro siguiente destino nos lleva hacia Brasil, un país ubicado en Sudamérica, que el día de hoy nos recibe con un dato interesante acerca de su capital, que es Brasilia. Se dice que Brasilia es una ciudad mística y hay mil y una leyendas sobre este lugar. De hecho, se dice que esta ciudad está hecha a imagen y semejanza de una antigua ciudad faraónica en Egipto. Existen edificios que se construyeron con alguna forma concreta, por ejemplo, se dice que el edificio central de la Caixa Económica Federal tiene forma de pila de monedas. Dicen también que el día del aniversario de Brasilia, el sol nace exactamente por el medio del edificio del Congreso Nacional. ¿Qué tal, eh? Bueno, pues si algún día vamos a este lugar, tendremos que comprobarlo. Mientras ese día llega, ¿qué les parece si escuchamos la música que tiene para nosotros? Hoy Nasiré nos comparte esta canción llamada Canto a Paz.
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1: Necesito una señal es el nombre de la canción que Pelo Madueño nos compartió como la primera propuesta musical peruana, una canción que forma parte del disco 20 años al borde, lanzado en 2016. Y Perú todavía tiene una canción más que darnos a conocer, pero tenemos que hacer un breve corte antes. No se despeguen de la señal universitaria, que ya regresamos.
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1: Es la 1:29.
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4: Estamos de vuelta y más que listos para continuar con este recorrido con rumbo al sur. Para ello nos encontramos posicionados en Perú a espera de la segunda propuesta musical que tiene para nosotros. Y para ello Rafo de la Cuba nos comparte esta canción titulada A veces pienso en Camila.
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1: A veces pienso en Camila, es el nombre de la canción que Rafo de la Cuba nos compartió como la segunda propuesta musical peruana, una canción que forma parte de su álbum Demos 2004-2007 que dio a conocer anteriormente. ¿Qué tal, eh? ¿Les gustó? Bueno, pues si bien ya estuvimos en diferentes puntos del mapa latinoamericano, hemos decidido que nuestro siguiente destino no va a ser tan lejos, ya que estamos aquí en Sudamérica, pues vamos a explorar un poco más, pero nos movilizamos hacia Bolivia, un país donde hay una ciudad llamada Potosí, donde se encuentra el Cerro Rico de Potosí. Se dice que en este cerro había tanta riqueza que se pudo construir un puente de oro de Bolivia hasta Madrid y otro puente hecho con los esqueletos de militares de esclavos que murieron precisamente en Potosí, la mayoría de origen africano. Casi todo fue saqueado por la colonia española, pero sin duda en algún momento fue la ciudad más rica del mundo. ¿Sabían esto? Bueno, pues con esto nos recibe Bolivia para dar paso a su música. Hoy Electroshock nos comparte esta canción titulada Muere aquí.
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0: con rumbo al sur. ¿Qué hago? Es el nombre de la canción que Octavia nos presentó como la segunda propuesta musical boliviana, una canción que forma parte del disco Ciclos lanzado en 2016. ¿Qué tal, eh? ¿Les gustó? Bueno, pues sin darnos cuenta ya agotamos los minutos de esta tercera parte del viaje, pero estaremos de vuelta en breve con más de la música de América Latina, así que no se vayan.
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3: Es la 1:43.
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0: Es momento de continuar con nuestro recorrido por lo largo y ancho de América Latina y en este momento ya nos encontramos en Argentina, un país ubicado al sur de América que el día de hoy nos comparte un dato interesante acerca del turismo que podemos realizar si es que algún día visitamos este maravilloso país. Si son amantes asiduos de los museos, resulta que los museos más sobresalientes en este país son el Museo Histórico Nacional de Argentina y el Malba, donde se hacen exposiciones de pintura y escultura. Son muy importantes también los museos paleontológicos de la Patagonia, en específico Trelew y Plaza Huincul. Y además, si te gusta el tema de las ruinas, están las ruinas jesuíticas de San Ignacio en Misiones o el Palacio San José en Entre Ríos. ¿Sabían esto? Bueno, pues con esto nos recibe Argentina para dar paso a su música. Hoy Daniela Espala nos comparte un poco de su álbum Camas Separadas, lanzado en 2018. Esta canción lleva por nombre Vete de una vez y es la primera propuesta musical argentina.
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1: No podemos dejar pasar la oportunidad de enviar saludos dentro de este recorrido, así que se van muy especialmente para todos nuestros viajeros que nos sintonizan desde San Bartolo Tutotepec. Enviamos saludos especialmente para quien nos sintoniza desde las colonias Buenavista, Agua Escondida, también desde El Arco, El Banco, El Hongo, El Fresno y también El Encinal. Gracias por estar con nosotros realizando este recorrido con Rumbo al Sur. Y queremos aprovechar este espacio para invitarlos, si es que todavía no descargan la aplicación en su celular, pueden encontrarla como Suma UAEH para que puedan escucharnos a donde quiera que vayan y en cualquier momento. ¿Y qué les parece si tras estos saludos continuamos con más de este recorrido por lo largo y ancho de América Latina?
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1: Quisiera es el nombre de la canción que Natalie Pérez nos compartió como la segunda propuesta musical argentina, una canción que forma parte del disco Un té de tilo, por favor, lanzado en 2018. ¿Qué tal, eh? ¿Les gustó? Bueno, pues hasta este punto estuvimos en diferentes países como lo fueron Argentina, Bolivia, Perú, Brasil y hasta Chile fuimos a dar. Pero ya estamos llegando a la parte final de este viaje. Mientras regresamos hacia nuestro país, quiero agradecer a los equipos de trabajo de Radio Universidad que nos dejaron llegar hasta ustedes, ubicados en Huejutla, San Bartolo, Zimapán, Actopan y Pachuca, y a mi productora Carla Tobar. Y para cerrar, escucharemos algo del grupo regiomontano Los Claxons. Ellos nos comparten esta canción llamada Este Mundo Sin Ti, que es precisamente con lo cual cerramos. Mi nombre es Esperanza López, que la pasen de lo mejor. Bye bye.
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1: Son las 2 en punto. 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
1: Son las 2 con 17 minutos.
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1: Son las 2:31.
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1: Son las 2:46.

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1: Son las 3 con 3 minutos. 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
5: ¿Qué tal? ¿Cómo están? Bienvenidos, bienvenidas, bienvenides a Se Dice CECIT, este espacio donde conectamos contigo, con tu desarrollo y con las oportunidades que pueden abrirte nuevas puertas. Al micrófono te saluda Cecilia Pacheco y me da muchísimo gusto poder acompañarte en esta semana. Gracias por darte este tiempo para escucharnos, aprender y también pues cuestionarnos un poquito de lo que hacemos todos los días. Pero como cada semana no me encuentro sola y es que están con nosotros desde el Centro de Educación Continua y a Distancia. Así que vamos a darle la bienvenida a Alejandro, quien nos va a acompañar en esta ocasión. ¿Cómo te encuentras?
6: ¿Qué tal, Ceci? Buenos días. Gracias por la presentación. Yo soy Alejandro Ángeles, del área de idiomas y certificaciones del Centro de Educación Continua y a Distancia. Y es un verdadero gusto estar contigo y con tu auditorio. Si te parece, hoy vamos a hablar de un tema que más que una herramienta es una llave para el futuro, porque vamos a hablar de nuestros cursos intensivos de inglés.
5: Así es, cursos que todavía tenemos, pues digamos, tiempo para inscribirnos, pero que muchas veces cuando hablamos de un idioma, pues surgen muchas dudas, surge esta preocupación de tiempos, de si lo necesito, de cuáles son las edades. Bueno, vamos a estar hablando de todo ello. ¿Y qué te parece si comenzamos con el curso intensivo de inglés para adolescentes? Es decir, todos aquellos que tengan entre 13 y 17 años pueden acceder a este curso, pero platícanos un poquito más sobre él.
6: Claro que sí. Para comenzar, pues sabemos que estamos en un mundo constante proceso de globalización y en estos días el inglés pues ya no es un lujo o el extra, ¿no? El currículum que vayas a tener. Es el idioma universal para negocios, tecnología, ciencia, hasta para el entretenimiento. Y es importante, ¿no? Como papás y también como alumnos, saber que el estudiarlo nos abre puertas a mejores empleos, a becas, a lo mejor, a movilidad y también pues que nos permite el aspecto social conectar con personas de todo el planeta.
5: En eso tienes mucha razón. Ya este idioma prácticamente pues mueve al mundo, si bien hay muchos más que son importantes, creo que es un buen comienzo para tener un segundo idioma. Pero bueno, al ser adolescentes en muchas escuelas pues ya han llevado algunas clases de inglés y de pronto esto es lo que cansa. Empezar desde el inicio, los números, los colores, y de pronto pues se vuelve algo aburrido y por eso se le pierde este interés al idioma. En esta ocasión podemos hacer un examen de nivelación. Tengo que empezar desde el principio. ¿Cómo funciona?
6: Qué bueno que lo mencionas. Es bien importante eso, ¿no? Porque pues en esta edad, de los 13 a los 17 años, pues los jóvenes absorben el conocimiento pues de una manera increíble, y también vienen con, como dices, ¿no?, ya encarrerados de que aprenden en sus clases entre semana. Entonces pues sí es importante aprovechar ese potencial. Y justo lo que mencionas también, se llega a ser tedioso de ay, voy a empezar otra vez el básico, colores, números, familia, etcétera. Ahí tenemos algo bien importante, que es el examen de ubicación, y no tiene costo. También es totalmente gratuito, se puede hacer presencial o se puede solicitar por medio de correo electrónico para hacerlo desde casa, y así podemos determinar con mayor precisión en qué nivel inicias. Es decir, si a lo mejor ya tienes el conocimiento básico, puedes iniciar desde el nivel intermedio y así continuamos. Nosotros tenemos 12 niveles, entonces puedes, no es necesario que inicies desde el primero. El examen de ubicación determinará en cuál inicias.
5: Pues ahí está, la verdad es que eso es muy importante, y lo decías, 12 niveles, así que no es tampoco tarea sencilla, pero sin duda, si ponemos de nuestra parte, pues el idioma se vuelve mucho más sencillo. Estas clases, bueno, decías que el examen puede ser presencial o puede ser virtual, pero las clases también tienen esta modalidad híbrida.
6: En el caso de adolescentes, tenemos únicamente la modalidad presencial. Sabemos que, bueno, a raíz de la pandemia nos habíamos pasado mucho a esta modalidad a distancia, pero ahí creo que tanto los estudiantes como los papás no me dejarán mentir, creo que no es lo ideal tanto para niños como para adolescentes, ¿no? Ellos están muy acostumbrados a esta parte de la interacción, la presencia del profesor, es fácil que distraigan su atención o que se pierda su atención en estas clases a distancia. Pensando en eso, pues hemos contemplado la modalidad presencial para estos públicos. En un ratito vamos a hablar de los cursos para adultos, que ahí estoy seguro que sí les va a interesar, porque también tenemos modalidad a distancia.
5: Perfecto, entonces, bueno, el horario es presencial y es vespertino, ¿cierto?
6: Sí, también sabemos que la mayoría de los adolescentes están en sus clases, ¿no? Entonces tenemos el turno vespertino para ellos. Tenemos clases de 3 a 5 de la tarde y de 5 a 7, ahí para ajustarnos a sus posibilidades. Esto dependerá también de su examen de ubicación, dependiendo del nivel en el que inicien, es el horario que tengamos disponible, pero solamente tenemos estos dos contemplados.
5: Perfecto, pues ahí está, tomen nota, los horarios de lunes a viernes de 3 a 5 o de 5 a 7, depende del nivel en el que estemos ubicados. ¿Hay algún otro requisito que necesitemos para poder tomar este curso, para poder contemplarlo? ¿Los horarios me quedan? ¿Ya hice mi examen de ubicación? ¿Hay algo más o prácticamente esto es, digamos, que todo el proceso?
6: No, solamente que contemplen las fechas, porque estamos en periodo de inscripciones hasta el próximo 2 de junio. Y referente al material, a lo que necesitan en su clase, lo que se necesita para cualquier clase, que es libreta, donde tomar notas. Y nosotros manejamos un libro también, un libro que es el que guía el contenido de las clases, les sirve para dos niveles. El mismo libro que adquieran les va a servir para dos niveles.
5: Perfecto, pues ahí está también para que lo contemplen. Y decías, podemos inscribir hasta el 2 de junio, tomen en cuenta estas fechas, y el periodo de las clases sería del 8 de junio al 4 de agosto, es decir, prácticamente son como 3 meses los que vamos a poder estar pues en estas clases, un poquito menos, y aprender para poder acceder ya a los siguientes niveles. ¿Dónde podemos consultar toda la información, digamos, las dudas que puedan surgir?
6: Pues tenemos nuestras redes oficiales, nos encuentran en Facebook como Centro de Educación Continua y a Distancia UAEH, en Instagram como y en TikTok como CECID UAEH, y también ponemos a su disposición nuestras líneas telefónicas, que es el número de la universidad 771-71-72-000, en las extensiones 13511, 13513 y 13515. O si quieren algo también más personalizado, también tenemos WhatsApp, tenemos que es el 771-299-9378. Y por último, ¿no?, también como dependencia de universitaria, también pueden encontrar toda esta información en la página oficial de la universidad.
5: Perfecto, pues ahí está, no hay forma de que se pierdan la información, de que no tengan, digamos que a la mano, todos estos datos. Y no sé si nos falta algo que agregar, algo que el público tenga que saber, o estamos completos en esto.
6: Nada más recordarles a los chicos que son de reingreso, que ya han cursado con nosotros, pueden realizar su reinscripción directamente en nuestro sistema institucional, y repetir a los de nuevo ingreso que el examen de ubicación no tiene ningún costo y nos ayuda a determinar el nivel en el que inicio.
5: Perfecto, pues ahí está. Y si ustedes todavía se quedaron con alguna duda, si creen que no entendimos todo el proceso para poder ingresar a estos cursos, donde podemos revisar la información, cuál es el proceso para hacer el examen de ubicación, bueno, pues los dejamos con el siguiente material para resolver todas estas dudas. Vamos a ligarlo a nuestro corte promocional, pero no se despeguen porque continuamos con mucho más a través de Se Dice CECIT.
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3: ¿Puedo tomarlo desde mi celular o necesito computadora?
7: La mayoría de cursos pueden tomarse desde dispositivos móviles. Sin embargo, para una mejor experiencia, se recomienda el uso de una computadora.
3: ¿Hay horarios fijos o puedo avanzar a mi ritmo?
7: Depende del tipo de curso. Algunos son autogestivos, lo que permite avanzar a tu propio ritmo, mientras que otros pueden tener sesiones en horarios establecidos.
3: ¿Recibo alguna constancia al finalizar?
7: Al concluir satisfactoriamente el curso y cumplir con los requisitos establecidos, se otorga una constancia digital emitida por la Universidad Autónoma del Estado de Hidalgo.
3: ¿Los cursos son para cualquier edad?
7: La mayoría de cursos están dirigidos al público en general. No obstante, algunos pueden tener restricciones de edad o estar enfocados a ciertos perfiles, lo cual se especifica en cada convocatoria.
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1: Son las 3 con 15 minutos.
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5: Estamos de regreso en Se Dice CECIT. Gracias por continuar con nosotros a través de estas frecuencias universitarias en Suma Radio. Y pues ya platicamos de este curso de inglés para adolescentes, pero Alejandro, ya nos adelantabas un poco porque también está el curso intensivo para adultos. Cuéntanos más sobre esto y recordarles que es para mayores de 18 años.
6: Sí, es un curso pensado en todos nosotros que ya dejamos atrás la adolescencia. Y es una muy, muy buena opción. Como mencionas, está pensado para personas mayores de 18 años, es decir, la temática contemplada tanto en el material bibliográfico

0: Educación continua y a distancia con estos cursos. ¿Cuál es ese diferenciador que se tiene con algunos otros cursos de idiomas? Porque sabemos que de pronto pues hay una gran variedad y hay como muchas opciones.
1: Yo diría que la principal es esto, ¿no? La flexibilidad que se otorga en cuanto a modalidad. También creo que nuestra plantilla docente son también, consiste en profesores, algunos ya muy experimentados, con mucha experiencia, pero también confiamos mucho, ¿no? En el talento joven, en nuevos profesores que tienen nuevas ideas, nuevas metodologías, y pues también la cuestión de los grupos, ¿no? Que son reducidos, sobre todo estos en modalidad intensiva, lo que permite un trato más personalizado. Y lo que mencionaba, no se puede dejar de lado también la contextualización, ¿no? Los materiales, los programas que responden a entornos más reales, en contextos que los alumnos van a encontrar en comunicación real.
0: Perfecto, pues ahí está también para que lo tomen en cuenta, para que podamos tomar al Centro de Educación Continua y a Distancia como nuestra mejor opción. Y recuerden, también en este curso de adultos, las inscripciones son hasta el 2 de junio y el periodo de clases pues sería prácticamente el mismo, que es del 8 de junio al 4 de agosto. Le decía, solo son unos meses, es intensivo, hay que aprender pues bastante rápido el idioma, pero sin duda pues los maestros con los que cuenta el Centro de Educación Continua y a Distancia pues nos pueden apoyar en esta situación. ¿Algo más que podamos agregar dentro de este curso?
1: Sí, creo que eso que mencionabas es bien importante, ¿no? Intensivo, ¿qué tanto aprendemos o qué tanto practicamos el idioma en nuestro día a día? Entonces, esta es una opción, creo yo, muy, muy tangible de cómo vamos a experimentar nuestro progreso. Porque no es lo mismo, no es por demeritar otras modalidades, ¿no? Pero el practicar día a día, pues nos va a hacer progresar enormemente. Ofrecemos 5 cursos al año, entonces también eso es como para que nos contemplemos esa enorme oportunidad, ¿no? De 2 años ya tener un nivel muy, muy competitivo de inglés. Y también recordándole a nuestra audiencia que ya ha sido usuario del Centro de Educación Continua y a Distancia, que pueden realizar su reinscripción directamente en sistema.
0: Perfecto, pues ahí está. La verdad es que es pues un tiempo, digamos, corto para tener un buen nivel en este idioma.

0: awful, que hoy usamos para describir algo terrible o espantoso, pero originalmente significaba algo maravilloso que inspira asombro. Otro caso sorprendente es nice, que hoy entendemos como algo amable o simpático, pero en sus primeros usos significaba tonto o necio. Imagina lo que podría haber causado decirle a alguien, "You're so nice", en ese entonces. Este fenómeno de palabras que cambian de significado a lo largo de los siglos nos muestra cómo el lenguaje no es estático, sino que se adapta a las necesidades de quienes lo hablan, y eso es una de las cosas que hace tan dinámico al inglés. Y ahora tú dime, ¿qué idioma quieres aprender?
1: Gracias a Ernesto por esta información. Sin duda, pues siempre aprendemos algo nuevo del idioma inglés. Pero lamentablemente hemos llegado al final de esta emisión de Se Dice Cecit. Esperamos que toda la información pues los motive a dar un siguiente paso, Alejandro.
2: Así es, Ceci. Muchas gracias y a toda la audiencia. No dejen pasar la fecha límite. También aprovecho, si me lo permites, para invitarlos a consultar toda nuestra oferta educativa, hablo por idiomas y certificaciones, que justamente no hay, por si les interesa algún otro idioma, no duden en contactarnos. Y también esta parte de si ya tienen el inglés, pues qué mejor que certificar. Entonces quedamos ahí a su disposición para que consulten nuestro catálogo y se acerquen a preguntar.
1: Perfecto, pues ahí está. También les decíamos, un segundo idioma es importante, pero si tenemos más, pues esto es un plus para nuestra vida cotidiana. Y recuerden que aprender pues no tiene que ser complicado, solo tenemos que dar ese primer paso. Y de verdad, muchísimas gracias, Alejandro, por haber estado con nosotros en esta emisión, platicarnos de estos cursos y motivarnos para continuar en el idioma inglés.
2: Al contrario, Ceci, un placer compartir este espacio contigo y con tu audiencia. Nos vemos en la próxima y pues desearle mucho éxito a todos los que se animen a dar el paso, estos futuros bilingües.
1: Pues ahí está, de verdad, muchísimas gracias. Recuerden visitar las redes sociales del Centro de Educación Continua y a Distancia, y aprender es abrir una puerta al mundo. Nosotros nos escuchamos la próxima semana en una nueva emisión de Se Dice Cecit. Hasta entonces, y que tengan una semana llena de aprendizaje sin límites.
0: Encuentra los recursos disponibles en el sitio web del Centro de Educación Continua y a Distancia. Nos escucharemos la próxima semana en una nueva emisión de Se Dice Cecit.
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1: Son las 4 en punto. 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
4: Hola, ¿qué tal? Muchísimas gracias por su sintonía, gracias por su confianza y sobre todo gracias por escuchar Suma Radio en este momento en el cual, bueno, pues estamos iniciando con una emisión más de Universo en Expansión, un programa dedicado a divulgar la astronomía, a convertir, ¿por qué no?, más aficionados a la misma y no perder la capacidad de asombro, seguir maravillándonos de lo que está sobre nosotros, que es la bóveda celeste, que son las estrellas, mayormente en las noches, pero de día también se pueden observar cosas muy interesantes, contrario a la creencia, por supuesto, menos cuerpos, sí, eso es un hecho, pero también se pueden observar. Y de esto se trata, de esto va Universo en Expansión. Si es la primera vez que nos escuchan, que nos sintonizan, es un programa dedicado a la divulgación de la astronomía y para crear aficionados a la misma. Gracias en controles y tripulantes de esta nave, porque les vamos a invitar a hacer un viaje radioespacial a través del Sistema Universitario de Medios Autónomos, Suma Radio para ser exactos, y tripulantes de esta nave, Santiago Castillo, Israel Gómez y su seguro servidor Daniel García. El día de hoy tenemos a un invitado especial en esta nave, les vamos a platicar de quién se trata en unos próximos minutos más. Antes de iniciar con el tema, me gustaría también poner a su disposición el servicio de mensajería instantánea. WhatsApp 775-235-5501. Va de nuevo, 775-235-5501. Ese es el WhatsApp para que estemos primero en comunicación. Y si ustedes tienen alguna fotografía, alguna imagen que quieran compartirnos, que igualmente deseen que nosotros hagamos lo propio en nuestras redes sociales, que las repliquemos, estaría fantástico. Y creo que hoy vamos a despertar la curiosidad en este sentido de la observación y de los telescopios, y van a ver por qué. Tenemos una sorpresa muy muy grata, al menos a título personal para mí lo es, espero que para ustedes también. Así que vamos a poner manos a la obra de forma literal, vamos a hacer una invitación a que, pues, con los materiales que incluso podemos tener a la mano, ¿no?, podemos fabricar precisamente algún instrumento que nos permita observar de mejor manera pues algunos cuerpos en el espacio, algunos cuerpos celestes, ¿no? El término correcto. Bueno, pues sin más preámbulo, 3, 2, 1, despegamos.
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4: Justo como se los mencioné en los primeros minutos de este espacio, invitado especial al químico Andrés Heredia Hernández. Anteriormente, y gracias, quiero decirle muchísimas gracias, químico Andrés, igualmente sé que nos está escuchando, de igual manera quiero que sea gentil conducto para expresarle también el agradecimiento al doctor Ortiz Pulido, ¿no?, que también ha sido un elemento extraordinario para la creación y la continuidad de este programa. Pero en el caso particular, estimado auditorio, el químico Andrés Heredia Hernández, que es nuestro invitado, es el presidente de la Sociedad Astronómica de la Universidad Autónoma del Estado de Hidalgo. Esta sociedad con la que ya hemos platicado, con otros invitados, muy jóvenes, por cierto, físicos, sí, matemáticos.
5: Es correcto.
4: Ahora usted químico, así ¿no? Es. Para podernos platicar y compartir desde la expertise, ¿no?, lo que implica el universo. Cuando se habla de universo, ¿a qué nos referimos? Y el día de hoy no es la excepción. De verdad, muchas gracias por aceptar la invitación y bienvenido.
5: Sí, igualmente, Daniel, muchísimas gracias y es un placer estar aquí con ustedes.
4: Para nosotros es muy importante porque siempre lo habíamos mencionado en cada programa que tenemos invitado de la sociedad, decimos saludos y reconocimiento, pero el día de hoy creo que es un programa especial. Todos los programas tratamos que sean especiales, pero el día de hoy lo es porque está usted aquí hoy con nosotros, y gracias por la visita aquí al Valle de Tulancingo, donde se genera y produce.
5: No, pues es un honor, la verdad, tantas flores es un honor para mí. Muchas gracias.
4: Muchas gracias, muchas al contrario. Gracias. Y pues bueno, estamos adentrándonos en un tema del cual ya se habló, de hecho, en los primeros minutos, en las primeras emisiones más bien, de este programa, Universo en Expansión, que es relativamente joven. Hablamos incluso de los telescopios, de algunas herramientas como el James Webb, que se llegaron a utilizar o que están siendo utilizados en el espacio en este momento, algunos otros que están en tierra de dimensiones colosales, pero vamos a despertar la curiosidad, y ese es nuestro primordial fin, que esta sociedad se haga más grande todavía, ¿no? El hecho de observar al cielo nos maravilla, y quisiera yo empezar por preguntarle sobre algo meramente personal, químico.
5: Sí.
4: Porque, ¿qué fue lo primero que usted observó para que el día de hoy, en su vida, a lo largo de su vida, diga, yo quiero algo que ver, quiero tener algo que ver con la astronomía? ¿Cuándo empezó? ¿Empezó de joven? ¿Empezó de adulto? ¿Cuándo fue?
5: Bien, pues mira, esta afición yo creo que comenzó con mi papá, porque él en ese tiempo tenía unos catalejos. Entonces él siempre veía al cielo con los prismáticos. Uh-huh. Entonces, pues, de chiquito uno decía, pues, ¿qué está viendo mi papá? ¿Y qué ve? Pero él buscaba ovnis. Okay. Él buscaba ovnis. Entonces, a mí pues, me empezó a gustar las estrellas. Entonces, esa fue la pauta que derivó precisamente el gusto de estar, ahora sí que husmeando el cielo. Yo lo husmeaba por las noches y mi papá por el día. Entonces, pues, es una fascinación estar con un aparato tan sencillo, tratando de explorar.
4: Ahora, en este sentido, ¿por qué empiezo con una pregunta personal, querido público? Porque a la vez de escucharlo, al mismo tiempo que estamos escuchándolo a usted, ¿no? En este caso, químico, nos damos cuenta que muchos empezamos, o muchos nos encontramos en la misma situación con nuestros hijos, o a su vez con nuestros padres, y que en este momento alguien que nos está escuchando puede compartir la misma historia.
5: Sí, es correcto.
4: Al
5: sí.
4: tener la misma historia, podemos despertar esa curiosidad ahora por tener o fabricar un instrumento que nos pueda facilitar la visión hacia el universo, bueno, hacia el espacio, hacia el cielo, el concepto que usted quiera poner en este momento. No nos vamos a poner tan técnicos porque no se trata de aburrirlos.
5: Exacto, ¿verdad? Sí.
4: Ahora, entiendo que este instrumento, que los telescopios, algunos son están al alcance, algunos otros pues no tanto, ¿no? Sin embargo, tenemos la posibilidad de fabricar algunos. Así es, querido radioescucha, podemos fabricar unos. ¿Cómo es esto posible, químico?
5: Bueno, mira, de primera instancia me gustaría iniciar de cómo se origina los telescopios, ¿no? ¿Cómo inicia? Por ahí por el año de 1608 había ya personas que se dedicaban a tallar vidrios y los hacían lentes. ¿Para qué? Precisamente para ver con anteojos las personas que no podían tener
4: no
5: buena vista. Sí, o que no podemos, ¿verdad? Entonces, de allí a alguien, un tal Hans Leperty, un neerlandés, él se le ocurre tomar una distancia y poner un espejo en un lado y otro, un lente en un lado y otro lente en otro, como él se dedicaba a ello, no a hacer lentes. Entonces dio cuenta que podía ver más cercanas las cosas. Esos fueron los primeros inicios de lo que es la base para los telescopios. Bueno, de allí pues fue un peleadero, porque hay otros en la época, astrónomos que también intentaron hacer sus propios telescopios. Bueno, en ese tiempo ellos le llamaban catalejos. El chiste es de que entre la pelea de que unos los querían hacer suyos, ¿no? Pues llegó el momento en que en 1609, pues el que les ganó la batalla fue Galileo Galilei, en donde perfeccionó el sistema y no nada más podía ver a lo lejos, no sé, las montañas, los animales, sino entonces él se dedicó a proyectarlo hacia el espacio. Entonces el telescopio cambió la visión del mundo, de la cosmología de ese tiempo, totalmente, y enfrentó una gran batalla en cuestiones de la religión, porque antes el concepto que se tenía es que todo giraba alrededor de la Tierra. Eso es lo geocéntrico.
4: Y nos dio un golpe de realidad brutal. No somos el centro del universo.
5: No somos, ni siquiera el ser humano, ¿no? Exacto. Entonces, Galileo Galilei, con esos descubrimientos de ese telescopio, inició esa revolución. Entonces el telescopio, a partir de allí, pues, marcó lo que un antes y un después. Con ese telescopio, Galileo Galilei logró ver por primera vez la luna, las manchas solares, las dibujó él las transportó en un cuaderno y dibujó la luna. Asimismo también dirigió el telescopio sobre Júpiter, descubriendo cuatro estrellitas que hoy ya las conocemos como las lunas galileanas, ¿no? Entonces él hizo todas esas anotaciones y se dio cuenta que esas lunas giraban alrededor de Júpiter.
4: Y que se llevan el nombre lunas galileanas por él, precisamente.
5: Claro, exacto. Entonces, de allí, pues surge la revolución, pues, ¿cómo se puede decir? Pues lo persiguieron.
4: Y el ejemplo clarísimo de morir por las convicciones, creo que él es un ejemplo de ello.
5: Arrestaron a su mamá y él estuvo en prisión domiciliaria. Y así terminó su vida. Entonces, ese cambio precisamente de paradigmas, pues fue fundamental por la creación de un solo telescopio. Entonces, hoy tenemos la fortuna de que precisamente en base a todo ese tipo de conocimientos, estudiando la óptica, podemos lograr hacer nuestro propio telescopio. En ese tiempo, pues se usaban los lentes. Hay una diferencia entre lo que son lentes y lo que son espejos.
4: A ver, y ese es, digo, más allá de que podamos entender la diferencia entre uno y otro, que nos lo pudiera explicar,
5: claro,
4: por favor.
5: Y como bien decías hace rato, ¿no? No de una forma técnica, vamos a hacerlo un poquito más objetivo.
4: Claro.
5: Para precisamente emocionar a la gente,
4: claro,
5: y no aburrirla.
4: Sí.
5: Entonces, mira, un lente es como una lupa.
4: Ok.
5: ¿No? A veces la cavidad que llevan de puede ser cóncava o convexa, y se utilizan para telescopios refractores. Entonces, hay una gran diferencia entre un telescopio refractor y un telescopio reflector.
4: ¿Qué es?
5: Que es precisamente cómo se usa la luz ahí.
4: Ok.
5: Entonces, los lentes o los espejos reciben luz. ¿Para qué? La luz es indispensable. Hoy en día sabemos que un telescopio no estamos viendo una estrella o la imagen de una estrella actual. Estamos usando una máquina del tiempo.
4: Literal.
5: ¿No? Una máquina del tiempo que nos hace ver las cosas pasadas de lo que viene de la luz de allá, del espacio. ¿Por qué? Pues porque la luz tarda mucho tiempo en llegar a nuestros ojos, mucho tiempo en llegar a los telescopios. Y entonces lo que estamos recibiendo de imagen ya tiene mucho tiempo.
4: Y es posible que muchas de esas estrellas, ajá, de esos objetos cuya luz llega a la Tierra, muchos de ellos puede ser que ya no existan.
5: Exacto, exacto. Hay nebulosas que tú las ves en el telescopio y ves que pues son residuos de explosiones, de supernovas o de alguna estrella. Ajá. Pero quién sabe, a lo mejor en un tiempo más adelante ya no se vea nada, porque es lo que nos está llegando apenas, ¿no? Hacia los telescopios. Entonces, el hecho de un telescopio te transporta a esa inmensidad y a ese pasado de nuestro universo y de nosotros mismos. Entonces, eso yo creo que sería una base fundamental para poder valorar lo que significa un telescopio. Entonces, por ejemplo, el espejo que se usa en un newtoniano, Isaac Newton perfeccionó, o sea, ya no usaba los lentes que se usaban antiguamente, él fabricó un espejo. ¿Qué diferencia hay de que el espejo, al tallarlo, lo haces de una forma cóncava? Entonces allí recibe toda la luz y la refleja en un punto hacia lo que le llamamos un espejo secundario. Y de allí sale hacia el ocular para darnos ya la imagen.
6: Okay.
5: ¿Sí? Entonces, esas son las diferencias entre un refractor y un reflector. El reflector refleja la luz.
6: Okay.
5: Y el refractor nada más la dirige en un punto hacia otro.
6: Bien.
5: ¿No? De un lente hacia otro lente. Y bueno, ¿qué nos da la imagen? Tenemos que ocupar oculares. Entonces, los oculares son para definir la imagen.
6: Okay.
5: ¿No? Que se vea nítida.
6: Que no se vea fuera de foco, que esté
5: es
6: bien.
5: Es correcto.
6: Que esté apuntando a lo que quiero ver.
5: Exacto.
6: ¿No?
5: Ahora, una desventaja de los telescopios refractores es de que en lo que se van perfeccionando, muchos todavía tienen aberración cromática. ¿Qué es eso? De que la imagen se ve con una luz azul o una luz roja alrededor de lo que estás viendo.
6: Como una coronita, ¿no?
5: Exacto. Entonces, pues eso es distorsión de la luz, que se puede corregir con algunas otras técnicas. Pero un telescopio reflector no te trae aberración cromática.
6: Y digo, ya conocimos historia y una cátedra, una charla, vamos a hacer el compromiso de una vez. Sobre el tema de historia y todo este tema, tenemos que hacer otro programa, ¿eh?
5: Ah, claro.
6: Porque el tiempo nos está comiendo.
5: Correcto.
6: Y antes de adentrarnos al tema de la fabricación de telescopios, okay. Hacemos una pausa y regresamos con usted.
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1: Son las 4 con 17 minutos.
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6: Regresamos después de la pausa promocional a Universo en Expansión. El tiempo lo platicábamos fuera del aire, estimado químico.
5: Sí, sí, sí.
6: Nos está comiendo, pero es muy interesante. Entonces, el compromiso está, va a haber un segundo programa, como muchos otros del universo, porque hablar de eso es N cantidad de temas, ¿no? No solo son estrellas, planetas. El día de hoy estamos hablando de los telescopios, pero hay mucho más. Entonces, vamos a despertar la curiosidad, estimado radioescucha, y esto que le voy a comentar es para eso, para despertar la curiosidad sobre un tema en el cual tiene que elaborar, si es en familia, si es papá, mamá e hijos, muchísimo mejor. Creo que este tipo de actividades se acercan mucho a la familia y seguramente le puedo afirmar que van a quedar muchas dudas, porque trataremos de ser lo más descriptivos posibles. Sin embargo, para que usted pueda complementar la información, la invitación está para que cada jueves a las 7 de la tarde noche en Ciudad del Conocimiento, en Pachuca, usted, si no es de Pachuca, va entrando por la carretera México, Pachuca-Tulancingo, más bien, va a ver la estructura piramidal o la torre de posgrado, que es el edificio de los más altos que tiene la ciudad capitalina, y ahí es justamente donde se lleva a cabo la observación, más cerca de la pirámide que de la torre. Ahí la Sociedad Astronómica hace observación, justamente en el Poliforum. La pirámide es el Poliforum Carlos Martínez Balmori y es justo ahí donde se hace la observación. Entonces, entrando en el tema químico, recordarle que estamos hablando ni más ni menos que con el presidente de la Sociedad Astronómica de nuestra Casa de Estudios, el químico Andrés Heredia Hernández. ¿Cómo es posible que lo podamos fabricar, que lo podamos hacer, que hagamos un experimento en casa, químico?
5: Bien, miren, para hacer un telescopio funcional y que sea rápido, se pueden comprar dos lupas.
6: ¿En la papelería?
5: En la papelería. Si tienen la opción de comprarlas en un lugar en donde la calidad sea un poquito mejor, okay, de las lupas, pues estaría pues más factible. Uh-huh. Entonces, dos lupas. Entonces, una de ellas va en la parte superior y se va a utilizar como objetivo, así se llama, uh-huh, objetivo. Esa lente se pone en la punta. La otra la van a colocar en la parte de atrás de un tubo, pero el tubo debe de estar ahora sí que separado a la mitad. ¿Para qué? Todos los lentes o todos los espejos tienen una distancia focal. Uh-huh. Ustedes la van a buscar poniendo un lente enfrente y el otro en sus ojos y en donde ustedes vean la imagen nítida.
6: Okay.
5: Esa va a ser la distancia focal.
6: Todos hemos jugado con la lupa, a cierta distancia la imagen se voltea. Así esa es. No es la distancia focal adecuada. Cuando nosotros acercamos la lupa y vemos la imagen nítida, ahí es. Es la misma actividad que tenemos que hacer con los dos lentes juntos.
5: Con los dos lentes juntos, es correcto. Bien. Entonces, ese es un telescopio muy sencillo que, uh-huh, se puede hacer en un solo día. En, okay, un solo día. Entonces, la cosa es pegar un lente abajo y un lente arriba. Y jugar con la distancia. El tubo tiene que entrar en la parte del otro, ajá, para que tenga juego y puedan ustedes pues así manejar la distancia en donde ustedes vean la nitidez o que se borre. Ya para algo un poco más especializado sí necesitan el apoyo de los que ya sabemos hacer telescopios.
6: Ahora bien, en este caso, ¿han visto las antenas de conejo con las que antes teníamos, sintonizábamos, ¿no? Ajá, los, sí, canales? Ajá. Esa función de introducir y salir es la misma función que tienen que hacer los tubos.
5: Exacto.
6: ¿Tubos PVC pueden ser?
5: Sí, PVC.
6: Habrá que

0: y a buscar la distancia focal que usted me acaba de mencionar. Así es. Lo alejo un poquito, se distorsiona, lo va para atrás.
1: Así es.
0: Y así es como nosotros lo podemos hacer, ¿no?
1: Es correcto. Incluso el lente que va en la vista, en nuestros ojos, puede ser un poco más pequeño.
0: Ah, ok, muy bien.
1: Sí, no necesariamente tiene que ser igual con el que va enfrente. Uh-huh. Entonces, esa es una forma muy sencilla y muy fácil de poder hacer un telescopio. Yo comentaba, para algo más complejo, uh-huh, ya se necesitan abrasivos, que son esmeriles.
0: Okay.
1: Para tallar, que se compran los vidrios y entonces empieza el tallado, es con alguna técnica. Y también hay una técnica para saber de qué abrasivo, a qué abrasivo pasamos. Uh-huh. Inclusive ya después también para cómo pulirlo y después mandarlo a luminizar y que quede bien brillosito para que podamos recibir la luz.
0: Y obviamente, digo, usted dirá, lo más fácil es mejor voy, le invierto uno, se vale, ¿no? El punto es transportarnos en el tiempo, como lo habíamos dicho anteriormente.
1: Así es.
0: Los primeros intentos fueron con cosas rudimentarias.
1: Así es.
0: ¿Y qué mejor actividad que esta para poder despertar la curiosidad entre todos los integrantes de la familia? Ahora, con este instrumento que nos platicó en un principio, que podemos hacer con dos tubos y dos lupas, ¿qué es lo que podríamos observar?
1: Bien, con eso sería observar planetas.
0: Okay.
1: Podemos observar la luna únicamente. Porque ya para cielo profundo, pues sí, ya necesitamos algo un poquito más de apertura. Bien. Entonces, pero podemos observar planetas y la luna.
0: Y ahora también está la otra opción en la que, bueno, sin adentrarnos tanto, pues como tal en las marcas, ¿no? Digo, a final de cuentas nosotros somos una estación que no lucra, no recibimos beneficio de ningún tipo, pero si hay referencia decimos de tal marca, ¿no?
1: Ajá.
0: Pero más bien las características,
1: claro,
0: ¿no? No nos guiemos tan solo porque ¿cuál es el más vendido? Este. No, habrá que buscar las características. Si yo, eso es un hecho, eso es real.
1: Sí, sí, sí.
0: Yo soy apenas un aficionado al tema de la astronomía y yo quiero disfrutarlo con mi familia, quiero disfrutarlo con mis hijos. ¿Qué característica debería tener mi primer telescopio?
1: Ok, hay telescopios refractores económicos. El problema de ellos es de que tienen una montura y una base de tripié que se mueve mucho. Hace un poco de aire y ya no te deja observar bien. Se tiene un poco de problema también con la visualización de cuando quieres identificar una estrella, tiene un buscador. Y cuando mueves el buscador ya se te movió tu telescopio. Entonces tiene una montura muy inestable.
0: Ok.
1: Entonces yo recomiendo un telescopio, a lo mejor haces un poquito más de gasto, pero uno de 127 milímetros. Ya estamos hablando de una apertura de 12.7 centímetros.
0: Okay.
1: Le llega buena luz, ¿sí? Su montura yo recomendaría para empezar una azimutal. Eso que te hace que nada más gira hacia la derecha o hacia la izquierda y la solo a la altura. Entonces te da esos parámetros y es muy fácil de manejar.
0: Esa es una montura azimutal.
1: Azimutal o alta azimutal, como también la venden.
0: Alta azimutal, ok. Sí. Tome nota, querido redescucha.
1: Sí, o ahí están las otras que son las monturas ecuatoriales, pero esas sí ya requieren un poquito más de habilidad para poder manejarlas, porque traen los grados de latitud en donde estamos. Sí, entonces se complica un poquito para las primeras observaciones cuando somos novatos. Uh-huh. Entonces, qué mejor un telescopio con una montura alta azimutal, se facilita mucho.
0: Ahora, muy importante también, me llamó muchísimo la atención cuando usted comentó el tema de los milímetros. Bueno, y lo hizo la conversión a centímetros rápidamente. Como cuando vamos a comprar las llantas a un coche, ¿qué significan los números? Ah, una cosa es la pisada, otra cosa es lo alto y otra cosa es el rin. En este caso, hay una serie de números que sería muy importante saber. ¿A qué nos referimos para saber cómo pedirlo, ¿no?
1: Okay.
0: Para que usted llegue a la tienda, ay, quiero un telescopio con montura azimutal de tantos milímetros.
1: Sí, oh. sí. O sea, los 127 milímetros o 12.7 centímetros es el tamaño del espejo. Ese es el diámetro exactamente. Y allí es donde se va a recibir toda la capacidad de luz. Hay telescopios más grandes, pero pues también el monto es más alto.
0: Mientras más grande,
1: exacto,
0: recibe más luz.
1: Exacto.
0: ¿No?
1: Es correcto. Sí, es como si usaras un bote con agua.
0: Ok.
1: Y pues le va a caber poca, ¿no?
0: Sí, sí.
1: A
0: sí.
1: una cubeta o a un botellón grande, ¿no? Uh-huh. Un tinaco.
0: Un tinaquito, ¿no?
1: Sí, exacto. Entonces, entre más anchos, reciben más luz y salen buenos. Tienen una montura también.

0: inestable y un tripié estable.
1: Y ahora, con esto, con este tipo de telescopios, ¿qué es lo que podemos observar?
0: Bueno, allí sí.
1: Cambia la cosa.
0: Cambia la cosa, porque puedes ver la luna, puedes ver planetas, pero más aparte puedes ver nebulosas. Por ejemplo, en las fechas todavía, ahorita todavía se logra ver la nebulosa de Orión. Es una nube bien bonita que cuando la tienes en el telescopio, fascinante. Puedes ver cúmulos estelares, son abiertos o cerrados, que son concentraciones de estrellas pues muy cerradas o muy amplias. Entonces ya puedes empezar a ver cielo un poquito más profundo.
1: Entonces, para que usted lo pueda también tomar en cuenta, el punto es que usted despierte la curiosidad, que no pierda la capacidad de asombro y sobre todo que lo haga en familia. Fíjese que en este episodio no es que hayamos descubierto algo nuevo, ¿no? Pero sí algo que hace falta, la convivencia.
0: Exacto.
1: ¿No? Entonces, si usted puede hacer este tipo de artefactos o puede observar junto a su familia, pasarse una velada bonita en familia, qué mejor que mirar a las estrellas, ¿no? Químico, el tiempo se nos está acabando.
0: Pues ya.
1: Está hecho, ya está pactado una próxima visita, una próxima llamada.
0: Con gusto venimos.
1: Hay tema, hay contenido y de esto, bueno, pues, diría el término coloquial de aquí para el real, ¿no?
0: Sí.
1: Que
0: sí.
1: Por cierto, en el real también hay mucha observación y muy buena.
0: Sí, es correcto. Ya hicimos también ahí con ellos en el real.
1: Perfecto. No sin antes que nos deje un mensaje para quienes acaban de escuchar el programa y quieren adentrarse, que digan, caray, nunca había visto las noches tan bellas o quisiera ver las noches tan bellas como me las describen.
0: Así es.
1: ¿Qué mensaje les daría?
0: Bien, miren, antes en la antigüedad, volvemos un poquito a la historia, ¿verdad?
1: Claro, ¿no? Sí.
0: En la antigüedad tenían la oportunidad de ver un cielo tremendamente tapizado de estrellas. ¿Por qué? Porque no había luz. Entonces, aquí todavía en algunas zonas, y principalmente aquí Tulancingo zonas aledañas, todavía pueden disfrutar de algunos cielos bonitos. Entonces, aprovechenlos, disfruten de las estrellas, pregúntense qué tantas cosas hay ahí arriba. ¿Por qué? Porque eso nos trae una introspección a precisamente valorar el planeta que tenemos, valorar lo que somos como seres humanos y, como bien decías, Daniel, tener una mejor convivencia social, ¿no? Porque nos hace falta mucho eso. Entonces, la astronomía nos aterriza a eso, a tener esos vaivenes. Entre mejor conozcamos nuestro espacio, exactamente, tenemos una mejor apertura de sentido común.
1: Mejor conectamos con el universo.
0: Así es, y conectamos con nuestro planeta, para empezar a por lo menos saber cómo cuidarlo. Ese es el consejo que yo daría.
1: A final de cuentas, todos somos universo.
0: Así es.
1: Y dicen que estamos hechos de estrellas.
0: Así es, así es.
1: Con esto nos despedimos. Muchísimas gracias de verdad por su visita. Gracias por acompañarnos al químico Andrés Heredia Hernández, presidente de la Sociedad Astronómica de nuestra Casa de Estudios. Nos despedimos por esta ocasión, pero seguramente habrá más. Muchísimas gracias.
0: Correcto, ¿no? También yo darte las gracias. Esos temas siempre nos apasionan y ojalá hubiese mucho tiempo para seguir platicando de ellos, ¿no?
1: Ojalá, sí. Pero bueno, y ahí está. Tenemos emisiones por delante.
0: Y muchas gracias a todos los escuchas. Muchas gracias.
1: Gracias. Y con esto nos despedimos. Gracias por su sintonía. Gracias por acompañarnos, por ser también tripulantes de esta nave. Regresamos a la Tierra y, pues bueno, ahí está la invitación. Todos los jueves a las 7 de la tarde noche, la Sociedad Astronómica de nuestra Casa de Estudios tiene las puertas abiertas y los telescopios apuntando al cielo para que usted, si usted desea formar parte, si usted desea más bien hacer algún tipo de observación o adentrarse en este mundo, ahí está la invitación. Estoy en lo correcto, ¿verdad? Jueves a las 7.
0: Sí, jueves 7:30 estamos ahí. Hacemos observación primero del cielo,
1: okay.
0: Y ya después pasamos a la charla de los jueves y ahí damos temas.
1: Una charla que es muy importante porque se abordan temas como este.
0: Claro, exacto. Ayudamos a que se se comprenda un poquito más.
1: Exacto.
0: ¿No? Mediante charlas lo que vemos.
1: Perfecto. Bueno, pues ahí está la invitación. Gracias a los tripulantes también de esta nave, Santiago Castillo, Israel Gómez, Daniel García, su seguro servidor. Nos escuchamos, nos encontramos en otro viaje radioespacial. Que tenga un excelente día, tarde, noche, independientemente del momento en que usted nos esté escuchando. Hasta la próxima.
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1: Son las 4:38.
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1: Son las 5 con un minuto. 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
4: Decía Billy Crystal en una película que se llama When Harry Met Sally, que los hombres y las mujeres nunca vamos a poder ser amigos, porque inevitablemente uno va a querer poseer al otro. Y cuando eso ocurre, normalmente se lastiman mucho, como lo dice esta canción.

Muy buena tarde, qué gusto darte la bienvenida a este espacio que es Trovando Ando. Gracias por sintonizarnos a través del Sistema Universitario de Medios Autónomos en diferentes frecuencias, en el 99.7, 99.5 y en el 91.1 de tu FM, en diferentes regiones, aquí en Pachuca, en Huejutla, en San Bartolo Tututepec, en Zimapán, y ahora también nos escuchamos en Tulancingo. Así que muchísimas gracias por estar en sintonía en esta tarde. Te quiero compartir un playlist especial que espero que te guste. La verdad es que durante estas tardes a mí me gusta mucho, durante estos meses, porque creo que queda perfectamente la música de Trova, cantautores independientes, para disfrutar la tarde juntos. Así que bueno, te he preparado algunas canciones que pienso que podrían gustarte. ¿Con qué vamos a iniciar? Bueno, este bloque lo va a abrir Edel Juárez con Mientras Dure y será acompañado por Miguel Insunza y Canción en Vano. Dime qué te parece, espero que las disfrutes y vuelvo junto a ti en unos instantes.

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1: Son las 5 con 17 minutos.
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1: Estoy de regreso contigo después de este breve corte promocional y es momento de escuchar esta canción de Edgar Ossenansky. Lleva por título Hay algo que no sabes. Y es que en este bloque en particular te quiero compartir un par de canciones de amor. Esta es una canción de amor, creo, para poder decirle a alguien, híjole, hay cosas que no sabes, que no te imaginas, pero que están ahí latiendo constantemente porque eres todo aquello que me inspiras. Y Edgar Ossenansky hizo justamente esta canción. A ver qué te parece, escúchala y vuelvo junto a ti en unos instantes.

Hablando de las canciones de amor, oigan, me encontré este tema increíble de Paso Lento. Yo sé que es una agrupación que usualmente no ponemos, pero que tiene canciones muy, muy padres. Ellos son originarios del estado de Veracruz y aunque tienen canciones increíbles, el único problema es que su música no está en streaming. Entonces, de pronto es un poco complicado encontrar su música, encontrar sus canciones o encontrarlas con buena calidad. Sin embargo, esta que te presento a continuación es la propuesta musical. Espero que te guste. Lleva por ti

0: Estoy de regreso contigo y es momento de escuchar otra canción. Ahora sí, será con Diego Ojeda y Ale Seger, quienes nos van a llenar con un poquito de amor junto a esta canción que se llama Ojalá que sí. Escúchala, disfrútala sobre todo, y después de este tema nos iremos a un breve corte promocional, pero estoy de regreso junto a ti.
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1: Son las 5:32.
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3: Estoy de regreso contigo y entramos a caminos turbulentos. Ya sé que me gusta un poquito jugar como con estas dualidades. Esta canción que te voy a presentar a continuación pertenece a un concierto que realizó Miguel Insunza en un aniversario que tuvo en honor a su trayectoria, e invitó a varios cantantes, intérpretes de la música independiente. Entre ellos estaba Miguel Ángel Méndez, y yo sé que esta canción es un temazazazo de desamor, además, que en voz de ambos quedó padrísima. Se llama Ni Cómo Ayudarte, la interpreta Carlos Carreira, Miguel Ángel Méndez, y es una invitación también para que puedas escuchar este concierto completo, para que lo puedas disfrutar. Te va a encantar, lo sé, y además creo que vas a pasar un muy buen momento acompañado de Carlos Carreira y su música. Disfrútalo y regreso junto a ti en unos instantes.

hablando de los temas de desamor, en algún punto, platicando con alguien, hablábamos justamente de este tema icónico de Silvio Rodríguez y su canción Ojalá. Y bueno, me exponían como esta parte de platicar un poco sobre si estaba dedicado a Cuba, si era con una situación política, si de pronto la historia tenía como ahí el hilo negro un poco respecto a esta posición ideológica de Silvio Rodríguez y demás. Entonces, platicando con esta persona, yo le hacía saber que en muchas ocasiones y sobre todo en muchos de los temas de Silvio Rodríguez nos pasa eso, que por su espíritu revolucionario o por su tipo de ideología, pues pareciera que todo lo queremos asociar un poco más al ámbito político. Sin embargo, afortunadamente Silvio, sabiendo que tenemos esta manía de ponerlo como siempre contra el fusil y decir, dinos que sí, que fue una protesta y que te estabas quejando o del gobierno o de la parte política, afortunadamente nos regaló un blog o nos ha regalado durante tantos años un blog en el cual, tal cual de sus palabras, puede poner qué ocurre, por qué le escribió, cuándo le escribió, qué le evoca, en qué se inspiró, en qué momento de su vida estaba creando tal o cual canción, qué historias se han desarrollado, y justamente abarcó esta canción de Ojalá, en donde explicaba, no es una cuestión política, no tiene que ver con cuestiones ideológicas o revolucionarias, simplemente fue una venganza que mi corazón necesitaba para poder decirle a alguien que esperaba que ojalá y todo aquello le pudiera ocurrir, porque yo estaba en un punto enojado y triste, dolido, porque había dejado de amarme y porque no podía hacer absolutamente nada para cambiar sus sentimientos. Entonces, justamente en el blog que te decía, que lo puedes encontrar, además es una recomendación, como Zurrón del Aprendiz, es un sitio específico en donde Silvio nos comparte cada una de sus ideas, cada cosa que quiere platicarle a su público. Te repito, Zurrón del Aprendiz, aquí está la parte de Ojalá y te lo voy a leer, para que en palabras propias de Silvio Rodríguez nos pueda quedar un poco más claro el contexto. Y sé incluso que después de que escuchemos aquello que movió a Silvio, muchos de nosotros más allá de todo, también tenemos un momento en nuestras vidas en donde queremos justamente cantar desde el fondo de nuestro corazón, ojalá. Entonces, te leo lo que la letra dice. Esta canción la compuse en 1969. Yo estaba navegando por la costa occidental de África en el barco Playa Girón, un viaje que hice porque cuando joven leí a Jack London, a Robinson Crusoe, y me quedó una afición por el mar, por los piratas, por navegar y por todo eso. Todo eso unido a que Cuba acababa de hacer la flota de pesca y los pescadores, que tenían un compromiso muy grande con nuestra patria, partían hasta 2 años sin regresar a Cuba con tal de hacer una tras otra campaña de pesca, ya que esa era una de las fuentes fundamentales de divisas. Todo eso se fue uniendo invariablemente a la vocación aventurera. Hizo que de pronto yo me metiera en este barco de pesca y estuviera 5 meses dando vueltas por toda África pescando y pescando y pescando. Entonces, lógicamente, cuando no tenía nada que hacer en el barco, pues me ponía a hacer canciones. Yo no tenía que hacer en el barco, así que me dijeron, pues tú, el privilegio del intelectual, haz lo que te dé la gana. Entonces, yo que a veces me daba vergüenza, me metía a la sala de proceso y escogía un poco de pescado, tiraba los chinchorros y todo eso. Pero cuando me aburría, me metía otra vez allá adentro y seguía haciendo canciones. Así que ojalá la compuse en estas circunstancias. Esta canción está dedicada a una mujer que fue, podríamos decir, mi primer amor. Fue un amor que yo tuve cuando estaba en el ejército haciendo mi servicio militar. Yo tenía 18 años y fue mi primer amor importante en el sentido de que fue el primero que me enseñó cosas. Cuando uno aprende a través del amor es como fundar algo. Ese amor me incorporó cosas buenas. Era una muchacha mucho más evolucionada que yo, mucho más inteligente, más culta. Y me enseñó, por ejemplo, a conocer a César Vallejo, que ella adoraba. Después nos tuvimos que separar. Ella se tuvo que ir porque estaba estudiando medicina. No sé por qué empezó a estudiar, de hecho, medicina. Ella siempre fue de las letras. Hoy en día es profesora de eso. Y se fue a Camagüey a estudiar y yo me quedé ahí en Habana, totalmente desolado. Pasaron los años y el recuerdo de aquel amor tan bonito, tan productivo, tan útil. Ojo, no confundir con utilitario. La verdad es que todo ese amor me tenía obsesionado.
Fue además un amor truncado por las circunstancias de la vida. No fue una cosa que se agotara, y se me quedó un poco este fantasma detrás de mí. Por eso es que compuse esta canción, quizá en un momento de delirio, de arrebato, o incluso con un sentimiento un poco desmesurado. Ojalá que te pase esto, ojalá que ocurra el otro, ojalá y que si no te pasa a ti me pase a mí. Y es que el recuerdo era tan vivo que el año 69 a 70 me llevó a hacer esta y otras canciones como Te doy una canción, y por eso dice cómo gasto papeles recordándote, cómo me haces hablar en el silencio. Esa es la misma protagonista de estas canciones y de esta época de mi vida. Hay otra que se llama Emilia y que casi nunca he cantado. Ella se llamaba Emilia. Bueno, después de esta historia, creo que podemos escuchar la canción de Ojalá, de Silvio Rodríguez, teniendo en cuenta que no es para un país, pero sí es para un gran amor que lo marcó para siempre. Disfrútala y en unos instantes vuelvo junto a ti.

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1: Son las 5:49. 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
3: ¿Qué estrategias implementa el sector salud del estado de Hidalgo en la prevención de consumo de vapeadores?
4: Actualmente en el estado de Hidalgo contamos con 6 UNAMES Ecosamas. Estas UNAMES Ecosamas están fortalecidos con personal de psicología, personal médico, personal de trabajo social, y son los encargados de llevar a cabo estos servicios a la población. Específicamente en estas UNAMES Ecosama contamos con un programa con terapia cognitivo-conductual, específicamente para la cesación del consumo de tabaco. Estas están ubicadas en los municipios de Tepeapulco, Pachuca, Ixmiquilpan, San Felipe Orizatlán, Huejutla y Tula de Allende. Y también otra de las alternativas pues es a través de la línea de la vida, que sería el 800-911-2000. Esta línea telefónica está disponible las 24 horas del día, los 7 días de la semana, y es una línea gratuita de asesoría, en la cual en esta línea telefónica también cuentan con un programa específico para la cesación del consumo de tabaco a través de la terapia cognitivo-conductual. O también tienen un sitio en internet, pueden googlearlo a través de su navegador. Es la línea de la vida, y en esta página van a encontrar muchísima información relacionada, también infografías, videos, algunos contenidos acerca de los vapeadores, cigarrillos y algunas otras sustancias.
3: Voz, Francisco Javier López Morales, coordinador estatal del Área de Prevención de Adicciones de la Subsecretaría de Salud de Hidalgo.
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6: Estoy de regreso contigo. ¿Con qué nos vamos a ir a continuación? Bueno, este tema que te voy a presentar a continuación lo canta Fernando Paredes. Es una canción que en inicio se pensó para que pudiera ser una canción de desamor. Sin embargo, cuando Fernando la hizo, se dio cuenta que a pesar de que quería plasmar como una serie de reproches y de cosas que quería soltar para supuestamente sanar su alma, lo que hizo fue que hizo una canción en la que él mismo se hablara sobre el amor propio y a su vez se diera como un aliento de esperanza. Y aunque sí contiene una que otra frase de desamor que se le escapó por ahí, como yo veía a una oruga prometiendo volar, como en esa parte de bueno, no fue todo aquello que tú me decías. Sí, creo que toda la canción en sí tiene que ver con el amor propio, con el incluso alentarse a la esperanza. Y entonces nos regala esta canción que se llama Todo Comienza de Nuevo. Disfrútala, cuéntame qué te parece. Recuerda que me encanta saber sobre tu opinión respecto a las canciones, así que voy a esperar con mucho gusto tus mensajes y tus opiniones. Mientras tanto, te dejo con Fernando Paredes y vuelvo junto a ti en unos instantes.

Estoy de regreso contigo y, como te dije, bueno, esta canción que escuchamos antes de ir al corte se llamaba Todo Comienza de Nuevo, es de Fernando Paredes, y si bien es cierto, también tengo que decir que es una canción que además tiene como cierta buena vibra, ¿no lo crees? Vamos a ir ahora con otro tema. Esto que te voy a presentar a continuación lleva por título Te soñé, lluvia de abril. La canta Francisco Céspedes. Ese es un tema maravilloso. Hace tiempo que no lo escuchamos, pero tú dime qué te parece. Te dejo con él y vuelvo junto a ti en unos instantes.

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5: Son las 6:06.
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6 de la mañana con 9 minutos, las 6 con 9, así estamos iniciando esta emisión de Mexicano Amanecer. Son ya las 6 con 9 de este día viernes, por fin, 29 de mayo del año 2026. Esperando que se encuentre usted pues contento, listo para iniciar esta jornada, ya despierto. Y bueno, pues seguramente muy feliz porque pues ya es viernes, ya pues oficialmente estamos inaugurando el fin de semana. Así es que yo los invito a que se queden en sintonía. Agradezco también que estén ya sintonizando la radio y que este día pues sea de mucho éxito para usted, que tenga pues muchos logros y además que pues sea muy feliz en su trabajo y en todo lo que usted realice. Y pues iniciamos este espacio con el tema peso sobre peso, un tema emblemático del maestro Chava Flores, que sin duda pues retrata la manera importante de poder pues administrar el dinero, de poder pues estirarlo, ¿no? Y hacerlo que alcance, porque pues decimos, pues hoy en día ya no hay dinero que alcance. Y sí, efectivamente, la cuestión de la economía, la inflación y pues muchos aspectos más que podemos agregar a ello, pues hacen que nuestro dinero, nuestro sueldo no alcance, ¿no? Cada vez las cosas están más caras. Entonces, bueno, pues siempre es importante el poder administrar, el poder, dicen los especialistas, pues administrar y priorizar las cosas. Yo creo que esa es la frase correcta, priorizar las cosas, quitar lo urgente, o mejor dicho, poner lo urgente, lo importante, ¿no? Para que pues el dinero alcance. ¿Por qué? Pues bueno, es una cuestión importante el poder administrar. Así como administramos el tiempo, así como administramos todo, el dinero es muy, muy, muy importante, ¿vale? Así iniciamos en esta emisión. Soy Alejandro Mendoza. Comuníquense conmigo, 771-111-5629. 771-111-5629. Estamos completamente en línea, en vivo para usted, para que pues nos pueda hacer llegar sus mensajitos y nosotros con placer, con mucho gusto, e iniciar juntos esta jornada. Inaugurar juntos este fin de semana que pues pinta muy agradable, ¿no? Así es que sean todas y todos bienvenidos. Esto es Mexicano Amanecer. Muy buenos días.

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3: Son las 6 con 16 minutos.
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1: Efectivamente, si usted está por salir a esta hora de la mañana, les compartimos la información del pronóstico del estado del tiempo. El día de ayer, pues estuvo muy agradable la tarde, ¿no? Enmarcaba ligera probabilidad, finalmente no se cumplió, pues era casi nula. Lo que le compartíamos muy temprano también, en cuanto a probabilidad de precipitación, es casi nula y al final de cuentas, pues únicamente, pues fue una tarde, pues agradable, ¿no? Yo creo que el bochorno mermó un poquito y pues estuvo agradable para que pudiéramos descansar bien. Bueno, pues la información al momento es la siguiente. Para el municipio de San Bartolo Totopec se espera hoy un día parcialmente soleado. 13 grados se registran al momento en el termómetro. Será de 27 la máxima que se esté alcanzando en las próximas horas. En cuanto a probabilidad de precipitaciones es pues digamos casi nula, 25% alrededor de las 4 de la tarde, entre 4 y 6 de la tarde. Pues bueno, esperemos y se mantenga así como ayer, pues una tarde agradable y fresca. Y bueno, pues es el panorama que se enmarca para las próximas horas de este viernes en el municipio de San Bartolo Totopec. Para el caso de Tenango de Doria, se espera parcialmente soleado este viernes 29 de mayo. Y 13 grados se registran al momento y 27 será la máxima que se esté alcanzando en las próximas horas. Probabilidad de precipitaciones casi nula, 25% alrededor de las 4 de la tarde. Y bueno, pues también un día muy agradable en este municipio amurallado. Finalmente para Huehuetla se espera mayormente soleado, 17 grados se registran al momento, siendo las 6 de la mañana con 21 minutos. 28 grados será la máxima que se esté alcanzando en las próximas horas. Es nula la probabilidad de lluvia en este municipio, así es que pues será en general pues un día muy agradable en que el astro rey esté pues haciendo lo suyo de calentar, de elevar las temperaturas. Les decía, en el caso de Huehuetla 28 y Tenango y San Bartolo 27 grados. ¿Cómo estará este fin de semana? ¿Cómo marca el pronóstico para estos municipios antes mencionados? Bueno, pues iniciamos con Huehuetla. El día de mañana se esperan 29 grados en la temperatura máxima, mínima de 18, sin probabilidad de precipitaciones. Para el próximo domingo en Huehuetla se esperan 29 en la máxima, 18 en la mínima, ligera probabilidad casi nula de precipitaciones, únicamente 30% en marca para este municipio de Huehuetla el próximo domingo. En el caso de Tenango de Doria, para el día de mañana se esperan 27 en la máxima, 13 en la mínima, un día completamente soleado sin probabilidad de lluvia. Para el domingo se esperan 27 en la máxima, 15 en la mínima y 30% de probabilidad de precipitaciones, es casi nula también para el municipio de Tenango de Doria. En el caso de San Bartolo Totopec, 27 grados se espera el día de mañana.

pues ha estado agradable, ¿no? Es lo que marca el pronóstico para el día de hoy y por supuesto para este fin de semana. Son ya las 6 de la mañana con 24 minutos, 6 con 24. Saludo especialmente a quienes están en sintonía desde el municipio de Tenango de Doria, desde Huehuetla, por supuesto aquí en San Bartolo Totepec, en las distintas colonias del centro de la cabecera, la colonia Centro, en la colonia Magdalena, en la Totoapan, la colonia La Laguna, la Industrial, por supuesto también en la colonia Valle Verde, en Los Reyes, en La Esmeralda. Muchas gracias por la sintonía. Son ya las 6:24, vamos a continuar con más música. Gracias a quienes nos dejan su mensajito, recuerden que pueden hacerlo en el 771-111-5629. Vuelvo a repetirlo y más lento, 771-111-5629. Terminación 1489 dice: buenos días, Alex, por favor me complaces con la canción de Beatriz Adriana, La Basurita. Claro que sí, enseguida ponemos esta canción que es uno de los temas más emblemáticos de Beatriz Adriana. Mientras tanto, escuchemos este tema, algo de los temas del cine de oro mexicano. Esto lo interpreta el señor Jorge Negrete. El tema se llama Cocula, de los temas emblemáticos.

6 de la mañana con 28 minutos. De Cocula es el mariachi de Tecalitlán, los sones de la historia musical, de la historia de pues los grandes artistas, los grandes exponentes del género de mariachi. Bueno, pues ahí los datos importantes.

antes, ¿no? Que pues relata esta canción. Son ya las 6:28, vamos a hacer una pausa y nos vamos a ella, pues escuchando este tema, que por supuesto es una complacencia para la terminación 1489. Saludos allá en San Clemente, saludos especiales allá en La Esmeralda, en la Cruz de San Clemente y las distintas comunidades y lugares donde sintonizan desde muy temprano. Para toda nuestra gente trabajadora, ahí está el saludito muy especial. 6:29.

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0: Son las 6:32.
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5: Seis de la mañana con 34 minutos. Entre tanto movimiento que ando haciendo aquí, yo juraba que la canción que nos pidieron era la de El Cofrecito, pero bueno, aquí salió que es La Basurita. Entonces, pues, también ponemos esta canción de Beatriz Adriana. Son ya las 6:34.

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1: Seis de la mañana con 36 minutos después de la pequeña confusión. Y es que, bueno, pues al desplegar la lista de Beatriz Adriana, pues salió el cofrecito, popurrí ranchero, la reina es el rey, la basurita, anillo de compromiso, dolor de mi dolor, y muchas más de esta gran artista. Bueno, hoy quiero platicarles en esta sección a propósito de que hoy iniciamos también con el tema de peso sobre peso. Y es que yo lo venía, pues esa canción la traía desde ayer y dije, pues vamos a iniciar el programa con esta canción a propósito de que el tema del cual pues que quiero platicarles y estaba planeado platicarles el día de hoy, pues es sobre el poder administrar el dinero en el hogar. Y es que decíamos al inicio de este programa, siempre es bueno la administración del tiempo, la administración pues de las actividades que realizamos y sobre todo también la administración del recurso, ¿no? De los ingresos, del dinero, del money, de la meti. Bueno, muchos sinónimos podríamos darle, ¿no? Al dinero. Meño también se dice. Tofo también. Y es que es parte también de nuestros léxicos que utilizamos, ¿no? También en nuestra lengua materna. Bueno, pero volviendo al tema. Y es que para administrar el dinero en el hogar con éxito se debe crear, dicen los especialistas, un presupuesto mensual que esté estructurado y que equilibre también los ingresos con los gastos fijos, los variables también, que es otra sección que se le denomina, y por supuesto también algo muy importante, muy importante, el ahorro, porque pues siempre debemos de estar preparados para una situación de emergencia. Entonces pues los especialistas financieros pues siempre pues dan este consejo, ¿no? Una gestión financiera eficiente reduce el estrés familiar. Entonces, pues previene el endeudamiento y permite cumplir metas a largo plazo, a corto plazo también. Entonces, pues esto es muy importante. Y hay un método conocido, el 50-30-20, que déjenme compartirles que una de las formas más sencillas y recomendadas por expertos de instituciones financieras dicen que para distribuir los ingresos netos del hogar es importante conocer y aplicar la regla 50-30-20. ¿Usted la había escuchado? Bueno, pues le platico un poquito de ello. 50% para necesidades básicas. De todos los ingresos, el 50% para las necesidades básicas, incluyendo los gastos indispensables como vivienda, como los servicios públicos, como la alimentación, que es muy importante, el transporte, la salud, que es otro de los ejes muy importantes. Además, también agregamos aquí, dentro de importantes, la educación. Entonces, ahí es importante designarle el 50%, según los expertos financieros. El 30% para gastos variables u ocio, destinado a entretenimiento, a cenas fuera de casa, a suscripciones. Por ejemplo, pago de internet, suscripciones de algún servicio o ello, pasatiempos y compras que pues a lo mejor no son muy esenciales, que también pueden ser catalogadas aquí. Esto abarca el 30%, y el resto, que es 20%, para ahorro e inversión, por ejemplo, fondos reservados para construir un colchón de emergencias, ¿no? Pagar deudas acumuladas o, por ejemplo, también invertir para el futuro. Si usted tiene algún plan, algún proyecto en el cual esté trabajando, pues aquí se le puede agregar y considerar el 20%. Entonces, pues es lo que los especialistas financieros recomiendan para administrar el recurso. Entonces, pues hoy quise compartirles esta información. Y dije, pues vamos a poner una canción que vaya acorde y con ella iniciamos. Entonces, pues se me ocurrió el tema peso sobre peso, ¿no? El de, oye, Bartola. Bueno, ahí les comparto la información. Siempre es importante, les decía, el poder administrarse, el poder pues tener siempre ahí un guardadito y, como decimos coloquialmente, ¿no?, un as bajo la manga para alguna situación de emergencia, ¿vale? Entonces ahí les comparto la información. Son ya las 6:41, terminación 9794, dice: buenos días, si me puedes complacer con la canción La Crisis con el señor Rafael Buendía. Claro que sí, enseguida buscamos este tema de Rafael Buendía. Muchas gracias por ponerse en contacto con nosotros. Saludos cordiales. Terminación 3077 dice: buenos días, me puedes poner la canción de Hermoso Cariño. Claro que sí, la anotamos también a la lista y con mucho gusto. A ver, vamos a buscar el tema de Rafael Buendía. La crisis de Rafael Buendía. A ver, vamos a darle aquí. Bueno, ahí está. Está buscando. La crisis Rafael Buendía. A ver si aparece. ¿Así se llama La Crisis? Bueno, aquí en esta lista no me aparece. A ver, si no, para hacer más tiempo, digo, para aprovechar el tiempo, vamos a buscar Hermoso Cariño. Mientras está la canción de Hermoso Cariño, buscamos la de La Crisis. Ahí está Hermoso Cariño. Y vamos a complacer. Muchas gracias por ponerse en contacto con nosotros. Tenemos también otros temas más pendientes que en un momento vamos a darle play. Y ahí está sonando ya La Complacencia.

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3: ¿Qué reformas han entrado en vigor respecto a vapeadores en nuestro país?
4: En la Constitución, en el artículo 4, en este artículo pues menciona que pues está prohibida la producción, la fabricación, la comercialización, todo lo que tenga que ver con comercio de los vape, de los famosos vape. Entonces, esto hace que algunas leyes que se intervienen con este artículo 4 pues también tengan algunas modificaciones, por ejemplo, la Ley General de Salud, en su artículo 282, en donde dice también ahí expresamente que está prohibido toda esta comercialización con el vape, ¿no? Entonces sí, sí prohíbe esta parte de empezar a fabricarlos, de promocionarlos incluso, y entonces pues sí está como que muy restringido esta parte de los vape.
3: Vos, José Adán Márquez Castillo, licenciado en Derecho y académico de la Escuela Preparatoria número 2 de la Universidad Autónoma del Estado de Hidalgo.
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1: Son las 6:46.
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5: Seis de la mañana con 47 minutos, finalmente ya la encontramos. Se llama La Situación. Bueno, al final de cuentas habla de una crisis, ¿no? Bueno, pues gracias a la terminación 9794 por ponerse en contacto. Y ahí está sonando.

6:50 PM. Híjole, esta canción narra, pues yo creo que la realidad de las cosas, la realidad de la situación. Y bueno, pues a propósito de lo que hablábamos hace un momento, ¿no? Ahí está. Gracias por la sugerencia musical, terminación 9794, que dice: mande un saludo, por favor, para los panaderos, el joven Ángel Almaraz y Antelmo Solano. Por favor, si no, pues no es ninguna molestia. Como les decía, siempre es un gusto el poder complacerles, siempre es un gusto el poder saludarlos, un gusto el saber que ustedes nos acompañan y que pues es recíproco también, ¿no? Bueno, pues ahí está el saludo, La Mula Chula con Antonio Aguilar. Bueno, ahí está, ahorita buscamos el tema de La Mula Chula. El saludo para todos los panaderos de esta región Otomí Tepegua, para todos los panaderos que seguramente... pues desde muy temprano se levanta, ¿no? Y en otras ocasiones yo he tenido la oportunidad de compartirles que, pues de camino a la estación, en algunas ocasiones, pues me llega el olorcito de que están horneando pan y, bueno, se antoja desde muy temprano. Bueno, hay que darle prisa porque ya nos quedan alrededor de 9 minutitos y lo vamos a gastar a más no poder, ¿eh? Vamos a poner este tema, terminación 2143, nos solicita el Son de la Negra con el Mariachi Vargas de Tecalitlán.

6:54. Qué gran tema el que acabamos de escuchar. Gracias por la sugerencia. Y qué bonito se escuchan los instrumentos del mariachi, las trompetas, no se diga, no se diga el guitarrón. Y lo que más me gusta, déjenme decirles a propósito de que escuchamos esta canción, el sonido de la vihuela, que resalta mucho. Y en esta canción, pues se nota muy bien el sonido de la vihuela y además los movimientos que se llaman los mánicos que hacen quienes ejecutan la vihuela, ¿eh? Y más en esta canción que, pues, bueno, muy, muy, muy disfrutable. Yo lo disfruté mucho y seguramente usted también allá en casita. Son ya las 6:55, estamos pues al borde de esta emisión. Estamos aquí buscando el tema de la mula chula. Un tema de los grandes temas de el señor Antonio Aguilar, el charro de México. Bueno, pues vamos a darle play y ya vuelvo para despedir esta emisión.

0: Son ya las 6 de la mañana con 57 minutos, así llegamos al final de esta emisión de Mexicano Amanecer correspondiente a este día viernes 29 de mayo del año 2026. Gracias como siempre a usted por el favor de su sintonía. Deseo que tengan un excelente día de muchos logros, muchos éxitos. Cuídese mucho, cuídese bastante, sea muy feliz y sonríe mucho, que no cuesta nada, es completamente gratis. Y vuelvo a compartirles esta frase que por ahí leí en algún momento, el día en que no sonrías será el más inútil de tu vida. Así es que, pues a disfrutarlo, a pasarla bien, a sonreír. En la vida hay muchas sorpresas y en la vida siempre nos da segundas y terceras y cuartas y quintas oportunidades. Así es que, pues siempre hay que echarle todas las ganas, ¿vale? Yo sí me despido por el momento, nos escuchamos en las románticas del mediodía a las 12. Justamente al mediodía, y ahí nos volvemos a saludar. 6:58.
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5: Son las 7:03.
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Hola, hola, Paquis, ¿cómo están? Bienvenidas y bienvenidos a este espacio que está dedicado a las infancias a través de Suma Radio en el 99.7, 99.5, 102.1 y 91.1 de tu FM en diferentes regiones, en Pachuca, en Huejutla, en San Bartolo, Tututepec, en Zimapán, en Actopan y en Tulancingo, y también nos sintonizan en toda América Latina a través de Radio Ilse. Yo soy Betty Barrón, estoy contenta de estar contigo durante esta hora y en control se encuentra Víctor Sony. Así que bueno, vamos a estar contentos de estar contigo. Te vamos a dar la bienvenida con esta siguiente canción y en unos instantes vuelvo junto a ti.

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2: Son las 7:15.
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Estamos de regreso. Oigan, yo sé que ahorita están en casa muchos de ustedes, que en esta ocasión, bueno, pues estarán disfrutando de este viernes de Consejo Técnico y Puente Largo, porque, pues seamos honestos, eso nos permite que tengamos como un tiempecito en el cual podamos disfrutar viernes, sábado y domingo y ya regresar hasta el próximo lunes. Así que eso también nos da la pauta para que podamos recomendarles algunas películas y así disfrutar de nuestro fin de semana. Por eso el día de hoy te quiero pedir que si tienes alguna recomendación en particular, no la compartas a través de nuestro mensajero de texto vía WhatsApp 771-142-6712. Mientras tanto, te dejo con música y vuelvo junto a ti en unos instantes.

0: Betty, somos Sophie
1: y Dani.
0: ¿Nos podrías poner la canción de Abra Vibra Rock?
1: De 31 minutos.
0: Besos
1: y abrazos.

Hola, Betty. ¿Cómo estás? ¿Bien? Adivina que hoy es mi cumpleaños. Cumplo 7 años. Soy de 6 años. Soy majisto. Soy majito. Y me puedes decir pollito. ¿Me puedes poner la canción de cumpleaños o las mañanitas o quieras? Y también me puedes poner los ratoncitos de 31 minutos. Gracias, Betty, te amo. ¡Mua! Mira, mi desayuno es Mickey y Mimi.

Estoy de regreso contigo y ahora es momento de escuchar cuáles son sus recomendaciones, sus saluditos. Sé que habrá pocos paquis, pero también está padre porque Sony les ha preparado unas canciones que tienen que ver con los soundtracks de películas para que nos vayamos poniendo ad hoc. Mientras tanto, te dejo con música y vuelvo junto a ti en unos instantes.

Leti, buenos días. Quiero mandar una felicitación a mi hija María José, que hoy cumple 7 años. Quiero decirle que la amo, que la adoro, que es una niña increíble, que me encanta verla crecer, que le deseo las mejores cosas de la vida, muchas bendiciones, mucho amor y mucho paz en su corazón. Gracias y un saludo a todos.

Cli, yo soy Silvana Paqui. Estoy con mi mamá. Te voy a recomendar una película. Es La Sirenita. Gracias, adiós. ¿Y me puedes poner la canción Mi Muñeca Me Habló, por favor? Gracias, adiós. Que tengas una bonita mañana.

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0: Hola, Paquilisclí, yo soy Silvana Paqui. Estoy con mi mamá. Te voy a recomendar una película. Es La Sirenita. Gracias, adiós. ¿Y me puedes poner la canción Mi Muñeca Me Habló, por favor? Gracias, adiós. Que tengas una bonita mañana.
1: Hola, Paqui, ya soy León Paqui. Te estoy escuchando desde mi casita. Quiero recomendar la película de Angry Birds. Adiós, que tengas una bonita mañana. Y no sé si me puedes poner...

0: Hola, buenos días, Paquilistli. Ahorita estamos en la escuela, es la toma de fotografía de mi niña y estoy muy feliz de que ya va a pasar a tener otra etapa en la escuela. Y les mando saludos a mis niños, Sara y Jacob. Muchas gracias, buen día.
1: Hola, Betty, ¿cómo estás? Bien. Mando saludos a los Paquiriskis. Y quiero la canción. Y quiero la canción de chocolate con almendras. Te mando muchos besitos.

Estoy de regreso contigo y como les dije, el día de hoy tenemos algunas recomendaciones de películas para que este fin de semana disfrutes el poner una peli en casa, el disfrutarlo en familia y así el próximo lunes llegues feliz y contento y además nos cuentes. La primera recomendación que les vamos a hacer es una película que se encuentra en la plataforma Netflix. No sé si ya la viste, pero si no la has visto, es una recomendación que queremos hacerte porque está bien linda. Esta película lleva por título Intercambiados. ¿Ya la viste? Bueno, quiero contarte un poquito. Son dos animalitos enemigos que transforman sus destinos cuando intercambian cuerpos y aprenden a ver el mundo desde los ojos del otro. Y es que, bueno, obviamente, esta manera de ponernos en los zapatos de los otros, en el entender, pues, por qué a veces las personas o las circunstancias nos orillan a actuar de una u otra forma, también en esta película, además de que es un poco divertida, nos permite saber que a veces tenemos que ser un poco más empáticos con los demás y encontrar que no siempre las cosas son como nosotros las vemos, que hay otras versiones y, por supuesto, son las de las otras personas, con lo que viven, con lo que son, con cómo incluso ven el mundo por lo que han vivido. Entonces, esta es nuestra recomendación. Así que, ya lo sabes, Intercambiados será la primera. Si la ves, recuerda, nos puedes contar cuál fue tu experiencia y si te gustó. Vámonos con música y vuelvo contigo en unos instantes.

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2: Son las 7:45.
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Estoy de regreso contigo y ahora te voy a recomendar otra película que se llama Charlie, The Wonder Dog. Es decir, El Perro Increíble. Es una película canadiense de comedia animada. Salió el año pasado, en 2025. Y la película trata de la historia de Charlie, un perro que pertenece a un niño llamado Danny, quien es secuestrado por extraterrestres y le otorgan superpoderes y lo convierten, así a Charlie, en The Wonder Dog. Obviamente, pues tiene en su trama diversión, aventura. Y es que esta pequeña criatura alienígena es lanzada accidentalmente en una cápsula de escape que se estrella contra la Tierra, y eso provoca que sea descubierto por un científico humano. Pero 15 años después, en su primer cumpleaños, Danny recibe un cachorro llamado Charlie como regalo de parte de su mami. Cuando pasan 10 años, mientras Charlie y Danny están juntos, Charlie cuida a Danny y se crea un vínculo muy estrecho entre ambos, es decir, se genera una amistad bien bonita hasta que Charlie envejece y, aunque tiene algunos problemas de salud, ya no puede jugar obviamente con Danny como antes. Pero una noche, una nave espacial alienígena secuestra a Charlie y a Pudi, el gato que vive al lado, y entonces ellos son añadidos a una lista de criaturas alienígenas para que un príncipe alienígena elija alguno de los dos como mascota. Y bueno, ahí empieza la aventura. No te voy a contar más para que si te queden ganas de poder verla, pero sobre todo creo que lo importante también es el valor de la amistad, lo que nos deja esta película. Entonces ya lo sabes, esta película es nuestra siguiente recomendación. Vámonos con música, vuelvo junto a ti en unos instantes.

Buenos días. Estoy enfermita de moco y de tos. ¿Me puedes poner la canción de Soda Pop Miau? Gracias a Dios.

Estoy de regreso contigo y como te dije, bueno, tengo una que quería recomendarte ya desde hace algún tiempo y esta se llama The Last Whale Singer, el último cantor de ballenas. Es una película animada de fantasía que salió el año pasado también en 2025 y la película sigue a Vincent, una ballena jorobada huérfana que es hija del último cantor de ballenas, tiene una canción mágica que protegía los océanos. Pero, afligida por la pérdida de sus padres, Bison duda de sus propias capacidades y cuando el monstruo Leviatán escapa de un iceberg que se derrite, entonces todo el océano se ve amenazado con que pueda morir. Entonces, Bison debe emprender un viaje aventurero para encontrar su propia canción y salvar así a los océanos y a toda la vida marina. Entonces, ¿cómo te imaginas? Claro que sí. Tiene aventura, tiene diversión y tiene muchísima, pero muchísima valentía. Así que te recuerdo, El último cantor de ballenas, también lo puedes disfrutar en este fin de semana de película. Vámonos con música, vuelvo junto a ti en unos instantes.

es momento de recomendarte otra película que se llama Hoopers, Operación Castor. ¿Ya la viste? Bueno, la espero que sí, y si no, es una buena opción para que la puedas ver, porque Hoopers va a hacer que te rías, te diviertas muchísimo. Es una película que tiene que ver con la comedia y con la ciencia ficción. Así que te invito para que puedas ver Hoopers, la Operación Castor. Vámonos con música, pero vuelvo junto a ti en unos instantes.

Ya casi nos vamos, te deseo que tengas un extraordinario fin de semana, que disfrutes muchísimo, que si ves alguna película nos cuentes y que también si tienes alguna que nos quieras recomendar, nos la hagas saber. La última película que te voy a recomendar en esta mañana se llama Deep Sea. Es una película de fantasía y la historia es que una joven explora un extraño entorno submarino. Shen Xiu es una niña cuyos padres se divorciaron recientemente y ella se embarca a un viaje por mar con su nueva familia. Aún sin haber superado el hecho de no tener a su madre cerca, escucha un zumbido similar a una canción que solía cantar su mamá y siguiendo este sonido ingresa al fantástico restaurante Deep Sea, Deep Sea, que está dirigido por animales marinos que sirven peces humanoides. ¿Qué te parece? La verdad es que yo creo que además tiene un mensaje bien bonito que sé, estoy segura que vas a disfrutar. Y esta película la puedes encontrar en Prime Video. Gracias por habernos dejado acompañarte durante estos minutos aquí en Paquilistli. Te deseamos lo mejor para este fin de semana. Gracias en controles de transmisión a Víctor Sony. Yo soy Betty Barrón y no te olvides, nos escuchamos el lunes.

0: Gracias por compartir esta hora de alegría, imaginación y aprendizaje.
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12: Son las 8:03.
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0: ¿Qué tal, amigas y amigos nuestros? ¿Cómo están ustedes? Muy buenos días. Les saludamos con el gusto de siempre en nombre de todas y todos quienes, gracias a usted, participamos en este ejercicio de comunicación, en nombre de quienes laboramos orgullosamente para la Universidad Autónoma del Estado de Hidalgo. Son en ese momento ya las 8:05, 8:05 de este día, viernes 29 de mayo de 2026, y como siempre, para nosotros es un extraordinario placer el poder agradecer a ustedes profundamente la gentil atención de su preferencia, agradecer el que nos acompañen, el que nos permitan acompañarles, agradecerles el que sean ustedes parte de nosotros y nos permitan ser parte de ustedes durante estas casi dos próximas horas en las que estaremos comentando y compartiendo información que usted quiere, merece y debe saber. Bienvenidas, bienvenidos a este su espacio informativo de Suma Noticias Radio. Esta es la tercera llamada, tercera.
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2: Buenos días. En este inicio de fin de semana, viernes 29 de mayo, te compartimos los titulares de esta mañana. Campesinos y SADER concluyen sin acuerdos mesa sobre precios de garantía. Desde las emisoras de Suma Radio, te compartimos la información más relevante de la entidad hasta el momento. Desde la División de Extensión de la Cultura, te compartimos las actividades que ha preparado para ti la Universidad Autónoma del Estado de Hidalgo. En información universitaria, fortalecen Brigadas Garza atención comunitaria en Pachuca. Y en los deportes, Lionel Messi jugará su sexto mundial y romperá otro récord histórico. Todo esto y más en los próximos minutos. Iniciamos.
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0: Las 8:07, 8:07, gracias en un primer momento a nuestra querida compañera María Fernanda León, de ella la voz que le ha compartido a usted el avance de la información que esta mañana estaremos compartiendo con todas y todos ustedes. Y nos vamos ahora a escuchar la voz de otro gran amigo, gran compañero, quien desde Suma Radio San Bartolo, Tututepec, le comparte a usted el pronóstico del estado del tiempo, y me refiero a José Canales. Mi querido Pepe, buenos días, adelante por favor, te escuchamos.
4: Buenos días, Anuar, te saludo con gusto, también a mis compañeros y compañeras en cada una de las emisoras y por supuesto a nuestra audiencia. Bien, pues de acuerdo con el Servicio Meteorológico Nacional, en su pronóstico del viernes 29 de mayo al lunes 1 de junio, se prevén desde precipitaciones aisladas hasta puntuales muy fuertes, con probables descargas eléctricas, granizo y riesgo de inundaciones, en algunas entidades. Este viernes, una circulación ciclónica en niveles medios y altos de la atmósfera en el suroeste del Golfo de México, inestabilidad atmosférica y el ingreso de humedad del Océano Pacífico, Golfo de México y Mar Caribe ocasionarán lluvias puntuales muy fuertes con descargas eléctricas en Chiapas, Campeche, Yucatán y Quintana Roo. Lluvias fuertes en Oaxaca y chubascos en Puebla, Veracruz y Tabasco. A su vez, un canal de baja presión en el interior del territorio nacional y el ingreso de humedad del Océano Pacífico y Golfo de México originarán lluvias aisladas e intervalos de chubascos en estados del norte, noreste, oriente, centro, occidente y sur del país. Pero en el caso de Hidalgo, Anuar, pues algunos dirán por fin cielos despejados, porque las condiciones esperadas pues son diferentes a los estados mencionados anteriormente, ya que en la mayor parte del territorio tendremos cielos mayormente despejados y la probabilidad más alta de que se presenten lluvias en Hidalgo a lo largo de este día será del 15%, aunque el promedio será del 10%, lo que pues nos presenta momentos ideales para actividades al aire libre, y más porque habrá rachas de viento desde leves hasta moderadas. Y ya en el caso de los municipios donde Suma Radio tiene presencia con una emisora, En Actopan se espera una temperatura máxima de 26 grados Celsius con presencia de algunas nubes y 5% de probabilidad de lluvia. Ya en Huejutla se estima que se llegue hasta los 35 con cielo despejado y con nula probabilidad de precipitaciones. Mientras que en Huichapan se espera una mañana con cielo despejado con presencia de algunas nubes para la tarde con un 10% de probabilidad de que se presenten las lluvias y una máxima de 25 grados Celsius. En tanto, el pronóstico para Pachuca es que la temperatura escale hasta los 23 con cielo despejado para este viernes 29 de mayo. El riesgo de que se presenten lluvias será solamente del 10%, mientras que los vientos quedarán en velocidades bajas de 16 kilómetros por hora. Para San Bartolo, Tututepec, se espera que la mañana continúe con cielo despejado hasta aproximadamente las 12 horas, que es cuando aparecerán algunas nubes. El termómetro llegará hasta los 29 grados Celsius y tienen un 15% de probabilidad de lluvia débil para la tarde. Condiciones muy similares se esperan en Tulancingo. La llamada sensación térmica subirá hasta los 26 a las 13 horas con cielo despejado y la estimación de lluvia también es del 15%. Finalmente, para Zimapán no se esperan lluvias este viernes 29 de mayo con una temperatura máxima de 28 grados Celsius y tendrán en algunos momentos presencia de nubes. Así que, Anuar, pues parece ser que hoy la fortuna en ese sentido nos ha favorecido.
0: Pareciera ser que sí, me quedo, Pepe, y pues dará tiempo para que algunas personas puedan organizar mejor sus actividades, puedan tener tiempo más favorable, pero bueno, sabemos que la temporada recién hace solamente unos días ha iniciado y recordemos lo que de acuerdo al pronóstico se ha dicho por parte de las autoridades y por parte de expertos y especialistas, que se espera que sea septiembre y octubre pues la temporada más complicada. Ya estaremos platicando también más adelante, mi querido Pepe, de los tornados en estados donde no se tiene, pues vamos a decirlo así, una experiencia constante o frecuente con los tornados. Bueno, pues el cambio climático nos estará obligando también en algunos estados del país a ir evolucionando y saber cómo enfrentarlos, porque también estos en las dos categorías, en los dos tipos que pueden presentarse de tornados, pues también los tendremos en la República Mexicana. De esto estaremos platicando más adelante, mi querido Pepe. Entre tanto, pues a disfrutar el día y por supuesto que sea mejor el fin de semana para todas y para todos, mi Pepe.
4: Así es, Anuar, pues no perder de vista, ¿no? La palabra pronóstico, se trata de pronósticos, esto puede cambiar en el transcurso de las horas y por eso también siempre la recomendación a que nuestra audiencia siempre se mantenga atenta a, pues en este caso, al Servicio Meteorológico Nacional, a la CONAGUA, a Protección Civil, para pues estar al pendiente de cualquier situación. Que tengan excelente viernes y por supuesto, como lo mencionabas, un gran fin de semana, Anuar.
0: Siempre un gusto saludarte, mi Pepe, un abrazo grande, compártelo con amigas y amigos en Suma Radio San Bartolo, Tututepec, y por supuesto expresaremos siempre también nuestro deseo de bienestar para toda nuestra gente, nuestra audiencia allá en la Sierra Otomitepegua. Hasta muy pronto, Pepe, gracias.
4: Hasta pronto, Anuar.
0: Y saludamos ahora a un gran amigo, también gran compañero, Sergio Martínez. Él está en Suma Radio Pachuca, la capital del estado de Hidalgo, y tiene también información para compartir a ustedes esta mañana. Mi querido Sergio, qué gusto, buenos días, adelante, por favor, estamos contigo.
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7: Muy buenos días, Anuar, con el gusto de saludarte y como ya lo has mencionado, tenemos la oportunidad hoy en esta mañana de viernes de compartir la información de lo que ha acontecido recientemente en la capital hidalguense y comenzamos compartiendo que ya hay consecuencias legales tras el trágico accidente del pasado 20 de mayo en el Boulevard del Minero. Esta información a la que le hemos dado seguimiento y que actualizamos y es que un juez de control dictó vinculación a proceso en contra de Julio M.H., el conductor de la camioneta de materiales que impactó y volcó a una unidad de la ruta alimentadora del Tusobús. Recordemos que este lamentable percance cobró la vida de dos personas y dejó a más de 16 pasajeros lesionados, entre ellos tres menores de edad. El imputado enfrenta cargos por homicidio culposo, lesiones y daño en propiedad. El juez determinó que pasará este proceso bajo la medida de prisión preventiva y dio un plazo de 3 meses para el cierre de la investigación. También recordar, Anuar, que en este sentido, la defensa del imputado mencionó que la unidad de transporte colectivo también tendría responsabilidades al hacer un alto en un espacio que no estaba previsto para tal fin, así como también contar con exceso de usuarios al momento del accidente. Sin embargo, el juez desestimó estas medidas y por lo mismo se ha dictado la prisión preventiva, así es que esta información continúa. También, por supuesto, estaremos pendientes de cómo evoluciona en los próximos días. Y también hablando del transporte público, ya lo mencionábamos, en el descontento ciudadano por el transporte, pues que de alguna forma podría mostrar que ya se encuentra en las últimas de la paciencia de la sociedad y es que está a punto de estallar. A través de las redes sociales, diversos colectivos y usuarios pues se han manifestado cansados del servicio, por lo que están convocando una protesta pacífica para el próximo sábado 30 de mayo. La cita sería a las 3 de la tarde en la Plaza Juárez. Las exigencias, Anuar: una movilidad digna. La ciudadanía denuncia retrasos eternos, saturación en las horas pico y una total falta de coordinación entre las rutas alimentadoras y la troncal, esto hablando por supuesto del Tuzobús. A esto se le suman 2 gotas que han derramado el vaso esta semana. Por un lado, el atropellamiento de un adulto mayor cerca de la central de autobuses y el desalojo de pasajeros en la estación Tecnológico por una falla mecánica en una unidad express. También al principio de la semana mencionábamos la volcadura de una unidad muy cerca justamente de la zona de la Procuraduría y que bueno, pues también ha afectado negativamente el tránsito, de por sí ya complicado en la capital hidalguense. Y es que, Anuar, hay que mencionarlo de forma clara. El Tuzobús, en un origen, se mencionó como la promesa de modernizar a Pachuca. Sin embargo, en nuestra actualidad nos lo encontramos como un verdadero dolor de cabeza para los trabajadores, para estudiantes, para quienes transitan por la capital hidalguense. Incluso las autoridades han reconocido las fallas y han prometido soluciones a mediano plazo. Por ejemplo, una segunda línea troncal que se viene prometiendo ya desde hace tiempo y que recientemente se ha hecho renacer el tema. Sin embargo, los ciudadanos que se trasladan continuamente, pues no viven de proyecciones, necesitan llegar a tiempo a su trabajo hoy, mañana. La Plaza Juárez será el termómetro real de un hartazgo que, pues desafortunadamente, ha generado, además de la pérdida de vidas humanas, muchas afectaciones en la cotidianidad en la capital hidalguense y que, bueno, como lo podemos ver, ya no se puede ocultar, Anuar.
0: En efecto, mi querido Sergio, ya no se puede ocultar y vamos a esperar esta manifestación pacífica. Importante que se aclare. Las autoridades seguramente habrán de tomar sus providencias y esperaría yo que estas tuviesen como objetivo principal el salvaguardar la integridad de los manifestantes, ayudar en las complicaciones o implicaciones que pueda tener esta manifestación en términos de vialidades en el centro de la capital, pero sobre todo que le escuchen, que escuchen a las personas, que escuchen lo que están demandando, lo que están exigiendo, porque son quienes viven en el día a día lo que sucede en este caso con el transporte del Tuzobús. Entonces, importante será que se estén preparando todos. Es fin de semana, ni hablar, hay que trabajar, como muchas personas también trabajan. Entonces, esperamos que de esto vengan realmente mejoras, que haya una vinculación entre la sociedad y las autoridades y que puedan entregarse y puedan reconocerse las necesidades y sobre todo llegarse a acuerdos que beneficien a toda la sociedad, mi querido Sergio.
7: Sin duda, Anuar, y es que si algo ha sido la sociedad de Pachuca en estos temas, ha sido paciente. Nos hemos encontrado muchísimas situaciones similares y la protesta que se está convocando para este sábado no es un berrinche como lo podrían ver las autoridades, tampoco es un asunto político, realmente es el colapso de la paciencia de una ciudadanía que se ha sentido, y lo decimos así, ignorada. Y es que se ha planteado realmente una situación peligrosa. El sistema de transporte está cobrando vidas. Recordamos, además de lo que mencionábamos al inicio de esta intervención, lo que pasó apenas en marzo, en Zona Plateada, donde el choque de una unidad express contra una grúa también tuvo un saldo fatal. Y lo más reciente y doloroso, que es la trágica muerte de un adulto mayor hace unos días en las inmediaciones de la central de autobuses, pues siendo arrollado por una unidad alimentadora. Estamos hablando de una crisis de transporte, tenemos automovilistas y transportistas privados que siguen invadiendo impunemente el carril, y que bueno, eso trae sin duda también sus consecuencias, pero también las quejas constantes de los usuarios sobre operadores que conducen a exceso de velocidad, también presionados por el tiempo de la ruta o por la misma saturación del tráfico en Pachuca, el llamado carril exclusivo, que también ha generado muchos cuestionamientos en la sociedad, y finalmente las autoridades, que nos han hablado de planes a futuro, también auditorías, de licitaciones de seguros, incluso una segunda línea troncal. Sin embargo, los usuarios que se trasladan en la Providencia, en Matilde, los que se trasladan hacia el centro, pues no están viajando en el mañana, están continuamente trasladándose, y actualmente el transporte público en nuestra ciudad es uno de los peores, y que se está poniendo también en riesgo la vida misma. Así es que la marcha de este sábado no es, lo decíamos, un berrinche, más bien es una muestra del hartazgo que se está viviendo en la capital hidalguense, y entre muchos temas que también se podrían abordar, el transporte público siendo uno de los focos rojos actuales en nuestra entidad, Anuar.
0: Hemos compartido también este tema y lo hemos comentado con nuestra querida amiga y compañera Paula Juárez, también de Suma Radio Pachuca, y decíamos, lo que le hace falta a esta ciudad capital, lo que le hace falta a cualquier ciudad, es orden. Lo que le hace falta al Estado es orden, lo que le hace falta al país también es orden. La pregunta es, en el caso particular de la capital del Estado y el asunto del transporte, en este caso particular del Tuzobús, pero no solamente el Tuzobús por todo lo que tú nos refieres, es si las autoridades tendrán la capacidad y la suficiente, como dicen ellos, voluntad política para empezar a poner orden en esto que, como tú bien señalas, es consecuencia del hartazgo, y las consecuencias que se están teniendo lamentablemente ha implicado en muchos casos la pérdida de vidas humanas. Pues estaremos atentos, mi querido Sergio.
7: Sin duda, Anuar, y lo has dicho bien, y lo mencionaba yo también, no es un tema político de entrada, pero sí tendría que haber mucha voluntad política. Y ya para despedir, y hablando también de los temas de nuestra capital, y que por supuesto también atañen a todo el Estado, recientemente se ha hablado mucho sobre la polémica en torno a las corridas de toros en el Estado, y es que, bueno, la intención del Congreso se ha topado con pared, concretamente con la pared del presupuesto. La consejera presidenta del Instituto Estatal Electoral de Hidalgo, María Magdalena González Escalona, ha mencionado que el Instituto Estatal Electoral no tiene dinero para organizar la consulta popular que se ha mencionado, y es que apenas el 21 de mayo los diputados locales aprobaron mandar a las urnas la decisión de prohibir o mantener la fiesta brava en la entidad. Sin embargo, hay un tema de gastos, y es que para imprimir boletas, comprar urnas y capacitar al personal, se necesita un presupuesto extraordinario que, pues, de momento no existe. De hecho, el instituto ya opera en números tan ajustados que ha tenido que mudar sus propios programas al formato virtual, justamente buscando ahorrarse el presupuesto. Así es que el Tribunal Superior de Justicia debería de revisar si la consulta es constitucional, y en caso de que diga que sí, pues la pelota regresaría a la cancha del Congreso del Estado, que tendría que ver de qué bolsa saca los millones de pesos necesarios para financiarla. Y es que por un lado hablaríamos de la voluntad de brindar al pueblo la elección y la decisión, sin embargo, no solamente se trata de voluntad, sino también de que todos estos movimientos sean, pues, de alguna forma factibles. Ya lo decíamos por el tema de presupuestos y también la suma de voluntades, ya que si bien es cierto que se podría adherir a algún otro proceso electoral, de momento no nos encontramos en este tiempo, así es que habría que ver si esta decisión se deriva directamente a la sociedad, quizás a través de otra forma de representación, Anuar.
0: No, naranjas, simple, sencillamente esto se va a la congeladora. Y sabes qué pienso yo, mi querido Sergio, que lamentablemente no va a pasar absolutamente nada. ¿Por qué? Porque esto que tú nos comentas es muy cierto. No hay recursos para hacer encuestas. Una encuesta que los activistas han dicho no tendría razón de ser, puesto que los animales son considerados sintientes, incluso ya, y protegidos por la misma Constitución Federal de los Estados Unidos, mexicanos, la Constitución Política de los Estados Unidos Mexicanos, que es nuestra Carta Magna. Por otra parte, el Congreso de Hidalgo, bueno, pues a todas luces ha metido freno de mano a la iniciativa que busca prohibir las corridas de toros en el Estado. ¿Y qué es lo que ha dicho, por ejemplo, la Comisión de Legislación y Puntos Constitucionales? Pues simple y sencillamente solicitó congelar los plazos legales para emitir el dictamen. ¿Qué es lo que pasa? Pues lo están mandando a la congeladora, un proceso de manera indefinida. El argumento principal es que se debe esperar, escuche usted esto, amiga, amigo nuestro, que se debe esperar el resultado de una consulta popular programada para el 2027, y tú nos acabas de decir que el Instituto Estatal Electoral, a quien le están echando la bolita, dice, pues no hay lana, ¿de dónde voy a hacer yo esa consulta? Entonces, date cuenta que unos se lavan las manos, los otros quisieran lavárselas, pero no tienen agua, vamos a decirlo así, para poder hacerlo, no hay lana para comprarla. Y bueno, pues esto que trae como consecuencia, simple y sencillamente, que pues la misma presidenta de la Comisión de Legislación y Puntos Constitucionales, la diputada Lisbeth Ordaz Islas, pues presentó un oficio a solo unos días de que venciera la prórroga de 20 días, que obligaba a los legisladores a definir el futuro de la tauromaquia en la entidad, y pues simple y sencillamente esta propuesta de suspensión se notifica formalmente en el pleno. El conteo de los días se reanudará únicamente cuando se conozca el fallo ciudadano de la consulta de 2027, porque nunca dijeron fecha.

0: como un ejercicio democrático o de aplicación o de ajusticiamiento, vamos a decirlo así, pues simple y sencillamente no está garantizado, mi querido Sergio. Y si el tribunal, en este caso la viabilidad de la consulta, se encuentra actualmente bajo el análisis del Tribunal Superior de Justicia de Hidalgo, los magistrados tienen también un plazo estricto, pues relativamente pequeño, 20 días para determinar si la pregunta y el proceso son constitucionales. Si el tribunal llegase a otorgar el visto bueno, pues el balón estaría directamente en la cancha del Instituto Estatal Electoral. Estos deberán calcular el presupuesto necesario y organizar la votación para el próximo año. Mientras tanto, la iniciativa antitaurina se queda formalmente en una pausa legislativa, dicen los especialistas. Es una pausa legislativa, y otros pues lo entenderíamos como que simple y sencillamente se está yendo o le están mandando a dormir el sueño de los justos, mi querido Sergio.
1: Ya no haré, es que no sería la primera vez que nos encontraríamos con alguno de estos ajustes, una de estas propuestas que en el papel suena bien, sin embargo, no se comparte con mecanismos claros de su ejecución, de su implementación, o en este caso de su consulta, lo que nos podría hacer pensar que más bien es una maniobra impresionista que un tema realmente comprometido con la sociedad, o en este caso, como lo decíamos, con los animales, con estos seres sintientes. Así es que seguiremos muy pendientes de cómo evoluciona esta información. Ya lo has dicho, muy probablemente se esté enviando a una espera que probablemente busca el olvido, quizás busca que el tema se enfríe en lo que la agenda se actualiza y probablemente se persiguen algunos otros temas. Anuar, esta es la información que se comparte desde la capital hidalguense. Gracias a ti, por supuesto, a todo el auditorio de Suma Noticias. Sé que nuevamente nos podremos saludar en otra emisión matutina de Suma Noticias Radio. Hasta pronto, que tengas un excelente día.
0: Que lo sea también para ti, mi querido Sergio, un placer como siempre. Gracias por el apoyo, por la colaboración, y nos estaremos escuchando siempre. Gracias, Sergio Martínez, desde Suma Radio Pachuca. Son las 8 de la mañana con 27 minutos, y déjeme decirle algo más, amiga, amigo nuestro. La decisión del Congreso del Estado de Hidalgo de pausar el debate taurino para trasladarlo a una consulta popular, tengo la impresión de que es un arma de doble filo. ¿Por qué? Porque impacta directamente en la sociedad, en el tejido social. Por un lado, está descentralizando el poder que tiene de decidir y lo está otorgando a la ciudadanía, le está dando a esta la responsabilidad de decidir sobre la vida animal y las tradiciones culturales. Sin embargo, amiga y amigo nuestros, piense usted, esta pausa de un año también puede interpretarse como un cálculo político para evadir el costo social de una resolución inmediata. Al postergar el veredicto, el Congreso del Estado de Hidalgo está prolongando la polarización entre los defensores de los derechos de los animales y los sectores que dicen vivir de la industria taurina, ¿no? La paz social, amigas y amigos nuestros, no se construye aplazando los debates incómodos, sino afrontándolos con valentía institucional. Esperar hasta el 2027, que usted me va a decir, faltan 6 meses o 6 meses y medio para que sea el 2027. Pues sí, pero igual podrían ser 18 meses si ellos piensan que en diciembre del próximo año estaría sucediendo eso. ¿Cuándo va a suceder? No lo sabemos y nadie nos lo va a decir en los próximos días. Es fundamentalmente, amigas y amigos nuestros, dejar que el tiempo enfríe una urgencia ética. Decíamos a ustedes, es importante salvaguardar lo que ya se reconoce como derecho de los animales sintientes, incluso decíamos establecido en la propia Constitución Política de los Estados Unidos Mexicanos, la máxima carta magna de nuestro país. Sí, es importante, pero también es importante, y ahí entra otro factor que es las autoridades más allá del Congreso, cómo dejar sin trabajo, sin sustento, a quienes durante muchos años, incluso por generaciones, han dedicado su vida alrededor de lo que implica la tauromaquia. Entonces, es un asunto bastante, bastante espinoso, que simple y sencillamente recordé aquella imagen de pásame la bandeja con agua, voy a lavar mis manitas. Pues sí, simple y sencillamente unos dicen, pues que decida el pueblo. El pueblo sabe.

0: Vamos a ver, amigas y amigos nuestros, dicen en mi pueblo, ausencia se vuelve olvido. ¿Usted qué piensa? Son ya las 8 de la mañana con 30 minutos, no se vaya, quédese con nosotros. Después de la pausa, Suma Noticias Radio regresa.
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4: Son las 8:33.
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0: Son en este momento ya, amigas y amigos, a las 8:35, 8:35. La Universidad Autónoma del Estado de Hidalgo tiene un área verdaderamente sustantiva en cuanto a lo necesario que es por lo que implica. Son no solamente en el quehacer universitario, sino también en beneficio de la comunidad universitaria, particularmente el estudiantil, que usted sabe, amigas y amigos, es el activo más importante de la Universidad Autónoma del Estado de Hidalgo. Lamentablemente, las condiciones económicas muchas veces no son las óptimas para todas y todos los aspirantes, para todas y todos quienes desean hacer de la máxima casa de estudios su alma mater. Por ello es que se piensa, amigas y amigos nuestros, en un programa muy importante, de becas. Becas directamente para beneficiar a la comunidad estudiantil universitaria de la Autónoma del Estado de Hidalgo. Y para platicar de ello, nos da mucho gusto recibir en esta su casa. Él está allá en Suma Radio Pachuca, nosotros en Suma Radio Tulancingo, y le damos las gracias, le decimos gracias al maestro Alan Mauricio Hernández Esquivel, director de becas de nuestra universidad, para compartir precisamente los beneficios que tiene esta dirección a su cargo para la comunidad estudiantil, pero sobre todo darle a conocer convocatorias que en ese momento están abiertas y que impactan directamente en beneficio de varios sectores por el área de especialidad de lo que están estudiando de nuestra comunidad estudiantil. Maestro Alan Mauricio Hernández Esquivel, qué gusto recibirle en esta su casa. Gracias por estar con nosotros. Muy buenos días.
1: Muy buenos días tengan todos y todas ustedes, gracias por el espacio Noar. Siempre es un gusto, un privilegio poder participar en los espacios de Radio Universidad, de Suma TV, y pues en este caso pues en radio pues tener la oportunidad de poder platicarles acerca de las becas que ya se aprobaron justamente el pasado lunes 25 de mayo por el Comité de Becas, las convocatorias que tenemos aprobadas para este periodo julio-diciembre 2026. Tenemos 5 que están justamente vigentes y 3 que van a salir posteriormente en agosto, que ya tendremos más oportunidad de platicar a detalle. Justamente ahorita vamos a platicar de las 5 primeras. Pues agradecerte el tiempo y el espacio, este amigo, y que la comunidad estudiantil pueda escuchar sobre pues estas convocatorias. La primera que tenemos igual aquí abierta, vigente, es la de Silvestre Revueltas. Esta convocatoria, como bien ya saben, es exclusiva para LIDA, específicamente de la licenciatura en música de los semestres octavo, noveno y décimo, en donde es una beca de servicio, precisamente que participan en actividades de la Orquesta Sinfónica y ayudan directamente con el director de la orquesta en diferentes actividades que la OSOAE tiene para poderles brindar estos espacios y sobre todo desarrollar competencias de acuerdo a sus talentos, y consiste pues obviamente en un pago de 4,000 pesos mensuales. El monto total que asciende son 15,000 pesos durante todo este periodo,
0: maestro,
1: de julio y diciembre,
0: maestro.
1: Así que esta es la primera beca o convocatoria que tenemos. La segunda que tenemos, si me lo permite, Sanuar, es la de Impulso Garza. Esta es otra beca de servicio, que son 4 horas diarias, también igual que la de Silvestre Revueltas, de lunes a viernes, en donde prestan sus actividades o parte de su servicio en los espacios bibliotecarios. Aquí.
0: Muchísimas gracias, maestro. Me gustaría que dijeran en mi pueblo y dijera ya que el destripador, vámonos por partes. Hablamos de la beca Silvestre Revueltas, hablamos de la beca Forestales en Acción, hablaremos de la beca Impulso Garza, de la beca Inversiones 2520 y de la beca Villa de Tezontepec Jóvenes Transformadores. Me gustaría, mi querido maestro, que nos auxilies, que nos ayudes y que nos digas paso a paso la beca Silvestre Revueltas, por ejemplo, a quién está dirigida y cuáles son los plazos que tienen los interesados, las personas interesadas en conocer las fechas fatales, precisamente cuánto tiempo estará abierta esta convocatoria y dónde podemos conocer el contenido y todo esto. ¿Te parece bien?
1: Muy bien, Anuar. Comenzamos.
0: Venga.
1: Atención, al estudiantado de la universidad, lo primero que para que puedan participar en esta convocatoria de Silvestre Revueltas es que sean estudiantes inscritos a partir de octavo, noveno o décimo semestre de la licenciatura en música del Instituto de Artes. Eso es lo primero que tienen que tener contemplado. Obviamente tienen que llenar un registro. Todas las convocatorias que tenemos es un formulario de Google Forms donde tienen que hacer su solicitud. Tienen que contar con un promedio general igual o mayor a 8.5. Carta de la coordinación de la licenciatura de música, que se avale la buena conducta, responsabilidad y compromiso del estudiante. Les quiero comentar del periodo de registro, ya se aperturó desde el 25 de mayo y tenemos fecha límite el 5 de junio. Así que por favor, los estudiantes que pues, quieran todavía participar, está abierto el registro, todo está publicado en el micrositio de la Dirección de Becas, la información ya se les compartió al coordinador de la licenciatura de música y también a sus responsables de becas para que puedan hacer este registro. Y el inicio de actividades, pues en el caso de salir favorecidos, pues sería el 10 de agosto.
0: Perfectamente. Esto en cuanto hace, amigas y amigos, a la beca julio-diciembre 2026, Silvestre Revueltas. Platícanos ahora, mi querido maestro, de la beca Forestales en Acción. También es una beca enero-julio 2026. Platícanos al respecto a quién está dirigido y cuáles son las fechas importantes que deben conocer las personas interesadas.
1: Claro, vamos a hablar de la beca Forestales en Acción. Lo primero es que tienen que estar inscritos de la licenciatura en Ingeniería Forestal. Y de igual manera, lo que es el requisito prioritario es que pertenezcan al grupo cívico Forestales en Acción y que hayan participado justamente en todo este periodo de enero a junio en las actividades del grupo cívico Forestales en Acción. Es decir, que ya hayan concluido precisamente este semestre y puedan hacer su solicitud para poder participar en esta beca, específicamente de esta licenciatura en Ingeniería Forestal. Tienen que cumplir con un promedio general de igual o mayor a 8. De igual manera, esta beca consiste en un pago único de 5,000 pesos que da Farmacias Guadalajara. Así que, por favor, hagan su registro. Los periodos de registro están, está abierta desde el 25 también. Y de hecho, precisamente hoy cierra. Esta es la fecha límite que tenemos para que puedan hacer todavía su registro. Digo, las condiciones son muy sencillas, que hayan participado, pues, en estas actividades dentro de ese grupo cívico Forestales en Acción y que, pues, sean pertenecientes a esta licenciatura.
0: Y aquí es importante destacar, gracias mi querido maestro, aquí es importante destacar, amigas y amigos nuestros, que el objetivo de esta beca de Forestales en Acción, pues es apoyar estudiantes en situación económica desfavorable, que hayan realizado, ya bien lo decía el maestro Mauricio, hayan realizado actividades dentro del grupo cívico Forestales en Acción, que están encaminadas, si usted no lo sabía, amiga, amigo nuestro, a la reforestación por compensación ambiental, como estrategia de rehabilitación en terrenos de la Universidad Autónoma del Estado de Hidalgo y lugares externos, para generar ¿qué? Servicios ambientales de recarga de acuíferos, producción de oxígeno, captura de carbono y un gran etcétera. Ahí está esa beca. La tercera beca en cuestión, amigas y amigos nuestros, es la beca julio-diciembre también 2026, Impulso Garza. Platícanos de esta, ¿a quién va dirigida, mi querido maestro, y cuáles son las fechas que deben conocerse?
1: Claro, muchas gracias. Comenzamos con la beca de Impulso Garza. Esta es una beca de servicio, al igual que la de Silvestre Revueltas, consiste en hacer actividades de lunes a viernes, 4 horas diarias. Consiste precisamente en un apoyo monetario, como es una beca de servicio, de 3,000 pesos mensuales. El monto total que asciende son 15,000 pesos durante este periodo julio-diciembre, distribuido en 4 pagos. Parte de esta beca consiste en hacer actividades en los espacios bibliotecarios de toda la universidad. Aquí participan en su gran mayoría casi todos las unidades receptoras, de las escuelas preparatorias número 1, 2, 3, 4, 5, 6, 7, 8 y 9, y pues casi todas las escuelas superiores e institutos. De igual manera pueden participar todas las unidades bibliotecarias y ellos desarrollan un plan de trabajo de Impulso Garza donde pues ayudan precisamente en la atención al alumnado, los registros de los espacios que tienen directamente de las reservaciones y todo lo que tiene que ver con las bibliotecas. Aquí ellos pueden participar a partir del segundo semestre. de un programa de licenciatura que no realice servicio social y prácticas profesionales, porque pues como al hacer una beca servicio, lo que se pretende es no tener una carga excesiva entre pues sus clases, pues la beca servicio y pues alguna otra condicionante que pudiera limitar o ser un impedimento para poder tener esta beca, ¿no? El periodo de registro de igual manera está abierto desde el 25 de mayo hasta el 5 de junio.
0: Y en esta beca, mi querido maestro, si me permites agregar a la beca Impulso Garza, es importante decirle que esto, amigas y amigos nuestros, no implica lo que podría malinterpretarse como una relación laboral entre la universidad y el becario. La realización de esas actividades en ningún momento implica una relación laboral entre el becario y la universidad, ni sustitución patronal, únicamente implica una retribución social del becario o becaria hacia su casa de estudios y que en ningún caso excederá de las 4 horas diarias. También ahí está en la convocatoria que usted puede encontrar en el micrositio de la Dirección de Becas de nuestra universidad, todos los requisitos, los procesos, qué es lo que se tiene que hacer y quiénes son los beneficiados, incluso las fechas de estos 4 pagos en los que estaría definiéndose la entrega de esta beca total, que asciende a 15 mil machacantes, dijeran mis cuates, los picapiedra. La siguiente beca, amigas y amigos nuestros, es la beca julio-diciembre 2026, inversiones 25.20. Platícanos de esta, por favor, mi querido maestro.
1: Con el gusto de poderte compartir que gracias a las gestiones de la presidenta de patronato y el señor rector, pues se pudo incursionar una beca nueva. Esta es una beca nueva que justamente se acaba de aprobar el pasado 25 de mayo a través del comité de becas que sesionó, y esta beca consiste precisamente en formar administradores de inversiones que sean éticos, honestos y disciplinados con el dominio teórico y práctico para ser competitivos internacionalmente. Obviamente ellos van desarrollando competencias en lo que son parte del análisis de riesgo, ejecución de estrategias de inversión y administración de patrimonios bajo la guía de mentores profesionales. Es una beca de servicio también virtual. Esto es importante recalcar, mi estimado Anuar. Esta es una beca de servicio virtual de 4 horas diarias. Esto permite la facilidad de las y los alumnos que puedan registrarse y participar, y los que salgan beneficiados, pues poder acomodar esos horarios en la parte virtual o desde la comodidad de sus casas, ¿no? Y aquí comentarte que esta beca ofrece 3,000 pesos mensuales, igual es un monto de 15,000 pesos durante este periodo de julio y diciembre de 2026, distribuido igual en 4 pagos. Pero hacerte mención que los programas educativos a los cuales participan son los que tienen con la afinidad de la parte económico-administrativa, es decir, contabilidad, administración, economía y hay escuelas superiores como la de APAN, Ingeniería Económica y Financiera, la Escuela Superior de Ciudad Sahagún, Contaduría, Tlahuelilpan, Simapán. Y también comentarte que también ya en esta beca nueva entran los programas educativos de posgrado, es decir, doctorado en Ciencias Económicas Administrativas, maestría en Administración, maestría en Auditoría, maestría en Estudios Económicos, maestría en Gestión Fiscal, y entre otros. Están estipulados cuáles son los programas educativos a los cuales participan, cuál es la condición que para hacer de licenciatura participan los programas de quinto, sexto y séptimo semestre y de posgrado a partir de primer semestre. Y obviamente se les pide un promedio de 8.0. Realmente no hay tantos requisitos, más que pues obviamente que puedan ser de estos programas educativos, que sean de estos semestres y que cuenten con el promedio. Hagan su registro, igual está aperturado a partir del 25 de mayo hasta el 5 de junio.
0: Ahora, amigas y amigos, en esta beca es importante destacar que la asignación de esta beca se hará considerando aspectos como los siguientes: disponibilidad de horario, respuestas del formulario de acuerdo a la ponderación publicada en el micrositio de la Dirección de Becas y el registro y la integración del expediente. Pues ahí está, no garantiza el otorgamiento de la beca, esta se sujeta a la validación de la Dirección de Becas, así como a la disponibilidad financiera de la universidad. Y finalmente, una beca más. También julio-diciembre 2026, Villa de Tezontepec, Jóvenes Transformadores. Platícanos de esta, por favor, mi querido director.
1: Claro, en esta beca en particular, a través del convenio del cual se firmó, se focaliza precisamente en ayudar al estudiantado en situación económica adversa para continuar su formación, pero en esta el apoyo es equivalente a lo que es el pago de inscripción de su colegiatura correspondiente al semestre julio-diciembre 2026. Es decir, se les apoyaría con el pago de la inscripción de su colegiatura, esos 1.500 pesos, y el requisito único es que obviamente sean originarios de este municipio de Villa de Tezontepec, y que pues estén inscritos a partir del segundo semestre, que ya hayan cursado ahorita en enero o junio, pues el primer semestre, ahorita ya pueden participar, y que obviamente cuenten con un promedio igual o mayor a 8. Realmente los requisitos son esos, que sean originarios de Villa Tezontepec, que estén a partir del segundo semestre y que tengan el promedio igual o mayor a 8. El registro está aperturado desde el 25 de mayo hasta el 12 de junio. Por favor, a las y los estudiantes originarios de este municipio de Villa Tezontepec, hagan su registro para poder participar y puedan salir beneficiados en esta beca.
0: Y es importante destacar lo que ya nos decía mi querido director, de que es como requisito indispensable ser estudiante a partir del segundo semestre de algún programa de licenciatura. Eso es importante. Ahora, estamos prácticamente terminando esta conversación, mi querido maestro. Para aquellas personas interesadas en conocer a detalle cada una de las convocatorias de su interés, ¿dónde, cómo pueden hacerlo?
1: Claro.
0: Sí, adelante.
1: Sí, agradecerte. Digo, realmente toda la información se encuentra directamente publicado en el micrositio de la Dirección de Becas. Ahí viene la convocatoria con todos los requisitos, los pormenores. Ahí están nuestros datos de contacto con la Dirección de Becas, la extensión 12571. Directamente con la universidad, las oficinas de la Dirección de Becas se encuentran en el Centro Universitario Cultural La Garza, donde pues cualquier duda muy puntual se pueden acercar directamente con nosotros, o de igual manera los responsables de becas de cada instituto o escuela pues están ahí para poder esclarificar cualquier duda que tengan respecto a estas convocatorias.
0: La comunidad estudiantil en este momento ya ha concluido en su gran mayoría periodo de actividades relacionadas con sus clases, no así para el personal administrativo y el personal académico. Ustedes están en el Centro Cultural Universitario La Garza. ¿En qué horarios, mi querido director?
1: Claro, nosotros estamos desde el horario de 9 a 5, de lunes a viernes. En ese lapsus de horario pueden comunicarse directamente con nosotros sin ningún problema.
0: Y usted escuchará que, bueno, el periodo vacacional, antes de que este llegue, están abiertas las instalaciones de la Universidad Autónoma del Estado de Hidalgo, y si usted ha escuchado alguna de las becas que sea de su interés o que pueda abonar precisamente al apoyo económico para alguno de sus hijas, un sobrino, un ahijado, un nieto, pues ahí tiene usted la información que esta mañana nos ha proporcionado el maestro Alan Mauricio Hernández Esquivel, nuestro director de becas. ¿Algo que quieras finalmente agregar para concluir esta charla, mi querido director?
1: Pues más que nada hacerles la invitación a las y los estudiantes que participen. Digo, realmente la intención es exhortarles la invitación a que puedan sumarse a intentarlo, hacer su registro, que realmente si requieren pues el recurso, pues puedan participar y pues completar esta solicitud en los tiempos que pues están marcados en las convocatorias, y pues obviamente más adelante les compartiremos cuando se acerquen las otras tres convocatorias en agosto, julio, a finales de julio o en agosto estaremos comunicando cuáles son las otras tres.
0: Estaremos en espera de poder conversar nuevamente contigo, mi querido director. Muchísimas gracias, nos escuchamos muy pronto.
1: Muchas gracias por el espacio, a todo el equipo de Radio Universidad, gracias a ti, Anuar, y pues seguimos en contacto.
0: Un abrazo grande. Muchas gracias a todos. Gracias, nuestro director de becas de la Universidad Autónoma del Estado de Hidalgo, maestro Alan Mauricio Hernández Esquivel. Ya lo escuchó usted, hay un programa verdaderamente extenso. Si usted tiene familiares estudiando en la Universidad Autónoma del Estado de Hidalgo, vaya usted al micrositio, lo va a encontrar y encontrará usted ahí información relevante que puede apoyar la economía, importante para que los chavos y las chavas puedan continuar estudiando en esta, la máxima casa de estudios de nuestra entidad. 8:53, enlace regional, y nos vamos directamente hasta el corazón de todas las huastecas, Huejutla de Reyes Hidalgo. Natalia Martínez tiene información para ustedes esta mañana. Nat, buenos días. Adelante, por favor.
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4: Muchísimas gracias, Anuar. Te saludo a ti y a toda nuestra audiencia de Suma Noticias Radio con mucho gusto. En esta mañana algo fresca, pero también bochornosa, una mañana muy característica de Huejutla. Muchas gracias y vamos a iniciar con la información. Les compartimos esta problemática que el día de ayer pues se detonó en el municipio de San Felipe Orizatlán, donde se dio a conocer que varios habitantes de las comunidades de Carrizal y Los Panales, comunidades de San Felipe Orizatlán, protagonizaron momentos de tensión en la mañana de ayer jueves luego de que bloquearon una carretera. Esta misma que pues es muy transitada, San Felipe Orizatlán, Coahuilco, y se trasladaron posteriormente a la presidencia municipal para exigir atención a diversas inconformidades relacionadas con obras públicas. De acuerdo con varios reportes, los vecinos denunciaron la falta de respuesta por parte del alcalde del mismo municipio, situación que pues derivó a la movilización hacia las instalaciones del ayuntamiento, y al llegar a este sitio elementos de la policía municipal cerraron las puertas con la intención de impedir el ingreso de los manifestantes, pero el descontento aumentó y varios de los habitantes de las comunidades mencionadas lograron retener a varios funcionarios municipales, quienes estaban y permanecían en espera de que el presidente municipal pudiera acudir a dialogar con las personas inconformes. Algunos de los manifestantes señalan que este conflicto estaría relacionado con presuntas irregularidades en obras destinadas a ambas localidades, y además acusan también al propio alcalde que habría intervenido para obtener beneficios de estos proyectos, que son también de carácter federal. Estas son las inconformidades que se ven en el municipio de San Felipe Orizatlán. Ante esto pues ya hubo también una respuesta por parte del propio alcalde para aclarar la situación, y pues dando respuesta que deben de ser pacientes ante estas obras que se están realizando en estas comunidades, que habrá un beneficio mayor, pero pues al momento ha habido una pausa en estas obras. Por ello es que las personas piensan que pudo haber sido ya abandonada o no hay un interés por continuar con estas obras de pavimentación, pero pues se da a conocer que pues lleva un proceso y en estos momentos hay una pausa, pero que será atendida. Entonces hay un conflicto hasta el momento. El bloqueo también se dio a conocer en este punto de San Felipe Orizatlán, Coahuilco, para que tomen sus precauciones. Esta es la información hasta el momento. Ana, regreso contigo.
0: Muchísimas gracias, Natalia, muchísimas gracias por la información. Paciencia, paciencia, se dice fácil, y más cuando las autoridades son las que lo solicitan, pero cuando paciencia también, tolerancia, esperaría a la ciudadanía, pues muchas veces no se mide con el mismo rasero, no es lo mismo de aquí para allá que de allá para acá, como dice en mi pueblo, pero estaremos atentos a lo que pueda devenir con esa información. Natalia, un abrazo grande, cuídate mucho, saludos a Suma Radio Huejutla y todo su extraordinario equipo, y por supuesto nuestro saludo a nuestra querida audiencia en la Huasteca Hidalguense. Nos escuchamos pronto.
4: Sí, muchísimas gracias, buen día.
0: Gracias, Natalia Martínez. Son ya las 8:58, 8:58, amigas y amigos nuestros. Vámonos ahora hasta el Valle del Mezquital, nuestro compañero y amigo Ricardo García, director de nuestra estación hermana Suma Radio Actopan, y la información de aquella región.
5: ¿Qué tal, Anuar? Te saludo con mucho gusto en esta mañana ya de viernes, y también con el agradecimiento de permitirnos compartir con la audiencia que el municipio de Actopan continúa fortaleciendo su estrategia de turismo deportivo con la realización del Trail Santa María Magdalena 2026, una carrera de montaña que se desarrollará en la comunidad que lleva este nombre y que busca posicionar a la región del Valle del Mezquital dentro del circuito estatal de competencias de resistencia y aventura. La competencia contempla recorridos de 10 kilómetros en rutas de montaña y senderos naturales de la zona, aprovechando las condiciones geográficas del municipio y el entorno semidesértico que caracteriza a esta región del estado de Hidalgo. La organización del evento plantea reunir tanto a corredores experimentados como a participantes recreativos en una dinámica que combina deporte, convivencia y promoción territorial. Este anuncio del Trail Santa María Magdalena ocurre en un momento en el que Actopan intenta diversificar su perfil turístico. No hace mucho les compartíamos también que fue presentado el proyecto Ruta 51 Extreme, una pista especializada para disciplinas off-road que se desarrollará en San Diego Canguihuindo. Ambos proyectos muestran entonces una misma línea, que se trata de convertir al municipio en un punto de referencia para actividades deportivas al aire libre y turismo de aventura. En el caso particular del trail, el atractivo principal radica en el entorno natural de Santa María Magdalena, una zona con caminos de terracería, pendientes y paisajes, pues que ya son utilizados de manera informal por corredores y ciclistas de montaña. Incluso existen antecedentes de rutas trail registradas en esta área desde hace ya varios años, lo que confirma el potencial deportivo de la región. En distintos estados del país, las carreras de este tipo han dejado de ser eventos aislados para convertirse en motores que dejan una derrama económica importante, especialmente en comunidades rurales que se encuentran en este tipo de competencias y que ven en ello una oportunidad para atraer visitantes y promover consumo de restaurantes, hospedaje, comercio regional. Y bueno, ahora Actopan busca incorporarse a esa tendencia, aprovechando la cercanía que tiene con la capital y la conectividad también con el Valle del Mezquital. Ahora el reto pues es convertir estos anuncios en actividades permanentes y sostenibles, capaces de mantenerse más allá del entusiasmo inicial. Además, en el caso específico de Santa María Magdalena, es una zona que recientemente sufrió afectaciones por lluvias y deslaves en sus caminos de acceso, una situación que además pues evidenció en su momento las condiciones de infraestructura de la zona. Así que este tipo de actividades deportivas, el turismo deportivo, pues también se vuelve indispensable para que, de la mano de cualquier crecimiento turístico, pues también haya un acompañamiento en cuanto a mejoras de conectividad, seguridad y logística, tanto para participantes como visitantes. Y bueno, esta es la información que compartimos esta mañana desde esta región, con el gusto de saludarles y deseándoles que tengan un excelente fin de semana. Regresamos los micrófonos con ustedes.
0: Gracias, gracias, mi querido Ricardo. Ricardo García, director de Suma Radio Actopan. Por cierto, amigas y amigos nuestros, aprovecho para comentarle que son nuestros amigos y amigas, amigas y amigos de Suma Radio Actopan, quienes tienen a su cargo esta tarde, noche, la responsabilidad de compartir a ustedes por medio de la cobertura que hace Suma Radio del concierto de la Orquesta Sinfónica de la Universidad Autónoma del Estado de Hidalgo. Les deseamos todo el éxito y a usted todo el disfrute de este extraordinario concierto. Son ya las 9:01 a.m. Acompáñenos, vamos rápidamente a una pausa promocional. Huejutla, Huasteca linda, ¿cómo te podré olvidar? Muchísimas gracias por su audiencia. Nos escuchamos con ustedes el próximo lunes. Y a ustedes, amigas y amigos nuestros, no se vaya. Después de la pausa promocional, inmediatamente Suma Noticias Radio regresa.
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8: 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El para que se descompongan pueden tardar, o incluso pues no se pueden llegar a deshacer de estos tipos de productos.
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10: Son las 9:04.
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0: Las 9:05, 9:05, amigas y amigos nuestros, gracias por quedarse con nosotros en este su espacio informativo de Suma Noticias Radio. Vámonos directamente hasta la Sierra Gorda del estado de Hidalgo, desde Suma Radio Simapán, nuestra estación hermana. Fidel García, gran amigo y compañero, tiene la siguiente información. Fidel, buen día, un abrazo, adelante por favor.
11: Buenos días, Anuar, excelente viernes para ti y para nuestro auditorio. Tenemos información respecto a la región del estado de la Sierra Gorda en esta parte. Comentarte que se realizó en el municipio de Jacala la reunión del Consejo Distrital de Desarrollo Rural Sustentable, con la participación de autoridades federales, estatales y municipales de distintas dependencias. En este espacio en el que se abordaron temas prioritarios para la región, para fortalecer el sector rural y la protección de los recursos naturales, representantes de diversas dependencias pues presentaron avances, estrategias y acciones enfocadas en el desarrollo sustentable del campo. Entre los temas importantes, comentarte, Anuar, que se destacó la exposición de acciones implementadas por la Comisión Nacional de Áreas Naturales Protegidas, en el Parque Nacional de los Mármoles, orientadas también a la conservación y preservación ambiental. Asimismo, también la Comisión Nacional Forestal, CONAFOR, dio a conocer especificaciones técnicas sobre métodos de uso de fuego, con el objetivo de promover estas prácticas de manera responsable, de prevenir riesgos en el ambiente, digamos, de la zona en esta región. Y por otra parte, también la Secretaría de Agricultura y Desarrollo Rural presentó los avances de programas operativos, además de informar sobre las estrategias de atención y prevención dentro de la campaña contra gusano barrenador. Este tema que ha estado presente justamente en las zonas rurales, sobre todo, de gran importancia para el sector pecuario. Al dar la bienvenida también a los asistentes, la presidenta municipal reafirmó el compromiso de su administración de trabajar de manera coordinada con distintas instituciones para impulsar el desarrollo rural. Y justamente, pues, es parte de la información que tenemos del municipio de Jacala. Vámonos ahora con información respecto al municipio de La Misión, donde se invita a mujeres de este municipio a integrarse a una red comunitaria y participar en micro talleres gratuitos. El Centro Libre para Mujeres, a cargo del Instituto Hidalguense de Mujeres, en coordinación con Instancia Municipal para el Desarrollo de las Mujeres, llevó a cabo justamente, o mejor dicho, se va a llevar a cabo el próximo 1 de junio, el registro para la conformación de estas redes comunitarias. Las actividades que se realizarán a partir de las 10 de la mañana en Casa de la Cultura, justamente está invitando a las mujeres de 15 años en adelante, quienes podrán participar en diversas pláticas informativas y también microtalleres totalmente gratis. Entre algunas de estas algunos de los talleres que se van a impartir, cabe destacar pues rizado permanente de pestañas, elaboración de recipientes de yeso, cerámica, así también velas decorativas y otros cursos dirigidos a ellas. Y las interesadas deben presentar una copia del INE, CUR, comprobante de domicilio para que puedan realizar su registro. Además de las capacitaciones, las asistentes podrán conocer la oferta de servicios institucionales y también brindar justamente a la dependencia, también esta atención enfocada a ellas y acompañamiento a todas las mujeres. Es parte de la información que tenemos en esta tarde, en esta mañana, aquí en la región de la Sierra Gorda. Regresamos contigo, Anuar, la capital del estado. Desearles un excelente fin de semana a todos.
0: Que lo sea también para ustedes, mi querido Fidel. Muchísimas gracias por la información. Saludos hasta la Sierra Gorda del estado de Hidalgo, en particular a nuestro querido pueblo mágico de Zimapán y a nuestra estación hermana Suma Radio Zimapán. Muchísimas gracias, Fidel. Y dejamos esta bella región del estado de Hidalgo para irnos a otra no menos hermosa, como es la Sierra Otomitepec. Alejandro Mendoza, compañero amigo desde Suma Radio San Bartolo Tutotepec, también tiene información relevante. Ale, con el gusto de saludarte. Buenos días. Estamos contigo. Adelante, por favor.
12: Muy buen día, Anuar, te saludo con mucho gusto en esta jornada de viernes ya, y bueno, pues para compartirles la información más reciente. Nos ubicamos en el municipio de Tenango de Doria, y es que se hace la invitación a personas adultas mayores de 60 años en adelante, interesadas en realizar su trámite de visa americana, y así tener la oportunidad de reencontrarse con sus seres queridos en el país vecino, a que pues participen. La recepción de documentos será del 1 al 15 de junio del presente año, con cupo limitado a 15 lugares. Los requisitos son pasaporte vigente, dirección de algún familiar en Estados Unidos, número de teléfono de familiar en esta nación, lugar de atención en las oficinas de atención al migrante en Tenango de Doria, con horario de 8:30 a 16:30 horas. Para los interesados, comunicarse al número 775-134-2566. Y bueno, pues ahí está la oportunidad. En más información, se informa a la ciudadanía que en la localidad de Peña Blanca se realizan trabajos derivados de la caída de material sobre la cinta asfáltica. En la zona se encuentra maquinaria trabajando, por lo que se exhorta a la población, a los automovilistas, a transitar con extrema precaución y atender las indicaciones del personal presente en el lugar. Estas acciones tienen como objetivo salvaguardar la seguridad de la población y de quienes circulan por esta vía. Nos cambiamos de municipio, Anuar, y bueno, pues comentarles que el Sistema Municipal de Protección Integral de los Derechos de Niñas y Niños y Adolescentes de Acasochitlán, en coordinación con las áreas de prevención del delito, llevó a cabo una plática de prevención sobre el consumo de tabaco y vapeadores dirigida a estudiantes de telesecundaria 347 de la comunidad de San Miguel. Durante la jornada se abordaron los riesgos y consecuencias del consumo de cigarro electrónico, vapeadores y tabaco, destacando los efectos que pues pueden ocasionar en la salud física, emocional y social de las y los adolescentes. Y bueno, pues a través de actividades de reflexión y participación, las y los estudiantes fortalecieron conocimientos para tomar decisiones responsables, además también identificar factores de riesgo y fomentar hábitos saludables que contribuyan a su bienestar y desarrollo integral. Y bueno, pues estas actividades se siguen realizando también en otras instituciones educativas de este municipio de Acasochitlán. Cierro con mi participación, Anuar, con esta información, y es que persisten los apagones en la región Otomitepegua. Vecinos reportan pues hasta una semana ya sin luz. La crisis en el suministro eléctrico continúa afectando a diversas comunidades de la región Otomitepegua. Habitantes de la zona reportan que en algunas localidades ya suman hasta 7 días padeciendo apagones constantes y prolongados, una situación que ha generado profunda molestia e incertidumbre. A través de las redes sociales, los usuarios han manifestado su desesperación ante la falta de respuesta por parte de la Comisión Federal de Electricidad, además de la interrupción del servicio. Y bueno, pues los afectados denuncian daños en electrodomésticos, pérdida de alimentos perecederos y severas afectaciones en sus actividades diarias. Según testimonios de los vecinos, el flujo eléctrico llega a regresar solo por breves minutos antes de volver a suspenderse. Y bueno, pues hasta el momento no existe información oficial ni un panorama claro sobre cuándo se restablecerá el servicio de manera normal, mientras las quejas ciudadanas siguen en aumento y en las redes sociales pues aún más. Anuar, les cuento con la información, lo que les comparto desde esta región Otomí Tepegua.
0: Gracias, mi querido Ale. Ayúdanos, por favor, a comprender un poquito más. En Tenango de Doria, este trámite de visado americano adulto mayor de 60 años, ¿quién lo está gestionando? ¿Cómo es el procedimiento, más allá de dar un número telefónico, decir, para mayores informes?
12: Es a través del área de atención al migrante. Es una oficina que está instaurada en la presidencia municipal de Tenango de Doria, Anuar.
0: Muy bien, nos gustaría saber si hay oportunidad de ello más adelante, me quedo, Alex, a cuántas personas se acercan para saber cuáles son los requisitos y qué garantía hay de que realmente les puedan entregar la visa. ¿Qué es todo lo que tiene que pasar una persona? Porque ya hablar de adultos mayores de 60 años, tan solo pienso que tendrán que ir al consulado allá en los estados, en la Ciudad de México, para la fotografía, para la entrevista, todo eso. Si nos pudieras ayudar, porque si esto funciona como se pretende, pues sería realmente de mucha ayuda, porque no dudo que haya adultos mayores que tengan a sus hijos, incluso algunos después de muchos años de no haberlos visto.
12: Sí, fíjate que le dan el seguimiento y el acompañamiento. De hecho, no es la primera ocasión que se realiza estos trámites. Ya en otras ocasiones se han realizado, y justamente es lo que mencionas, es darle la oportunidad a personas que pues durante años no han visto a sus familiares, que ya pues prácticamente residen en esta nación, y esta es la oportunidad de reencontrarse con sus seres queridos en el país vecino, y le dan el acompañamiento, el seguimiento y todos los trámites para que puedan obtener esta visa y así puedan viajar al país vecino, Anuar.
0: Ojalá algún día podamos platicar con alguien que después de muchos años de no ver a su familiar fue y regresó y lo encontró sano y salvo, y lo encontró realmente, realmente en un buen estado, en el mejor estado posible. Muchísimas gracias, mi querido Vale, quedamos pendientes, un abrazo grande y nos escuchamos muy pronto.
12: Pues estaremos buscando la oportunidad, como bien lo dices, de alguna persona que nos pueda platicar su experiencia, y con gusto lo compartimos en estos enlaces. Excelente día.
0: Excelente día para ustedes, mi querido Ale. Alejandro Mendoza desde Suma Radio San Bartolo, Tutotepec, y dejamos la Otomí Tepegua para irnos hasta el Valle del Mezquital nuevamente, al occidente de este, donde está Suma Radio Huichapa. Nuestro director allá, David Herrera, le comparte a usted también información relevante. Mi querido director, buenos días. Adelante, por favor, estamos contigo, David.
13: Gracias, Anuar. Muy buen día. Qué gusto poder saludarte, encontrarnos nuevamente con todo el auditorio que siempre está muy pendiente de este espacio informativo. Y bueno, para aquellos que vayan a visitar Tecozautla en próximas fechas, que de alguna manera esté dentro de su recorrido este municipio, pues les platicamos que en este municipio, en Tecozautla, se podrán aplicar multas económicas de poco más de 3,000 pesos a quienes manejen en estado de ebriedad. Esto de acuerdo al nuevo reglamento de tránsito del municipio y que ya se encuentra en vigor. Fue publicado ya en el periódico oficial del estado de Hidalgo. Incluye la obligatoriedad de las autoridades de realizar campañas, programas y cursos de seguridad enfocados en el fortalecimiento y en el fomento a la educación vial. Asimismo, establece la importancia de priorizar en el tránsito, pues, a peatones, a escolares y personas con movilidad limitada o con discapacidad. Aunque el reglamento incluye sanciones como amonestaciones verbales, también impone algunas multas económicas. Un ejemplo son los conductores de motocicletas, quienes en caso de no portar casco protector podrán ser acreedores a multas de 586 pesos hasta los 821 pesos. Así que se lo piensen muy bien los motociclistas que andan sin casco, porque casi con una multa, un par de multas, te compras un buen casco, ¿no? Entonces creo que vale más ahí salvaguardar la integridad del conductor. Las sanciones más altas establecidas van en un rango de 17 a 30 unidades de medida y actualización, es decir, entre los 1,995 pesos y hasta unos 3,519. Las conductas que serán acreedoras a este tipo de sanciones son transportar cadáveres en vehículos, sustancias tóxicas o peligrosas, y como ya lo mencionábamos al inicio del reporte, pues conducir en estado de ebriedad. Así que vigente este nuevo reglamento para el municipio de Tecozautla, y obviamente pues aquí nos llega la pregunta y la reflexión: si son en este caso buenas estas sanciones económicas, y finalmente si serán suficientes para frenar pues tipos de conducta que no son que no son correctas al momento de manejar un vehículo y obviamente pues mejorar la seguridad y la propia vialidad en el tránsito, Anuar.
0: Muchísimas gracias, mi querido David. Yo pienso que la mera sanción económica, como tú dices, no alcanza. Si una persona en estado de ebriedad es tan irresponsable para manejar sabiendo que no debe hacerlo, pienso que también por ahí algunas horas de arresto no estaría nada mal, o quizá también trabajo comunitario. Y en cuanto a los motociclistas, bueno, pues simple y sencillamente una situación bastante compleja, porque no sé en Tecozautla, pero por acá hemos visto, y digo por acá, digo los municipios del estado de Hidalgo que no son Tecozautla, pues solemos ver en ocasiones a familias completas arriba de una motocicleta, al papá, a la mamá, y por lo menos dos, incluso hasta tres chilpayates a bordo, y por supuesto que no alcanza para comprarle casco a todos, mi querido David.
13: No, bueno, y ya punto y aparte también merece decir el número máximo de ocupantes en un vehículo como esos, ¿no? Que efectivamente, e incluso las edades, ¿no? Porque vemos bebés. No es exclusivo de otros municipios, sobre todo en el camino rumbo a esta parte de nuestro estado de Hidalgo, en el municipio de Ixmiquilpan, es una imagen que puedes ver 20, 30 veces en un transcurso de 10 minutos en lo que vas atravesando el municipio. Entonces sí, efectivamente, habrá que revisar a fondo este reglamento para ver también ese tipo de sanciones, porque al final, pues cuando el conductor de la moto decide poner en riesgo su vida, pues es propia responsabilidad, pero cuando también decide poner en riesgo la vida de menores de edad y de otros acompañantes, también ahí implica otro tipo de cuestiones, Anuar.
0: Es correcto, pues de verdad, quizá acompañarse solamente, no las sanciones, sino también campañas de difusión, que la gente sepa a lo que le está tirando. Dicen en mi pueblo, el que avisa no es traidor. Mi querido David, un abrazo grande, gracias y nos escuchamos muy pronto. Buen fin de semana.
13: Hasta el próximo lunes, Anuar. Excelente fin de semana también para ti, para todo el auditorio. Un abrazo.
0: Y abrazo de regreso. Y dejamos Suma Radio Huichapan para regresar al Valle de Tulancingo. Gran amigo, gran compañero, nuestro querido Víctor Hernández. Tiene también información relevante. Vic, buenos días. Adelante, por favor.
14: Hola, Anuar. ¿Qué tal? Excelente día. Y pues sí, te vamos a compartir un poquito de información con respecto al Valle de Tulancingo. Y es información que tiene que ver inclusive con las lluvias, o al menos ciertas afectaciones y prevenciones que podrían tenerse. Porque déjame contarte que existe el lirio acuático, el cual se está acumulando excesivamente en lo que es la presa La Esperanza aquí en Tulancingo. Porque justamente usuarios del módulo 1 de Agua Blancas del Distrito Regio de Tulancingo advirtieron que en caso de que se presenten lluvias extraordinarias, la excesiva acumulación de lirio que registra la presa La Esperanza podría generar taponamientos y desbordamientos en distintos puntos del municipio. Esta información, que actualmente dicha presa se encuentra saturada de lirio, pues en agosto próximo se cumplirían 5 años de que el gobierno de Hidalgo envió maquinaria para retirar la planta que cubre las 47 hectáreas que conforman el cuerpo de agua y provoca que el volumen del río sea similar al que se ocupa para regar una hectárea a diario, además de acabar con la fauna acuática. Recordaron que al inicio del gobierno estatal solicitaron a la Secretaría de Agricultura y Desarrollo Rural de Hidalgo apoyo para la trituración y el retiro del lirio, y pues la respuesta fue que serían contactados, lo cual a la fecha pues todavía no ha sucedido. No obstante, reconocieron que corresponde a la Comisión Nacional de Agua atender este tema. Sin embargo, desde hace años atrás, aduce no contar con recursos para cumplir con el mantenimiento y la limpieza de la presa. Ellos insistieron que habrá problemas en caso de precipitaciones pluviales intensas o prolongadas. Como el lirio está entero y tiene longitudes que alcanzan o rebasan el metro de altura, al llegar una avenida fuerte, sale la planta por el vertedor, taponea los puentes y vienen los desbordamientos e inundaciones. Ya justamente el 2 de agosto del 2021 se anunció que el retiro del lirio formaba parte del proyecto integral de saneamiento de la presa La Esperanza y uso mixto, gestionado desde años atrás. Entonces, pues esta es una respuesta que aún se está esperando ya desde hace 5 años y esperemos que pronto se pueda hacer este mantenimiento con respecto al lirio. Otra de las notas que comparto es que aquí en Tulancingo supervisan los refugios temporales ante el riesgo por la temporada de lluvias. Justamente ya se dijo que al menos en esta semana pues las lluvias van a cesar un poquito, pero la temporada aún sigue. Durante la quinta sesión del Comité Jurisdiccional de Vigilancia Epidemiológica, autoridades sanitarias y de protección civil de la región de Tulancingo dieron a conocer las acciones preventivas que se realizan en los refugios temporales habilitados en distintos municipios ante posibles riesgos durante la temporada de lluvias. Personal de la Comisión para la Protección contra Riesgos Sanitarios del Estado de Hidalgo, la COPRICE, se informó que Tulancingo ya cuenta con 10 refugios temporales previamente revisados por personal sanitario, mientras que municipios como Xochitlán y otras demarcaciones de la jurisdicción programan inspecciones en próximos días para evaluar las condiciones de sus espacios habilitados. También se detalló que las brigadas de COPRICE realizan evaluaciones en cada refugio temporal para verificar la calidad del agua, el manejo higiénico de alimentos y las condiciones de saneamiento básico. También se alertó sobre los principales riesgos sanitarios que pueden presentarse dentro de un refugio temporal, entre ellos el hacinamiento, la contaminación de alimentos, el consumo de agua no potable y la presencia de fauna nociva, situación que puede provocar enfermedades gastrointestinales. Y pues todo esto pues lo está checando Protección Civil también en apoyo con el sistema DIF municipal para todas estas situaciones. Entonces pues ya se está previendo que estos albergues temporales ya estén listos para las próximas temporadas de lluvia anual.
0: Pues estos refugios temporales en Tulancingo ante riesgo por temporada de lluvias va mucho de la mano precisamente con el lirio acuático acumulado en la presa La Esperanza. Si no se limpia esa presa, va a tener problemas y la memoria de los tulancingenses no me dejarán mentir. Simple y sencillo.

0: decimos, pues realmente ese recurso pues ya se está gestionando desde el 2021, entonces pues estaríamos viendo para que se pudiera entregar la maquinaria pertinente para hacer la trituración del lirio y, como dices, para no tener problemas más adelante y que pues al fin y al cabo estos espacios pues para bien o para mal pues no sean usados en la...
1: Imagínate nada más, desde el 2021, 21, 22, 23, 24, 25, 5 años, ¿qué pasó? Pues no nos dan, dicen que no hay lana. Pues échenle más ganitas, échenle más ganitas. Gracias, mi querido Vic.
0: Muchas gracias, Anuar, que tengan un excelente día.
1: Que lo sea también para ustedes, amigas y amigos en Suma Radio Tulancingo. Y nos vamos con la licenciada Tantal Vargas. Ella, usted sabe, tiene información relacionada con las actividades artísticas que la Universidad Autónoma del Estado de Hidalgo tiene preparada para ustedes.
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1: Me queda Chantal, con el gusto de saludarte. Muy buenos días. Estamos con ustedes, maestro Rafa. Qué gusto. Buen día. Adelante, por favor.
4: Hola, hola.
5: Buenos días. Buenos días, Anuar. Pues sí, es viernes y se antoja ya disfrutar de la fiesta de fin de semana. Y bueno, justamente el día de hoy queremos invitarlos a disfrutar de una tarde especial de concierto, donde el ritmo y la emoción se unen para crear una experiencia inolvidable, con la presentación de la agrupación musical de nuestra Universidad Vintage. Esta actividad se llevará el próximo domingo, 31 de mayo, a partir de las 4 de la tarde. La cita es en el pasillo del Centro Cultural Universitario La Garza, allá en Abasolo 600, en la colonia Centro de la ciudad capital. La entrada es libre, el cupo es limitado. Y pues te cuento que la agrupación musical de la Universidad Vintage es un grupo representativo de la Dirección de Promoción Cultural que tiene como objetivo principal acercar las bellas artes a todo el público, especialmente a los jóvenes, para fomentar el gusto por la apreciación musical. La agrupación interpreta música internacional con un estilo fresco y juvenil. La fusión del trombón, la guitarra, percusiones y el bajo eléctrico hace de Vintage una agrupación única en su género. Y pues su repertorio abarca géneros musicales como el latin, jazz, bossa nova y la balada pop. Se trata de un concierto ideal para compartir la experiencia con familiares y amigos y disfrutar de una tarde llena de talento, armonía y buena música. Y bueno, esta mañana se encuentra con nosotros el director de esta agrupación universitaria, el maestro Rafael González, quien nos va a compartir detalles del repertorio que vamos a disfrutar este domingo. ¡Buenos días, maestro!
4: Hola, hola, ¿qué tal, Chantal? ¿Cómo estás? Mi querido Anuar, te saludo desde la bella Irosa, querido amigo.
1: Mi querido maestro, qué gusto saludarle. Maestro, ¿cómo está usted? ¿Cómo están nuestros amigos de Vintage? Y platíquenos, como ya lo comentaba también nuestra querida amiga Chantal, ¿cuál es el programa que para este domingo tienen preparado, maestro Rafael?
4: Sí, muchas gracias, Ana. Pues mira, esta vez nos vamos a transportar directamente al mundo. Vamos a ir a Argentina a tocar unos queridísimos tangos. Vamos a transportarnos a Francia para tocar unos valses franceses, vamos a transportarnos a Cuba y parte de la región mexicana para tocar unos boleros, y obviamente a Nueva Orleans a tocar nuestro Latin Jazz, nuestro jazz, y por qué no también vamos a cantar una que otra baladita para que la gente disfrute mucho esta tarde. Pues yo lo diría que una tarde romántica y una tarde internacional de buena música.
1: ¿Cuánto tiempo estimado tienen ustedes en la duración de este programa, mi querido maestro Rafael?
4: La duración del programa va a ser de una hora aproximadamente. A lo mejor nos pasa, ya sabes que cuando
1: otra, el público aplaude
4: y que te piden otra, pues nos podemos ir hasta una hora y diez.
1: Excelente, pues es un programa verdaderamente extraordinario, un programa que pueden disfrutar pues todos los miembros de la familia, los niños, los jóvenes, los papás, los adultos. Es una gran y muy buena oportunidad, como siempre ofrece la Universidad Autónoma del Estado Hidalgo, además para que puedan recorrer los añosos espacios del edificio central, ahora Centro Cultural Universitario La Garza. Es decir, pueden llegar un poco antes, disfrutar del espacio, disfrutar del espectáculo y por supuesto también de las exposiciones que se encuentran montadas.

0: Mi querido maestro, qué gusto escucharle, qué gusto saber de ustedes. Un saludo, por favor, a toda la banda, y gracias por esta invitación que le hace usted al público asistente. ¿Qué es lo que ustedes le ofrecen? ¿A qué se compromete la agrupación Vintage con el público que les acompañe este próximo domingo?
1: Muchas gracias, Anuar. Bueno, pues nos comprometemos a que verdaderamente desde el primer tema, desde el primer acorde que empieza a dar el piano, que empieza a dar la guitarra, hasta el último y el último hálito de voz que vamos a dar ese día, todo va a ser pegados a la silla y con puros aplausos y con puras emociones. Y créanme que hay temas que se les van a enchinar la piel y hay temas que van a recordar, porque también tenemos algunos temas de antaño que van a decir: híjole, yo lo escuchaba con mi mamá, con mi papá, con mi abuelo. Entonces, ese es nuestro compromiso con el público universitario, con el público en general, que desde el primer minuto de concierto van a estar emocionados y van a estar totalmente felices. Ese es nuestro compromiso.
0: Suscribo las palabras del maestro Rafael. Si lo dices, porque lo van a hacer y porque yo personalmente he tenido muchas ocasiones de poder vivirlo, de poder disfrutarlo. Última pregunta, mi querido maestro, es únicamente respuesta sí o no. ¿Se vale bailar?
1: Claro que sí, sí.
0: Muy bien, muchísimas gracias, mi querido maestro. Saludos cordiales y nos estaremos saludando muy pronto, y mucho éxito en esta presentación. Ya lo escuchó usted, amiga, amigo nuestro, este próximo domingo, 4:00 p.m, llegue un poquito antes en los pasillos centrales del Centro Cultural Universitario La Garza. Ahí le estarán esperando nuestros amigos del grupo Vintage. Mi querida Chanti, con el gusto de saludarte, muchas gracias también por la información. Disfrútalo mucho y nos escuchamos pronto.
2: Muchas gracias, Ana. Nos escuchamos el próximo lunes.
0: Que tengan
2: excelente fin de semana.
0: Gracias también para ustedes, todos allá en la Dirección de Promoción Cultural y, por supuesto, en la División de Extensión de la Cultura y todas sus áreas sustantivas. 9:00 a.m, ya con 33 minutos, amigas y amigos nuestros. No se vaya, quédese con nosotros después de la pausa. Suma Noticias Radio regresa.
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9: En la Constitución, en el artículo 4, en este artículo pues menciona que pues está prohibida la producción, la fabricación, la comercialización, todo lo que tenga que ver con comercio de los vape, de los famosos vape. 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Entonces sí, sí prohíbe esta parte de empezar a fabricarlos, de promocionarlos incluso, y entonces pues sí está como que muy restringido esta parte de los vape.
8: Vos, José Adán Márquez Castillo, licenciado en Derecho y académico de la Escuela Preparatoria número 2 de la Universidad Autónoma del Estado de Hidalgo.
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18: Son las 9:36.
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0: Desde Suma Radio, San Bartolo, Tututepec, Misael Prisciliano y la información deportiva. Mi querido Misa, buenos días, platícanos por favor.
1: Hola Anuar, ¿qué tal? Muy buenos días, te saludamos con la información deportiva. Y ahora que ya finalizó la Liga MX, pero aún falta algo de tiempo para poder disfrutar del Mundial, con lo que las personas que gustan del fútbol podrán entretenerse, es este sábado 30 de mayo. La UEFA Champions League está lista para escribir un nuevo capítulo en su historia con una final de alto voltaje, enfrentando al Paris Saint-Germain y al Arsenal en una lucha por la gloria continental en la importante Puskás Arena de Budapest. Dos proyectos distintos, pero con el mismo objetivo, levantar la famosa orejona. El conjunto parisino llega como campeón vigente y con una versión mucho más sólida que en años anteriores. Atrás quedó aquel equipo que dependía únicamente de individualidades. Hoy, el PSG presume equilibrio, presión alta, movilidad ofensiva y una estructura colectiva que lo ha convertido nuevamente en candidato al título. Jugadores como Vicha, Carabasquelia y Ousmane Dembélé han sido fundamentales en el funcionamiento ofensivo del cuadro francés, que buscará conquistar Europa por segundo año consecutivo. Del otro lado aparece un Arsenal renovado, intenso y con una generación que ha devuelto la ilusión a los aficionados ingleses. Los Gunners quieren conquistar por primera vez la Champions League, una deuda histórica para uno de los clubes más importantes del fútbol europeo. El equipo inglés llega respaldado por una campaña brillante, donde la juventud, la velocidad y la presión coordinada se han convertido en sus principales armas. Futbolistas como Kai Havertz han sido clave en el camino rumbo a Budapest. ¿Habrá bicampeonato parisino o veremos al Arsenal levantar por primera vez la Champions League? La cita está marcada este sábado 30 de mayo a las 10 de la mañana, tiempo del centro de México. La mesa está puesta para una final que promete paralizar el mundo del fútbol. Continuando con la información del fútbol, la campeona del mundo ya está lista para defender su corona. La selección de Argentina dio a conocer la convocatoria oficial con la que afrontará la Copa Mundial de 2026, torneo donde buscará repetir la hazaña conseguida en Qatar 2022. Y como no podía ser de otra manera, Lionel Messi encabeza la lista de Lionel Scaloni. La albiceleste mantiene gran parte de la base que levantó la Copa del Mundo hace 4 años, apostando nuevamente por la experiencia, el talento y la conexión de un grupo que ya sabe lo que es tocar la gloria. Eso sí, una de las ausencias que más ha llamado la atención es la de Franco Mastantuono, el joven futbolista que llegó como fichaje estrella al Real Madrid para la temporada 2025-2026, terminó perdiendo protagonismo y quedó fuera de la convocatoria mundialista. En contraste, uno de los nombres que sí aparece y genera ilusión es el de Nico Paz, figura del histórico Como 1907 en Italia. Bajo la dirección de Fábregas, el club logró clasificar por primera vez a la Champions League y el mediocampista argentino terminó convirtiéndose en una de las grandes revelaciones de la temporada. Por supuesto, todas las miradas vuelven a estar sobre Lionel Messi, aunque el pasado fin de semana encendió las alarmas tras salir con molestias musculares en un partido con el Inter de Miami, el capitán argentino se mantuvo firme en la lista de Scaloni. Messi disputará así su sexto mundial, una marca histórica que comenzó en Alemania 2006, continuó en Sudáfrica 2010, Brasil 2014, Rusia 2018 y Qatar 2022. A sus 38 años, el delantero sigue siendo determinante. En la actual temporada de la MLS, suma 10 goles y 5 asistencias en apenas 14 partidos. Argentina ya tiene lista, Messi va por otro capítulo legendario y el mundo del fútbol espera ver si la albiceleste puede volver a conquistar la cima. Hablando de futbolistas argentinos, el mercado de fichajes en España se calentó y ahora el protagonista es Julián Álvarez. El Atlético de Madrid respondió con dureza a los rumores que colocan al delantero argentino en la órbita del Barcelona, dejando un mensaje contundente: Julián no está en venta. De acuerdo con la información publicada por el diario AS, dentro del club colchonero existe molestia por las constantes versiones sobre un posible acercamiento blaugrana con la araña. Incluso fuentes rojiblancas calificaron la postura del Barça como una actitud de equipo pequeño, asegurando estar cansados de meses y meses de mentiras, medias verdades e historias inventadas. Y es que en los últimos días crecieron los reportes sobre un supuesto acuerdo entre Barcelona y el entorno del delantero argentino, además de una posible oferta cercana a los 100 millones de euros. Sin embargo, el Atlético mantiene una postura firme. No hay negociaciones oficiales y Julián Álvarez sigue siendo pieza fundamental del proyecto encabezado por Diego "El Cholo" Simeone. Eso sí, la novela todavía está lejos de terminar. Diversos medios españoles señalan que el atacante argentino habría rechazado recientemente una mejora contractual propuesta por el Atlético, situación que alimentó aún más los rumores sobre una posible salida rumbo al Camp Nou. La realidad es que Julián se ha convertido en uno de los delanteros más cotizados del fútbol europeo, campeón del mundo con Argentina, multicampeón con el Manchester City y figura del Atlético. El atacante vive uno de los mejores momentos de su carrera. Por ahora, el Atlético manda un mensaje claro: Julián Álvarez no se toca. Pero, en el fútbol europeo y después de un buen mundial, cuando comienzan los rumores de verano, verano, pocas historias terminan rápido. Es así como llegamos al final de estas notas deportivas, Anuar, esperando por supuesto los resultados que tendrá este fin de semana la Champions League y por supuesto esperando con ansias este próximo 11 de junio para vivir la magia del Mundial en nuestro país y por supuesto en Estados Unidos y Canadá. Regresamos los micrófonos contigo y platícanos, ¿a quién ves como favorito en esta final? ¿París Saint-Germain o Arsenal?
0: Me quedo con el París Saint-Germain, mi querido Misa. Me quedo con ellos. No sé si sea bueno o sea malo, pero me quedo con ellos. Ya estaremos platicando de eso posteriormente. Mi querido Misael Prisciliano, desde Suma Radio Actopan, al inicio de su intervención le dije a usted Suma Radio San Bartolo Tututepec. Ya es viernes, amigas y amigos, y seguramente por ahí una neurona no encontró la llave para abrir la puerta. Gracias, Misael Prisciliano. Insistimos, mucho éxito en la cobertura del concierto de hoy por la tarde de nuestra orquesta, mismo que le invitamos a escuchar a través de Suma TV, poder verlo y escucharlo a través de Suma Radio y sus 6 estaciones radiodifusoras. 9:44, vámonos a la información nacional.
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0: La presidenta de México, Claudia Sheinbaum, insiste que los casos de Sinaloa y Chihuahua son asuntos de soberanía. José Canales le comparte a usted la siguiente información.
3: Los casos de Chihuahua y Sinaloa son dos asuntos de soberanía, aseguró la presidenta Claudia Sheinbaum Pardo, al precisar que el primer tema no es un asunto político en contra de la gobernadora María Eugenia Campos, sino que deriva de la investigación de la Fiscalía General de la República sobre la presunta participación de agentes de la CIA en el desmantelamiento de un laboratorio de drogas en la Sierra Tarahumara. En el segundo asunto, la solicitud de detención con fines de extradición que hizo Estados Unidos para 10 personas, entre ellas el gobernador con licencia de Sinaloa, Rubén Rocha Moya, la mandataria afirmó: "Tenemos derecho a dudar y a pedir que se presenten las pruebas pertinentes. Todos los mexicanos deberíamos garantizar la soberanía y el no injerencismo", manifestó. Indicó que se trata de un tema de soberanía, más en un momento donde muchas veces cuando hay elecciones en Estados Unidos han querido utilizar a México. Sin embargo, sostuvo que a las autoridades y al pueblo les corresponde defender la independencia del país. Asimismo, en su conferencia de prensa de ayer, la mandataria rechazó que lo ocurrido en Chihuahua haya generado un conflicto permanente con Estados Unidos. Solo tenemos que ser muy claros con que se cumplan las reglas y nosotros también de cuál es la relación de cooperación y colaboración. No somos piñata de nadie, puntualizó, además de señalar que el gobierno de Chihuahua debe dar una explicación. Insistió en que ambos casos tienen que ver con un asunto de soberanía, de garantizar que en México decidan los mexicanos. Afirmó que no basta con la declaración de una persona contra un gobernador u otro. Tiene que haber pruebas con base en las leyes mexicanas, porque de otra manera se determina afuera, sobre todo cuando se trata de personas que fueron electas por su pueblo, si se queda gobernando uno o no. Es, agregó, un asunto de algo que viene del exterior y lo que queremos es fortalecer el Estado de Derecho aquí, que se cuiden las leyes de aquí y que no se actúe por dichos. La presidenta rechazó estar en contra de que se desmantelen laboratorios de drogas al añadir que en su gestión ya se han desmantelado 2,350. Pero es importante que se conozca por qué había dos extranjeros en ese operativo, manifestó. Y finalmente dijo, hay que poner los límites siempre respecto a Sinaloa. Aclaró que no es como se dice, que se quiere ocultar lo que está pasando en el estado, pero tenemos que ser muy serios como mexicanos, porque, insistió, debe haber pruebas de por medio. Para Suma Noticias Radio, José Canales.
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0: 9:47. ¿Escuchó usted, amiga, amigo nuestro? 2,350 laboratorios han sido desmantelados. Ah, pero no hay presencia importante del crimen organizado. 2,300 desmantelados y dijera aquel y contando. Israel Gómez, compañero amigo también de Soma Radio, nos comparte información. Lamentable noticia. Campesinos y la SADER concluyen sin acuerdos. Mesa sobre precios de garantía.
4: ¿Qué tal? Esperamos que nuestra audiencia de Suma Noticias Radio esté teniendo un excelente día. Por nuestra parte, en el ámbito nacional les compartimos que sin llegar a un acuerdo en sus demandas centrales, es decir, sacar los granos básicos del tratado entre México, Estados Unidos y Canadá, precios de garantía y un fondo para emergencias climáticas, concluyó la reunión entre la secretaria de Agricultura, Columba López, y dirigentes del Frente Nacional por el Rescate al Campo Mexicano. Si bien consideraron que fue una reunión cordial, según palabras de Heraclio Rodríguez, dirigente del Frente en Chihuahua, la verdad es que se ve muy distante todavía la posibilidad de llegar a algún acuerdo y de concretar mecanismos claros de atención a las propuestas antes mencionadas. Tras casi 6 horas de reunión, en lo que fue la primera mesa formal de trabajo con la funcionaria, los productores señalaron que solo tuvieron respuesta en cuanto a los problemas de comercialización y financiamiento. Por ello, reiteraron como plazo máximo el 5 de junio para que el gobierno federal dé respuestas concretas a todas sus demandas, si no, reactivarán sus movilizaciones. Por ello, sigue en pie la movilización en el marco del Mundial de la FIFA. Heraclio Rodríguez también indicó que no hay fecha para la siguiente reunión con López, pero espera que se dé en los próximos días. También está pendiente de que les den el calendario de fechas para las mesas de diálogo con otras dependencias como se habían comprometido autoridades federales en la Secretaría de Gobernación hace una semana, cuando los productores instalaron un plantón frente al Palacio de Cobián y bloquearon diversas vialidades en la capital del país. Y es justificable el reclamo que tienen los productores del campo, pues los apoyos no son suficientes y aún le tenemos que sumar los precios bajos por parte de diversas empresas que compran al mayoreo, y eso sin mencionar también los aumentos en los precios de combustibles y fertilizantes que afectan directamente al bolsillo de los productores. Y ni qué decir del mundial, que es escenario perfecto para hacerse notar y que de verdad las autoridades les pongan atención en estos momentos. Informó para Suma Noticias Radio Israel Gómez.
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0: Nueve de la mañana ya con 50 minutos, 9:50, amigas y amigos, toda la información sobre las novedades que ofrece la televisión universitaria desde Suma TV y su comunicador corporativo, José Manuel Quintero, le comparten a usted las novedades que ofrece Suma TV. Mi querido José Manuel, buenos días, adelante por favor.
18: Muchísimas gracias, Anuar, con el gusto de saludarte, de saludar a todos los radioescuchas en esta mañana a través de este espacio informativo de Suma Radio, y pues también agradecer este momento que nos brindan para poder compartirles toda la información que tenemos a través del canal 13.1 y todos los programas para este día y también para los próximos. Y bien, pues hoy es un día lleno de muchísimo movimiento en nuestra alma mater. Como bien saben, pues está llevando ya a cabo la sesión ordinaria del Consejo de Universidades Públicas e Instituciones Afines, y pues es un importante encuentro en donde se reúnen cientos de instituciones a nivel media superior y superior del país, y pues así nuestra UAEH reafirma su papel como una institución que trasciende aulas y fronteras para contribuir justamente en el crecimiento educativo y social del país. Y a través de Suma TV, a través de los espacios informativos, hoy a las 3 de la tarde en Suma Noticias les invitamos a que no se pierdan los pormenores y lo que ha dejado este encuentro de este Consejo de Universidades Públicas e Instituciones Afines, la CUPIA. Así que pues muy atentos a nuestros espacios informativos hoy. Recuerden, completamente en vivo, Suma Noticias tarde a las 3 y Suma Noticias noche a las 9. Así que no se pierdan todo lo que acontece a través de este gran evento que reúne a muchísimas instituciones de educación media superior y superior del país. 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Asimismo, junio viene cargado de muchísima información, de muchísimos eventos. 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Anuar, es la información que tenemos al momento, y no se olvide de sintonizar Suma TV, un espacio, todas las ideas.
0: Muchísimas gracias, José Manuel, un gran abrazo, nos estaremos escuchando muy pronto. Saludos, amigas y amigos de Suma TV. Nos vamos con información universitaria, y ahora es Federico Hernández quien le comparte a usted cómo fortalecen las Brigadas Garza la atención comunitaria en la capital del estado de Hidalgo, Pachuca.
6: ¿Qué tal amigos y amigas de Suma Noticias Radio? Les saludamos con mucho gusto en este viernes compartiendo con ustedes información de la máxima casa de estudios en la entidad, que continúa fortaleciendo su compromiso social a través de acciones en beneficio de la población hidalguense, ya que la Universidad Autónoma del Estado de Hidalgo, UAEH, a través de la Dirección de Servicio Social, Prácticas Profesionales y Vinculación Laboral, sumó esfuerzos con líderes de barrios emergentes ubicados al noreste de Pachuca para acercar servicios gratuitos de salud a las familias y también a sus mascotas. Durante esta jornada, José Fernando Enciso Ruiz, coordinador de la División de Vinculación e Internacionalización, así como Marta Briones Rangel, titular de la Dirección de Servicio Social, Prácticas Profesionales y Vinculación Laboral, agradecieron la participación y confianza de las y los vecinos de la colonia Pirules y zonas cercanas, quienes respondieron favorablemente a esta iniciativa universitaria. Por su parte, Yasmín Bautista, representante de los colonos, reconoció el trabajo y el espíritu de servicio del alumnado Garza, destacando que este tipo de actividades permite a las y los estudiantes conocer de manera directa las realidades sociales y contribuir al bienestar comunitario. Entre los servicios brindados a la población destacaron atención y orientación en medicina general, nutrición, odontología, enfermería, psicología, veterinaria y gerontología. Además, con apoyo de la Fundación Nosotros Servimos, AC, se realizó la entrega de lentes graduados a personas que lo requerían. Estas acciones reflejan el compromiso de la UAEH con la formación integral de sus estudiantes y con la generación de un impacto positivo en las comunidades hidalguenses, promoviendo la cercanía social y el acceso a servicios de salud para quienes más lo necesitan. Este tipo de jornadas son de gran valor porque acercan servicios esenciales a sectores de la población que muchas veces tienen dificultades para acceder a ellos. Además, permite que las y los estudiantes fortalezcan su preparación con sensibilidad humana y compromiso social, algo fundamental en la formación universitaria. Con información del área de comunicación social, para Suma Noticias Radio.
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0: Son ya las 10 de la mañana en punto, amigas y amigos nuestros. Nos despedimos de ustedes, no sin antes agradecer, como siempre, profundamente la gentil atención de su preferencia y de su escucha. No sin antes desearle a usted, a su familia, a todos sus seres más queridos, a las personas que más le importan, que sea este un gran día y que lo sea todavía más el próximo fin de semana. Por nuestra parte, la invitación para que nos encontremos nuevamente el próximo lunes, a la misma hora, en el mismo lugar, dijera la canción, y con la misma gente. Entre tanto, a todas y todos, en nombre de todas y todos por todo, muchísimas gracias. Nos escuchamos siempre, hasta el lunes. Y tan tan, sea feliz.
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12: Son las 10 con un minuto. 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

Ya son las 10:02. Muy buenos días. Estoy listo para ponerle ritmo a tu mañana, como dice por ahí nuestra entradita. Espero que estés bien. Espero que todo vaya transcurriendo de buena manera ahí donde quiera que te encuentres. Y te estaré acompañando a través de esta frecuencia universitaria 99.7 FM hasta aproximadamente las 12 de este ya viernes 29 de mayo de 2026. ¿Tienes planes para este fin de semana? Cuéntame, ¿vas a salir? ¿Qué vas a hacer? ¿Te vas a quedar? Bueno, si quieres. Estoy aquí también listo para leer tus comentarios, para leer tus mensajes al 771-111-5629, ¿vale? Ahí espero pues lo que tú nos quieras decir por ahí, lo que nos quieras compartir. Incluso si quieres solicitar algún tema, ya lo sabes. Lo buscamos y si lo encontramos, lo ponemos. Claro, claro, claro que sí. Vámonos con la música ya, ¿qué les parece? Dirás ya mucho bla, bla, bla, bla, bla, bla. Bueno, dicho con respeto, ¿verdad? Porque también es importante que estemos informados. Venimos, ¿verdad?, de esta emisión matutina de Suma Noticias Radio. 2 horas de información y seguro pues ya lo que quieres es escuchar también algo de música. Entonces vamos con esto que se llama En Otra Vida y se trata de Gusens, El Imaginante. También debo decir que a lo largo de estos programas de cultura y melodías pues les he estado justo poniendo también, ya les he puesto varias canciones de Gusens, El Imaginante. Y la verdad es que yo no lo conocía y pues lo empecé a conocer recientemente y me gusta cómo suena, me gusta lo que hace. Entonces yo creo que esto también les va a gustar a ustedes, así que vamos a comenzar a ponerle ambiente y sabor a esta mañana, ya para ir pues también, ¿cómo se diría por ahí?, calentando como los motores, ¿no?, para el fin de semana. Un fin de semana, además, donde para los amantes del fútbol y sobre todo los que a quienes les gusta el fútbol internacional, se estará disputando mañana la final de la Champions League. Y la verdad es que yo digo que va a estar buena. Así que en cuanto a eventos deportivos, pues está ese gran evento. Y entonces, pues esa es parte de mi plan para el fin de semana, ver esa final. Ya que te preguntaba hace un momento si tenías algún plan, bueno, dentro de mi plan, esa es una de las actividades que yo estaré realizando. Ya tú me dirás. Vámonos pues con esto que se llama En Otra Vida.

Pues ahí estuvo ese primer tema para iniciar musicalmente ya el programa de hoy. Gusens, el imaginante con En Otra Vida. En caso de que te haya gustado y quieras escucharla en algún otro momento, en algún otro, alguna otra emisión, y la puedas pedir, pues listo. Ahí tienes el nombre. Y hace un momento platicaba o comentaba de lo que va a suceder este fin de semana, ¿no? El tema de esta final de Champions. Y hay otro tema relacionado con el fútbol porque, bueno, pues como usted sabe, como ustedes saben, se van a jugar algunos partidos del Mundial y no quiero decir como tal de que se va a realizar el Mundial en México porque pues nada más solo serán 10 juegos, una cosa de nada, ¿verdad? Pero bueno, y con relación al Mundial, hay algo que pues yo creo que todos los días nos encontramos con alguna noticia relacionada con ese tema y tiene que ver con este álbum. Sí has escuchado, ¿verdad? Sí has visto de este álbum. Que bueno, cada mundial hay una empresa que se dedica a esto, pues lanza el álbum conmemorativo del mundial en cuestión. Y se han generado muchísimas historias, hay muchos temas relacionados con ello. Que si rápido se acaban las estampas, que si gastas mucho para poder llenarlo. Que si hay algunas estampas que tienen ahí algunos detalles que a simple vista no se pueden observar, pero que cuando son identificados le agregan un valor extra a esa estampa y que incluso pues llega a convertirse en una estampa muy codiciada para coleccionistas que llegan a ofrecer cantidades importantes de dinero. Hay quienes pues simplemente dicen yo lo voy a llenar para que en un futuro lo pueda vender o pueda vender las estampas y pueda sacar un dinero extra. Hay muchísimas historias y te voy a platicar algunas de ellas más adelante. Esto a propósito de que si tú lo estás llenando, cuéntame, ¿tú estás llenando este álbum? O si ya eres una persona adulta, cuéntame si también lo sigues haciendo, si lo hiciste en algún momento de tu vida, llenar estos álbumes del mundial. Yo la verdad es que sí, cuando fui niño, que pues bueno, en aquel entonces como que no tenía yo creo tanto o no generaba tanta emoción o tantas situaciones, o quizás sí, pero como no existía el tema de las redes sociales, como que no se viralizaba o no se popularizaba como tanto eso, o no se hablaba tanto de eso, o no lo sé. Pero hoy todo mundo habla de eso, ¿no? Hay muchos videos, incluso hay como videos como de broma, ¿no? Diciendo, compré esta caja y me salieron estos, ¿no? Y resulta que son personajes de la televisión, ¿no? Hay un video por ahí de TikTok, dicen algunos que pues es fake, ¿no? Que en realidad pues solo lo hizo para conseguir links, ¿no? Se trata de que fue a comprar supuestamente a Tepito una caja de estampitas para llenar su álbum y según él fue estafado porque, bueno, se lo vendieron muy barato y en realidad no se trataban de estampitas de los jugadores, sino más bien se trataban como de ahí de algunos fotomontajes con personajes de la televisión. Y también hay otras historias alrededor de eso que te las estaré platicando. ¿Por qué? Porque es viernes, hay que platicar de cosas como muy relajadas. Que además también, repito, ya se están convirtiendo en un tema como incluso ya tema cultural, tema. Ya es igual algo global, ¿no? Ya también en varias partes del mundo pues andan igual así muy emocionados con eso. Creo que andan más emocionados las personas, los niños, bueno, de todas las edades hay, la verdad, emocionados más por llenar este álbum que en sí por el mundial. Están más emocionados por ese tipo de cosas. Bueno, aquí en México, porque en realidad creo en otros países, pues obviamente considerando que tienen unas super selecciones, unos grandes jugadores, pues obviamente sí les emociona y sí les ilusiona que puedan conseguir sus equipos la ansiada Copa del Mundo, ¿verdad? Pero pues aquí en México pues la verdad no hay como tanta esperanza de que eso pueda suceder. Bueno, pues de eso y más estaremos platicando más adelante, ¿vale? ¿Les parece? Por lo pronto tenemos que hacer una pausa. 10:15 minutos.

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2: Son las 10 con 15 minutos.
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Gracias por continuar en sintonía de esta frecuencia universitaria. Y bueno, pues ya comienzan a llegar los mensajes, así que vamos a empezar a darle lectura a sus mensajitos, a sus comentarios, a sus saluditos. Y nos dicen por acá: amigo Pepe, buen día para todos ustedes que laboran en la radio 99.7 FM de San Bartolo. ¿Podrías poner estas dos canciones, El Santo del Amor con Campeche Show y Un Sueño de Ángeles de Charlie? Por favor, gracias. Claro que sí, ahorita ponemos esos temazos que me estás pidiendo. Gracias por ponerte en contacto con nosotros y por supuesto, muchísimas gracias por estar en sintonía de esta frecuencia universitaria y como siempre reportándote que pues bueno, estás ahí, ¿no? Estás en sintonía de Suma Radio San Bartolo. Saluditos, que tengas un buen día, terminación 0500, donde quiera que estés, bendiciones. Dice, hola, buenos días, me puedes complacer con la canción de Bueno, pero no te enojes. ya también se ha convertido en una canción que últimamente están pidiendo mucho, ¿verdad? Yo la otra vez la puse como en una versión de cumbia, ¿se acuerdan? Pero también tenemos por acá con Abelardo y sus teclados. Fue la ocasión pasada que la puse, porque de hecho me la pidieron con él, ¿no? Pero no sé si la quieran escuchar con Abelardo y sus teclados o la quieren escuchar con Trío, que la tenemos también por acá con Trío. Y también hay que decirlo, dura un poquito menos con Trío y con los Abelardos. Bueno, con Abelardo y sus teclados dura un poquito más. Así que tú me dices, ¿vale? ¿Cómo la quieres escuchar? Y ahorita la ponemos, claro que sí. Vamos primero a escuchar El Santo del Amor, que nos pidieron primerito. Y a ver, vamos a buscar por acá este tema, que también ya tiene rato que no lo ponemos, ¿verdad? El Santo del Amor. El Santo del Amor. Bueno, por acá ya me están respondiendo cómo quieren escuchar la de Bueno, pero no te enojes. Bueno, por aquí tengo problemas con mi mouse. Ayuda. Ayuda. Bueno, de hecho, ya tenemos lista la de Bueno, pero no te enojes antes que las otras. fue más rápido encontrar esta. Y sí, con Abelardo y sus teclados. Dices que con ellos lo quieres escuchar. Así que vámonos ya con esto y mientras busco los otros dos, ¿vale?

Vamos a aprovechar los últimos segundos de esta canción para leer el siguiente mensaje. Dice: hola Pepe, buenos días, saludando desde Ecatepec, Estado de México, María Luisa, para pedirles dos canciones: La Cumbia del Infinito con Natalia Lafourcade y Los Ángeles Azules, y la de Ya No Vivo por Vivir con Juan Gabriel y Natalia Lafourcade, por favor. También para que me saludes a mi esposo Rogelio. Y también para saludar a la localidad de San Sebastián, municipio de San Bartolo. Los escuchamos y estamos en sintonía con Suma Radio San Bartolo. Gracias, buen día. Buen día para ti, María Luisa. Saludos, bendiciones. Por supuesto, el saludito para tu esposo Rogelio, de tu parte. Y claro, también de nuestra parte. Que sea un gran día para ambos. Un gran fin de semana. Y que todo vaya bien con ustedes allá en Ecatepec. Y bueno, pues te dejamos con este primer tema que pediste: La Cumbia del Infinito, Los Ángeles Azules, Natalia Lafourcade, Rodrigo y Gabriela también tienen participación. Y con ello nos vamos a ir a la pausa. Regresando, escuchamos Ya No Vivo por Vivir.

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1: Son las 10:33.
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7: Esto que ya estás escuchando se llama Ya no vivo por vivir. Juan Gabriel y Natalia Lafourcade.

10:40. Ahora saludo con aprecio a Jovito. Jovito, buenos días. Por acá me dices, buenos días, Pepe Canales. ¿Cómo estás? Bien, estamos bien. Aquí, pues disfrutando de una mañana agradable aquí en la región, aquí en San Bartolo, por si te lo preguntabas. Tenemos ahora mismo unas condiciones muy agradables, solecito, y parece que así se mantendrá este viernes. Esperemos que así sea. Dice, saludos para todos los locutores. Muchísimas gracias por esos saluditos. También enviamos los correspondientes para ti. Que tengas un gran viernes y bueno, que se convierta en un grandioso fin de semana. Te sugiero esta canción con los doneños, Mataron a la Paloma. Ok, ¿me la sugieres o quieres que la ponga? La ponemos, pues ahorita la ponemos. Ya la tenemos por acá, de hecho, lista. Dices también, saludos para todas las comunidades de San Bartolo y Huehuetla. Y que no se desesperen si no hay luz. En todos lados estamos sin luz continuamente por las condiciones del tiempo. Sí, ¿verdad? Y de acuerdo a lo que observaba e incluso compartía con todos ustedes en la emisión matutina de Suma Noticias Radio, de acuerdo con el Servicio Meteorológico Nacional, desde este viernes y hasta el lunes, sobre todo en algunos estados del norte, en algunos otros estados del centro como Veracruz y del sur como Oaxaca, van a continuar las lluvias este fin de semana. Así que, pues, para quienes están en esos estados, pues ahí está estos datos, ¿no? En el caso de Hidalgo, pues les decía que hoy las condiciones marcan una probabilidad muy baja de lluvia, pero ciertamente hay comunidades que todavía tienen por ahí algunas fallas en el tema del servicio de energía eléctrica, que por cierto, hoy muy temprano fui a comprar un café, salí de las instalaciones, me fui a comprar un café y por ahí vi a varios amigos de la comisión, andaban con su... También estaban comprando por ahí su cafecito, estaban desayunando. Entonces me parece que andan trabajando, ¿verdad? Bueno, no me parece. Seguramente andan trabajando. Ya se estaban preparando justo para la jornada de hoy. Entonces, pues hay que tener paciencia. Y si justamente alguno de nuestros amigos de la comisión en este momento nos está escuchando, ojalá nos puedan compartir. Desde ayer, ¿verdad? Les hacíamos este llamado, esta invitación, este comentario, que ojalá nos puedan decir cómo va ese tema de la luz en algunas comunidades, cómo están avanzando, qué fue lo que pasó, porque sí, ayer nos decían que había varias comunidades, ¿verdad?, que no tenían luz. Y entonces, pues la pregunta sigue siendo la misma, ¿no? ¿Cómo van, amigos de la comisión? Ojalá, si me están escuchando, nos puedan por ahí pasar el dato. ¿Cómo van, no? ¿Cómo van? Y justo para darle esa información a nuestra audiencia y que puedan tener más o menos ahí pues la noción de en cuánto tiempo pudieran tener ya restablecido el servicio. Así que paciencia y repito, vamos a esperar la respuesta, que no tengo dudas que pues están trabajando, ¿no? Están trabajando, han sido días complicados los pasados con lluvia y pues esto siempre genera estos inconvenientes, ¿no? Bueno, por acá veo que pensé que eran mensajes recientes en Messenger, pero fueron mensajes que enviaron muy temprano, por ahí de las 6:03 estaban pidiendo un tema de Rafael Buendía. No sé si Ale lo pudo ver, pero bueno, aquí me indicaba como que parece que no lo habían visto, pero bueno. Les decía, pues si está sucediendo algo importante en su comunidad, si quieren hacer algún llamado, dar algún aviso, ya lo saben. También recuerden que a las 2 de la tarde pues estaré con las noticias y ahí también podré estar compartiendo toda esa información. Bueno, también por acá nos dicen, hola, buenos días, ¿me podrías complacer con dos canciones? La primera, El Chanclazo. Bueno, así nada más le pusiste El Chanclazo, me imagino que te refieres al Chanclazo de Mamá. Y la de Sergio Bailador con Bronco. Vale, pues primero vamos a escuchar esto que nos pidió Jovito y luego ponemos el tema que tú me has indicado. Bueno, antes vamos a ir a la pausa, ¿vale?
porque ya la tenemos justo sobre nosotros. Y regresando de la pausa, vamos a escuchar primero Mataron a la Paloma y después El Chanclazo de Mamá y enseguida Sergio el Bailador. ¿Vale? No se vayan, en breve estoy de regreso.

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2: Son las 10 con 46 minutos. 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

Pues el tiempo no perdona, el tiempo se va muy rápido, ya van a ser las 11. Y bueno, nos dice por acá la terminación 0372. Hola amigo Pepe, buenos días. Buenos días. Esperando se encuentre muy bien. Estamos bien, estamos bien. No, no nos quejamos, ¿verdad? Podríamos estar mejor, sin lugar a dudas. espero que tú también estés bien. Dice, quisiera pedirle una canción, se llama Mil Heridas, a ver si la encuentra porque no me acuerdo quién la toca. Bueno, pues por acá tengo una que se llama Mil Heridas. Espero que sea esa. Igual y puede haber otra, ¿verdad? No lo sé. Luego coincide, ¿no? Que hay otras canciones que llevan el mismo título y no precisamente son la misma canción. Con la banda Cuisillos. Espero que sea esa, ¿vale? Vamos a poner esa. Y gracias por su sintonía. Que tengas un bonito día. Y bendiciones para ti donde quiera que estés. También nos dicen por acá, hola, buenos días, te escuchamos aquí en Cerro Negro. ¿Me podrías complacer con dos canciones? De Rana René con Trío y otra con Juvenil, por favor. ¿De Juvenil la que sea? Bueno, supongo que sí, ¿verdad? Bueno, ahorita las buscamos también. Nos vamos a ir a una pausa rápidamente. Llegamos a otra pausa. Les decía, el tiempo se va muy, muy, muy rápido. Y nos vamos a ir a la pausa escuchando este primer tema que se llama Mil Heridas.

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2: Son las 11:03. 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
4: Once con tres minutos y por acá la terminación 8100 dice: hola, buenos días, te escuchamos aquí en Cerro Negro, me podrías complacer con dos canciones, la de Rana René con Trío y otra con Juvenil. Y bueno, le hacía la pregunta por acá que si con el trío Juvenil Hidalguense o con el trío Herencia Juvenil. y me vuelven a poner con Juvenil, la que sea. Pero sigo teniendo aquí la duda si es con el Juvenil Hidalguense o con el Herencia Juvenil. Dígame, por favor, para que con Herencia o con Juvenil Hidalguense. Esperemos que me pueda responder. Ya tenemos por acá lista la de René. Ahorita la ponemos. También, bueno, esta ya de Mil Heridas ya la pusimos, ¿verdad? Justo la que escuchamos hace un momento. También nos dice... vamos a ver. Dice: ¿me puedes poner el son de la bestia con los tres herederos? Y un saludo para mi tío Pancho. Dice: ahorita también ponemos el son de la bestia con los tres herederos. Saludo para tu tío Pancho. Ahí está el saludo de su sobrino, don Pancho. Pues no sé a quién Pancho te refieres. Pero pues ahí está el saludo. Esperemos que tu tío Pancho nos esté escuchando. Ah, bueno, nos estás escuchando. Nos está escuchando también en el aguacate. Ah, bueno, pues saludos. Saludos para tu tío Pancho. ¿Cómo está, don Pancho? ¿Todo bien? ¿Todo en orden? ¿Todo transcurriendo de buena manera? Espero que sí. Bendiciones para ustedes. Hasta el aguacate. Dicen también en el WhatsApp: hola, buenos días, ¿me podrías poner la canción de Paloma Azul de Tigrillo Palma y la de Tatú de Herencia Juvenil? Bueno, aquí como pueden darse cuenta, sí nos puso Herencia Juvenil, ¿verdad? Y ahí no hay confusión, sí. Bueno, de hecho, ya al decirnos que era la de Tatú, pues tampoco iba a haber confusión, ¿verdad? Pero bueno. Supongo que pues últimamente pues está sonando mucho y están pidiendo mucho de del trío Herencia Juvenil, entonces supongo que sí, que será de ellos la que también me pidieron hace un momento. Entonces, con Juvenil Hidalguense, entonces, porque me siguen diciendo con trío Juvenil, entonces sí, quiero pensar que sí con el Juvenil Hidalguense, la que sea. Ok, entonces ahorita vamos a... porque ya había yo puesto otra. Muy bien. Para que nos vayamos rápido poniendo sus temas, ¿vale? Y no... ok. A ver, vamos a poner... ¿qué les parece? Bueno, que en realidad es un cover de la de Libros Tontos. ¿Cómo olvidarte? Corazón Duro. Si no te hubieras ido. Vamos a poner la de Si no te hubieras ido, ¿vale? A ver, ¿qué les parece? Entonces... así le hacemos. 11:07. Vamos a escuchar primero la de René en trío y luego la de Si no te hubieras ido con el trío Juvenil Hidalguense.

11 con 13 minutos, nos vamos a ir a la pausa escuchando el son de la bestia con los tres herederos y por supuesto nuevamente saludamos a Don Pancho. Hasta el aguacate, saluditos, disfruten de este tema que me pidieron. Con ello, repito, nos vamos a la pausa y regresamos poniendo las otras canciones que me han solicitado. Así que a bailar allá en el aguacate.

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1: Son las 11 con 16 minutos.
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0: 11:21, seguimos escuchando todavía el tema de Tatú con Herencia Juvenil. Tatú. Hasta me emociono, ¿verdad? Con el trío Herencia Juvenil. También quieren cantar aquí los gallos. Y vamos a poner también ahora Paloma Azul con el Tigrillo Palma, que también fue un tema que nos pidieron junto con este de Tatú, por eso es que lo estamos escuchando. Así que vamos con esto y ahorita leemos sus otros mensajes.
1: Ahora sí podemos gritar, viejón. Ándale pues, oiga. Vamos a enviar por ahí esta bonita canción. Esto que se llama Don Trini Paloma Azul. ¡Ay, patrón!

Ahí estuvo este tema con el Tigrillo Palma. Y por acá saludamos a nuestro querido amigo Adán, que nos dice por acá: hola, buenos días, amigos de Suma Radio, UAH San Bartolo, Tutotepec, Hidalgo, la 99.7 de FM. Soy su amigo Adán, el potrito de Santa Úrsula. ¿Me podría complacer con la dama del trío juvenil hidalguense? Es un zapateado, por favor, mi amigo Pepe Canales, mi locutor de Suma Radio, UAH San Bartolo, Tutotepec, Hidalgo. Claro que sí, Adán. Vamos a poner este tema para que se pongan a zapatear en casa o donde quiera que anden. No sé dónde andan, están trabajando, están en su negocio, están en su local.

Gracias, Jovito. Más saludos para ti, por supuesto. Ya tenemos también por aquí estos temas. Los vamos a escuchar regresando de la pausa porque nos vamos a ir al corte con la dama, con el trío juvenil hidalguense, para que nuestro querido amigo Adán se ponga a zapatear allá en Santa Úrsula. Saludamos a toda nuestra audiencia en Santa Úrsula.

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1: Son las 11:30.
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Y aquí tenemos el segundo tema que nos pediste, Jovito. Esto se llama Un Indio Quiere Llorar con la banda Machos. Y también, bueno, pues aprovechamos para hacer el comentario. Bueno, leer el saludo que nos dejan por acá. Dice, buenos días, Pepe. ¿Me podrías poner dos canciones de Brindis? Un juego de amor y una aventura más de Brindis. Los escuchamos en Los Ailares. Lindo día. Saludos hasta Los Ailares. También que tengan un lindo día. Y bueno, no solo un lindo día. Que sea un gran fin de semana para ustedes. Y bueno, ahorita les ponemos esas canciones de Brindis.

Bueno, tenía muchísimo tiempo que no escuchaba la de Un Indio Quiere Llorar. Y vamos a poner, ¿verdad?, las canciones de Brindis que nos pidieron. Un juego de amor primero y luego una aventura más. Y con ello pues también ya nos estaremos yendo a la última pausa. Así que aprovechen que ya quedan pocos instantes de esta emisión de Cultura y Melodías. Aunque recuerden que más tarde viene Alejandro Mendoza con las románticas del mediodía, donde por supuesto también pueden pedirle temas musicales para que sigan pasando un buen viernes. Y pues bueno, más adelante ya estaré de regreso con la emisión vespertina de Suma Noticias Radio. Mientras tanto, esto se llama Un Juego de Amor.

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1: Son las 11 con 45 minutos. 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
4: En la Constitución, en el artículo 4, en este artículo pues menciona que pues está prohibida la producción, la fabricación, la comercialización, todo lo que tenga que ver con comercio de los vape, de los famosos vape. Entonces, esto hace que algunas leyes que se intervienen con este artículo 4 pues también tengan algunas modificaciones, por ejemplo, la Ley General de Salud, en su artículo 282, en donde dice también ahí expresamente que está prohibido toda esta comercialización con el vape, ¿no? Entonces sí, sí prohíbe esta parte de empezar a fabricarlos, de promocionarlos incluso, y entonces pues sí está como que muy restringido esta parte de los vape.
3: Vos, José Adán Márquez Castillo, licenciado en Derecho y académico de la Escuela Preparatoria número 2 de la Universidad Autónoma del Estado de Hidalgo.
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6: 11 con 47 minutos. No sé si recuerdan que al principio del programa dije que iba a platicarles algunas cosas sobre este álbum del Mundial, pero la verdad es que el tiempo se ha ido muy rápido y ustedes lo han aprovechado además al máximo pidiéndome una y otra y una y otra y una y otra canción. Entonces, pues básicamente en eso se nos ha ido el programa y yo agradezco que estén en sintonía de esta frecuencia universitaria. Para nada es queja, al contrario, el agradecimiento es infinito porque están ahí pues sintonizando esta emisora y permitiéndome que les acompañe. Y justamente nos dice por acá la terminación 3830. Hola, buenas tardes. Dice, todavía no. Todavía no son tardes, pero ya casi, ¿verdad? Ya casi. Dice, ¿sí me puede poner una canción? La última copa de Bronco, porfas. Excelente fin de semana para todos. Muchísimas gracias por desearnos un excelente fin de semana. Que lo sea también para ti, ¿vale? Que todo transcurra de buena manera en este día, ya casi tarde, y que la pases muy bien en el fin de semana. Vamos a poner entonces esto que nos estás pidiendo de Bronco y lo vamos a ligar con otra canción también de Bronco, porque nos dice por acá Adán, qué chulada de Radio UAH San Bartolo. Oye, ¿me podrías complacer con otra canción? Una rosa y una espina de Bronco, por favor. Quiero saludar a todos los amigos del transporte público de los rápidos. Dice, muy bien, pues el saludito para nuestros amigos del transporte público de los rápidos, de la línea de los rápidos. Antes pues los conocíamos de otra manera, ¿verdad? Así que saluditos para ustedes, que sea también una gran jornada para todos ustedes, trabajadores del volante, y que pues sus destinos bueno, lleguen, mejor dicho, sin ningún contratiempo a sus destinos, ¿vale? Saluditos, bendiciones para ustedes. Vámonos pues con estos dos temas de Bronco. Ya estamos en la última parte de esta emisión de Cultura y Melodía. Son las 11 con 49 minutos.

Definitivamente esa canción no la había escuchado, y me imagino que es de las, de las viejitas, ¿no? De Bronco, y pues no, no la había escuchado. Y me llama la atención algo de esta canción que menciona que le sirvan una copa de champán. es que eso me llama la atención porque, pues bueno, se trata de una agrupación muy, muy popular en nuestro país, ¿no? Muy representativa de la música grupera mexicana. Y pues me llama la atención que haya optado por incluir en, que hayan optado por incluir en la letra champán en lugar de, no sé, tequila, mezcal, ¿no? Pulque. Pero bueno, sería interesante saber por qué decidieron poner eso en lugar de alguna bebida como mexicana, ¿no? Bueno, no sé, eso a mí me llamó la atención. Pero ahí está. Ahora vámonos con una rosa y una espina.

Ha llegado el momento de decirles hasta pronto y me leyeron el pensamiento por acá. Porque miren qué canción iba a empezar. Bueno, ya empezó. Una de mis favoritas de Bronco que se llama Oro. Y yo lo dije así como cuando ya veía que estábamos en la parte final. Lo dije aquí en mi mente. Pues ya que estamos con Bronco, vamos a cerrar con Bronco. Y dije, vamos a cerrar con Oro. Pero me leyeron la mente y me pusieron por acá. Ya que estás con Bronco, pon la de Naila, porfas. Entonces no nos vamos a despedir con Oro, nos vamos a despedir con Naila. Y, o mejor dicho, despedir el programa. Porque yo estoy de regreso. Yo estoy de regreso. Ah, bueno, también por acá. También Ale me estaba sugiriendo que pusiera yo otra. Les decía en otra ocasión que gusta mucho Bronco, ¿verdad? Que en una futura emisión de Cultura y Melodías vamos a hacer un especial de Bronco. Claro que sí. Bueno, vámonos pues con Naila y con ello cerramos esta emisión. Y no se vayan, que ya viene Alejandro Mendoza y yo a las 2 de la tarde con la emisión vespertina de Suma Noticias Radio. Que tengan excelente tarde y un gran fin de semana.

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9: Son las 12 con 4 minutos.
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Efectivamente, así estamos iniciando esta emisión de Las Románticas del Mediodía en este viernes, viernesito en que está corriendo viento, de aquí lo podemos ver. No sentir porque no estamos a intemperie, pero podemos ver que corre viento. Está agradable el día, ¿eh? Y bueno, con la sintonía del 99.7, doblemente agradable, ¿verdad que sí? Son ya las 12.5, soy Alejandro Mendoza, estamos iniciando esta emisión de Las Románticas del Mediodía. Muchas gracias por mantenerse en sintonía del 99.7 de FM, Suma Radio, San Bartolo, Tututepec. Y pues tenemos un playlist que traemos para compartirles. Recuerden que está abierta pues la invitación para que usted nos haga su sugerencia musical al 771-111-5629. 771-111-5629. Anótelo, si es que no lo tiene registrado. Anótenos también como su contacto frecuente, como su contacto favorito, si es que usted así lo prefiere, para estar constantemente en comunicación. De verdad que nosotros, pues siempre muy felices, muy contentos de poder recibir sus mensajes, doblemente por saber que están en sintonía de nuestra señal universitaria. Ustedes son esa parte importante del funcionamiento de nuestra radio en esta región Otomí Tepehua. Así es que, pues ahí el comentario y ahí el agradecimiento a usted. 12.6, vamos a iniciar con la parte musical. Tenemos temas que compartirles y nuevamente invitarlos a que se comuniquen. Así estamos iniciando esta emisión. Ya es viernes, oficialmente estamos inaugurando este último fin de semana del mes número 5.

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1: Qué buen inicio con el señor Rigo Tobar y este tema que para mí es de mis favoritos, déjenme decirles, de los temas de antaño, es mi favorito porque, bueno, pues aparte de ser un gran exponente de la música grupera, el señor Rigo Tobar, pues también incursionó en la música romántica. Y el tema Besando la Cruz, el tema que acabamos de escuchar también, Lamento de Amor, son dentro de los temas más emblemáticos de las románticas de el señor Rigo Tobar, de ese gran legado musical del cual seguimos disfrutando. 12:11, gracias por escribirnos. Terminación 0500 dice por acá: buena tarde, amigo Ale, saludos para ti, para todos los que están escuchando esta hora romántica en Suma Radio San Bartolo. ¿Podrías poner dos canciones? Una, la de Oro con Bronco, para que la escuche Pepe Canales. Sí, es cierto, porque se quedó pendiente. Déjenme decirles que yo también le pedí una canción, pero ya no dio tiempo, la de Un Golpe Más, que me gusta mucho esa canción. Bueno, y también otra, Cuatro Palabras con Guardianes del Amor, por favor. Claro que sí, amigo. Saludos también para ti, donde quiera que nos estés sintonizando, y con mucho gusto vamos a darle salida a las canciones que nos estás solicitando. Amigo Potrito, terminación 8756, dice: buenos días, amigo Alejandro Mendoza, ¿me podrías complacer con Amor Sin Palabras de Grupo Los Caminantes, por favor? Estoy a todo volumen aquí en la calle Universidad, Colonia El Pozo, código postal, ese no lo dice, ¿verdad? En Santa Úrsula. Saludos allá en Santa Úrsula. Saludos, amigos y amigas, a toda nuestra audiencia allá en Santa Úrsula, en la colonia El Pozo, en especial para nuestro amigo Potrito, que todos los días se reporta con nosotros y está al pendiente de nuestra señal universitaria, que también envía saludos para todos los jóvenes del telebachillerato, dice, y para todos los jóvenes de la telesecundaria 215. Saludos al profe Mario Ávila, nuestro amigo Mario Ávila, profesor allá en Santa Úrsula. Bueno, pues ahí está el saludito. Y también para todos los maestros de la telesecundaria 215, allá en Santa Úrsula, Huehuetla, Hidalgo. Bueno, pues aquí lo dice. Apenas iba leyendo el mensajito y ya dice: saludos para el profesor Mario Ávila Ortiz. Bueno, pues doblemente el saludo para nuestro amigo el profesor Mario Ávila allá en Santa Úrsula. Pues vamos dándole prisa a los temas que tenemos aquí pendientes, más las solicitudes que nos han hecho. Esto que viene a continuación lo interpretan los Socios del Ritmo. Son ya las 12:13.

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6: Son las 12 con 17 minutos.
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1: Qué gran tema el que acabamos de escuchar de las... ¿Cómo decirlo? Es que Bronco tiene muchísimas canciones. Justamente hace unos minutos, Pepe y yo platicábamos de las agrupaciones, como por ejemplo Bronco, que tiene muchísimas canciones, La verdad es que no tenemos el dato exacto de cuántas canciones, y no sé si se tenga el dato exacto de cuántas canciones hasta el momento lleva grabadas Bronco. Y bueno, otras agrupaciones también tienen muchísimas canciones, como por ejemplo los Yonix, como por ejemplo los Caminantes, y muchas agrupaciones más. Y un punto muy importante que conversábamos y coincidíamos es de que en su tiempo, digamos, de gran apogeo, porque siguen todavía estando vigentes las agrupaciones, pero por ejemplo en los 60s, en los 70s, 80s y en las décadas pasadas, la radio siempre ha sido muy importante, siempre lo fue y lo ha sido también muy importante para poder posicionar a los grandes talentos, a las agrupaciones, a los artistas, en el gusto del público. La radio siempre ha sido ese bastión importante que los ha impulsado y sigue siendo, más que la televisión, déjenme decirles. Entonces, pues bueno, pues ahí el comentario, y yo sé que usted también coincidirá con nosotros en esta opinión y en este comentario. Son ya las 12:23, vamos a escuchar este tema que nos solicitan. Esto es interpretado por Los Caminantes, lleva por título Amor sin Palabras.

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1: Doce con veintiséis, ahí quedó la complacencia. Oigan, es tiempo de, es temporada de liches, liches, o cómo los conoce usted, o cómo lo pronuncia, que todos, déjenme decirles, todos son válidos, ¿eh? El término

0: Es una pequeña fruta tropical. Déjenme decirles, por si usted no lo sabía, es originaria del sur de China. Y además esta fruta destaca por su cáscara rugosa de color rojo o rosado. Y bueno, en lo particular a mí se me hace como una especie de yaca, pero en pequeño. Sí conoce usted la fruta de la yaca, ¿no? Estas frutitas, frutotas mejor dicho, que crecen como si fueran sandías así grandotas y con una textura así muy rugosa. Así se me hace parecido los lichis, pero en pequeño, ¿no? En una versión pequeña. Y déjenme decirles que esta fruta de los lichis, ahora regresamos con los lichis, destaca por su cáscara rugosa de color rojo o rosado. Y bueno, pues al desprender la cáscara revela una pulpa blanca, traslúcida, muy jugosa por cierto, muy dulce, con notas, unos lo dirán así, florales, otros no sé qué sabor, qué notas le toma usted a los lichis. Quizá algunos dicen que uva, otros fresa. Y justamente esa es una de las características de esta fruta, ¿eh? Así como la yaca también, que algunos dicen que les da un sabor como a melón, como a piña, incluso mango y guayaba. Muy confuso, ¿no? Bueno, déjenme compartirles las propiedades de los lichis, de los beneficios, en este caso en cuestiones de beneficios nutricionales. Consumir esta fruta aporta múltiples ventajas para el organismo, por ejemplo, vitamina C. Tan solo 100 gramos de lichi aportan casi el 80% de la ingesta diaria recomendada, de vitamina C. Y bueno, pues por supuesto que esto ayuda a fortalecer el sistema inmunológico y estimula la producción de colágeno para la piel. Así es que, bueno, ahí el dato de... pues estas propiedades de los lichis. Además también contiene antioxidantes. Es rico en polifenoles, como el llamado oligonol, que protege las células frente a los radicales libres y el envejecimiento. Entonces, bueno, ahí sumamos otra característica importante de los lichis. Además también ayuda a la salud cardíaca porque su contenido de potasio y sus bajos niveles de sodio ayudan a regular la presión arterial y mejoran la circulación sanguínea. Además también aporta magnesio, cobre y fósforo necesarios para el correcto funcionamiento muscular y el fortalecimiento óseo. Más del 80% de su composición es agua, lo que lo convierte en un excelente refrigerio para climas cálidos, que es justamente su temporada, porque no todo el año encontramos esta fruta. Así es que, pues ahí les comparto estos datos de los lichis. Hay muchas recetas, hay muchos, incluso también bebidas que se pueden elaborar con los lichis. Y algunas de las recomendaciones, porque también tiene recomendaciones importantes de consumo, a pesar de sus grandes beneficios, contiene azúcares naturales abundantes, abundantes, lo que se le llama fructosa. Entonces, pues los expertos sugieren un consumo moderado. Una porción normal es de 10 piezas al día, 10 piezas al día, que yo creo que he comido más. Bueno, usted nos dirá si ha comido más de 10 piezas en una sola exhibición, digámoslo así, de los lichis. Además, muy importante, las personas con diabetes o aquellas que toman medicamentos para controlar la glucosa deben supervisar su ingesta debido a su capacidad para alterar los niveles de azúcar en sangre. Bueno, esto según la fuente Metropolis Healthcare, y es lo que pues sugiere. Pero siempre se debe de consultar, por supuesto, a un especialista, principalmente si usted es diabético, principalmente si está consumiendo algunos medicamentos para el control de la glucosa, pues seguramente su médico le estará pues haciendo recomendaciones, ¿no? Lo cierto es que estas frutas son muy, muy ricas, muy jugosas, muy dulces y pues gustan mucho, ¿no? Además son muy curiosas, así me parece a mí. Bueno, pues ahí están, les comparto este dato. Son ya las 12:32, vamos a hacer una pausa rápido, porque tenemos más mensajes para darle lectura, más complacencias, por supuesto. 12:32, hacemos una breve pausa.
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2: Son las 12 con 32 minutos.
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1: 12:37, ahí quedó el tema. Vamos a darle lectura a algunos mensajitos que tenemos aquí. Muchas gracias de verdad por enviarnos su mensajito, por escribirnos y tomarse ese pequeño tiempo, porque quizá están haciendo ahí sus actividades, escuchando la radio y hacen una pequeña pausa para escribirnos un mensajito. De verdad que lo valoramos mucho y lo agradecemos. Terminación 0553 dice: buenas tardes, ¿me puedes complacer con una canción para la señora Clara Monroy Solís, allá en Acalmán, Tlaxco, Puebla? El puente roto de los caminantes. Muchas gracias. Saludos, señora Clara, esperando que tenga una tarde muy agradable, que le esté pasando muy bien. Y por supuesto, enseguida complacemos con el tema que nos solicita. Enviamos saludos para todos los que nos sintonizan en Tlaxco, a quienes nos sintonizan ahí en Acalmán, en Dos Caminos, y más allá en Atlalpan, Puebla, en Chipotla, en El Álamo, ¿qué otras comunidades hay por ahí? En Cuastla, saludos, tenemos la fortuna de conocer todos esos lugares y la verdad es que gente muy cálida y muy amable, y muy bailadoras, por cierto. 12:39, vamos a darle play a ese tema con El Puente Roto.

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5: Son las 12:46.
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6: Con 12:47, estamos en el último bloque de esta emisión de Las Románticas del Mediodía. Gracias por ponerse en contacto. Dice por acá: buenas tardes, me puedes complacer con la de Rosas Blancas, la que ya escuchamos, ahí estuvo la complacencia. Y también Libro Abierto con Antonio Aguilar. Déjenme decirles que he estado buscando la canción de Libro Abierto con Antonio Aguilar y no la encuentro. ¿Sí la canta él? ¿O sí la cantaba él? Bueno, la encontré con Gerardo Reyes, que es pues uno de los grandes exponentes también de la música mexicana. Y bueno, pues a ver que nos digan si le cambiamos ponemos otra con Antonio Aguilar o ponemos esa versión con Gerardo Reyes, ¿sale? Y por acá nuestro amigo Potrito nos escribe, quiere una canción, la de Si se hubiera casado conmigo. ¿Qué pasaría, no? ¿Qué hubiera pasado? Bueno, ahorita la buscamos, amigo. Muchas gracias también por escribirnos. Dice por acá: me complaces con la melodía Rosas Rojas con Industria del Amor. Que tengas excelente fin de semana, lleno de bendiciones. También para usted, terminación 1489. Muchas gracias también. Que tenga un excelente fin de semana. Dice la de Antonio Aguilar: por favor, si no es tanta molestia, por la de Antonio Aguilar. Una de Antonio Aguilar, ¿será otra canción de Antonio Aguilar? Bueno, pues ahorita a ver si nos contesta, porque esa versión con Antonio Aguilar no la encuentro, de la de Libro Abierto. Pues vamos a darle play mientras tanto a otra canción en la que nos contesta. Por acá el tema Rosas Rojas de Industria del Amor. La verdad es que siempre es un gusto el poder pues también ahí aclarar y poner por supuesto la canción que nos solicitan, porque la verdad es que hay tantas canciones, millones de canciones y tantas versiones también, que siempre pudiera haber ahí una confusión, ¿no? Entonces pues tratamos de buscar siempre la que nos solicitan. Y por supuesto el poder complacer. A ver, vamos a buscar aquí la canción que nos solicitan de Industria del Amor. Aquí está, el tema se titula Rosas Rojas. Por supuesto, allá está sonando.

12:53, ahí estuvo el tema. Y finalmente, sí fue la canción de, mejor dicho, sí es la de Gerardo Reyes, el tema Libro Abierto. Otro de los grandes exponentes de la música mexicana es este señor al que vamos a escuchar a continuación. 12:53, estamos ya al borde de despedir esta emisión.

Son ya las 12:56, así llegamos al final de esta emisión. Muchas gracias, gracias infinitas a usted por el favor de su sintonía. Vamos a despedirnos con este último tema que nos solicitan. Esto se llama Me Caíste del Cielo, algo de Los Temerarios. Y muchas gracias por escribirnos, gracias por hacernos llegar su mensajito. Terminación 3830. Dice: buenas tardes, si me puedes poner una canción de Los Temerarios, Me Caíste del Cielo, por favor. 12:56, así me despido. Que tengan excelente tarde, excelente fin de semana. Los invito a que sigan en sintonía de esta señal universitaria 99.7 de FM, Suma Radio, San Bartolo, Tutotepec. Y pásenla bien, cuídense mucho, cuídense bastante, sean muy felices y sonrían mucho, que no cuesta nada, es completamente gratis. Y aquí le damos play a la canción.

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0: Es la una con un minuto.
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0: Un gusto poder saludarles a través de estos micrófonos y cabinas desde las distintas regiones donde se encuentran cada una de las emisoras de Suma Radio. Desde las cabinas de Suma Radio Actopan, el 102.1, les saludamos y traemos con ustedes en este espacio de diálogo y entrevista un tema muy importante e interesante. Antes de comenzar, me presento, mi nombre es Adán Zúñiga y en los siguientes minutos estaré acompañado de la doctora Abigail Vianey Morales Ortiz, coordinadora de la licenciatura en enfermería perteneciente a la Escuela Superior de Tlahuelilpan, a quien le doy la más cordial bienvenida a este espacio que lleva por nombre Interlocución. Bienvenida, doctora.
1: ¿Qué tal? Muchas gracias por el espacio en esta Radio Universidad de Actopan. Un placer estar con ustedes.
0: El placer es para nosotros tenerla aquí acompañándonos a distancia en estos micrófonos, en este programa. Y el tema que nos compete el día de hoy es hablar justamente de lo que se llevó a cabo esta semana, este inicio de semana para ser precisos y exactos, sobre el Congreso de Enfermería, esto realizado en la Escuela Superior de Tlahuelilpan, de lo que vamos a estar hablando a continuación respecto a las diferentes actividades que se llevaron a cabo en esta institución y sobre todo la importancia que trajo consigo para todos los y las alumnas de la licenciatura en enfermería de la Escuela Superior de Tlahuelilpan. Para iniciar con nuestra plática, con nuestra entrevista, me gustaría que nos compartiera, doctora, que nos dijera a toda la audiencia de Suma Radio la importancia de llevar a cabo este congreso y desde hace cuántos años es que se lleva a cabo este mismo congreso.
1: Claro que sí, este es el 14º congreso que se llevó a cabo, que se denominó Enfermería hacia el futuro, el arte del cuidado filosófico, ético y científico. Pues el objetivo general precisamente es transmitir este conocimiento científico a través de todas las personalidades que se presentaron, que representan a la enfermería a nivel internacional, a nivel nacional, y que por supuesto tienen teorías, tienen trabajo realizado en enfermería que apunta precisamente hacia la profesionalización. En la Escuela Superior de Tlahuelilpan llevamos realizándolo año con año durante 14 años, y este en especial fue un reto muy importante, ya que vinieron varias personalidades, tanto de instituciones de servicios de salud como instituciones públicas y instituciones a nivel internacional que marcan la profesionalización de enfermería.
0: Muy bien, dentro del marco de actividades, ¿cuántos días se destinaron para la realización de este 14º Congreso de Enfermería, doctora?
1: Mire, se realizaron 2 días de taller, el pasado lunes 25 de mayo y martes 26 de mayo, en donde en la primera parte se llevaron a cabo conferencias magistrales y 2 mesas de expertos ambos días, y por la tarde se llevaron a cabo un total de 19 talleres, 10 el día lunes y 9 el día martes, que van enfocados precisamente a que los alumnos demostraran sus destrezas y habilidades, por ejemplo, en algunos como son los ruidos cardíacos y pulmonares, electrocardiografía, cálculo de dieta, reanimación avanzada, código máter, administración de medicamentos, vacunación, evaluar la escala de coma de Glasgow, el manejo de la insulina, la integración de enfermería en los servicios de emergencia, entre otros.
0: Sin duda alguna, factores muy importantes para la formación académica de las y los alumnos en la Escuela Superior de Tlahuelilpan, que van a dar frutos seguramente muy pronto a futuro, de con estos futuros egresados de la Escuela Superior de Tlahuelilpan en el área de enfermería, y que seguramente ya están también rindiendo frutos actualmente en el mundo y sobre todo aquí en nuestra región. Doctora, compartirnos también, por favor, a toda la audiencia sobre quiénes fueron los expertos invitados, sobre cuál es su amplia trayectoria académica y sobre todo la importancia de tenerlos en este 14º congreso.
1: Sí, claro que pues recordar que en estos días tuvimos la conferencia magistral denominada Cuidar desde la perspectiva de la trascendencia hacia un cuidado humano y transformador, del doctor Raúl Fernando Guerrero Castañeda. Mira, te comento que él es el primer enfermero mexicano que tiene su diagnóstico en la ANANDA, que para nosotros la ANANDA es muy importante, ya que marca una parte importante hacia la profesión. Él es de la Universidad de Guanajuato. También contamos con la mesa de expertos denominada Modelos de Cuidado y Evidencia Científica, donde también participaron la doctora Araceli Díaz Oviedo, de la Universidad Autónoma de San Luis Potosí, el doctor José Ángel Hernández Mariano, de la División de Investigación del Hospital Juárez de México, y también el doctor Raúl Fernando Guerrero Castañeda, de la Universidad de Guanajuato. Quiero mencionar que estos enfermeros mencionados anteriormente pues han marcado una parte importante en enfermería, ya que la han visibilizado como una profesión muy importante. También contamos con la participación de otra mesa de expertos denominada Avances Teóricos y Prácticos en Enfermería, donde participó la doctora Araceli Jiménez Mendoza de la Universidad Nacional Autónoma de México, el maestro Luis Ricardo Vázquez García de la Benemérita Universidad Autónoma de Puebla, la doctora Ariadna Herendira Vega García de la Universidad Autónoma del Estado de México. Quiero mencionar que la doctora Araceli Jiménez Mendoza ha sido premiada recientemente por la Cámara de Diputados y por el un premio de que se llama Centinela en Enfermería, y que por supuesto pues su participación es demasiado importante en este congreso que pasó. También contamos con la conferencia magistral denominada Geopolítica y Enfermería de la doctora Hortensia Castañeda Hidalgo. Ella es la presidenta de la NANDA a nivel internacional, la Organización Global de los Diagnósticos de Enfermería. También tuvimos una mesa de expertos que se denominó Fortalecimiento en la Profesionalización desde los Lenguajes Estandarizados de Enfermería, donde participaron la doctora Hilda Quirarte, que es la coordinadora de NANDA Grupo México, la doctora Ana Lilia Fletes Rayas de la Universidad de Guadalajara, y también pues participó la doctora Hortensia como máxima líder de la NANDA a nivel internacional. También en la última mesa de expertos denominada Retos Actuales en la Práctica de Enfermería participó la doctora Araceli Jiménez Mendoza de la Universidad Autónoma de México, la doctora Araceli Díaz Oviedo de la Universidad Autónoma de San Luis Potosí y el doctor José Ángel Hernández Mariano del Hospital Juárez de México. Todas estas mesas nos enfocaron hacia la importancia que tiene el cuidado de enfermería, pero desde la parte ética, filosófica, humanística y científica. Y pues precisamente estos personajes que mencioné anteriormente, pues datan de la importancia de enfermería, no solamente a nivel individual, sino a nivel familiar y a nivel colectivo.
0: Pues felicitarlos por este amplio cuerpo académico que tuvo presencia en la Escuela Superior de Tlahuelilpan en este 14º Congreso. Doctora Abigail, felicitarlos porque habla también de la máxima importancia y también sobre todo de estas relaciones que tiene nuestra máxima casa de estudios, la Universidad Autónoma del Estado de Hidalgo, con otras universidades dentro del país y de la región, y que forman parte principal y primordial de compartir estos conocimientos con los futuros egresados también en nuestra máxima casa de estudios y fortalecer estos conocimientos para que se puedan desempeñar de la mejor manera. Así que felicidades por estas relaciones interinstitucionales que llevan a cabo dentro y fuera de nuestra máxima casa de estudios. Doctora, este punto me gustaría compartir con la audiencia y que nos compartiera usted mismo esta diferencia que hay entre el enfermero y el médico, porque seguramente pues sabrá que dentro de las emisoras de Suma Radio pues nos escuchan también personas en sus hogares, en el transporte público, y seguramente deben estar ahorita teniendo alguna pequeña confusión porque comúnmente se le conoce al médico como doctor, ¿no? Debemos recalcar que el grado académico de doctorado es eso, un grado académico. Entonces, compartir con la audiencia la diferencia entre un médico y un doctor, qué es lo que hace cada uno en sus respectivas áreas.
1: Sí, claro que sí. Enfermería se enfoca principalmente al cuidado de las personas, del entorno, del ambiente, y lleva a cabo funciones administrativas, docentes, de investigación y clínicas, por supuesto. La diferencia es que nosotros también tenemos diagnósticos enfermeros, pero que también estamos muy, muy al cuidado del paciente, muy al pendiente, tenemos una relación muy estrecha para precisamente conocer su esfera biopsicosocial y también entender este proceso salud-enfermedad con todas las personas desde todos los ámbitos posibles, ¿no? Realmente nosotros tenemos una valoración integral y nuestra principal actividad es el cuidado de las personas. No obstante, ya en la actualidad ya tenemos un amplio auge en la investigación.
0: Muy bien. ¿Y usted, como parte del cuerpo académico y docente de la licenciatura en enfermería, qué nos puede compartir al respecto con las investigaciones, con el compromiso también que se tiene para la formación de nuevos enfermeros y enfermeras dentro de nuestra máxima casa de estudios?
1: Sí, pues desde la Escuela Superior de Tlahuelilpan y desde la licenciatura en enfermería abogamos porque todos los alumnos y todos los que se están formando en la licenciatura licenciatura en enfermería puedan entender la importancia de este congreso, donde las personalidades que nos visitaron tienen amplio conocimiento en el área, en la licenciatura en enfermería, pero además investigar, por supuesto que es una parte importante, y en la Universidad Autónoma del Estado de Hidalgo, en la licenciatura en enfermería es primordial que los alumnos realicen esta actividad. Nuestros alumnos, que son nuestra máxima razón de ser, tienen la capacidad para realizar artículos científicos e investigaciones en los diferentes grupos etarios que existen, y pues sobre diferentes temas, por ejemplo, enfermedades crónico-degenerativas, que es lo que más tiene presencia en las investigaciones, pero también tenemos, por ejemplo, en el área del adulto mayor, en el área de pediatría, en el área de urgencias y, por supuesto, en la parte del desarrollo sustentable. ¿Por qué? Porque estos avances teóricos y prácticos en enfermería abonan a que el conocimiento que se tiene pues se vaya mejorando o se vayan teniendo nuevos descubrimientos. En general, los alumnos, los que se están formando aquí, tienen varias investigaciones, algunas de ellas han sido presentadas también en foros, en congresos, y nuestros alumnos favorablemente han obtenido buenos lugares. Esto significa que han hecho buenas investigaciones para la región en la que nos encontramos, en la región del Valle del Mezquital, pero también a nivel estatal y a nivel nacional.
0: Muy bien, felicidades nuevamente, doctora, por esta información que nos comparte. Sin duda alguna, un gran logro para nuestra máxima casa de estudios. Y felicidades también por ese compromiso que se tiene por parte de la licenciatura en enfermería con los futuros egresados de la misma licenciatura. Doctora, es momento de hacer una breve pausa promocional en este espacio de diálogo y entrevista. Le invito también a la audiencia que nos sintoniza a no despegarse, porque seguimos platicando con la doctora Abigail Vianey Morales Ortiz, coordinadora de la licenciatura en enfermería de la Escuela Superior de Tlahuelilpan, sobre el 14º Congreso de Enfermería que se llevó a cabo el pasado 25 y 26 de mayo del presente año. Regresamos en breve aquí a este espacio de interlocución.
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4: Es la 1:15.
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0: Estamos de regreso en este espacio de diálogo y entrevista que lleva por nombre, y usted ya conoce, Interlocución. Seguimos en esta plática, y en los próximos minutos seguiremos abordando una breve charla con la doctora Abigail Vianey Morales Ortiz. Si acaba de sintonizarnos, le reitero que estamos hablando sobre el 14º Congreso de Enfermería en la Escuela Superior de Tlahuelilpan, que se llevó a cabo los días 25 y 26 de mayo. La doctora es coordinadora de esta licenciatura en enfermería y nos comparte justamente detalles sobre este Congreso de Enfermería. Doctora, nuevamente reiterarle la bienvenida a este espacio, y en este segundo bloque me gustaría que ahondáramos en la temática de este Congreso Enfermería hacia el futuro. Y para ello me gustaría preguntarle, ¿cuáles cree que son los retos que se vienen para los enfermeros y enfermeras en un futuro?
1: Sí, justamente en una de las mesas abordadas en este Congreso, que se denominó Retos Actuales en la Práctica de Enfermería, uno de los que nos cuestionábamos y también nos presentaron precisamente es el uso de la inteligencia artificial pues en la investigación, también en la práctica, ¿no? Hoy tenemos tanto acceso al internet que si tenemos algún síntoma pues podemos consultarlo directamente. Sin embargo, es uno de los principales retos. ¿Por qué? Porque enfermería debe de valorar de manera integral cada uno de los sistemas de la persona para poder determinar qué parte o qué situación está alterada y poder realizar un diagnóstico de enfermería, y por supuesto realizar intervenciones interdependientes, es decir, que tengan que ver con precisamente médicos, laboratoristas, psicólogos, pero lo más importante, también realizar intervenciones independientes donde propiamente tienen que ver con la profesión de enfermería. Otro de los retos muy importante que hay es la expansión saturación que ha tenido esta carrera y la saturación de estudiantes en las prácticas clínicas y de servicio social. La verdad es que aquí en el estado de Hidalgo tenemos una demanda importante de enfermeros que egresan cada año, y eso pues a la vez nos da menos oportunidades de podernos desenvolver en una área durante mucho tiempo porque somos muchos. Y la tercera también es que muchos de los alumnos que ingresan a enfermería pues a veces no les gusta esta carrera. Justamente en esta mesa que se tuvo se dio la oportunidad de entender que como docentes tenemos que mejorar en todas las áreas, ¿no? Desde una formación pedagógica, desde una formación disciplinar, pero también en el campo clínico y en el campo comunitario, pues justamente retomar acciones de que van hacia la atención primaria de salud, que básicamente es un eje importante dentro de nuestro sistema de salud, pero que muchas veces ya no se está llevando a cabo. Y por supuesto, uno de los retos más importantes para la enfermería es que se siga investigando y que haya enfermeros especialistas, enfermeros con maestría y enfermeros con doctorado, que pues somos muy pocos, ¿no? Pero que sí hemos aumentado durante estos años. Realmente es que el doctor José Ángel Hernández Mariano nos decía que en el Hospital Juárez de México tienen un modelo muy importante para la formación de recursos humanos en la enfermería y que pues muchas veces no se conoce la importancia de esta y de otras instituciones. Pero realmente es un tema que podemos abordar desde diferentes puntos de vista, pero yo podría mencionar esos tres factores, esos tres retos para la práctica en la enfermería.
0: Muy bien. También me gustaría ahondar otro tema importante que seguramente la ciudadanía también tiene mucha inquietud al saber, y es que se conoce públicamente que pues también estar al cuidado de algún paciente, de algún enfermo, de algún familiar, pues es un tema un tanto desgastante. Y para ello también dentro de los talleres y las conferencias se llevó a cabo uno que fue entre el cuidado y el desgaste, la inteligencia emocional para el profesional de enfermería. ¿Qué nos podía compartir al respecto?
1: Sí, claro, pues este tema es de mucha importancia. Nos interesa primero entender que todos los enfermeros, ya sea en el ámbito hospitalario, clínico, de docencia o en cualquier otra área, tenemos un desgaste, ¿no? Justamente al estar al cuidado de los pacientes y de ver su estado emocional, el avance de la enfermedad, por supuesto, tener demasiadas tareas que realizar, carga académica, pues nos lleva a un desgaste, ¿no? En este sentido, como enfermeros estamos bien convencidos que la parte de la salud mental es demasiado un factor clave para que el personal de enfermería se desarrolle profesionalmente, ¿no? Al igual que en la formación de recursos humanos, pues si no tenemos una mente sana, pues difícilmente vamos a poder tener esta convivencia con los pacientes, que también esta convivencia sana tiene que ver con el conocimiento científico, con el conocimiento ético y filosófico. Nosotros aquí en la Escuela Superior de Tlahuelilpan contamos con la expertise de la doctora Sheila Adriana Mendoza Mojica, que pertenece a esta casa de estudios y que precisamente es su área de investigación. Nos interesa saber qué les duele a nuestros alumnos emocionalmente, qué es lo que les preocupa emocionalmente, porque eso va aunado a las desgastantes horas de trabajo que realiza el personal de enfermería. Para mí, enfermería es la profesión más importante, pero también es la más la más sacrificada en todos los sentidos, ¿no? Es decir, tenemos largas y extensas horas de jornada de trabajo hospitalaria, pasamos el tiempo, la mayoría de las veces, bastante tiempo parados, con sobrecarga de trabajo, y eso por supuesto se refleja en este desgaste emocional. Nos interesa que nuestros alumnos sean conscientes de su parte y de su salud emocional para que se desarrollen de manera adecuada como profesionales de enfermería en un futuro muy cercano.
0: Otro punto importante que se llevó a cabo dentro del Congreso de Enfermería, doctora, es el arte del cuidado filosófico, ético y científico. ¿Qué nos puede compartir al respecto de esta temática que también tuvo el Congreso?
1: Esta temática va enfocada porque la mayoría de las personas nos ve como que cuidamos a las personas sin tener los conocimientos sólidos, ¿no? Sin embargo, algunas enfermeras, como las que nos acompañaron en el Congreso, como la doctora Araceli Díaz Oviedo, como la doctora Araceli Jiménez Mendoza, como la doctora Norailda Quirarte, la doctora Ana Lilia Fletes Rayas, que son enfermeras de profesión, tienen su formación de licenciaturas en enfermería, nos han hecho una propuesta muy importante que le hemos tenido siempre frente a nosotros, donde el personal de enfermería tiene sólidas bases científicas, es decir, si conocemos todo este proceso y lo llevamos a cabo, pero también tenemos esa parte de filosofar, de pensar qué es lo que siente nuestro paciente, qué es lo que quiere, y por supuesto con la parte ética, tener la benevolencia, tener la autonomía, la beneficencia, es muy importante para el personal de enfermería. Si nosotros como docentes de la Escuela Superior de Tetahuelilpan, de la licenciatura en enfermería, no tenemos claro estos principios, pues no formaremos enfermeros que tengan esa capacidad de ponerse de un lado humanista hacia las personas, ¿no? Tratamos con enfermos que tienen alguna dolencia, que están pasando también por un desgaste emocional, por un desgaste familiar, y como enfermeros debemos de tener todos estos principios, aunado también el lado humanista, que va acompañado de la parte científica, en donde obviamente nosotros conocemos la anatomía, la fisiología de lo que le está pasando a cada uno de nuestros pacientes a nivel individual, familiar y comunitario.
0: Dentro de estos comentarios que nos está haciendo, doctora, me gustaría recalcar mucho una parte importante que hizo, la parte humanista que deben tener los enfermeros. Y lo digo, y espero no ofenderla, con lo siguiente que voy a compartir, y es porque justamente hemos, quizás nosotros como pacientes, hemos tenido en algún punto un mal sabor de boca, nos hemos llevado con algún enfermero, enfermera en alguna institución pública, en alguna institución privada, quizás por una mala atención, vamos a decirlo así. ¿A dónde va mi comentario? Pues quisiera que nos compartiera y le compartiera, si es que nos están escuchando, quizás allá afuera, dentro de nuestras distintas emisoras, algún enfermero o enfermera que quizás esté pasando por ese momento o ese trago amargo y que lo lleve a un maltrato hacia un paciente, pues ¿qué le compartiría a esos enfermeros para recordar esta labor humanista que tienen como cuidadores?
1: Sí, claro, me encanta esa pregunta. Las veces que también he tenido la oportunidad de ir a un congreso siempre hacen esta pregunta, y yo lo veo desde esta parte, ¿no? Si bien es cierto que tenemos un desgaste laboral y tenemos jornadas excesivas de trabajo, lo que yo siempre les digo a los alumnos de la Escuela Superior de Tlahuelilpan es que se imaginen que están atendiendo a uno de sus familiares, ¿no? A quien están atendiendo puede ser a su papá, a su mamá, a su hermano, a su tío, a su primo, a su sobrino, y por supuesto que todos quisiéramos la mejor atención para nuestros enfermos, ¿no? Para nuestras personas que se encuentran en el hospital. En lo personal, como formadora de recursos humanos en salud, siempre he dicho que el cambio primero está en el personal de enfermería. No voy a romantizar en que tenemos muchas cosas buenas o malas, pero lo que sí, al menos desde mi postura como coordinadora de enfermería, desde el día que llegué aquí a la Escuela Superior de Tlahuelilpan, mi idea es que fomentarle esto a los alumnos, el cuidado humanístico, el cuidado ético. Si hacemos el cambio en un estudiante, ese estudiante a su vez hará un cambio en otro, en otra persona, en otro estudiante, en otro compañero, y por supuesto vamos a ser muchos, ¿no? Afortunadamente en la Escuela Superior de Tlahuelilpan, el personal académico que se encuentra tiene muy claro esta parte de mostrarles la parte humanística, pero también con la ciencia, ¿no? Si bien es cierto que el personal de enfermería, y como el comentario que usted hacía anteriormente, pues muchas veces no nos ha recibido gratamente en algunas instituciones, pero el compromiso en este congreso que se hizo con las jefas del IMSS, las jefas de la jurisdicción sanitaria de Tula, las jefas de diversas instituciones, es que precisamente le dieran la oportunidad al estudiante de enfermería de desenvolverse en sus prácticas para que nos demuestren que ellos son capaces de hacer muchas cosas, ¿no? Porque a muchas veces se le limita al alumno. Yo estoy en la idea de este ensayo, justamente van a sus prácticas formativas los alumnos para que pongan en práctica la parte humana. Y la parte humana va desde nombrar al paciente por no por número, sino por nombre, de tratar bien a todo el personal de enfermería, tratar bien, por supuesto, a los mismos compañeros y tener este sentido de poderles explicar a los pacientes qué es lo que les está pasando, tanto a nivel anatómico, fisiológico, a nivel emocional, y qué es lo que podemos hacer como personal de enfermería. Porque esta profesión, pues, es una profesión interdisciplinaria, pero también está en nosotros atender a través de los diagnósticos de la ANANDA de manera

0: a la licenciatura en enfermería de la Escuela Superior de Tlahuelilpan por llevar a cabo este tipo de actividades que sin duda alguna, como ya escuchamos, fortalecen los conocimientos, fortalecen las bases de nuestros futuros egresados de nuestra máxima casa de estudios, la Universidad Autónoma del Estado de Hidalgo. Doctora, ya para culminar este espacio de diálogo y entrevista, el tiempo en radio es muy breve, como puede darse cuenta, pues sí. Seguramente hay muchos que se quedaron con cierta incertidumbre e incluso con el interés de participar en alguno de los congresos. Preguntarle si es estrictamente cerrado para alumnas y alumnos de la Universidad Autónoma del Estado de Hidalgo, de la Escuela Superior de Tlahuelilpan, o incluso si algunos otros enfermeros ajenos a nuestra máxima casa de estudios también puedan participar en un próximo congreso que se lleve a cabo.
1: Sí, este es un congreso que se hace tanto para los estudiantes de nuestra Universidad Autónoma del Estado de Hidalgo y también para personas externas. Afortunadamente por este congreso y por todas las personas que participaron, pues recibimos muchas sugerencias para que pudieran participar otras personas, a lo cual estamos abiertos para el siguiente congreso. Yo quiero cerrar aquí mi participación dándole las gracias a los alumnos, a todos los alumnos de la Escuela Superior de Tlahuelilpan, de la Licenciatura en Enfermería, ya que ellos hicieron posible este congreso, a todos los docentes que de verdad pues nos apoyaron bastante, y pues recordarles, la invitación está abierta a quien guste participar, a que se comunique que con nosotros a través de nuestra página de web para poder pues considerarlos para el siguiente congreso. La verdad es que este nos dejó un buen sabor de boca por tantas personalidades y por tantas temáticas vistas. También hubo personas de la jurisdicción sanitaria, del IMSS, de los hospitales generales de zona, tanto de el Estado de México como aquí del Estado de Hidalgo. Y entonces, pues, cada vez hacer más enriquecedor este congreso y poder dar toda esta información a cada uno de los estudiantes. Y pues por ahí también se transmitió a través de la página web, tal vez pudieran ver o repasar ahí este congreso que estuvo pues espectacular.
0: Claro que sí, si también tienen alguna otra duda, quieren comunicarse a través de los números telefónicos, pues a continuación los dejamos, que es 771-717-2000 extensión 50601, y piden que los comuniquen al área de la licenciatura en enfermería de la Escuela Superior de Tlahuelilpan. Doctora, estos congresos, algo muy importante que se me ha olvidado preguntar, ¿estos congresos son anuales o son en este caso semestrales? ¿Hay oportunidad de tener otro en el semestre que se aproxima?
1: Nuestros congresos son anuales y entonces ya una vez terminado este ya estamos trabajando en el siguiente, porque es un compromiso para con la sociedad y por supuesto para con nuestros estudiantes, que se deben de preparar científicamente, éticamente, en cada uno de los temas abordados, y también que tomen de ejemplo a las personalidades que nos acompañaron para que ellos puedan destacar y por supuesto superar las expectativas en enfermería.
0: Muy bien, pues ahí lo tienen para todos nuestros queridos y queridas radioescuchas por esta información que acaban de escuchar. También agradecerle nuevamente a la doctora Abigail Vianey Morales Ortiz, coordinadora de la licenciatura en enfermería de la Escuela Superior de Tlahuelilpan, por compartirnos y estar con nosotros este día en este espacio de diálogo y entrevista que lleva por nombre Interlocución. Estuvimos hablando y abordando sobre el 14 Congreso de Enfermería que se llevó a cabo. Le invitamos a mantenerse también pendiente de las redes sociales de la Escuela Superior de Tlahuelilpan, así lo pueden encontrar en Facebook como Escuela Superior de Tlahuelilpan, UAEH, o también seguirnos a través de nuestras distintas redes sociales, Suma Radio. Nos encuentran así en cualquier plataforma que sea de su preferencia. Doctora, no me resta más que agradecer su participación. Espero que esta no sea la única vez que nos visite en las cabinas y micrófonos de Suma Radio. Nosotros nos despedimos también de nuestra audiencia y reitero también el agradecimiento para cada uno de mis compañeros en controles de transmisión. Del micrófono se despide por esta ocasión Adán Zúñiga. Siga teniendo excelente tarde.
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1: Es la 1:33. 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
7: Entonces, actualmente en el mercado no hay productos regulados de este tipo. Ninguno está regulado. Como bien lo comenta, pueden contener algunas sustancias pues ajenas a las que incluso describe el mismo producto, porque no pasan por un filtro sanitario, los cuales nos indiquen específicamente lo que se contiene. Esto también, decirte que puede ser un daño incluso el desechar estos tipos de productos, ¿no? También para el mismo medio ambiente. Estos productos contienen plásticos, contienen metales, pilas, incluso... Si llegan a los suelos, pues tú sabes, ¿no? El para que se descompongan pueden tardar o incluso pues no se pueden llegar a deshacer de este tipo de productos.
6: Voz, Francisco Javier López Morales, coordinador estatal del Área de Prevención de Adicciones de la Subsecretaría de Salud de Hidalgo.
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1: Son las 2 con un minuto. 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

Muy buena tarde, bienvenidos, bienvenidas a esta emisión vespertina de Suma Noticias Radio. Al micrófono le saluda José Canales desde Suma Radio San Bartolo y le doy la bienvenida a este espacio. Ya estamos listos para compartirle la información que se ha generado en las últimas horas en diferentes latitudes del mundo. Es así que le tengo noticias internacionales, nacionales, estatales, regionales y también institucionales. ¿Está sucediendo algo en su municipio, comunidad o colonia y desea usted compartirlo con nosotros, hacer algún llamado o denuncia ciudadana o simplemente dar un aviso para el resto de nuestra audiencia? Le invito a que se ponga en contacto con nosotros al número de WhatsApp 771-111-5629. 771-111-5629. Me acompaña en controles de operación y grabación Jesús Santos, a quien le doy las gracias por el trabajo que realiza tras el cristal. Dicho eso, damos paso a los titulares de esta tarde, de este viernes 29 de mayo de 2026. En información internacional, la Casa Blanca crea una página web que compara migrantes con extraterrestres. Ninguno de los funcionarios acusados por Estados Unidos de nexos con el narco tiene ficha roja de Interpol, asegura la Fiscalía General de la República. Instituto Mexicano del Seguro Social en Hidalgo lanza un llamado urgente a reforzar las medidas de prevención contra las infecciones de transmisión sexual. En Tenango de Doria se abre convocatoria para personas adultas mayores interesadas en realizar trámite de visa americana. Egresada Garza visibiliza el síndrome de Treacher-Collins a través de Fundación Nacional. Con esta y más información le acompaño durante los siguientes minutos. Quédese.

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1: Dos de la tarde con 6 minutos y comenzamos con la información, y en este caso se trata de lo siguiente, ya se lo adelantaba en los titulares, y es que vaya que no deja de sorprendernos el gobierno comandado por Donald Trump y esa, pues no sé si llamarla costumbre diaria que tiene de tocar temas relacionados con los migrantes. Y de diferentes maneras, esta ocasión nos encontramos con que la Casa Blanca lanzó una página dentro de su propio sitio web en el que exhibe los datos de detenciones de migrantes comparando a estas personas con alienígenas, haciendo uso de la polisemia de alien en inglés, ironizando sobre la idea de que el país oculte secretos sobre vida extraterrestre y presumiendo de las, entre comillas, abducciones ejecutadas por las autoridades de inmigración de Estados Unidos. Durante 60 años, el gobierno estadounidense ha guardado un secreto celosamente. Los extraterrestres han estado caminando entre nosotros, viviendo en nuestros barrios e interactuando con nosotros en nuestra vida diaria. Han comprado en las mismas tiendas, asistido a las mismas clases que nuestros hijos y llevando una vida humana aparentemente normal. Eso se lee en el mensaje expuesto en esta página web. De este modo, aduce a estos individuos una sola excepción: no pertenecen a este mundo, así dice, haciendo pues nula alusión a las frecuentes acusaciones de la administración de Donald Trump contra las distintas comunidades de extranjeros que residen en Estados Unidos, como y señalándolos como asesinos, narcotraficantes, adictos, violadores, criminales letales y personas peligrosas de instituciones mentales. Esos, como sabemos, han sido algunas de las palabras pronunciadas por Trump en enero en relación a los migrantes radicados en Minnesota. Y pues este estado ha sido uno de los más marcados por las redadas antiinmigración del Ejecutivo Republicano, que en la misma web presenta un mapa interactivo donde se pueden cotejar las cifras de detenciones en diferentes ciudades de Estados Unidos, en las dos principales de Minnesota, Minneapolis y St. Paul, conocidas como las ciudades gemelas. Los arrestos de migrantes desde enero de 2025 superan las 3.500. En total, la página muestra una cifra de 3.130.000 los encuentros, según así los ponen, de autoridades de inmigración con migrantes, y apela a la población con lo siguiente: si has precisado una abducción extraterrestre, no te alarmes. El extraterrestre está en buenas manos. Nos encargaremos de ello y lo devolveremos sano y salvo a su lugar de origen. Se puede seguir leyendo en esa página antes de poner a disposición el número del Servicio de Control de Inmigración y Aduanas, ICE por sus siglas en inglés, y así invitar a la población a denunciar aliens sospechosos. Así, repito, de esa manera pues fue hecha la comparación en esta página web. También acusan a innumerables presidentes, congresistas y altos funcionarios de saber perfectamente que millones llegaron al amparo de la oscuridad y se integraron, dice, directamente a nuestra sociedad. La página web de la Casa Blanca pues hace un juego de palabras aclarando que los individuos a los que se refiere no son pequeños hombres verdes, sino que, así lo dice, estos aliens son los millones de ilegales que invadieron nuestro país al amparo de la oscuridad. Pues vaya, hasta dónde llega, ¿verdad? Este tema de cómo es que ve el gobierno de los Estados Unidos a los a las personas que están, pues vaya, sin de manera ilegal en los Estados Unidos. El presidente Trump fue el primero en denunciar el peligro real que los extraterrestres representan para cada familia estadounidense, cada comunidad y el futuro de nuestra nación. Es lo que se puede leer en otra parte de este mensaje de la Casa Blanca, que ensalza a su propio jefe como audaz, sin remordimientos y sin miedo. Bueno, pues, ¿qué opina usted sobre esta nueva manera en la que el gobierno de los Estados Unidos ahora se dirige a o señala a los migrantes ilegales en ese país. Interesante, ¿no? Avanzando con la información internacional, también en noticias relacionadas con los Estados Unidos, el presidente de Brasil, Luis Inácio Lula da Silva, ha rechazado este viernes la reciente decisión del gobierno de ese país de incluir en su lista de grupos terroristas a las dos mayores organizaciones criminales del país y ha advertido de que de esta manera se está abriendo la posibilidad de una intervención militar. Estoy muy triste con la noticia, dijo Lula, quien pues reaccionó de esa manera a la medida del Departamento de Estado de incluir a Comando Vermelho y a Primer Comando de la Capital en su lista de grupos terroristas. Una demanda que el precandidato opositor Flavio Bolsonaro planteó al presidente Donald Trump esta semana en su visita a Washington. Y pues Lula, en ese mismo tenor, ha subrayado que han sido varias las leyes que han sacado adelante para combatir el crimen organizado y que no van a tolerar que se les trate como niños o como una república bananera, así lo dijo. Asimismo, puso de relieve que las armas con las que refuerzan estos grupos llegan desde Estados Unidos, en cuyo territorio se permite a muchos de estos criminales blanquear su dinero conseguido ilícitamente. Pues sigue, repito, pues muy fuerte este tema de Estados Unidos en su búsqueda de detener a las que considera organizaciones terroristas, además de pues verlos como obviamente un peligro para pues el bienestar de la sociedad estadounidense al traficar pues drogas y otras sustancias hacia ese país. Y ya para cerrar con este tema también y con las noticias internacionales, el gobierno de Donald Trump quiere aumentar el nivel de contenido regional en los vehículos fabricados en Norteamérica hasta el 82% para poder optar a un trato preferencial en virtud del T-MEC. Con el 50% de ese valor producido en Estados Unidos, esto lo informaron cuatro fuentes conocedoras de la postura de Washington. La propuesta presentada esta semana durante las negociaciones en Ciudad de México entre Estados Unidos y justamente nuestro país, las revisiones del T-MEC, vigente desde hace 6 años, pues no incluye ninguna disposición que exija la inclusión de contenido alguno por parte de Canadá, país que no está representado en estas conversaciones. De aprobarse este cambio, supondría una ruptura importante con el actual T-MEC, que exige que el 40% del valor de las piezas principales de los automóviles de pasajeros norteamericanos se produzca en países con salarios altos como Estados Unidos y Canadá. Este umbral es ahora del 45% para las camionetas pick-up. En general, los vehículos fabricados en Norteamérica deben tener actualmente un 75% de contenido regional para poder optar al trato preferencial en virtud del tratado regional. Pues vaya, mucha información reciente originada desde los Estados Unidos y que de alguna manera tiene un efecto en algunas otras naciones. Y con eso cerramos nuestras noticias internacionales para dar paso a lo siguiente.
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1: Dos de la tarde con 14 minutos y pues sí, ya estamos en los últimos instantes de este mes. Pero no hay pues noticias tan alentadoras para junio, porque de acuerdo al Servicio Meteorológico Nacional, el próximo mes estaría iniciando con un temporal de lluvias fuertes, desde muy fuertes hasta intensas. En su pronóstico del viernes 29 de mayo al lunes 1 de junio, el organismo de la Comisión Nacional del Agua dio a conocer las entidades en las que se prevén en esos días precipitaciones aisladas hasta puntuales muy fuertes, con probables descargas eléctricas, granizo y riesgo de inundaciones. Para este viernes, pues una circulación ciclónica en niveles medios y altos de la atmósfera en el suroeste del Golfo de México, más inestabilidad atmosférica, el ingreso de humedad del Océano Pacífico, Golfo de México y Mar Caribe, estarán ocasionando lluvias puntuales muy fuertes con descargas eléctricas en estados como Chiapas, Campeche, Yucatán y Quintana Roo. Lluvias fuertes en Oaxaca y chubascos en Puebla, Veracruz y Tabasco. A su vez, un canal de baja presión en el interior del territorio nacional y el ingreso de humedad del Océano Pacífico y Golfo de México estarían originando lluvias aisladas e intervalos de chubascos en otros estados del norte, noreste, oriente, centro, occidente y sur del país. También se habla de que una línea seca en el norte de México, en interacción con una vaguada a niveles altos de la atmósfera sobre el noroeste del territorio mexicano, propiciaría rachas de vientos de hasta 70 kilómetros por hora y posibles tolvaneras en algunas de las regiones mencionadas. Pese a ello, hay otros estados, sobre todo en el occidente, donde las temperaturas vespertinas pues serán calurosas, están siendo calurosas, incluso en algunos casos muy calurosas, prevaleciendo una onda de calor, sobre todo en Sinaloa, Nayarit, Jalisco, Colima, Michoacán, Guerrero, en algunos puntos de Oaxaca, Morelos, y así también en algunas otras zonas de Chiapas. ¿Pero qué hay para nuestro estado? Bueno, pues le decía que en términos generales, de acuerdo al Servicio Meteorológico Nacional, el mes de junio estaría arrancando con lluvias para algunos sitios. Para Hidalgo, pues parece ser que nos darán una leve tregua las lluvias. Hoy lo podemos ver. Hoy tenemos un ambiente, un clima agradable. De acuerdo a los pronósticos, se espera que se mantengan los cielos mayormente despejados. Las posibilidades de lluvias para Hidalgo son bajas. Lo máximo por ahí es hablamos de un 15% de probabilidad. Aunque en promedio para gran parte del territorio estatal manejamos un 10% de probabilidad de lluvia. En el caso de que usted tenga programada una salida en las próximas horas hacia Pachuca o hacia Tulancingo, le comparto rápidamente los pronósticos y las probabilidades de lluvia para estas zonas. En el caso de la capital y la zona metropolitana, hablo de Pachuca y Mineral de la Reforma y esta zona metropolitana, tenemos que existe un riesgo de lluvias del 10%, así que es muy baja, aunque ahí está esa posibilidad. La temperatura máxima alcanzada en Pachuca es de 23 grados Celsius. Para el caso de Tulancingo, se estaría llegando hasta los 26 grados Celsius este día. El cielo, pues en su mayor parte despejado. Y el pronóstico para Tulancingo de probabilidad de precipitaciones es del 15%, así que 5 puntitos más, digamos, lo que la capital, pero al final podemos ver y usted puede escuchar que es una probabilidad baja de lluvia, tanto para la capital como para el Valle de Tulancingo, para que lo tome en cuenta. En el caso de esta región, Otomitepegua, tenemos también una probabilidad del 15% de lluvia débil para Tenango de Doria. En caso de que se presente, se estaría presentando entre las 3 y las 4 de la tarde, para después simplemente tener presencia de algunas nubes hasta parte de la noche. Pero sería, repito, una lluvia débil y el pronóstico es bajo, es 15% de que se presente. Para mañana, temperatura mínima de 9, máxima de 25, sin pronóstico de lluvia. Para el domingo, mínima de 9, máxima de 25 también, aunque ahí vemos un 50% de probabilidad de lluvia para el domingo y para el lunes, así que hay que estar al pendiente de estos cambios. En el caso de San Bartolo también hay un pronóstico de lluvia débil para las 4 de la tarde, también es del 15%, y ya después solo tendríamos presencia de algunas nubes. Para mañana no hay pronóstico de lluvia para San Bartolo, con una mínima de 14 y máxima de 29 grados Celsius. Para el domingo también hay un 50% de probabilidad de lluvia, con una mínima de 13 y una máxima de 29. Mismas condiciones podrían presentarse el día lunes. Así que, repito, insisto, manténganse al pendiente de los distintos canales de información para que puedan estar tomando medidas en caso de que exista algún cambio. En el caso de Huehuetla, es aún más baja la probabilidad de lluvia el día de hoy, un 10% de que así suceda, y esta podría presentarse a las 3 de la tarde, y de no ser así, pues ya no va a llover, ya no llovería el resto de este viernes. Para mañana, mínima de 20, máxima de 33, con cero probabilidad de lluvia. El domingo, al igual que Paratenango y San Bartolo, en Huehuetla existe una probabilidad de lluvia del 50%, una mínima de 19 y una máxima de 32 grados Celsius. Y también se podría presentar algo de lluvia el día lunes en Huehuetla. Ahí tiene, espero que toda esta información le sea útil y la considere pues para el resto de sus actividades, tanto de este día como del fin de semana. Vamos a continuar ahora con información de carácter estatal.
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1: Vamos a iniciar con temas de política. Durante la primera sesión ordinaria de su Consejo General, la Secretaría Ejecutiva del Instituto Estatal Electoral de Hidalgo reveló que actualmente mantienen bajo investigación 15 procedimientos sancionadores. La cifra se desglosa en dos casos arrastrados desde 2025, además de 5 procedimientos especiales y 8 ordinarios iniciados en lo que va de este 2026. El dato más alarmante del informe revela que la totalidad de los procedimientos especiales archivados este año, es decir, los 5 expedientes en curso, corresponden estrictamente a denuncias por violencia política contra las mujeres en razón de género. Ante esta radiografía, el consejero electoral José Guillermo Corrales Galván lanzó un enérgico pero respetuoso exhorto a las autoridades de los 3 órdenes de gobierno. En este caso, el funcionario exigió destrabar y agilizar la entrega de información que el instituto solicita para armar dichas investigaciones. A solo 7 meses de que arranque formalmente el proceso electoral 2026-2027, Corrales Galván advirtió que la colaboración gubernamental no es opcional, sino más bien un requisito indispensable para recabar las pruebas que garanticen el acceso real de la ciudadanía a la justicia electoral. ¿Qué podemos opinar sobre este reporte del Instituto Electoral de Hidalgo? Pues que no solo se trata de un balance de archivos y expedientes. Este básicamente es el reflejo de pues esa herida que sigue abierta, una herida social, donde vemos que el 100% de los procedimientos especiales de este año pues son por violencia de género, y que nos demuestra que el terreno político sigue siendo hostil, peligroso y desigual. ¿Para quiénes? Pues para las mujeres. Así que la advertencia del consejero Corrales Galván pone el dedo en la llaga. La burocracia y la lentitud gubernamental se vuelven cómplices de la impunidad, tristemente. Si las autoridades no entregan la información a tiempo, la justicia electoral pues va a llegar tarde. Y sabemos que una justicia, o que la justicia llegue tarde, pues yo creo que ya le vamos a tener que quitar justamente ese adjetivo. Entonces ya no sería justicia, sería otra cosa, pero ya no sería justicia. Entonces, la gran pregunta es si las instituciones protegerán la democracia o si seguirán frenando el hecho de que la cancha esté pareja para hombres y mujeres, como algo que en la actualidad, pues yo creo que como sociedad estamos exigiendo, ¿no? En otros temas, y se lo comentaba en los titulares, y también es una alarma encendida, pero en este caso en temas de salud. Porque el Instituto Mexicano del Seguro Social en el estado ha lanzado un llamado urgente a todos, a la población, para romper el silencio y sobre todo reforzar las medidas de prevención contra las infecciones de transmisión sexual. De repente son temas que pareciera que hay etapas de nuestras vidas donde los tomamos más en cuenta, ¿no? O donde les prestamos más atención, pero son temas que siempre deben de mantenerse ahí en la mesa y que deben de justamente abordarse desde una parte informativa y de concientización. Los especialistas del Seguro Social advierten que aunque estas enfermedades, por eso le decía, ¿no?, que siempre deben de estar ahí, no depende de que estemos en una etapa de nuestras vidas, porque estas enfermedades no respetan edades, no respetan condición social. Y sí, es una realidad que son los adolescentes y los adultos jóvenes quienes hoy se encuentran en la línea de mayor riesgo, pero remarquemos eso, no son exclusivas estas enfermedades de un sector social o de edad, ¿no? Sobre esto, la doctora Yureli Cristina Islas Telles, epidemióloga del Hospital General de Zona número 36 de Pachuca, explicó que el gran peligro de estas infecciones radica en que muchas de estas avanzan de forma silenciosa, es decir, sin presentar ningún síntoma evidente, lo que facilita que se propaguen rápidamente entre la población. De acuerdo con la especialista, conductas como tener parejas, múltiples parejas sexuales y la falta de una higiene adecuada detonan en el repunte de padecimientos como la gonorrea, la clamidia, sífilis, herpes genital, virus del papiloma humano, tricomoniasis y VIH. Por ello, las autoridades médicas hacen una recomendación directa. Toda persona que inicie su vida sexual debe acudir a los módulos Prevenims ubicados en las unidades de medicina familiar. Ahí pues van a recibir orientación científica, métodos de protección gratuitos y la información necesaria para cuidar su salud. La consigna del IMSS es clara: una detección a tiempo frena la cadena de contagios. Así que esta también es información que no debemos echar en saco roto. Y justamente hablando de este tema de salud, le comparto lo siguiente. Este año, Tulancingo ocupa el tercer lugar estatal en cuanto al número de nuevos casos confirmados de VIH, con 8. Mientras que Tizayuca y Pachuca, hasta el 9 de mayo, sumaban 9 y 13 casos respectivamente. De acuerdo con el boletín epidemiológico de la semana número 18, la Secretaría de Salud de Hidalgo contabilizó 101 casos del padecimiento de enero al 9 de mayo, cifra que en comparación con los 139 casos registrados en el mismo periodo de 2025, pues afortunadamente representa un decremento de 27.3%. Al cierre del periodo mencionado, los 10 municipios de la entidad con más personas positivas a VIH son Pachuca con 13, Tizayuca con 9, Tulancingo con 8, Huejutla, Actopan, Mineral de la Reforma y Tula con 5 cada uno, Ixmiquilpan con 4 y Atotonilco.

enfermedades de transmisión sexual. Y para cerrar con nuestras noticias de carácter estatal, cambiamos de tema y le platico esto antes de irnos a la pausa. Hoy, más de 30.000 ciudadanos integrados en los comités de Contraloría Social vigilan de manera directa y a pie de calle cada peso invertido en las obras públicas de sus comunidades, barrios y municipios. Sobre esto, el contralor estatal Álvaro Bardales enfatizó que este modelo no es una simulación de oficina, se trata de una supervisión frente a la gente, justo en el lugar donde se ejecutan los trabajos. Como ejemplo de esta estrategia, las autoridades inspeccionaron la pavimentación del acceso a la colonia La Peña en la comunidad del Jardín, en Progreso de Obregón. Ahí, frente a los propios vecinos, se verificaron espesores de pavimento, calidad de los materiales, volúmenes de mezcla y el avance físico real contra lo contratado. La vigilancia no es solo visual, también es científica. Bardales detalló que ante cualquier duda técnica de los comités, las muestras de material se envían de inmediato al laboratorio de control de calidad de la Contraloría. En este complejo se realizan pruebas especializadas de concreto, asfaltos, acero y compactación. Este blindaje ciudadano y técnico opera en unas 3.700 obras cada año en la entidad, lo que pues posiciona a Hidalgo con el esquema de supervisión social más amplio y cercano a la población en todo el país. De acuerdo con el funcionario, la fórmula es la siguiente: cuando la ciudadanía observa, los laboratorios certifican y la Contraloría permanece en el campo. Se cierran las puertas a los materiales de baja calidad, a los pagos indebidos y a las obras mal hechas. La corrupción, concluyó el contralor, crece en la oscuridad, pero se acaba cuando el gobierno se acerca a la gente y construye confianza. ¿Y qué más podemos decir de esto? Pues que la activación de 30.000 observadores ciudadanos en Hidalgo va más allá de un logro administrativo. Veámoslo como un cambio cultural profundo. Históricamente, sabemos que la obra pública pues ha sido ese terreno donde pues se presentan los moches, el sobreprecio y pues todo esto da paso a infraestructura que podríamos calificar de papel, que rápidamente se desmorona, que rápidamente con la primera lluvia ya se fue, ya se la llevó el agua. Entonces, pues decirlo así como muy coloquialmente, el sentar al ciudadano, el que usted se siente a revisar el espesor del pavimento de la obra de su calle, o que usted se siente a revisar el contrato justamente para esa obra, pues es un acto de empoderamiento a la comunidad. No es un simple acto de estar ahí de observador. Y también esto significa arrebatarle ese monopolio o esa exclusividad de vigilancia a los burócratas, ¿no? A la burocracia. Y esto pues tiene un impacto importante porque no debemos dejar de ver esto como que cuando las personas hacen esto, su voz pues de alguna manera va a detener a una constructora fraudulenta y pues se democratiza también la fiscalización. Entender esto, entender que el dinero público pues es o pertenece a quienes pagan los impuestos y no a quienes firman los cheques, pues es también parte de esta acción. Así que cuando usted tenga la posibilidad de ser parte de esos comités de obra, no lo piense, hágalo. Y no solo sea un tema de que está cumpliendo como con un, vamos a decirlo así, mero trámite, con una mera... se me va, ¿qué otra palabra podemos aplicar ahí? Como... está usted, le decía, pues siendo partícipe de eso y evitando que sucedan todas estas cosas que sabemos suceden, ¿no? Y que siguen sucediendo. Pero pues también está en nuestras manos como ciudadanos, como ciudadanos responsables, que no sigan sucediendo, ¿no? Porque después pues ahí estamos, ¿no? Quejándonos de que ya la carretera ya nos duró nada más unos meses, que nuestra calle ya al poco tiempo ya también ya no tiene un pedazo. Y así podemos ir señalando algunas otras cuestiones, pero
cuando se nos dio la oportunidad o cuando tuvimos la oportunidad

0: oportunidad de cerciorarnos que se hiciera un buen trabajo, que se utilizaran los materiales adecuados, pues simplemente no lo hicimos, ¿no? No aprovechamos esa oportunidad para señalarlo antes de que el trabajo ya estuviera hecho o mal hecho. Así que, repito, pues cuando tengamos esa posibilidad, hay que hacerlo, no hay que verlo como algo cansado, como algo que mejora, no, que lo haga el gobierno, ¿no? O que es su responsabilidad. También nosotros seamos agentes activos en ese sentido. 2:34, vámonos a la pausa. Enseguida regreso con más información y ya se tratará de noticias nacionales.
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1: Son las 2:35.
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8: Dos cosas. Primero, lo que es el uso personal y después la comercialización. Entonces son dos grandes vertientes que pues sí lo hace como que mucho hincapié la Ley General de Salud. Las sanciones pues van desde las multas administrativas, que podrían ser pues las de menor importancia, aunque sí son algo duras, cierre de comercios también y también penas. Entonces, por ejemplo, el artículo 456 de esa misma Ley General de Salud te dice que te puede imponer una pena desde 1 a 8 años de prisión. Entonces se me hace algo muy rígido porque incluso está como que todavía mayor a otros delitos, por ejemplo el robo, que va de 1 a 3 a 1 a 4 años, ¿no? Pero eso quiere decir que hay un verdadero problema sanitario en nuestro país. Sí, para que los legisladores hayan modificado el artículo 4 de la Constitución y hayan puesto estas penas en la Ley General de Salud es porque de verdad hubo un problema muy grave. Entonces el uso personal, dice la Ley General de Salud, no hay tanto problema. ¿Por qué? Pues, o sea, tú puedes consumirlo, pero hace más énfasis en cuanto a la producción, al venderlo y al promoverlo. Entonces, pero el uso personal también implica algunas sanciones. ¿Cuándo implica estas sanciones? Cuando en comercios, por ejemplo, en establecimientos cerrados, que tengan lineamientos o normas muy estrictas de que no se puede utilizar, lo utilices ahí. Ahí sí, ¿no? Tú lo estás utilizando para ti, pero si estas normas están en estos establecimientos, sí puedes tener algunas sanciones o algunas consecuencias jurídicas.
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0: 2 de la tarde con 39 minutos y avanzamos ahora a temas nacionales. Y pues uno de ellos sigue siendo el de los las personas señaladas, ¿no? Las personas acusadas por Estados Unidos de tener nexos con el narco. ¿Qué más o qué hay hablando de información nueva con respecto a esto? ¿Nuevas declaraciones? Sí, las hay. Y vienen en este caso desde la Fiscalía General de la República, que informó que 5 de los 10 mexicanos investigados por posibles vínculos con el narcotráfico en Estados Unidos, entre ellos el gobernador con licencia de Sinaloa, Rubén Rocha Moya, ya acudieron a declarar ante el Ministerio Público. El titular de la Fiscalía Especial en Investigación de Asuntos Relevantes de la FGR, Ulises Lara, afirmó que la institución continúa investigando si es que alguno de los señalados por Estados Unidos ha cometido algún delito. Es importante referir que ninguna de estas personas cuenta con ficha roja de Interpol, también remarcó en un mensaje transmitido por redes sociales. La información obtenida hasta el momento servirá para atender las líneas de investigación que se siguen y se llevarán a cabo todas las actuaciones necesarias para alcanzar la verdad y la justicia en este caso, dijo. Entre los que ya comparecieron a declarar está el gobernador con licencia de Sinaloa, Rubén Rocha Moya, quien informó que el 26 de mayo pasado respondió a las preguntas que le fueron formuladas por una agente del Ministerio Público. El mandatario estatal y otros 9 funcionarios y exfuncionarios de Sinaloa, recordemos, fueron señalados por Estados Unidos por supuestos vínculos con los Chapitos, facción del cártel de Sinaloa. Y bueno, pues este tema, como lo he dicho en otras ocasiones, va a seguir dando de qué hablar porque pues esto todavía no se cierra, ¿verdad? Por otro lado, en más información nacional, durante esta madrugada, senadores morenistas y aliados aprobaron la reforma constitucional sobre nulidad de elecciones por injerencia extranjera. Mientras que la oposición advirtió que la ambigüedad en la norma beneficiaría al oficialismo, esto después de que Ricardo Monreal, su promovente, retiró su reforma secundaria. La reforma fue aprobada por 85 votos a favor y 42 en contra. La modificación adiciona un párrafo al artículo 41, fracción sexta de la Constitución, que establece la nulidad de elección cuando haya injerencia extranjera. Esto cuando existe intervención de individuos, organizaciones o gobiernos extranjeros con la intención de influir en las preferencias o en los resultados electorales. Sin embargo, por la tarde de ayer, el diputado morenista Ricardo Monreal retiró el dictamen de la reforma a la Ley General del Sistema de Medios de Impugnación en Materia Electoral, que reglamenta la reforma constitucional. Con ello, Monreal reconoció que la reforma no aplicará para el proceso electoral que está más cerca, que es el del 2027, sino hasta la elección presidencial de 2030. Y eso por un lado. Vamos a hablar ahora de temas relacionados con lo que ya también platicábamos en el estado del tiempo, cómo vemos que las condiciones siguen cambiando. A veces mucho calor, ¿verdad? A veces mucha lluvia. Bueno, con respecto a esto, ya también se ha manifestado la UNAM, la Universidad Nacional Autónoma de México, alerta sobre el inicio simultáneo de la temporada de huracanes y el periodo crítico de tornados en el territorio nacional, el cual se estaría extendiendo hasta el mes de agosto. Científicos del Instituto de Geografía de la UNAM explican que el mes de mayo pues marca el repunte en la formación de estas violentas columnas de aire, estabilizándose su actividad entre junio y agosto. De acuerdo con el doctor José Francisco León Cruz, investigador de la máxima casa de estudios del país, las condiciones de tormentas severas actuales propician que el aire gire violentamente desde el suelo hasta las nubes. En México coexisten dos tipos de tornados, los de no supercelda, que son los más comunes, pequeños y de menor intensidad, y los de supercelda, que registran vórtices enormes, velocidades destructivas y daños severos. La UNAM identifica dos zonas de alto riesgo en el país. Una de ellas es la zona del eje volcánico transversal, que registra la mayor frecuencia de eventos y que afecta directamente a la Ciudad de México, al Estado de México, a Puebla, a Tlaxcala, a Hidalgo, Veracruz, Morelos, Michoacán, Guanajuato, Querétaro, Colima, Jalisco y Nayarit. Y está también la zona del noreste mexicano, comprendida por Coahuila, Nuevo León y Tamaulipas. Esta región es donde se concentra históricamente los tornados más devastadores. La memoria histórica nos recuerda la peligrosidad de estos fenómenos. Vamos, si hacemos memoria, nos encontramos que en 2007, por ejemplo, un tornado en Piedras Negras dejó 10 personas sin vida. Más recientemente, en 2015, otro evento en Ciudad Acuña destruyó 1,000 viviendas y cobró la vida de 14 personas. Ante esta realidad, los expertos de la UNAM emiten 3 recomendaciones fundamentales para la población. Las recomendaciones para el antes es monitorear alertas oficiales y ubicar refugios. La recomendación para el durante, o sea, cuando ya está desarrollando uno de estos fenómenos, pues es resguardarse de inmediato en zonas seguras y alejarse de las ventanas. Y la recomendación para el después es verificar que no existan fugas de gas, cables caídos ni daños estructurales antes de volver a casa. Bueno, pues este reporte de la UNAM, como casi toda la información que le presentamos, nos obliga a reflexionar. Y en este caso, a reflexionar sobre nuestra realidad. Una realidad donde los tornados ya no son temas o fenómenos exclusivos de las películas, ni tampoco exclusivos de los Estados Unidos. Son una amenaza real para las familias mexicanas. Estos fenómenos, pues, podemos verlos como un fenómeno donde su impacto no se mide en la velocidad, sino en la vulnerabilidad de nuestras comunidades. Eventos que les recordaba hace un momento, como los de Ciudad Acuña o Piedras Negras, desnudan la urgencia de actualizar nuestros atlas de riesgo y sobre todo de construir una cultura de prevención comunitaria. Prevención ante cualquier fenómeno, ¿no? No podemos evitar que la naturaleza pues tenga estas manifestaciones, ¿no? No podemos evitar que, si me permite la expresión, descargue su fuerza sobre nosotros. Pero lo que sí podemos hacer, lo que sí podemos evitar, es que la falta de información y la precariedad de la infraestructura conviertan un fenómeno natural en una tragedia humana. Por eso siempre es importante que se toquen estos temas, aunque se piensa, bueno, es que aquí nunca ha pasado. Sí, nunca ha pasado, pero eso no significa que no exista la posibilidad de que pase. La vida de miles de personas, por ejemplo, en el eje volcánico y el noreste del país, pues depende hoy de la rapidez con la que reaccionemos como sociedad, de que tengamos presente siempre lo que se debe hacer. Entonces, estos temas, insisto, nos llevan justo a eso, a reflexionar qué tanto o qué tan preparados estamos para prevenir tragedias. Eso por un lado. Por otro, déjeme actualizarle el tema del gusano barrenador en el país. Dirá usted, ya casi no se habla, ya casi no se menciona. Seguro ya se solucionó. No, de hecho no. Déjeme decirle que la Secretaría de Salud confirmó el primer caso de gusano barrenador en persona, esto en la Ciudad de México. Una enfermedad conocida médicamente como miasis, por una mosca, la llamada clochiomyia o miniborax, una mosca cuyas larvas invaden tejidos vivos de animales y, como ya lo hemos visto, también de humanos. De acuerdo con datos del Sistema Nacional de Vigilancia Epidemiológica, durante la primera semana de mayo se documentó el primer contagio humano en la capital del país. Sabemos que ya se ha presentado en otros estados, incluido Hidalgo. El reporte, pues, también ahí, como tenía que ser, ya encendió las alertas sanitarias debido al incremento acelerado de casos en México durante este 2026. Hasta el 22 de mayo de este año se acumulaban 235 casos de miasis humana. 235 casos, ¿eh? Ya la cifra es importante por gusano barrenador, cifra que supera los 118 registrados el año pasado. En este tema, hablando de este informe epidemiológico, detalla que Veracruz es actualmente la entidad con más personas afectadas por el gusano barrenador, con 58 casos confirmados. Le siguen Chiapas con 41, Guerrero con 23, Oaxaca con 22, Yucatán también con esa misma cantidad, Puebla 19, Quintana Roo 9 casos de gusano barrenador en personas, Hidalgo 8, San Luis Potosí tiene la misma cantidad que Hidalgo, Tabasco 7, Campeche presenta 6 casos, o presentaba hasta el corte que le mencionaba, el Estado de México con 4, Michoacán con 2, Querétaro con 2 y después vienen Jalisco, Morelos, Tamaulipas y Ciudad de México con 1. Es así que las autoridades sanitarias señalan que varias entidades no habían registrado casos humanos en 2025, pero durante este año la presencia de la plaga pues ha comenzado a expandirse rápidamente. Usted ya lo sabe, ya lo ha escuchado, pero creo que es importante recordarlo, remarcarlo. Las principales señales de alerta de presencia de este gusano barrenador en las personas son dolor intenso en heridas, sensación de movimiento debajo de la piel, inflamación severa, secreción con sangre, mal olor, presencia visible de larvas y lesiones que no cicatrizan. En casos avanzados, la enfermedad puede comprometer tejidos profundos y provocar daños graves, así que es importante que en cuanto se detecte, pues hay que buscar la ayuda médica, ¿no? La Organización Mundial de Sanidad Animal informó que entre enero y mayo de 2026 México registró 154 casos confirmados de gusano barrenador, por otro lado, en animales. Y en este caso los contagios se detectaron principalmente en vacas con 119, caballos 7, cerdos 7, borregos 4 y antílopes 2. Además, las autoridades detectaron contagios en perros domésticos, situación que preocupa por el riesgo de la propagación. Y ante este incremento, la Secretaría de Salud pues sigue recomendando o sigue pidiendo que se refuerce la higiene personal y el cuidado inmediato de cualquier lesión en la piel. Por ello, las autoridades piden lavar heridas con agua y jabón, desinfectarlas correctamente y mantenerlas cubiertas para evitar que las moscas depositen ahí los huevos. Y con esa información cerramos nuestras noticias nacionales.
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0: En información regional le menciono algo que mi compañero Alejandro Mendoza ya lo había dado a conocer en la emisión matutina, pero me parece que sigue siendo un tema importante y que seguramente habrá varias personas interesadas. En Tenango de Doria se ha puesto en marcha una convocatoria para personas adultas mayores de 60 años en adelante que estén interesadas en realizar su trámite de visa americana. Así que acérquese a las oficinas de atención al migrante en Tenango de Doria. La recepción de documentos estará comenzando el primero del próximo mes y se mantendrá hasta el 15 de junio. Las personas adultas mayores de 60 años en adelante de Tenango de Doria que busquen tramitar su visa americana, pues acérquense, repito, a estas oficinas de atención al migrante. O también pueden comunicarse al 775-134-2566, 775-134-2566 para que le brinden mayor información y usted pueda tener la oportunidad, si ese es el motivo de realizar este trámite, pueda reencontrarse con sus familiares que estén en los Estados Unidos y pueda tener la posibilidad de verles una vez más. Esta convocatoria es para Tenango de Doria y sus comunidades. Los requisitos pues son, usted debe de contar con pasaporte vigente, con obviamente la dirección de un familiar en Estados Unidos, o sea, la dirección del domicilio de su familiar en Estados Unidos, y el número telefónico de su familiar que esté en los Estados Unidos. La atención, en este caso, en las oficinas de atención al migrante en Tenango, para la recepción de los documentos, es de 8 de la mañana, bueno, de 8 y media de la mañana a las 4:30 de la tarde, ¿sale? Para que usted lo tome en cuenta. Por otro lado, y en información que también es valiosa y tiene que ser de interés de la población, tanto de Huehuetla como de San Bartolo, y que es algo que a mí siempre me agrada compartirlo, y qué bueno que se estén realizando ya más seguido estas acciones. Nuevas jornadas de esterilización gratuitas. Primero el lunes en Huehuetla. En Huehuetla, el próximo lunes 1 de junio, se estará realizando esta jornada de esterilización en la cancha principal de Huehuetla a partir de las 9 de la mañana. Usted tiene que registrarse para que pueda, pues, recibir la atención su mascota en el número 75 91 14 38 84. Para la población de Huehuetla, el número es, repito, el 75 91 14 38 84. Es la esterilización para perros y gatos, para hembras y machos en este caso también. Los requisitos son ayuno mínimo de 8 horas, mayores de 5 meses, no gestantes, no lactando, no recién pues paridas o que bueno hayan dado a luz, como se dice, ¿no? No mayores de 25 kilogramos, no mayores de 10 años. En el caso de los perros, que no sean de razas como Pug, Pitbull y Boxer. Y pues los animales pues deben de estar sanos y sin tratamientos médicos. Repito, jornada de esterilización gratuita en Huehuetla. Regístrese porque seguramente tendrá mucha demanda. No me indica aquí la publicación si hay algún cupo límite. Así que seguramente así es, pero considérelo y acérquese, llame para que se registre. En el caso de San Bartolo, la jornada de esterilización y también vacunación antirrábica se estará realizando el martes. El martes 2 de junio, también a partir de las 9 de la mañana, aquí en la cancha que se ubica en la colonia Centro. Los requisitos son pues muy parecidos. Perros y gatos mayores de 5 meses. Los gatos deben llevarse en bolsa o transportadora. Y las mascotas no deben estar enfermas y también con un ayuno mínimo de 8 horas. Repito, el servicio es totalmente gratuito. En este caso sí nos indican que hay cupo limitado a 100 fichas únicamente. Así que también considérelo y sea parte de estas. Es importante porque luego vemos muchos animalitos en la calle que decimos, ¿no? Ahí decimos erróneamente que no tienen dueño, pero obviamente tienen dueño. Y lo voy a decir así. Dueños irresponsables porque están en las calles, ¿no? Y no llegaron solos, ¿verdad? No aparecieron solos esos animales. Y pues la responsabilidad era nuestra, ¿no? Quizás ya no queríamos más perros en nuestras... O más perros, más perritas, más gatos, más gatas en nuestras casas. Pero no hicimos nada. No fuimos responsables con esterilizarlos. Y lo más fácil es abrirles la puerta, ¿verdad? Y que se vayan, ¿no? Y que anden en la calle. Entonces... pues ahí está. Después no nos andemos quejando, ¿no? De que tantos perros en la calle, de que hay mucho excremento, ¿no? En la calle y demás situaciones que se pueden generar justamente ante la irresponsabilidad de muchos y muchas de quienes tienen perros y gatos. Pues ahí está. Participe en estas jornadas de esterilización y vacunación con sus mascotas.
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0: Antes de finalizar, escuchemos la siguiente información institucional.
3: Les saludo con gusto y en más información universitaria. ¿Sabían que cada 28 de mayo se conmemora el Día Mundial de la Concientización sobre el Síndrome de Treacher-Collins? Así es, y este año la Universidad Autónoma del Estado de Hidalgo se sumó con fuerza a las acciones para visibilizar esta condición genética que afecta a unos 2 de cada 120 mil nacidos vivos. Para entenderlo mejor, Jennifer Maciel Escorcia Ramírez, egresada de la Universidad Autónoma del Estado de Hidalgo y presidenta fundadora de la Asociación Nacional Síndrome síndrome Treacher-Collins, Liam A.C., platicó sobre la urgencia de difundir de qué trata este trastorno. El objetivo es claro: garantizar que quienes lo vivan reciban una atención médica integral y sobre todo empática. ¿Pero qué es exactamente el síndrome de Treacher-Collins? Bueno, pues es una alteración genética que afecta el desarrollo de los huesos y tejidos de la cara. Quienes lo tienen suelen presentar pómulos y orejas más pequeñas, párpados caídos y la mandíbula retraída. Esto provoca complicaciones serias para respirar, tragar, ver y oír. Pero ojo, un dato importantísimo: no genera ninguna discapacidad intelectual. A pesar de que existen estudios genéticos para detectarlo desde el embarazo, la realidad es que son carísimos y el sistema de salud público no lo ofrece. Esto, sumado a que muchos médicos generales desconocen la enfermedad, hace que un diagnóstico a tiempo sea casi una misión imposible. Por eso, la asociación que lidera Jennifer no se queda de brazos cruzados. Se dedican a capacitar al personal de salud, hacer alianzas con universidades para impulsar la investigación, crear protocolos de atención neonatal y técnicas de intubación para vías aéreas difíciles. Gracias a estos 10 años de esfuerzo, hoy los niños con este síndrome tienen mayores tasas de supervivencia y una mejor atención desde el primer día de nacidos. Todo este movimiento nació en 2016 de una historia profundamente personal. El hijo de Jennifer, Liam, fue el primer caso registrado en México. Lamentablemente falleció a los 3 meses debido a un tratamiento inadecuado por la falta de información médica en ese momento. Su dolor se transformó en motor y hoy la fundación acompaña a decenas de familias, no solo en México, sino en países como Argentina, Chile, Ecuador, España, Panamá y Estados Unidos. De hecho, fue esta red internacional la que logró consolidar el 28 de mayo como el día conmemorativo en honor a Edward Treacher-Collins, el médico que describió el síndrome en 1900. Y las buenas noticias no paran. Tras 7 años de incansable gestión, el Senado de la República ya aprobó la iniciativa para instaurar el Día Nacional de este síndrome. Con esto, México está a solo un paso de ser el primer país del mundo en oficializar la fecha e institucionalizar acciones de salud pública. Un avance enorme para cambiar vidas. Con información del Boletín Informativo UAEH para Suma Noticias Radio, Alejandro Mendoza.
0: Antes de despedirme, quiero por acá hacer énfasis en un comentario que nos han hecho a través del WhatsApp, y la verdad es que tienen razón, ¿no?, en hacerlo y en cuestionar y sobre ello. Nos dicen por acá: oiga, y disculpe, ¿y por qué no se van a las comunidades con respecto a las jornadas de esterilización? En las comunidades hay muchos perros y gatos, dice por acá la terminación 2072. Es muy cierto, en el caso de Huehuetla sí hemos visto que han incluso publicado, ¿no?, que han hecho jornadas en días recientes en algunas comunidades. Buscaremos acercarnos justamente al gobierno municipal y a la jurisdicción, que son los que estarán realizando esta actividad el día lunes aquí. Pues preguntaremos, ¿no?, si hay planes justo sobrellevar estos mismos servicios a las comunidades. Sabemos que es complejo también el tema de que se puedan acercar de algunas comunidades y poder traer desde allá a sus animalitos. Entonces es importante que podamos también tener esa respuesta, y pues ahí está el llamado, ¿no?, y la petición para las autoridades municipales y sanitarias, que acerquen estos servicios también hacia las comunidades. Y bueno, ya estaremos por ahí nosotros acercándonos para obtener una respuesta y compartirla con ustedes. Gracias por escucharnos y por hacer el comentario, y que es muy valioso, por supuesto. De esta manera es como me despido, agradeciéndole a Jesús Santos por su trabajo en controles de operación y grabación, por supuesto a toda la audiencia por su atención. Soy José Canales, que tengan excelente tarde de viernes y un grandioso fin de semana. Nos escuchamos pronto, buena tarde y buen provecho.
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6: Son las 3 con 4 minutos. 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

0: 3:05, 3:06 ya. Muchísimas gracias quienes ya están en sintonía del 99.7 FM. Mi nombre es Anayeli Trejo y estaré con ustedes a partir de este momento hasta las 4 de la tarde. Así que los invito a que se vayan ya reportando, que nos vayan compartiendo sus mensajes, sus saludos, algún tema en especial que desee escuchar en esta tarde. Pues estamos al pendiente en el 771-111-5629. Y un saludo muy especial para nuestra amiguita Marifer, que ya se está reportando hasta allá en el Mabodo. Un saludo muy especial, muchísimas gracias por estar ya en sintonía de esta frecuencia universitaria. Y pues iniciamos ya este espacio en vivo y espero y se le estén pasando muy bien. Recuerden que es viernes ya 29 de mayo, último viernes de este mes, y pues ya estamos a nada de decirle adiós a mayo. Espero que este mes haya sido de lo mejor para cada uno de ustedes, que hayan disfrutado, que hayan aprovechado, y si tienen algún proyecto, pues que en este mes haya tenido un buen avance su proyecto. Así que pues ya estamos a nada de iniciar el mes número 6, el lunes regresamos, iniciamos semana y iniciamos mes. Así que a disfrutar los últimos días del mes de mayo. Nos vamos con un tema musical y regresamos para ya iniciar con las complacencias de esta tarde.
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3 de la tarde con ya 13 minutos, 3 con 13. Muchísimas gracias. Y ya nos escribe Marifer. Nos dice lo siguiente. Dice, buenas tardes, amiguita Nayeli. Por favor, me complaces con una melodía, la de La Rana René. Todos los días te escuchamos. Ahora estoy descansando porque mi maestro tiene consejo técnico. Exactamente, cada fin de mes los maestros tienen consejo técnico. Entonces, pues, los niños les toca descansar. Dice, estoy jugando solita como una pollita. Pues un saludo muy especial para ti, Marifer. A veces faltan más pequeños en casa para tener con quién jugar, pero pues a veces es complicado. Entonces, pues invita a mami a jugar contigo. Invita, pues no sé, a tu vecinita, a tus amiguitos, a que jueguen contigo. Y así pues puedes divertirte un poco más. Pero sí, pues, pues lo más cercano pues es invitar a los papás a jugar contigo y así ser el juego más divertido. Y pues un saludo muy especial para ti, Marifer, y qué bueno que estés jugando y disfrutando de esta frecuencia universitaria. Muchísimas gracias, Marifer, y nos vamos con este tema que nos solicitas, la de René. Vamos a escuchar este tema musical, disfrútalo y pues a seguir divirtiéndote ahí en casita con tus juguetes.

0: 3 de la tarde con 18 minutos. Nos piden otro tema. Nos vamos al corte y regresamos para seguir complaciendo en esta tarde. Recuerden que estamos en Tarde Grupera 99.7 FM. Nos vamos al corte, regresamos y seguimos complaciendo.
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4: Son las 3 con 19 minutos.
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Estamos de regreso en Tarde Grupera. Ya nos pidieron otro tema musical y ahorita vamos a leer este mensaje. Gracias, terminación 3852. Nos dice: hola, buenas tardes. Disculpe, ¿me podría complacer con una canción del Trono de México, por favor? No nos dicen cuál, entonces nos vamos a dar a la tarea de escoger uno del Trono de México. A ver, ¿cuál estaría bien? El del Trono de México, a ver. Híjoles. A ver, voy a escoger uno. Espero y sea de su agrado. A ver si les gusta el tema del Trono de México que ya escogí, para que usted lo disfrute ahí en casita. Gracias, terminación 3852. Nos vamos con un tema de Trono de México. El tema que escogimos es Prometiste Volver.

0: 3 de la tarde con 24 minutos ya, 3 con 24 para que no se le haga tarde. Si tiene ya planeado alguna actividad en este día de, viernes, lo hemos dicho, ya estamos a viernes. Y nos dicen, y mi a ver qué nos dijeron por aquí. Y mi melodía, nos dicen, nos piden la de El Chanclazo de Mamá. Es un tema muy bonito. Lo hemos estado escuchando seguido en esta estación de radio, el cual agradecemos a las personas que los solicitan. Y como sabemos, tenemos a veces diferentes gustos. Uno nos gusta más el trío, otros la banda, otros mariachi. Así como que varía un poco, pero nosotros complacemos siempre a nuestra audiencia. Y pues muchísimas gracias quienes van solicitando sus temas musicales. Nosotros ya tenemos una playlist, pero usted siempre decide el tema que vamos a ir escuchando. Así que agradecemos siempre el que nos escriban, el que nos soliciten sus temas musicales, el que digan yo quiero este tema, me gusta. Y pues muchas gracias, la verdad, siempre agradecidos de recibir un mensaje de ustedes. Y nos vamos con este tema del Chanclazo de Mamá.
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1: Así es, está escuchando Tarde Grupera y tenemos más mensajitos. Muchísimas gracias. Nos dice, buenas tardes, Anayeli, ¿qué tal? ¿Cómo estás? Pues yo muy bien, muchísimas gracias. Espero que usted igual se encuentre muy bien desde Ecatepec, Estado de México. María Luisa, un saludo muy especial para ti. Muchísimas gracias por siempre estar ahí al pendiente de esta frecuencia universitaria. Muchísimas, muchísimas gracias. Nos dice, para solicitar dos canciones, la primera de Chiquitita, de Guardianes del Amor, y la otra es Cuestión Olvidada, de Los Tigres del Norte. Por favor, dice, si puedes, claro, de antemano, muchísimas gracias, y estoy escuchando con mi esposo Rogelio. Saludos y que tenga una linda tarde. Pues un saludo muy especial para los dos, para María Luisa, para su esposo Rogelio. Muchísimas gracias por estar en sintonía del 99.7. Y pues un saludo muy especial para usted. Espero y estén muy bien y que estén disfrutando de esta frecuencia universitaria. Y nos vamos con el primer tema que nos solicitan. Y con ello nos vamos a un corte y regresamos con el siguiente tema musical.

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3: Son las 3:36.
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3:40 PM. Estábamos aquí contestando un mensaje. Muchísimas gracias. Y nos dice terminación 8756. Hola, mi amiguita Nayeli Trejo, ¿cómo estás, mi amiguita? Yo muy bien y sobre todo porque ya es fin de semana, ya es viernes, de Suma Radio UAH San Bartolo. Oye, ¿me podrías complacer con una canción de Problemita? Problemita del grupo Antifaz, por favor, locutora, amiguita. Pues un saludo muy especial para el buen amigo El Potrito, que ya se ha reportado y nos solicita este tema de grupo Antifaz. Nos vamos con este tema y regresamos.

3:44 PM, estamos de regreso y ya casi es momento de irnos a un corte, pero antes vamos a leer otro mensaje que ya tenemos aquí para que no se nos vaya acumulando. Gracias, terminación 4083 nos dice: hola, buenas tardes, amiguita Nayeli Trejo, un saludo para ti también. Si me puedes complacer, por favor, con aquel inmenso amor con el grupo Marimar. Para saludar a mi esposa María Luisa, te escuchamos en González, Ecatepec, Estado de México, de parte de Rogelio. Pues ahí está el saludo muy especial para María Luisa de parte de Rogelio. Espero que se encuentren muy bien y pues gracias por estar en sintonía del 99.7. Nos vamos con este tema, aquel inmenso amor, y finalizando el tema musical nos vamos a un corte y regresamos.

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3: ¿Qué estrategias implementa el sector salud del estado de Hidalgo en la prevención de consumo de vapeadores?
4: Actualmente en el estado de Hidalgo contamos con 6 UNAMES ECOSAMAS. Estas UNAMES ECOSAMAS están fortalecidos con personal de psicología, personal médico, personal de trabajo social, y son los encargados de llevar a cabo estos servicios a la población. Específicamente en estas UNAMES ECOSAMA contamos con un programa con terapia cognitivo-conductual, específicamente para la cesación del consumo de tabaco. Estas están ubicadas en los municipios de Tepeapulco, Pachuca, Ixmiquilpan, San Felipe Rizatlán, Huejutla y Tula de Allende. Y también otra de las alternativas pues es a través de la línea de la vida, que sería el 800-911-2000. Esta línea telefónica está disponible las 24 horas del día, los 7 días de la semana, y es una línea gratuita de asesoría, en la cual en esta línea telefónica también cuentan con un programa específico para la cesación del consumo de tabaco a través de la terapia cognitivo-conductual. O también tienen un sitio en internet, pueden googlearlo a través de su navegador. Es la línea de la vida, y en esta página van a encontrar muchísima información relacionada, también infografías, videos, algunos contenidos acerca de los vapeadores, cigarrillos y algunas otras sustancias.
3: Voz, Francisco Javier López Morales, coordinador estatal del área de prevención de adicciones de la Subsecretaría de Salud de Hidalgo.
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1: Son las 3:51.
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0: Estamos de regreso, ya solo faltan 9 minutos y darán ya las 4 de la tarde. Qué rápido se nos está yendo estos minutos. Espero y estén disfrutando al máximo este espacio en vivo Tarde Grupera. Vamos a escuchar el siguiente audio donde nos solicitan un tema musical.
1: Hola, ¿qué tal, señorita Nayeli? Me complace con una canción, por favor. La de Tus Mentiras de los Bukis, si es tan amable. Gracias.
0: Ahí está el audio que nos comparten, terminación 2072. Muchísimas gracias. Nos vamos con el tema de Tus Mentiras.

0: 3 de la tarde ya con 57 minutos. Vamos a escuchar rápido este tema, más bien este audio que nos compartieron, y ya regresamos para complacer con el tema solicitado.
1: Hola, mi amiguita Nayeli, gracias por complacerme. Quiero pedir otro temita, a ver si me puedes complacer con la del Pulcazo de Grupo Super Potro, por favor. Cuando escuchaba ese grupito, de ahí me pusieron el apodo del Potro, porque me gusta el Grupo Super Potro. Cantaba chiquito, cada rato la ponía yo esa canción. La del Pulcazo se llama, de Grupo Super Potro, por favor. Esa es mi canción. Porfas.
0: Ahí está el audio que nos comparten. Muchísimas gracias. Y pues vamos a complacer con Super Potro. Pero con ese tema nos despedimos. Muchísimas gracias quienes estuvieron en sintonía del 99.7. Los invitamos a que se mantengan ahí. Ya en breve inicia otro espacio en vivo para que usted siga solicitando sus temas musicales. Muchísimas gracias por permitirme acompañarlos durante esta semana. Y pues gracias por estar reportándose. Me despido, que sigan teniendo excelente tarde, excelente fin de semana. Nos escuchamos el día lunes nuevamente. Mi nombre es Anayeli Trejo y los dejo con el siguiente tema musical.

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3: Son las 4 con 2 minutos. 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
1: Buena tarde, comenzamos. Estamos totalmente en vivo a través de las ondas hercianas de 99.7. Un placer y un gusto saludarles en esta tarde de viernes, ya el último día de... Perdón, el último día viernes de este mes. Ya estamos culminando casi el mes de mayo. Lo terminamos, si las circunstancias y las situaciones lo permitan, el próximo domingo. Ya el próximo lunes, inicio de semana. Y también comenzamos otro mes. Ya estaremos en el sexto mes, el mes de junio. Ya van a comenzar. Oigan, por cierto, ahí mándenos un mensajito. Díganos, compártanos dónde salieron las hormigas de San Juan, ¿eh? Las hormigas chicatanas, las hormigas como usted le conozca de nombre. Díganos en qué puntos de la región Otomí Tepehua ya salieron, ¿sale? Ya este manjar, este platillo ya típico de nuestra región. Y pues bueno, después de haber hecho este interrogante, vámonos rápidamente con mi presentación, porque no les he dicho quién cebo yo. Soy Jesús el Chuy Santos, estaré con usted hasta las 6 de la tarde. Y de hecho, como coincidencia, las 16 horas con 6 minutos, es decir, son las 4 con 6. Y le decía, hoy es 29 de mayo, hoy dentro de las efemérides que corresponden a un día como hoy, es que está el Día Internacional del Personal de Paz de las Naciones Unidas, es Día Mundial de la Salud Digestiva y también es Día Internacional del Everest, que por cierto, ya que mencionamos que hoy es el Día Internacional del Everest, está de la mano con otra efeméride en la cual podemos abarcar dos nombres. ¿Sale? Edmund Hillary y Tenzin Norgay, que fueron los que protagonizaron el primer ascenso a la cima de el Everest. Y eso ocurrió un 29 de mayo, pero allá del año de 1953. Para que se den una idea, ¿eh? ¿Cuántos años son? 73, ¿verdad? Bueno, 73 años que se pudo o se logró llegar a la cima de esta montaña del Everest. Y pues bueno, le decía, son, me parece que todas las efemérides, no hay una más. Es Día Internacional del Personal de Paz de las Naciones Unidas. Creo que ya lo había mencionado y si no, ya lo dije, ¿vale? Ahora sí, vámonos con la primera canción, el primer tema. Recuerden que nos pueden escribir al 771-111-5629. Estamos para atenderle, para servirle y complacerle con sus peticiones musicales en esta tarde. Si no nos siguen en Facebook, no sean malitos, denle seguir. Ahí nos encuentran como Radio UAEH San Bartolo y constantemente estamos subiendo contenido a esta red social. Ahora sí, le decía, nos vamos con la primera canción, el primer tema, y ahorita me voy con los saluditos, los mensajitos, y los estaremos compartiendo, por supuesto, que en unos minutos más adelante. Por ahora, lo que vamos a escuchar a continuación es algo que espero que sea de su agrado, ¿vale? Esto se llama A Mi Santa María y es el trío Impacto Huasteco. Así iniciamos con la música, ¡vámonos!
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0: Estamos de regreso y iniciamos ya con los saludos, las complacencias. A continuación vamos a escuchar a El Potrito desde Santa Úrsula, ahí en la colonia El Pozo.
1: Hola, hola, buenas tardes, amigo Chuy Santos de Suma Radio UAH San Bartolo, Tutotepec, Hidalgo, la 99.7 de FM. Soy tu amigo de siempre, El Potrito, de aquí de Santa Úrsula. ¿Me podrías complacer con el Xochipil Zaguat, con el grupo Real Huasteca? Por favor, si me puedes complacer. Ya escuché que vas entrando al aire, aquí a los, en los micrófonos de la radio. A ver si me puedes complacer con mi temita. Soy fans, desde el primer día que encontré la radio. No me despego, siempre escuchando Radio Universidad San Bartolo, Tutotepec, Hidalgo. Saludos para todos los locutores y locutoras.
0: Ahí quedó la voz del Potrito y vamos a complacer rápidamente, ¿vale? Ahí va el primer tema y ahorita me voy a Facebook, por ahí tengo otro mensajito. Vámonos, dice Xochipil Zaguat, Grupo Real Huasteca.

0: Son las 4 con 16 minutos.
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Estamos de regreso por acá. Nos escribieron, le decía, vía Facebook, pero creo que no nos quisieron dar el nombre de una persona. Vale, así que lo vamos a dejar en anonimato. Nos dice Ana Gómez. Dice, hola, ¿le puede mandar saludos a mi mamá que hoy está cumpliendo años? Y le puede poner las mañanitas, por favor. Ya preguntamos quién es la señora cumpleañera, pero no nos han respondido. Así que para la mami de Ana Gómez, vamos a dedicarle a ustedes, señora. Estas mañanitas son con el trío Armonía Huasteca. Y ahorita en unos instantes regresamos para seguir con los saluditos, los mensajes, las complacencias. ¡Vámonos!

Estamos de regreso, nos vamos con otro mensajito, dice, del número de terminación 87, perdón, no es 87, ando cambiando. Ah, no, sí, 8782, coincidencia, 28 en este número, ah, no, tiene más. Para la familia Maldonado, dice, hola, buenas tardes, un favor, ¿me podrías complacer con la canción Cielo de Estrellas con Imperiales? Lo escuchamos en Buenavista, Tlaxco, Puebla. Saludos a la familia Soto Maldonado. Perfecto, para la familia Soto Maldonado. Muchísimas gracias. Es la primera vez que nos escriben, ¿eh? Mil gracias. Y pues bueno, con mucho gusto, cariño y aprecio para ustedes. Vamos a complacerles con ese temita musical que de mí es también uno de mis favoritos. Es interpretada, bueno, ese tema la interpreta dentro de Los Imperiales de la Sierra Gladys Galloso, hermano de Reinaldo y de Gustavo. Que, pues bueno, antes estuvieron en Imperio Huasteco. También en Imperiales y qué más. No recuerdo qué otra agrupación han estado. Pero bueno, vamos a complacer con ese tema musical. Disfrútenlo, son apenas las 4:22. El número en cabina 771-111-5629. Y para la familia Soto Maldonado va este tema musical, Cielo de Estrellas.

Estamos de vuelta. Vámonos con otro mensajito del número de terminación 0193. Dice: hola Chuy, buenas tardes. Porfa, una canción de Bueno, pero no te enojes. Va que va, vámonos rápidamente con ese tema musical. También nos vamos a una muy breve pausa, pero enseguida regresamos con mucho más. ¡Vámonos!

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4: Estamos de regreso, me escriben por acá, dice: hola Chuy, buenas tardes, quisiera pedirle una canción, se llama Maldita Pobreza con la Nueva Armonía, por favor. Híjole, la Nueva Armonía, Maldita Pobreza. A ver si no nos metemos en un lío, ¿eh? Ahorita la colocamos, con mucho

gusto. Y pues bueno, de antemano, muchas gracias por estar en sintonía de esta frecuencia universitaria. Esto lleva por título Maldita Pobreza, es el son, es de el trío La Nueva Armonía. ¡Vámonos!

0: Lista esta complacencia musical. Nos vamos con otro tema que nos están solicitando de banda El Jovión. Dice por aquí que si podemos colocar y complacer con la canción de El Son del Cuchi. Por supuesto que sí, vámonos para el número de terminación 0193. Esto lleva por título El Son del Cuchi. Enseguida regresamos.
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Estamos de regreso, son las 4:43. Vámonos con otro saludito, otra complacencia musical. Y nos vamos a ir a una muy breve pausa, pero va a ser muy pequeñita. Así que no se vayan, no se despeguen de su aparato de receptores. Más, suba el volumen para que el vecino y la vecina también escuche este espacio musical. Por ahí hace ratito preguntábamos de quién era la cumpleañera, que no nos habían dicho, pero ya nos confirmaron hace ratito. De parte de Diana Gómez, que habíamos puesto hasta las mañanitas, y nos dice que la señora que está de manteles largos es doña Celedonia Baños Flores, de la comunidad de Los Manantiales, aquí arribita, de ahí del Cobae. Llega uno caminando rapidito ahí a Los Manantiales, como en unos 20 minutos, media hora llega uno, más tardar, dependiendo cómo sea el paso del individuo, ¿vale? Dicho esto, vámonos ahora sí con otro saludito. Y, no miento, es una complacencia musical. Dice el potrito que quiere otro tema musical. Por supuesto que sí. Dice, gracias mi amigo Chuy Santos, ¿me podrías complacer con otra canción? Ya conoces mi forma de ser. Al escuchar Radio UAH San Bartolo, Tututepec, dice, me pondría a poner la canción de El Chapulín Colorado con el trío Potros Acueltipense, por favor. Y quiero mandar saludos para la tienda Mini Super Ari, para el profesor Mario Ávila Ortiz. Sí, cierto, el profe Mario, Un saludote ahí en Santa Úrsula, que, híjole, ya iba yo a aventar un golazo. Iba a decir que ahí arribita estaba una casa grandota, una casota, una de dos pisos, que ahora ahí la familia García creo que ya hizo ferretería. Le iba a decir el nombre pasado, como le conocían antes. Ahí abajito está el mini super. Y pues bueno, un saludote para el profe Mario, un buen... él es un profesor que también organiza algunos eventos y los dirige como maestro de ceremonias, y mis respetos para el profe. Potrito, vámonos con tu petición musical de tus tocayos Potros Acueltipense. El potrito, fíjense, no había caído en cuenta en eso, que el potrito nos pide una canción de Potros Acueltipense. Vamos a escucharlo, se llama El Chapulín Colorado. Con eso nos vamos a una breve pausa, enseguida estamos de vuelta.

0: Son las 4 con 48 minutos. 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
2: ¿Qué reformas han entrado en vigor respecto a vapeadores en nuestro país?
3: En la Constitución, en el artículo 4, en este artículo pues menciona que pues está prohibida la producción, la fabricación, la comercialización, todo lo que tenga que ver con comercio de los vape, de los famosos vape. Entonces, esto hace que algunas leyes que se intervienen con este artículo 4 pues también tengan algunas modificaciones, por ejemplo, la Ley General de Salud, en su artículo 282, en donde dice también ahí expresamente que está prohibido toda esta comercialización con el vape, ¿no? Entonces sí, sí prohíbe esta parte de empezar a fabricarlos, de promocionarlos incluso, y entonces pues sí está como que muy restringido esta parte de los vape.
2: Vos, José Adán Márquez Castillo, licenciado en Derecho y académico de la Escuela Preparatoria número 2 de la Universidad Autónoma del Estado de Hidalgo.
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6: Estamos de regreso a las 4:50, nos vamos con otro mensajito por acá, dice, del número de terminación 2356. Dice, ¿qué tal? Buenas tardes. Buenas tardes. ¿Me puedes poner Mi Niñez y Mi Pasado de Halcón Huasteco? Te escuchamos en El Aguacate, te escuchamos a diario. Oigan, amigos del Aguacate, por allá yo creo que nos vamos a ver el día de mañana, ¿eh? No les digo dónde, a qué hora, ni el lugar exacto, pero ahí en El Aguacate yo creo que nos vamos a ver, y si no nos vemos, nos vamos a escuchar en vivo y a todo color. Vámonos con esta complacencia musical de, repito, del número de terminación 2356, se llama Mi Niñez y Mi Pasado, es el trío Halcón Huasteco de Marte Santana. ¡Vámonos!

Estamos de vuelta a las 4:54. 6 minutos nos separan de las 5 de la tarde. Y damos paso al siguiente mensajito. Nos dicen por acá. Muchas gracias. Saludos y muchas bendiciones para todos los que laboran en radio. Mil gracias. Vámonos con otro mensajito. Dice por acá. Buenas tardes, mi buen amigo Chuy. Sí, podría complacer con la canción. Se llama Te pido que vuelvas con el trío Ilusión Hidalguense. ¿Qué les parece? Nos vamos rápidamente con ese tema musical. Enseguida regresamos. Se llama Te pido que vuelvas. Es el trío Ilusión Hidalguense. Y ahora sí, echa la ilusión.

Nos escriben por acá también que si podemos colocar un zapateado con el trío Admiración Poblana. ¿Qué les parece si no escuchamos uno? Escuchamos varios antes de irnos a la pausa. Así que disfruten de este tema musical que es un mix, es un popurrí de zapateados de esta agrupación del estado vecino de Puebla para complacer el número de terminación 4059. ¡Vámonos!

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1: Son las 5 con 2 minutos. 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

0: Estamos de vuelta, oigan, me están solicitando un tema musical que... Por ahí, don Roger, ¿qué cree? Que no la encuentro, ya me tardé buscándola. Nos pide el tema de Nadie es Eterno en la Vida con el trío Fascinación Hidalguense, pero ¿qué cree? Que no la encuentro. Porfa, don Roger, no sea malito, si la podemos catafixiar por ahí con algún otro tema, con mucho gusto. O misma la canción de Nadie es Eterno en la Vida la podemos encontrar con otras agrupaciones, con otros tríos. Por ejemplo, Oro Hidalguense, Herencia Cretana, ¿quién es más? El trío Tres Palmas Hidalguense también. Los de Herencia Cretana, creo que ya les había dicho, el trío Privilegio Hidalguense, ¿quién es más? No recuerdo, pero hay varios. El trío Invasión Hidalguense igual, el único trío Imperio también la interpreta, y no recuerdo qué otras agrupaciones, hay varias, pero ¿qué cree? Se la debo con Fascinación Hidalguense, ahí sí no la encontraba yo, no sea malito. Por ahí si podemos complacer con ese tema con otra agrupación, o la catafixiamos, ¿va? Dice por acá el mensajito, ¿a dónde va a estar y a qué hora? Por favor, dice con la... ¿Qué dice? Por favor, con Blazer. Compláceme, ha de ser. Por favor, complace con una canción del Tatú y un saludo para mi prima Ana Brenda, por favor. ¿De dónde será Ana Brenda? Ha de ser de ahí, del Aguacate, de los Ailares, del Bopo. Ha de ser del Deshuadá, quién sabe. Pero ahí está el saludito para su prima Brenda, ¿eh? Esto se llama El Tatú. Es Herencia Juvenil y enseguida retornamos. Apenas son las 5:06, tenemos tiempo.
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Vámonos con otra complacencia musical, dice Don Roger. Buenas tardes, amigo Chucho Santos. Si me complaces con Nadie es Eterno en la Vida, con el trío de Oro Hidalguense, dice por acá, y nos corrigió por ahí porque no la tenemos la otra. Para saludar a mi esposa María Luisa, te escuchamos en Jan González, Ecatepec, Estado de México, de parte de Rogelio. Don Roger, no se diga más, vámonos, se llama Nadie es Eterno, es Oro Hidalguense. Enseguida regresamos.

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1: Son las 5 con 15 minutos.
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Estamos de vuelta a las 5:15. Después de esta breve pausa, vámonos con otro mensajito. Dice por acá: gracias, mi amigo Jesús Santos. Te quiero pedir otra canción, pero ahora con el grupo Super Pegue, la cumbia Rosario. Quiero mandar saludos para el pueblo de Cantarranas, Hidalgo, para la familia Neri Martínez, para saludar a la señora Nata y al señor Nacho González de Los Planes, que también les gusta mucho oír la radio de San Bartolo, Teotepec, Hidalgo. Gracias, gracias por elegirnos como Radio Universidad. Bueno, una de sus elecciones, ¿no? Elecciones favoritas. Y pues bueno, después de este saludito que nos envían, vamos a complacer. Es un tema musical en vivo del grupo de Super Pegue, se llama Rosario, es una cumbia. Y pues bueno, después de este tema musical regreso para seguir compartiendo algunos saluditos y algunas complacencias más. Recuerden que nos pueden escribir vía Facebook, ahí nos encuentran como Radio UAEH San Bartolo, y también nos pueden escribir al 771-111-5629. Estamos para servirles, para atenderles. Y ¿qué creen? Creo que ya no tengo mensajitos, creo. No, ya no tengo. Sale, por ahí si nos quieren escribir, quieren escuchar algo, adelante, apenas son las 5:17, es decir, 17:17. Vámonos, se llama Super Pegue, el tema Rosario de Super Pegue.

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1: Son las 5:28.
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0: Estamos de regreso, nos vamos rápidamente con un saludito, dice por acá. Buenas tardes, favor de complacer con la canción de Un Lugar Bonito del tío Realeza de la Sierra. Va que va, vámonos, se llama Realeza de la Sierra, se llama Un Lugar Bonito, enseguida regresamos, vámonos.
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El número de terminación 5508 nos pide el tema de guapangueros diferentes, un velero llamado Libertade. Y por supuesto que sí, lo vamos a colocar de una vez. Disfrútenla, son las 5:41. Con ese tema musical nos vamos a la última pausa y tendríamos escasamente 15 minutitos para seguir complaciendo sus peticiones y complacencias musicales. ¡Vámonos!

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1: Son las 5:46.
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2: Estamos de vuelta, nos vamos con otro mensajito del número de terminación 3830, dice el mensajito. Es la segunda vez, creo que nos escriben, ¿verdad, familia Rivera? Creo que sí, va, la segunda vez. Dice, hola, buenas tardes, ¿sí me puede poner una canción del trío oro hidalguense? Se va, porfis. Claro que sí, hombre, estamos para complacerles musicalmente hablando y esto lleva por título se va, es el trío oro hidalguense. Esperemos que no se vayan, esperemos que no, pero así se llama la canción.

Ahora vamos a cambiar totalmente de ritmo. Y si le digo que vamos a cambiar de ritmo es porque nos escribieron, dice, del número de terminación 9523. Dice, buenas tardes, Jesús. Si me complaces con la canción de Te Daré Una Rosa de los Askis. Dice, los escuchamos aquí en Los Ailares. Te escuchamos todos los días. Nos encanta tu programa. Hombre, mil gracias, Muchísimas gracias. Por ahí, amigos de Los Ailares, yo creo que nos vemos el día de mañana, No les digo si en Los Ailares o por ahí cerca, pero por ahí vamos a andar muy probablemente. Nos vamos con este tema musical, se llama Te Daré Unas Rosas de los Askis. Disfruten de esta petición musical, vamos a complacer. Son las 5:49 y ahorita sigo leyendo sus mensajitos.

0: Ya casi estoy por despedirme. Antes leeré un mensajito. Dice por acá, muchas gracias. Escuchamos en el aguacate a diario. Mil gracias. No, hombre, mil gracias a ustedes porque a través de sus mensajitos sabemos que alguien nos está escuchando. Y decía por ahí un compañero hace tiempo, es que no sé si estamos hablando a lo loco, solitos, o si alguien nos está escuchando. Así decía él. Y parte de ello tendría un poquito de razón. Cuando no nos escriben, pues no sabemos, ¿verdad?, quién nos está oyendo en esta hora de la tarde. Por acá mi amigo Mario Lucio nos escribió, dice: oye amigo Chucho, dice mi papá que le pases el número, el tuyo y el de todos tus compañeros. Nos pueden escribir aquí en cabina, estamos en el mismo número todos en los países en vivo. El número es el que siempre proporcionamos, perdón, ya se la lengua la traba. Lo que pasa, creo que ya tiene hambre el indio, ya se anda comiendo la luenga. El número es 771-111-5629 y estamos a la orden, estamos para servirles en este número. Siempre y cuando hay alguien aquí en cabina, ese número estará activo y habrá quien les pueda contestar y responder, ¿vale? De igual manera en Facebook, mientras alguien esté aquí en cabina, ya sea platicándole en el micrófono, hablándole en cualquiera del día o de la tarde, inclusive de la noche, ahí estaremos al pendiente de esta red social de igual manera. Nosotros ya casi nos vamos, ya casi me despido, ¿eh? Antes vamos a complacer por ahí para todos los pequeñines que nos escuchan en el Denche, en Diez Cerros, que por cierto no sabemos si ya llegó la luz, me imagino que no porque hoy no nos han escrito, por ahí amigos de la comisión, son malitos, no sean malitos, ahí en Cerro Negro y Diez Cerros, váyanse a dar una vuelta, está fallando el servicio de luz eléctrica. Le decía, ya casi me voy, casi me despido. Antes, para todos los pequeñines que les mencionaba yo, tanto de Cerro Negro, de Diez Cerros, de la comunidad del Aguacate, del Bopo, creo que no nos han escrito pequeñines, pero de los Ailares, no recuerdo, creo que tampoco. Ah, de la colonia La Esmeralda, allá sí nos han escrito y nos han mandado audio los pequeñines. No recuerdo, creo que de Agua Escondida también. Pero bueno, para todos ustedes pequeñines que tal vez nos están escuchando, tal vez no haya servicio de telefonía, de internet, y el día de hoy no se reportaron, vamos a complacerles con un temita para ustedes, se llama Abejita Chiquitita. Enseguida regresamos.
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Damas, caballeros, racía chiquilla, ya nos vamos. Momento de despedirnos. Desearles una excelente y grata tarde en compañía de esta frecuencia 99.7 Radio Universidad San Bartolo. Yo soy Jesús Santos, Jesús el Chuy Santos. Un placer, un gusto y un honor que nos hayan permitido acompañarles en esta hora de la tarde, ser parte de hecho de su tarde. Si ya comieron, muy buen provecho. Si lo están haciendo de igual manera, buen provechito. Nosotros nos despedimos con el tema que ya se escucha de fondo, se llama Camouflage. Es un tema de los hermanos Agaón, así se llama esta agrupación originaria de Huejutla de Reyes Hidalgo. Y bueno, no me resta más que decirles muchas gracias y que nos escuchamos, si la circunstancia y la situación lo permite, el próximo lunes en punto de las 4 de la tarde en este espacio de música huasteca. Yo así me despido y pues bueno, chan chan chan, vámonos.

Una disculpa enorme, ya nos habíamos despedido, pero nos vamos con otro temita musical. Nos llegó un mensajito por acá del número de terminación 7856. Y recuerden que para nosotros, ustedes son muy importantes. Va, vamos a darle lectura al mensajito. Dice, buenas tardes, ¿me puedes complacer con una canción para mi esposa Janet de la Comunidad de la Reforma, de parte de